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1: Bienvenidos a Terapia para el Alma. Continuamos reflexionando en el libro de los Salmos. Hoy aterrizamos en el Salmo 11. En 2019, el pastor Daniel en Venezuela recibió orden del régimen: cierra tu iglesia o te encarcelamos. Tenía 72 horas para decidir. Su junta directiva le suplicó: huye a Colombia, como han hecho otros pastores, salva a tu familia, o mejor, únete a él. Sé parte del régimen y que no note que tú estás en esta nación. Esa noche leyó el Salmo 11. Al amanecer convocó a la congregación y dijo: nos quedamos. Si huimos cada vez que tiemblan los cimientos, nunca edificaremos nada eterno. La iglesia sigue abierta, Daniel sigue libre. El régimen no pudo tocarlos, el régimen fue tocado. En Jehová he confiado, dice el Salmo 11:1. Como decís a mi alma, escapa al monte cual ave. Si fueren destruidos los fundamentos, ¿qué ha de hacer el justo?, dice el verso 3. Mis queridos, David enfrenta a consejeros bien intencionados que dicen: huye, escóndete. Los malos tienen flechas listas. En el verso 2 es el equivalente al antiguo: de renuncia antes de que te despidan, divorcia antes de que te lastimen más, abandona antes de que fracases. Es la voz del miedo disfrazada de sabiduría muchas veces. Y la respuesta de David es categórica: en Jehová he confiado. No en mi estrategia de escape, no en mi plan B, he confiado en él. El verso 3 hace la pregunta clave: si fueran destruidos los fundamentos, ¿qué ha de hacer el justo? Vivimos tiempos donde fundamentos culturales, económicos, políticos y morales tiemblan. La tentación es huir a nuestro monte. Redes sociales de eco, comunidades cerradas, cinismo protector. Pero el verso 4 revela la realidad: Jehová está en su santo templo, Jehová tiene el cielo en su trono. En el cielo su trono. Los fundamentos terrenales pueden colapsar, mi querido. El fundamento celestial es inquebrantable. Así es que cuando recibas consejos de ayuda estratégica, recuerda estas tres verdades. Tiembla. Reconoce que la situación da miedo. No niegues la realidad. 2. Confía. Pregunta: ¿estoy huyendo por sabiduría o por cobardía? 3. Permanece. Si Dios no te ha movido, no dejes que el miedo lo haga. Daniel aprendió algo poderoso. La fe no es ausencia de temblor. Es permanencia a pesar del temblor, la persecución y la oscuridad. Su iglesia ahora alimenta a familias semanalmente y es refugio de esperanza en medio del caos. Así es que si estás pensando en huir, escapar, haz esta oración conmigo. Señor, cuando todo a mi alrededor tiembla, recuerda que tú no tiemblas. Dame discernimiento para saber cuándo huir es sabiduría y cuándo es cobardía. Que mi fundamento sea trono, no mi estrategia. En el nombre de Jesús, amén. Jehová está en su santo templo, dice el verso 4. Así que, mi querido, mi querida, cuando tu mundo se derrumbe, el trono de Dios permanece intacto. Y si el trono de Dios permanece intacto y tú estás allí, permanecerás intacto. Que Dios te bendiga. No permitamos que el mal siga creciendo en un mundo donde todavía existen los hijos de Dios, llamados a luchar, a hacer el bien, a hacer luz, a hacer sal. Nos vemos en un próximo devocional.

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1: Amigos oyentes, es un placer darles la bienvenida a otro programa de Llamada de Medianoche.
2: Llegamos hoy a la última parte del mensaje de Reinhold Federolf, Apocalipsis, los dos testigos y el arrebatamiento de la iglesia.
1: ¿Por qué será que hoy en día tenemos tanta dificultad en entender este libro de la Biblia?
2: Cuando Dios habla, lo hace de tal manera que se le entienda, puesto que Él es la fuente y el creador del entendimiento.
1: Hemos visto y continuaremos viendo en este mensaje cómo la comunicación de Dios significa claridad absoluta.
2: Para guiarnos en el mismo, llega la voz de Hermann Herbitsch después de la pausa musical.

¿Cómo están, amigos? En el programa anterior vimos que según Romanos 11, versículos 25 y 26, la cuenta regresiva de los últimos 7 años del plan de salvación divino para Israel recién podrá comenzar tras la era de la iglesia y su arrebatamiento, porque allí dice: porque no quiero, hermanos, que ignoréis este misterio, para que no seáis arrogantes en cuanto a vosotros mismos, que ha acontecido a Israel endurecimiento en parte, hasta que haya entrado la plenitud de los gentiles, y luego todo Israel será salvo, como está escrito: vendrá de Sión el libertador, que apartará de Jacob la impiedad. Mientras tanto, Israel permanecerá en el banco de suplentes hasta que la plenitud de los gentiles se haya salvado, hasta que Dios tome de ellos pueblo para su nombre, como dice Hechos 15:14. Recién después tendrá lugar la restauración del tabernáculo de David que está caído, lo que se menciona en el versículo 16 de Hechos 15, y el regreso del libertador de Sión. El pueblo de los gentiles y el tabernáculo caído de David son dos sucesos totalmente diferentes. Conceptos como por primera vez del versículo 14, después de esto en el versículo 16, subrayan esa lógica. Lo segundo recién sucederá cuando lo primero haya acontecido. Recién después del arrebatamiento, cuando haya entrado la plenitud de los gentiles, podrán aparecer en el escenario mundial apocalíptico los dos testigos, para llamar a arrepentimiento a Israel en los callejones de Jerusalén. Leemos de ellos en Apocalipsis 11:3-13. O sea, que el arrebatamiento de la iglesia acontecerá antes del tiempo de la tribulación.

Continuamos viendo ahora cómo los cristianos catalogamos a veces al futuro tercer templo como el templo del anticristo. Un pastor israelí expresó en relación al Instituto del Templo de Jerusalén, donde ya están en curso los preparativos para el próximo templo, todo esto es para el anticristo, pero cuidado. Un templo indigno no puede ser consagrado, ya que está impuro. En Mateo 24, 15 y 16 leemos, «Por tanto, cuando veáis en el lugar santo la abominación desoladora de que habló el profeta Daniel, el que le entienda, entonces los que estén en Judea huyan a los montes».

es. La abominación desoladora solo podrá verse en un templo verdadero reconocido por Dios. Pues en 2 Tesalonicenses 2:4 leemos, el cual se opone y se levanta contra todo lo que se llama Dios o es objeto de culto, tanto que se sienta en el templo de Dios como Dios, haciéndose pasar por Dios. Pablo, inspirado por el Espíritu Santo, describe al próximo templo como el templo de Dios. Todos los expositores que de alguna manera lo asocian a la iglesia deberían tener en cuenta que Daniel no conocía el misterio de la iglesia. Él profetizaba para Israel. A su vez, Jesús también hablaba a los israelitas. Es posible que eventualmente la mencionada ruta de escape, o sea, los que están en Judea huyan a los montes, sean los Alpes. Claro que no. Se refiere a los montes que se encuentran en Judea. Esta profecía divina apunta a una dirección específica, en un tiempo bien determinado, a mediados de la semana de años de Daniel, y a un lugar bien definido. En Mateo capítulo 17, versos 10 y 11 dice, entonces sus discípulos le preguntaron diciendo, ¿por qué pues dicen los escribas que es necesario que Elías venga primero? Respondiendo Jesús les dijo, a la verdad, Elías viene primero y restaurará todas las cosas. Todas las cosas puede referirse también a la restauración del templo y de los sacrificios, pues para este tremendo propósito, después de un lapso de casi 2000 años, es indispensable una clara orientación e indicación divina. Cuando Dios le ordenó a Moisés que construyera el tabernáculo, le mostró un modelo y le explicó cada detalle personalmente. Así lo leemos en Éxodo 25:40 y en Hebreos 8:5. Así ocurrió también aproximadamente 500 años más tarde con David, antes de la construcción del primer templo a cargo de Salomón, su hijo. David expresa claramente en 1 de Crónicas 28, versículos 11, 12 y 19, que Dios no le reservó detalle. Este sería otro argumento de peso para restringir el servicio de los dos testigos a la primera mitad de semana de años número 70. Es posible que el tercer templo no entre en vigencia a través del Tratado de Paz del Gobernador Mundial, según Daniel 9:27, sino a través de los dos testigos. ¿Podemos imaginarnos cómo estos dos poderosos hombres, tal vez acompañados por otros amigos del templo, quizás se encuentren ante el muro de oración, expresión más linda que muro de los lamentos, para luego avanzar juntos hacia el monte del templo? ¿Podemos imaginarnos la reacción de los musulmanes y de todo el mundo árabe? ¿Podemos imaginarnos cómo repentinamente y debido al terrible fuego sobrenatural, toda agresión enemiga quizás se encuentre instantáneamente neutralizada y que resignados y crujiendo los dientes abandonen la plataforma del templo para dejar vía libre a la construcción del nuevo templo? Igualmente extraordinario es el hecho de que este último libro de la Biblia sea acallado, interpretado figuradamente o que hasta se haya hecho mal uso de él. ¿Podría estar relacionado esto con la neutralización teológica y el boicot contra Israel? Debido a eso, conceptos tales como arrebatamiento de la iglesia, restauración de Israel y palabra profética se han convertido para más de uno en un martirio, un concepto irascible como la tela roja en la corrida de toros. Son encasillados como vocabulario usado por fanáticos fundamentalistas. Sin embargo, en Génesis 12:3 vemos que Dios le dijo a Abraham con respecto a Israel, «Bendeciré a los que te bendijeren». Y a los que te maldijeren, maldeciré. Además, es privilegio de la alta posición de la iglesia el saber, a través de la profecía del Antiguo y del Nuevo Testamento, lo que nos espera después del arrebatamiento y qué es lo que ha de acontecer con el mundo, aunque nada tengamos que ver con esos juicios. El libro de Apocalipsis le fue entregado en primer lugar a la iglesia, como dice en el capítulo 22, verso 16.
Dios también le dijo personalmente a Abraham lo que sucedería con Sodoma y Gomorra, aunque él nada tenía que ver con eso. Así leemos en Génesis 20, versículo 7, ¿encubriré yo a Abraham lo que voy a hacer? En 2 Crónicas 20, versículo 7, Abraham fue llamado amigo de Dios, y Jesús también nos llama sus amigos en Juan 15, 15. Dice, ya no os llamaré siervos, porque el siervo no sabe lo que hace su señor, pero os he llamado amigos, porque todas las cosas que oí de mi Padre, os las he dado a conocer. Quiera Dios abrirnos los ojos para que podamos evitar las tentaciones y la ceguera espiritual de los últimos tiempos y podamos nadar contra la corriente. Quiera el Señor utilizarnos como brillantes luminarias, como testigos suyos en una generación cada vez más perversa para rescatar a las personas, porque Él viene pronto. Maranata.

0: Nos vamos recordando la última frase del mensaje: quiera el Señor utilizarnos como brillantes luminarias, como testigos suyos en la generación cada vez más perversa, para rescatar a las personas, porque Él viene pronto.
1: Que así sean nuestras vidas. Les invitamos a comunicarse con nosotros a la dirección que les ofreceremos a continuación. Pueden hacernos preguntas, comentarios o solicitar literatura gratuita.
0: Nos despedimos deseando que pasen muy bien, que Dios les bendiga. Gracias por acompañarnos y hasta la próxima. Aquí van nuestros datos.
2: Obra misionera, llamado de medianoche, casilla 6557, Correo Central, Montevideo, Uruguay. Para comunicarse de una forma más rápida, puede escribirnos un email a estudiosbiblicos@llamadaweb.com. 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Muchas gracias y será hasta un próximo encuentro.

0: La radio te informa la hora. 21. 25 minutos.
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acompaña todos los días. Salmos, capítulo 23. Jehová es mi pastor, nada me faltará. En lugares de delicados pastos me hará descansar. Junto a aguas de reposo me pastoreará. Confortará mi alma. Me guiará por sendas de justicia, por amor de su nombre. Aunque ande en valle de sombra de muerte, no temeré mal alguno, porque tú estarás conmigo. Tu vara y tu cayado me infundirán aliento. Aderezas mesa delante de mí, en presencia de mis angustiadores. Unges mi cabeza con aceite, mi copa está rebosando. Ciertamente el bien y la misericordia me seguirán todos los días de mi vida, y en la casa de Jehová moraré por largos días.

0: En momentos difíciles es usual que las personas se aíslen y quieran solucionar sus problemas sin la ayuda de otros. Soy Sixto Porras, de Enfoque a la Familia. Una de las razones más comunes por las cuales los seres humanos reaccionan de esta forma es el orgullo. Creerse autosuficiente o el no querer causar molestias a otros son algunas de las manifestaciones de este sentimiento. Otras de las razones por las que no buscamos ayuda es el temor a enfrentar nuestras debilidades y la crítica de amigos y familiares. Sea cual sea la razón, lo cierto es que compartir nuestros problemas con otros alivia la carga que llevamos y nos permite tener diferentes puntos de vista de una misma situación. Acepte la ayuda que proviene de familiares y amigos y conforme su equipo de apoyo. Estas personas podrían aportar nuevas estrategias y recursos que le ayuden a superar la situación por la que está pasando. Permítase acompañar por otros y déjese consolar. Posiblemente rodearse de personas que le aman y se preocupan por usted en un momento difícil no le asegure la solución de su problema. Sin embargo, el solo hecho de sentirse acompañado le dará nuevas fuerzas para seguir adelante. Le habla Sixto Porras, de Enfoque a la Familia.
1: Levántate, iglesia, en esta noche. 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

Jesús hoy no te llama para juzgarte, ni para golpearte, mucho menos para acusarte, tampoco te está condenando. Él quiere un momento contigo para que puedas sentir ese gran amor tan incomparable e inmediatamente sientas esperanzas, vida, fuerzas, aliento y puedas ser salvo. Cuando sientes a Jesús tan cerca, puedes entender algo, que su presencia es suficiente. Ven a Él pronto.

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1: La radio te informa la hora. 21:56 minutos.
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0: Buenas noches, que Dios te bendiga. ¿Cómo estás? Bien. Bien, qué bueno. Nosotros también estamos bien, bendecidos. Y bueno, traemos los saludos del pastor Julio Olivares. Personalmente me manda saludos para ustedes. Así que recíbanlo para ustedes y para los de allá de Berazategui. Y realmente hemos traído una cosecha de muchas cosas, muchas experiencias, momentos únicos, momentos, la verdad, irrepetibles. El Señor nos ha hablado muchísimo y quiero solamente darte, si no entraste a la página de Paraguay, ahí podés descargar todas las prédicas, pero se estuvo tocando en la primera, la primera noche me tocó predicar a mí y a pedido del pastor, hablé un tema sobre los últimos tiempos, sobre que suena la trompeta y nadie se alerta. Y casualmente ayer, no sé, estaban todos espantados, vieron el linterna verde, un coso verde por ahí, dando vuelta por allí, están todos ahí, algunos no. También vieron en México luces, esa noche que estábamos allí en Paraguay, en México había aparecieron unas luces, estaban todos asustados. Y la verdad es que ninguna luz nos asusta a nosotros, nosotros somos luz, debemos ser luz. Nosotros tenemos que estar esperando el retorno del Señor en cualquier momento. Y hablábamos con mi esposa, lo que más nos alerta no son las luces que se ven en los cielos, ¿no? Porque señales el Señor dijo que iba a haber. Lo que más nos alerta es la dureza del corazón de los hombres. Eso es lo que más nos llama la atención, cómo cierran su corazón al Evangelio de Jesucristo. Y por otro lado nos alegra ver cómo muchos reciben ansiosamente, como ustedes, ¿no? Esta noche, quiero pensar, ¿no? No sé a qué vinieron, pero creo que vinieron a adorar al Señor, a compartir con los hermanos y escuchar la palabra. Okay. Y bueno, uno de los temas la segunda noche el pastor habló sobre no creas todo lo que se dice. Habló mucho sobre el chismerío, habló mucho sobre el atacar a tu hermano, a tu prójimo, y estuvo muy, muy interesante. Los pastores recibimos, para la alegría de ustedes, muchos palos, parte de nuestro pastor. Después, evitando la discordia entre hermanos, nos habló claramente que el Señor aborrece a aquel que trae discordia entre hermanos. Así que es fuerte. Y nos leyó la palabra. Les animo a que ustedes descarguen y escuchen las prédicas, si no, una módica suma, Derli lo va a vender. Después, en el tercer mensaje, evitando las contiendas inútiles. Contiendas inútiles, que yo pienso esto, que yo pienso lo otro, que no son doctrinas medulares, no son doctrinas fundamentales, y no estamos peleando por tonterías y por pavadas. Y el último mensaje fue evitando la venganza. Mía la venganza, dice el Señor, nosotros debemos amarnos unos a otros y no vengarnos. Así que esa es la palabra que el pastor nos compartió y realmente nos sentimos ministrados. Después tuvimos un tiempo muy lindo de intimidad, pudimos cenar con él y desayunar, así que lo tuvimos ahí a disposición con nosotros al pastor, y ahí fue donde mandó saludos para todos ustedes. Vamos a tener un segundito de oración, amén, porque es un tiempo bravo, un tiempo difícil, donde vamos a compartir la palabra y empiezan los pensamientos a volar por cualquier lado. Señor amado, estamos, Señor, aquí en tu casa, dispuestos a compartir tu palabra, tu enseñanza y tu pueblo también dispuesto a oírla. Señor, que halle esta semilla buena tierra, mi Dios. Que halle esta semilla, Señor, buen lugar donde crecer. Mi Dios, la fase final la estamos viviendo, Señor. Tú vienes pronto. Pero mientras tanto sigues preparando a tu pueblo, mientras tanto sigues, Señor, limpiando la vestidura, Señor, de esa novia con tu palabra, Dios. Por eso, Señor, hay una demanda, se redobla la demanda, iglesia. El Señor está llamando a su pueblo a alistarse, a santificarse aún más, a purificarse aún más. El que es santo, santifíquese más todavía. El que es inmundo siga como está, pero el que es mi hijo, dice el Señor, santifíquese más cada día, porque el tiempo final se acerca. El tiempo es definitorio, estos tiempos son decisivos, así que aprovechemos el tiempo para oír tu palabra, Señor, y ayúdanos a que seas tú hablando por medio de la misma. En el nombre de Jesús, amén. Voy a pedir un vasito de agua si me... ¿Desde ahora? Voy a guardar donde el sábado pasado. Gracias. Bueno, el mensaje de hoy se llama Perdido. Bueno, Gracias, mi amor. Gracias. Salíamos el... ¿Cuándo viajamos? Félix, ¿dónde estás? El miércoles salimos, ¿no? Y estábamos ahí esperando, qué sé yo, y de repente perdí mi boleto. Así yo estaba. Tranquilo, Jorgito. Empecé a buscar todas las bolsas, todos los bolsillos. No estaba. Y ya Félix me dejó más tranquilo. No, pastor, se lo habrás perdido por ahí atrás, me dice. Estaba lleno de gente. No, chiste. Y estaba, lo había metido en una bolsa, que donde estaban las facturas, nada que ver, estaban tres media luna. Y bueno, qué sensación, de repente me vino a la mente, qué tremendo, ¿no? Si viene el Señor y no tenés el boleto, qué tremendo, ¿no? ¿Nunca se te perdió algo que te querías volver loco porque no encontrabas tal cosa, qué sé yo, algo, ¿no? Que no encontrás. Y este mensaje se llama Perdido, algo que se pierde. Y la pérdida es la privación de lo que se poseía. Es un daño recibido. La pérdida es algo que tenías y no lo tenés más. Un dinero, por ejemplo, una propiedad, un trabajo, una persona, perdiste, un ser querido, alguien perdió su esposo, se fue de la casa, etc. Muchas clases de pérdida. También la pérdida es algo sin rumbo, alguien que está perdido. En un momento dado estábamos ahí con Chuy y le preguntamos a los pastores ahí, che, ¿cuál es el norte? Porque tuvimos tres días nublados. Y uno señaló para allá, otro para allá, otro para allá. Entramos arriba y todo, menos mal que son de acá. Entonces alguien que sabía dijo, no, el norte, el pastor dijo, no, el norte es para allá. Entonces nos ubicamos. Pero cuando no, estás en un lugar donde no conoces y entras a caminar y vos mirás el sol sale así, decís, bueno, este es el este. Pero ni así porque estaba todo nublado y no sabíamos dónde estábamos. Entonces, qué terrible sensación sentirse perdido. ¿Nunca te pasó? Una vez me pasó a mí que me bajé acá y no sabía dónde estaba. Me agarró un coso ahí. La verdad, era nuevo en el barrio y no sabía dónde estaba. Y siempre me metía más y más hasta que más o menos después me ubiqué. Es feo estar perdido. Porque uno se siente inseguro, uno no sabe hacia dónde caminar. Vamos a leer Lucas, capítulo 15. Me contaron que el sábado pasado estuvo espectacular y que el Señor también habló a su pueblo, como siempre. Así que gracias a Dios por eso. Lucas, capítulo 15, vamos a leerlo, vamos al tiempo. ¿Cuánto tienen tiempo de escuchar la palabra del Señor? Amén. Lo tienen Lucas 15:1. Lo voy a leer en esta versión. Los cobradores de impuestos y otros pecadores de mala fama a menudo venían a escuchar las enseñanzas de Jesús. Es como viene cualquiera a escuchar, quien dice, che, ¿qué podemos hacer? Mira, está hablando Jesús, vamos a escucharlo. Por eso, los fariseos y los maestros de la ley religiosa se quejaban. En la versión clásica dice, murmuraban. Así dice, ¿no? Murmuraban significa rezongar, con otros haciendo pasar la voz. ¿Viste cuando alguien está descontento o alguien está enojado y hace pasar la voz, el chisme? No sé si ustedes saben algo de eso. Algo no te gusta y se lo decís al otro para que el otro lo multiplique y lo diga al otro. Eso, bueno, fue castigado por Dios en el desierto. La hermana de Moisés fue la que habló mal del siervo de Dios. Y ustedes saben cómo terminó ella, tuvo que ir el varón a pedirle a Dios que la sanara, porque para Dios el pecado de murmuración es horrible, porque es algo contagioso. Yo te digo algo a vos, vos tenés la mente, salís de la reunión, gloria, qué hermoso que estuvo todo, y viene alguien y te mete un veneno en la cabeza, en tu corazón, te habla mal de alguien y escucha tu corazón, y si vos no sabés cómo sacar eso de tu vida, lo reproducís, te enteraste que tal cosa y tal otra, y eso comienza, ¿no? Una situación horrible. Entonces, eso es lo que pasó. Los fariseos comenzaron a murmurar. ¿De quién? De Jesús. Y se juntaban con que Jesús se juntaba con semejantes pecadores y hasta comía con ellos, dice. 3. Entonces, Jesús les contó la siguiente historia, es decir,
1: la parábola. ¿Me siguen? 4. Si un hombre tiene 100 ovejas y una de ellas se pierde, ¿qué hará? ¿No dejará a las otras 99 en el desierto y saldrá a buscar la perdida hasta que la encuentre? Y cuando la encuentra, la cargará con alegría en sus hombros y la llevará a su casa. Cuando llega, versículo 6, llamará a sus amigos y vecinos y les dirá: alégrense conmigo porque encontré mi oveja perdida. De la misma manera, hay más alegría en los cielos por un pecador perdido que se arrepiente y regresa a Dios que por 99 justos que no son extraviados o que no necesitan, como dice la versión clásica,

¿No enciende una lámpara y barre toda la casa y busca con cuidado hasta encontrarla? Y cuando la encuentra, llama a sus amigos y vecinos y les dice: alégrense conmigo porque encontré mi moneda perdida. 10. De la misma manera, hay alegría en presencia de los ángeles de Dios cuando un solo pecador se arrepiente. ¿Cómo se llama esta parábola? De la oveja perdida y de la moneda perdida también. 11. Para ilustrar mejor esa enseñanza, o sea, para explicarla, Jesús les contó otra parábola. O sea que Félix está con las parábolas, seguimos con las parábolas. Le cuenta otra historia. Un hombre tenía dos hijos. ¿Cuántos leyeron esta historia? Todos la hemos leído. El hijo menor le dijo al padre: quiero la parte de mi herencia ahora antes de que mueras. ¿Escuchaste? Esa versión no sé cómo dice, pero la versión Nueva Traducción Viviente te dice claramente. Le dijo al padre, lo increpó y le dijo: quiero la parte de mi herencia antes de que te mueras. Entonces el padre accedió a dividir sus bienes entre sus dos hijos. ¿Qué versículo estamos? Poco día después, el hijo menor empacó sus pertenencias y se mudó a una tierra distante, donde derrochó todo su dinero en una vida desenfrenada. 14. Al mismo tiempo que se le acabó el dinero, hubo una gran hambruna en todo el país y él comenzó a morirse de hambre. Es una expresión, ¿no? Es un hebraísmo. Convenció a un agricultor local para que lo contratara y el hombre lo envió al campo para que diera de comer a los cerdos. ¿Ustedes saben qué pensaban los judíos de los cerdos? ¿Qué eran los cerdos? Inmundos. Ellos trataban aún a los fariseos, a los publicanos como cerdos. A los gentiles lo trataba como cerdo. Y ir a estar con un cerdo para un judío era lo terrible. Entonces, 16. El joven llegó a tener tanta hambre que hasta las algarrobas con las que alimentaba a los cerdos le parecían buenas para comer. Pero nadie le dio nada. 17. Cuando finalmente entró en razón, se dijo a sí mismo, o sea, él habló consigo mismo: en casa hasta los jornaleros tienen comida de sobra y aquí estoy yo muriéndome de hambre. 18. Volveré a la casa de mi padre y le diré: padre, he pecado contra el cielo y contra ti. Ya no soy digno de que me llames tu hijo. Te ruego que me contrates como jornalero. 20. Entonces regresó a la casa de su padre y cuando todavía estaba lejos, su padre lo vio llegar lleno de amor y de compasión. Fíjense la figura del padre. Lleno de amor y lleno de compasión, corrió hacia su hijo, lo abrazó y lo besó. Su hijo le dijo: padre, he pecado contra el cielo y contra ti, ya no soy digno de que me llames tu hijo. Pero su padre dijo a los sirvientes: rápido, traigan la mejor túnica que haya en la casa y vístanlo. Consigan un anillo para su dedo y sandalias para sus pies. Maten el ternero que hemos engordado, tenemos que celebrar con un gran banquete. 24. Porque este hijo mío estaba muerto y ahora ha vuelto a la vida. Estaba perdido y ahora ha sido encontrado. Entonces comenzó la fiesta. 25. Mientras tanto, el hijo mayor estaba trabajando en el campo. Cuando regresó, oyó el sonido de música y baile en la casa. O sea que la música fuerte era ya de aquel tiempo, ¿no? Así que no te asustes si escuchas a tu vecino que pone el parlante. 26. Y preguntó a uno de los sirvientes qué pasaba. Y le dijo: tu hermano ha vuelto, le dijo. Y tu padre mató el ternero engordado y celebramos porque llegó a casa salvo. El hermano mayor se enojó y no quiso entrar su padre y salió y le suplicó que entrara. Pero él respondió: todos estos años he trabajado para ti como un burro y nunca me negué a hacer nada de lo que me pediste. Y en todo este tiempo no me diste ni un cabrito para festejar con mis amigos. Fíjense la actitud del hermano mayor. Sin embargo, cuando este hijo tuyo regresa después de haber derrochado su dinero en prostitutas, matas al ternero engordado para celebrar. Su padre le dijo: mira, querido hijo, tú siempre has estado a mi lado y todo lo que tengo es tuyo. Teníamos que celebrar este día feliz, pues tu hermano estaba muerto y ha vuelto a la vida. Estaba

0: perdido y ahora ha sido encontrado. Creo que ya con esto tenemos una enorme enseñanza. El pastor es el responsable por cada una de las ovejas. En la parábola del pastor, la primera, y si al pastor, estoy hablando del pastor literal, el que tenía un palo, un cayado, vestidos de lana, que andaba por los campos con unos animalitos que se llaman ovejas, ese pastor habló. Ese pastor tenía que rendir cuenta si se perdía o mataban algunas de sus ovejas. Él debía pagarlo con su propio salario. Las ovejas se perdían, y se perdían por su torpeza, por su necedad, porque las ovejas son animales muy distraídos, muy torpes, y ellas se alejaban, las ovejas, no viendo el peligro en que se encontraban. Entonces, de repente, o caían en el abismo, o eran presas de algún depredador. Entonces, el Señor vino a buscar y a salvar lo que se había perdido, dice allí por Lucas 19:10. Él vino a buscar y a salvar lo que se había perdido. ¿Por qué se perdieron esas ovejas? Por su torpeza, por su necedad, por su descuido. Ahora, noten el énfasis en el gozo del pastor, porque el pastor se goza y también los vecinos se alegran, y dice la palabra de Dios que en el cielo, así como esa gente se alegra, hay gozo cuando un pecador se arrepiente. Las 10 monedas de plata, la otra parábola, recuerda la mujer que tenía 10 monedas de plata. Esas monedas de plata eran una especie de coronas o de collar, podía usarse como collar o podía usarse como una vincha con las moneditas allí. Y esa corona significaba que esa mujer era casada, porque esas eran las dotes que el novio, esposo, le entrega cuando va a pedir la mano de su hija al padre. Entonces, en esa ceremonia le entrega estas dotes de moneda, le entrega las monedas y hacen como un collar y ya se los prende, no pierde nunca más esas monedas hasta el fin de sus días. Y perder una de esas monedas, primero era la ruina del collar, le faltaba una moneda, pero también era una vergüenza para la mujer, era una denotación de descuido, era como decir, mira qué descuidada esa mujer, cómo no cuidó, no valoró el regalo que su esposo le dio, en este caso a la mujer. Entonces, los pecadores llevan en sí el sello de la imagen de Dios. Ustedes saben que llevamos el sello de Dios. Aquellos que han nacido de Dios, que han nacido, se han arrepentido de sus pecados y han sido lavados de sus pecados, el Espíritu Santo los selló con su misma presencia. Entonces, el Espíritu Santo está en nosotros, ¿sí o no? Vamos a ver cómo el Señor muestra esto y representa la moneda con la vida de las personas. Vamos a ver Lucas 20:24, sin perder la parábola de la oveja perdida, etcétera. Lucas 20:24 al 25, si alguien lo quiere leer. 24 al 25. Lucas 24 al 25.
1: Mostrando la moneda, ¿de quién tiene la imagen y la inscripción? Y respondiendo dijeron, de César. Entonces le dijo, pues da a César lo que es de César y da a Dios lo que es de Dios.
0: Amén. Claramente, el contexto es, tenían que pagarlo, le vinieron al Señor a apurar, ¿no? Con respecto a las cuestiones de pago, etcétera. Entonces, la moneda tenía la inscripción de César. Entonces, nosotros a modo de moneda tenemos la inscripción de Dios en nuestras vidas. Entonces, si nuestra vida tiene el sello de Dios, entiéndase el carácter de Dios grabado, entonces pertenecemos a Dios, debemos pagar tributo a Dios. Ahora, si nuestra vida tiene el sello de César, bueno, démosle al César, porque nuestra vida es del César, ¿se entiende? Aquí hay diversas enseñanzas, está hablando que tenemos que pagar lo que corresponde a lo secular y a Dios lo que de Dios también, ¿no? Porque a veces pagamos todo, los impuestos, el teléfono, el gas, la luz, el internet, el celular, ¿qué más? La cuota de esgrima, la cuota de natación, ¿qué más? La cuota de inglés, ¿qué más? La cuota de música, el peluquero, díganme todo lo que gastan ustedes. ¿Eh? El colegio, la cuota del colegio, ¿eh? El DirecTV, ¿eh? Yo tengo cable en casa, cable colgado por todos lados. Pero bueno, entonces pagamos todo eso, pero al Señor no le damos lo que es de Él. Lo que representa, o sea, el diezmo representa todo. El diezmo representa todo. Y qué bárbaro que a veces no damos eso, pero sí cubrimos con todo. Entonces, también, lo dije, no a propósito, lo dije por la enseñanza de Abba. Fíjense, pero si se pierde la moneda, queda fuera de circulación, porque una moneda es para gastarla. En este caso no era para gastarla, era para lucirla. Pierde su valor. Cuando un pecador es hallado de nuevo, se transforma en útiles y capaces de servir al Señor, se recupera el gozo en la familia porque se ha hallado al perdido. El tema es que muchas veces el perdido quiere estar perdido. Ahora, cuando el perdido es recuperado por Dios, todos nos alegramos. Todos nos alegramos cuando alguien de repente vuelve al Señor, ¿sí o no? Entonces, ¿qué quiere decir estar perdido? Dijimos que estar perdido significa muchas cosas, pero como la oveja, estar perdido significa estar lejos de la seguridad. ¿Nunca te pasó de quedarte varado en algún lugar, en un barrio de Buenos Aires, esos por ahí, a las, no sé, el último colectivo lo perdiste y te quedaste a la 1 de la mañana, un invierno, en medio de la nada, no conoces el barrio, no sabes que hay más para allá, oscuro para allá, un zanjón para ahí, y grupitos que vienen caminando por medio de la calle? Y decís, Señor, en tu alma, en tus manos encomiendo mi espíritu, ¿no? Qué terrible, ¿no? Quedarse perdido así, ¿no? Estar perdido. Y uno cuando está en esa situación dice, ¿cómo me gustaría estar en la seguridad de mi casa? Quizás en el living, quizás en la cama, con mi esposa, mirando algo en la tele, o tomando unos mates. Qué seguridad que uno cuando está en la casa, tranquilo. Por eso mismo cuando uno integrante de la familia está afuera y no llega a la hora que tiene que llegar, ya uno empieza, ¿no?, a preocuparse, porque somos seres humanos y estamos en esta condición donde toda la cosa está muy complicada. Entonces, hasta que llega el hijo, o llega la esposa, o el esposo, ah, mi amor, qué sé yo, después empieza a dar un caño al amor, pero bueno, mientras tanto lo tiene seguro y ya está en la seguridad de la casa. Eso representa cuando una oveja está perdida, está fuera de la seguridad y el cuidado del pastor. Y está en peligro porque realmente es terrorífico, es horrible como un lobo o como un león devora un cordero vivo, lo despedazan entre varios y lo despedazan vivo. Entonces, esa es la condición en la que queda alguien que está perdido. Ahora, estar lejos es estar en peligro. O si no, como la moneda queda inútil. Si no la encontrás, de nada sirve. Pero cuando la tenés en tu mano, sirve. En el caso del hijo menor, del hijo pródigo, quiere decir estar separado de la comunión con el padre y lejos de la seguridad y los beneficios y los goces de la familia. A pesar de lo duro del mensaje del Señor, porque fue una parábola de parte del Señor. Ahí en Lucas 14:26, si lo buscas rápidamente lo vas a encontrar. Dice, si alguno viene a mí y no aborrece a su padre, madre, mujer, no puede ser mi discípulo. Dice así. Ahora, es dura la palabra. Cuando leemos aborrecer, dice, ah, bueno, yo voy a aborrecer a mi esposo. Bueno, tan difícil no es aborrecerlo, lo voy a aborrecer. No, cuando dice aborrecer, significa bajar el precio comparado con Dios. No puede haber nada que esté igual a la altura de Dios. Yo no puedo comparar a nada sobre esta tierra, a nada. Miren que estuvimos allí en una de las maravillas del mundo, las cataratas del Iguazú es una de las maravillas del mundo. Pudimos verla, al menos de lejos pudimos verlo. La verdad es que es impresionante, pero eso no se compara con la gloria de Dios. Viene gente de todo el mundo a ver eso, pero no se compara con la gloria de Dios. Ahora fíjense que nosotros a veces ponemos una persona arriba de Dios. Decimos, no, esta persona es más importante que Dios. O, qué sé yo, pintar la casa. Dice, no fui a la iglesia porque, no fui a la reunión porque tuve que pintar la habitación de mi casa. yo pienso, ¿no? La habitación no puede esperar, la pintura no puede esperar, pero Dios sí puede esperar. ¿Se dan cuenta, no? Entonces, el Señor va más allá y es duro cuando dice, si alguno viene a mí y ama más a su padre, a su madre, mujer, y aún su propia vida, no es digno de mí. Esa es la renuncia, ese es el evangelio puro. Ese es el evangelio sin diluir, ese es el evangelio que no es light. Es el evangelio verdadero, donde no es, el Señor no necesita que le digamos, Señor Jesús, te amo, te adoro, te bendigo, rica la baranda, rica la vasita, ¿no? Pero el Señor lo que me está pidiendo a mí es una entrega, que yo le ame a Él sobre todas las cosas. No sé si recuerdan la última predicación que les dije, les hice unas preguntas y una de esas era si el Señor es tu pasión, si Dios es tu vida, si estás tu corazón late pensando en Él. Y cuando ven estas cosas que pasan en el mundo, decís, Señor, vení pronto, por mí ya vení, ¿no? Ahora, el Señor habla de renuncia. Y habla también de las dificultades que representa seguirlo. Porque no es así nomás, seguirlo. Representa...

0: aunque eso no representa nada. Eso no, porque hay miserables en la tierra que no tienen nada, pero son más materialistas que el que tiene mucho. Nosotros allí con Félix pudimos ver, los hermanos de Paraguay, por lo menos en su mayoría, gente de una posición económica muy buena, un estándar de vida allá arriba, y con una sencillez, una humildad, un corazón dadivoso. Ahí se veía realmente la prosperidad, pero entregada al servicio del Señor. No hizo falta nada. Y a veces el que tiene poco es agarrado, ¿no? Entonces, bueno, hay que equilibrar también. Y hay personas que no tienen nada y son muy materialistas. Y dice la palabra del Señor que estos hombres malos murmuraban. Dice así, ¿no? Dice así la palabra. Murmuraban. Se quejaban. ¿De quién se quejaba? De Cristo se quejaban. Mintiendo y propagando esas mentiras a la multitud. Ese era terrible el pecado. Y por esa causa el Señor relató estas tres parábolas en una. Y que sentía y que tenía el propósito de ilustrar en contrapartida del enojo, la bronca que tenían estos hombres. En contrapartida, Jesús les habla del gozo del Señor. Ellos estaban enojados porque Jesús se metía con pecadores, Jesús hablaba con prostitutas, Jesús hablaba con aquellos hombres despreciados. Ellos estaban enojados. Y en el cielo había fiesta porque ellos estaban arrepintiendo en sus corazones. ¡Qué tremendo!, ¿no? Ellos, estos eran pecadores, porque decían, este a los pecadores recibe. Y los pecadores eran ellos. Esa era la murmuración que ellos estaban tan rabiosos. Versículo 4 dice, y el Señor va tras la que se perdió. Las primeras dos parábolas que acabamos de leer demuestran que Dios siempre toma la iniciativa para buscar a los pecadores. ¿Están de acuerdo con esto? Porque de tal manera amó Dios al mundo. Él tomó la iniciativa. Amó y después dio. Esa fue, digamos, la expresión, fue el dar. Porque uno puede decir, te amo, te amo, te amo, pero si no hace, no demuestra ese amor, no sirve de nada. ¿Se dan cuenta? No sirve de nada las palabras. Entonces, en estas parábolas el Señor nos habla de que Él da la iniciativa para buscar al pecador. Y Él nos buscó a cada uno de nosotros. Y si no te arrepentiste, hoy es una noche especial para eso. ¿Por qué? Porque hoy es el día de salvación. No puedes esperar más. No juegues con el tiempo. No juegues con Dios. Los rabinos enseñaban que Dios estaba dispuesto a recibir a los pecadores que buscaran con suficiente insistencia su perdón. O sea, aquellos hombres que realmente demostraran y se desgarraban sus carnes, bueno, esa persona puede ser que Dios en su misericordia, ¿no? Pero vemos aquí que es Dios el que va a buscar al perdido. Aquellos pastores en Medio Oriente eran responsables por cada oveja y tenían la obligación ante su patrón de asegurar que ninguna se extraviara, ni que ninguna se muriera o fuera lastimada. En tal caso tendría que rendir cuentas por cada una de ellas. Por eso de allí la responsabilidad de los pastores, que nos toca a nosotros, rendir cuentas por cada una de las ovejas. Y la mejor manera, mis amados, de ir a rescatar las ovejas es predicarle la palabra. No es visitarte en tu casa y tomar mate y pasar un momento juntos. Porque uno confunde en esto. Dice, no, el pastor tiene que hacer como dice, tiene que dejar la 99 en la iglesia e ir a buscar a las que están perdidas. No. El mensaje fue predicado. En tu casa tenés la misma Biblia que uso yo. Y ahí Dios te habla. Y dice la palabra, la misma Biblia dice, no dejen de congregarse como algunos tienen por costumbre. O sea, que hay algunos que tienen sus costumbres. Entonces, mis amados, son tiempos decisivos, son tiempos finales donde el Señor cada vez nos va a hablar mucho más claros. Amén. Versículo 5. Dice que las pone en sus hombros, sobre sus hombros el Señor. ¿Bien? ¿Lo ven ahí al Señor? ¿Se imaginan ahí a un pastor con, de hecho hay dibujos que ponen por ahí, ¿no? Un pastor con la ovejita en sus hombros. ¿Lo tienen? Bueno, esa es la imagen del mismo Señor, nuestro mismo Dios. Y no viene como diciendo, mira cómo me hiciste ensuciar, me hiciste ir hasta allá. No, dice, viene gozoso. ¿Por qué? Por el rescate. ¿Saben lo que es rescate? Lo que están estudiando los jueves, ¿qué es rescate? El grupo de rock, dicen ahora. ¿Qué es rescate? La expiación, muy bien. La expiación, ese es el rescate, el pago, el precio. Porque estábamos perdidos, en nuestros delitos y pecados, pero Él murió en la cruz y pagó el rescate. Por eso el Señor ahora con gozo nos carga en sus hombros. Ahora, versículo 7, dice que hay gozo en el cielo. Dice así, gozo en el cielo. Una referencia al gozo del mismo Dios en contraluz a esa bronca, esa queja, esa murmuración ahí abajo en la tierra de esos fariseos. Realmente el Señor nos habló muchísimo, mucho. Yo creo que a Félix también el Señor nos ministró fuerte, y que a veces parece que a nuestro hermano lo queremos ver si se va al infierno mejor, ¿no? Y el Señor está nos está inquietando a que hablemos duro, claramente, pero en el amor del Señor, para rescatar al perdido, para rescatar al que está medio torcido, para enderezarlo, para edificar. Pero nunca hables de tu hermano para destruirlo. Nosotros como pastores tenemos quejas de algunos de ustedes, pero es por amor. ¿Por cómo puede ser que tan es por amor? Y estamos orando. A veces a algunos de ustedes no le decimos ni una palabra, pero el Señor les habla en la iglesia. Yo no te voy a dar un consejo, tienes que hacer así, así. Vos tenés que buscar al Señor y obedecer su palabra. Amados, por eso es tan importante congregarse, porque yo me consagro al Señor para dar lo más correctamente, trazar la palabra de Dios, para no irme ni aquí ni allá, ni ser demasiado duro ni ser demasiado blando, sino dar la palabra del Señor, que con eso es suficiente. Así que tu parte es abrir tu corazón y recibir la palabra del Señor. Gozo en el cielo, una referencia al gozo del mismo Dios, nos habla que Él está gozoso, pero en la tierra estos fariseos estaban enojados. Versículo 8, la mujer que busca la moneda, enciende una lámpara, dice. En las casas típicas de aquel tiempo en Israel, eran habitaciones que no tenían ventanas, yo no sé cómo vivían, pero no tenían ventanas, era todo un cuarto oscuro. Dice que esta mujer prende velas y comienza a barrer, seguramente corrió los muebles o los utensilios que había en aquel tiempo, y ella busca minuciosamente. Ahí nos habla también, mis amados, de que el Señor nos buscó y nos encontró. Amén. Pero Él nos buscó a nosotros y está buscando el perdido también. El perdido es el que está escapándose del Señor. El Señor los está llamando. Ahora, en la parábola del hijo pródigo, que es la parábola más fuerte, más desarrollada, que abarca del versículo 11 al 24, nos habla del Señor que Él espera. Y cuando recibe, cuando viene aquel arrepentido, le da la bienvenida. Esa es la imagen del Señor. También quiero traer como contrapartida, cuando yo prediqué el mensaje y la puerta, y el Señor cerró la puerta, que va a llegar un momento que el tiempo de la gracia se termina. Y estamos al hilito final del tiempo de la gracia. Y la puerta se va a cerrar y no habrá más salvación para nadie. Por eso les digo que no juguemos con el tiempo. Porque no solamente jugamos con el tiempo muchas veces, sino que perdemos el tiempo. Y el Señor quiere usarnos, el Señor quiere capacitarnos para su obra. Y estamos perdiendo el tiempo. Y eso es pecado, porque dice Santiago que el que sabe hacer lo bueno y no lo hace, es pecado. El significativo que el Padre, es significativo que el Padre no fue a buscar a su hijo. ¿Se dieron cuenta? En este caso, Él no fue a buscar a su hijo, sino que Él esperó. Esperó a que este muchacho recapacitara y regresara. Es casi casi como que este padre sabía lo que iba a pasar. Cuando este joven regresa, en efecto, él regresa, el padre ahí corrió para salir al encuentro, como aquella oveja que se había descarriado. La vio el pastor y fue rápido a rescatarla, porque estaba quizás a punto de caerse en un abismo. Y aquí el padre, cuando ya el hijo viene de camino, él lo ve y sale corriendo hacia él. Algunos pecadores, ¿cuántos son pecadores aquí? ¿Pueden levantar la mano los pecadores? Amén. ¿Cuántos son malos? Si no fuera por Cristo, mis amados, amados, somos una porquería. Lo peor somos. No nos creamos nada. Todo es por Cristo. Amén. Entonces, a medida que esta humanidad va desapareciendo y Cristo es exaltado, mejores personas somos. Pero no somos nosotros, es Cristo en nosotros, como dice Pablo. Es Cristo morando en mí. Entonces, algunos pecadores se descarrían debido a su propia torpeza. Algunos se salen del lugar donde Dios los puso. Entiéndase, puede ser el redil, la iglesia, porque la iglesia no es un lugar, un club social. Acá nadie hace negocio de todo esto. No hay eso, no existe. Creo que no sé, casi somos la excepción en este lugar. Espero equivocarme, de verdad. Pero si yo pertenezco a esta iglesia, y puede ser que me vaya, el irse de la iglesia es sinónimo de que está fuera del Señor. Pues yo no vi hasta ahora ninguno que se fue de la iglesia y está sirviendo al Señor por las naciones. No, me enteré por el Face que está predicando en aquel lugar, está lleno del conocimiento de Dios, su vida es un ejemplo. No, los que se fueron los veo todos mal. Entonces, algunos pecadores se descarrían debido a su torpeza, como las ovejas. Las ovejas son tontas, por eso el Señor nos compara como ovejas. Las ovejas son cortas de vista, las ovejas no tienen buen olfato, o sea, le falta de todo a las ovejas. Y por eso necesita la guía del pastor. Entonces, algunos pecadores se descarrían debido a su propia torpeza, como en el caso de la parábola de la oveja perdida. Y como en el caso de la moneda, algunos se pierden por el descuido. Otros se descuidan en la oración, otros se descuidan en congregarse, otros se descuidan en asistir. Miren, mis amados, y aprovechamos el colectivo. Yo vengo con una convicción muy fuerte en este tiempo, y realmente estuve hablando, también les envío muchos saludos al pastor Osvaldo Payo, obviamente, Juan, sus respectivas esposas, y estuvimos hablando muchísimo, y ellos están trabajando mucho, mucho para el Señor, muchísimo están trabajando, y realmente me trajo mucha alegría, y aprendí, y pregunté, pues ya, yo, es bueno mirar a los que ya vienen, ¿no? Porque ellos vienen trabajando, no solo en Casa de Oración, sino en otras iglesias, y yo vengo con una convicción, creo que tenemos que redoblar esfuerzos, y esfuerzos entre comillas, porque para el Señor no es esfuerzo. Para el César, como les digo, ¿no? Todo. Tiempo para esto, tiempo para estudiar, para el trabajo, tiempo para el deporte, tiempo para el recreo, tiempo para el viaje, tiempo para todo. Pero para la obra del Señor es como que siempre lo relegamos. Si me queda tiempo, voy. Entonces, aquí no tenemos demasiadas actividades, ¿no? No sé si está bien, si está mal, el Señor lo quiere así. Pero tenemos las actividades que se anuncian siempre cuando termina la reunión. Hermanos, no se olviden, día martes, a las 3 de la tarde, reunión de damas. ¿Y saben qué? Las reuniones de damas están espectaculares. Más que reunión de damas, es un seminario intensivo de capacitación ministerial. Capaz que si le cambiamos el nombre, va a decir, ¡oh, qué interesante! Voy a ir, ¿cuánto hay que pagar? Entonces, las damas que pueden venir, háganlo. Háganlo porque es necesario para el crecimiento. Crecimiento personal, desarrollo espiritual, entonces el servicio que se haga va a ser productivo. Si no, va a ser solamente un servicio de acomedido. Che, ¿qué hace falta hacer? No tengo nada que hacer, así que pintar. No, no, que realmente seamos guiados por el Señor. Todo lo que hagamos, se haga con un cuerpo. Entonces, es importante. Entonces, la reunión de damas, El estudio bíblico, ni hablar que el estudio bíblico tenemos los jueves. También la iglesia tendría que estar. Gracias a Dios es un buen número, pero me gustaría que estén, si es posible, todos. Porque a veces parece, no, pues es un culto menor, o es una reunión de menor categoría, el fuerte es el sábado, entonces el sábado vamos. Pues si puedes, yo sé que algunos vienen de lejos, lo entiendo perfectamente. Pues si se puede, háganlo. Y así con todas las actividades. Y vean por la obra del Señor. Ustedes ven lo que hace falta, bueno, hagan lo que tengan que hacer. Entonces, volvemos al tema. La moneda se perdió por el descuido. Y por eso toca el tema, que nos descuidamos en muchas cosas. Y descuidar la casa del Señor también es una falta, porque el Señor dice, si mal no me equivoco, creo que es Ageo, que Él dice, vuestras casas están adornadas y mi casa está abandonada. ¿Se acuerdan de eso, no? Entonces, también el Señor ahí nos reclama. Y tenemos la última parábola, que es el hijo que se perdió. Ahora este hijo no se perdió por torpeza, no se perdió por descuido. El Hijo se perdió por su propia voluntad. Y esa es generalmente la línea general de todos los que se pierden. Se pierden por su propia voluntad. Nadie, muy pocos se pierden por torpeza, muy pocos se pierden por descuido, muchos se pierden por su propia voluntad. Y el Padre tenía que esperar hasta que él se hubiera quebrantado y estuviera listo para someterse. No podía venir si ese padre iba atrás del hijo y lo hacía recapacitar. Al poco día ese hijo otra vez se iba a querer ir. Entonces el padre dejó que sufriera ese hijo, para recién cuando su alma esté quebrantada por la necesidad, etc., por un montón de cosas, él recién estaba listo para someterse ahora a la autoridad del padre. Aquel que se va de su empleo, ¿no? Se hizo el gallito, le cerró el portazo al jefe, qué sé yo. De pronto se fue, se dio cuenta que perdió beneficio, perdió un buen sueldo, perdió un buen trabajo. Y después de repente una de esas vuelve, o lo llama el jefe, o va a él, y bueno, y le pide perdón al jefe. Y ya los primeros meses trabaja sumiso, como un empleado nuevo, con experiencia. Entonces, es como que el miedo te hace, ¿no? Volver a cuidar lo que perdiste. Muchas cosas son así. En el matrimonio pasa eso. A veces las relaciones matrimoniales se quebrajean y cuando hay una reconciliación, bueno, el esposo o la esposa tratan de edificar eso y portarse bien, ¿no? Hay que portarse bien. Ahora, aquel hijo se perdió debido a su propia voluntad. El padre esperó que se quebrantara. Que el hijo menor pidiera la herencia, ¿se acuerdan que dijo, quiero que me des la herencia antes que te mueras? Era una afrenta, era pedir que el padre se muriera un poco más. No te morís nunca, viejo, yo necesito la plata. Sí, más o menos era así. Debió haberle partido el corazón esto a su papá, debió haberle hecho caer lágrimas quizás aquel día. Sin embargo, ese padre le dio parte de su herencia. De la misma manera, Dios ha dado de sus riquezas a un mundo de pecadores, perdido, pero ellos la han desperdiciado. Vamos a leer Hechos, capítulo 15. Hechos, capítulo 15. No, Hechos 14, quise decir, no, versículo 15. Hechos 14, 15. Dice así: amigos, ¿por qué hacen esto? Nosotros somos simples seres humanos, tal como ustedes. ¿Se acuerdan cuando lo querían adorar a Pablo y a Bernabé? Hemos venido a traerles las buenas noticias de que deben apartarse de estas cosas inútiles y volverse al Dios viviente. Gracias, Pablo. Quien hizo el cielo y la tierra y el mar y todo lo que en ellos hay. 16. En el pasado, Él permitió que todas las naciones siguieran su propio camino, pero nunca las dejó sin prueba de sí mismo y de su bondad. Por ejemplo, les envía lluvia y buena cosecha y les da alimento y corazones alegres. ¿Se dan cuenta que la bendición de Dios está aún en los pecadores, en las naciones pecadoras? Por más que sean ateas, sean idólatras, dice, en el pasado Él permitió que todas las naciones siguieran su propio camino, y Él nunca dejó sin prueba de su amor, de su bondad. Él les dio la lluvia para la cosecha y les dio alimento y corazones alegres. No fue la situación, mis amados, no fue la situación terrible de maldad en la que cayó este joven la que le hizo recapacitar. Porque uno puede decir, sí, flor de vivo, cuando vio que se le terminó la plata, tenía hambre, dijo, mejor ahí. Porque él dice, ¿no? En la casa de mi padre, mis jornaleros comen mejor. Pero ¿saben qué es lo que a él lo movió, lo quebrantó? Y aquí es profundo, esto es profundo para poder meditar. Lo que a él lo quebrantó fue la bondad de su padre. Él pensó en el corazón de su padre. Él pensó en la ternura de su papá, cómo a pesar de que él lo maltrató, el hijo lo maltrata al padre, el padre le entrega todos los bienes. Y mientras le entregaba, le hablaba, hijo, yo te amo, cuídate, etc. Todos los consejos que no uno le da a sus hijos. Entonces, Eso fue lo que empezó a quebrantar. Amados, si alguien realmente amó a Dios, y por eso yo le decía a una persona la vez pasada casualmente, que es muy difícil discernir si es nacido de nuevo, o sea, si es nacido de nuevo o es un hijo pródigo. La verdad no sé, pero los frutos no son muy buenos. Entonces, realmente alguien que nació de nuevo y se aparta del Señor, no puede vivir mucho tiempo lejos del Señor. Mucho, por eso hay gente que se apartó porque su iglesia fue un desastre, se quedó sin iglesia, no se congrega, bueno, pero aún leía su Biblia, aún oraba a esa persona, etcétera, hasta que encuentra un lugar y es como agua fresca, es como de vuelta, ¿no?, enamorado del Señor. Por eso, aquel que se aparta, como hijo pródigo, tiene que volver rápidamente, vive quebrantado en su corazón. Romanos, capítulo 2, versículo 4, hablando de la bondad del Padre, Romanos 2:4, dice así: ¿no te das cuenta de lo bondadoso, tolerante y paciente que es Dios contigo? ¿Acaso eso no significa nada para ti? ¿No ves que la bondad de Dios es para guiarte a que te arrepientas y abandones tu pecado? ¿Pueden ver el amor de Dios? ¿Se dan cuenta del cariño del Señor? ¿O no? ¿Se dan cuenta? En el Oriente, en el lejano, en Medio Oriente, es inusual que los hombres corran. Pero el Padre tuvo que hacerlo debido a la compasión por su Hijo. ¿Me están escuchando? Ese hombre, quizás anciano, un hombre entrado en años, comenzó a correr cuando ve a su hijo. Hay videos muy emotivos, ¿no? Hay una canción que a mí me gusta mucho, que el hijo vuelve, ¿no?, y el padre lo ve y llora, etcétera, y lo abraza. Entonces, aquel padre anciano, podríamos decir, sale corriendo debido a su compasión. Se olvidó de que le dolía la pierna, que la cadera, que los dolores de la vejez. Él salió corriendo a abrazar a su hijo. Y también el hijo había deshonrado a su familia con lo que hizo. El apellido. Él había deshonrado a su pueblo y corría el riesgo. Él corría, porque esto se enteró todo el mundo. Corría el riesgo de que este muchacho fuera apedreado. Deuteronomio 21:18. No nos olvidemos que estaban bajo la ley. Deuteronomio 21:18. Un día me preguntaban, Romy, si quieres prender la luz afuera, no está apagado. Un día me preguntaban si qué hacer con un hijo cabeza dura, con un hijo rebelde, con un hijo contestador, con un hijo vago, con un hijo de cuca, casi dije. Un hijo malo. ¿Qué hacer? ¿Qué dice Dios?, me preguntaban. Entonces le leí este versículo. Vamos a leer. Deuteronomio 21:18. Supongamos que un hombre tiene un hijo terco y rebelde, que no quiere obedecer ni a su padre ni a su madre. Pues esto lo dice Dios, no es que lo dice ningún juez de la tierra, es Dios. A pesar de ello, a pesar de que ellos lo disciplinan, o sea que no son malos padres, sino que le dicen: no, esto está mal, hijo, esto a Dios le ofende, la palabra de Dios es tal cosa. Bueno, 19. En un caso así, el padre, esperen que eso me perdió acá, el padre y la madre tendrán que llevarlo ante los ancianos, o sea, las autoridades, mientras estén juzgando en las puertas de las ciudades, de la ciudad de Israel. 20. Ambos padres le dirán a los ancianos, o sea, los papás de este hijo rebelde, terco: este hijo nuestro es terco, es rebelde y se niega a obedecer, es glotón y borracho. Fua. Entonces todos los hombres de esa ciudad lo matarán a pedradas. Dios de amor, ¿eh? De ese modo limpiarás esa maldad que hay en medio de ti y todo Israel se enterará y tendrá miedo. Eso es lo que dice Dios, lo que hay que hacer con un hijo malo. Por eso la palabra del Señor Cuando Jesús fue colgado en un madero, dice: maldito es el varón que es colgado en un madero, porque a este hijo terco, malo, lo colgaban en un árbol, lo dejaban pudrirse ahí, para que todos aprendan. ¿Cuántos árboles, cuántos hijos colgantes, no? Habría en las esquinas hoy en día, ¿no? Pregunta: ¿sigue vigente esto para Dios? ¿Dios cambia? ¿Se moderniza? Este juicio está pendiente, está detenido nomás. Ahora está la gracia. Hoy por gracia. Hoy es orar, pedirle al Señor, el Señor cambia los corazones. Pero si esos hijos no se arrepienten, la ira de Dios caerá de repente sobre ellos. La ira será desatada. Ahora estamos en la gracia. Como decía Paul Washer, ¿no? Jesús detiene en cierta manera al Padre y le dice al Hijo, al pecador, ven a mí. Detiene la ira del Padre y por la otra mano le dice al pecador, ven a mí. Entonces, aquel hombre anciano sale a buscar a su hijo pródigo que estaba viniendo porque tenía miedo que lo agarren los ancianos de la ciudad, aquellos que eran los jueces, y digan, por la ley de Moisés debemos apedrear a este hombre que difamó tu nombre y pisoteó el apellido de la familia. Es decir, si empezaban a tirarle piedras a este joven, el padre lo iba a cubrir para que las piedras caigan sobre él. El mejor vestido debía haber sido el costoso manto festivo del mismo padre que le dio. El calzado que le da al hijo pródigo no era la de un sirviente. A pesar de que él tuvo esa petición, Señor, contrátame como uno de tus empleados, tus sirvientes. No, le dio un calzado nuevo. Y el anillo era la prueba de la condición de hijo. Otra vez sos mi hijo. Y de nuevo, el corazón del padre se llena de gozo. ¿Por qué? Porque se había hallado al que se había perdido. ¿Cómo te encontrás con el Señor? ¿Encontrado o perdido? Nos muestra cómo aquel padre entregó todo por sus hijos. Al menor la tercera parte de las riquezas y al mayor el doble que al menor, pues el mayor era primogénito, esa era la ley. Transportado esto a Dios, el hombre desperdicia los privilegios que pueden alcanzar por la fe y la obediencia, menospreciando cualquier relación personal con Dios para dedicarse a una vida materialista, indigna, llena de placeres, pecaminosa y perversa. O sea, Dios lo bendice y el hombre lo que hace, el joven lo que hace en este caso, es malgastar esos bienes, esa salud que Dios le dio, va y la desperdicia en drogas, alcohol, sexo, etcétera, ¿no? Excesos. Versículo 13 dice que juntándolo todo, esa es la palabra clave, juntándolo todo, acá nos muestra que el hijo tuvo que convertir los bienes, tierra, animales y joyas en dinero para poder utilizarlo. No es que se fue tipo Jacob, ¿no? Con todas las ovejas detrás de él, ¿no? Como y las caravanas. No, no, este la hizo plata, cash, la hizo dinero. ¿Para qué? Para poder darse la vida que él anhelaba tener. ¿Qué harías, joven? ¿Cuántos jóvenes hay? Solteros. ¿Qué harías si tuvieses en tu bolsillo en esta noche $10,000? Bueno, primero lo voy a cambiar, dijo, ¿no? Porque es difícil manejarse con dólares. Allá en Paraguay, vos te vas a un kiosco y te dicen, ¿con qué vas a pagar? ¿Con reales, guaraníes, dólares o con no sé qué? ¿No? ¿O euros? Yo digo, ¿cómo hacen para...? Porque tienen que estar con la calculadora, un caramelo, un chicle, para transformar cada billete, ¿no? El peso no lo querían, el peso no vale nada eso. Y entonces, ¿qué harías con ese dinero, no? Ponete que te pongo en el bolsillo 5,000 pesos. No es nada, me dicen, bueno, ¿cuánto querés? 15,000. Ahí va queriendo, ¿no? Entonces yo te digo, te pongo 20,000 pesos en el bolsillo y podés hacer lo que quieras. ¿Y sabes qué? Sin que tengas la plata, sin que te vayas a ningún lado, o sea, tu mente empezó a divagar. O me voy de bowling, después me voy acá, me voy allá, ¿no? Y a otros no sé dónde irán. Según lo que hay en el corazón, ahí van. Donde está tu tesoro, ahí está tu corazón, ¿no? El otro está pensando, no, lo voy a meter de vuelta ahí, porque hace falta comprar un lugar para la iglesia, ¿no? Bueno, juntándolo todo, nos muestra que el hijo tuvo que convertir sus bienes en dinero, y dice que vivió perdidamente. ¿Por qué vivió perdidamente? Porque él estaba perdido. El que es santo se santifica, vive la santidad de Dios. El que está perdido vive perdidamente, pierde su tiempo, pierde su dinero, pierde su salud, pierde todo. En cambio, el que está en Dios desgasta su vida, su dinero, su salud en Dios. ¿Se dan cuenta? No solo él despreció sus bienes con extravagancia, o sea, de una manera vergonzosa y viciosa, sino que no se privó de nada. Este se olvidó de Eclesiastés, ¿no? Alégrate de tu juventud, joven, disfruta la vida, haz lo que te venga en gana, pero acuérdate de que todo, sobre todo lo que hagas, rendirás cuenta. Este joven se ve que ese faltó a la clase ese día. Versículo 15. Llegó un gran hambre en la ciudad, en aquel pueblo. Entonces pidió trabajo porque tenía que comer, porque dice la palabra que no trabaja, no coma. Entonces, paréntesis. El que no trabaja, no coma. El que no trabaja, no coma. Si quieren comer, tienen que trabajar. Los jóvenes tienen que estudiar. En algunos casos, a veces hay que estudiar y trabajar. A mí me ha tocado estudiar y trabajar. Fue difícil. Y algunos de ustedes tienen el privilegio, gracias a Dios, de poder estudiar. Entonces, el trabajo de ustedes es estudiar. Así que padres, si no estudian, ya saben. No hay comida. Así que si lo vemos raquítico, sabemos que por qué es. O si no, que vaya a trabajar. Pero no, el mejor consejo es que estudien. Bueno, cerdos, dice, fue a buscar los cerdos. Para un judío era llegar a lo más degradante, a lo último, a lo más inmundo, tener que tocar un cerdo, tener que tratar con cerdos. Para un judío era lo más bajo. Bien, del versículo 25 al 32, allí nos habla de la súplica. ¿Quién suplica aquí? El padre. El padre suplica. ¿Qué suplica el padre? Que el hijo mayor entre a regocijarse. El hermano mayor es la persona olvidada en esta parábola. Sin embargo, es la clave de la historia. Si el hijo pródigo simboliza a los publicanos y pecadores, el hijo mayor representa a los escribas y fariseos, a los que tenían todo el conocimiento, a los que estaban empapados de las cosas de Dios. Hay, amados, hay pecados que son del espíritu, o sea, del alma, y hay pecados que son de la carne. Vamos a leer 2 Corintios 7:1. Si alguien lo puede compartir, 2 Corintios 7:1. ¿Alguien que se anime a leer?
1: Así que, amados, puesto que tenemos tales promesas, limpiémonos de toda contaminación de carne y de espíritu, perfeccionando la santidad en el temor de Dios.
0: O sea que aquí la palabra nos dice que debemos limpiarnos de todo lo que pueda contaminar nuestro cuerpo o espíritu. Los líderes religiosos eran igualmente pecadores, eran culpables de un espíritu de crítica. Ellos aparentemente parecían que estaban, bueno, todos perfectos, pero ellos tenían en su corazón, como dijo el Señor Jesús, podridos. Sepulcros blanqueados por fuera tan hermosos, por dentro huesos de hombre muerto. Entonces ellos tenían en su corazón orgullo, tenían en su corazón homicidio, tenían en su corazón la negación total de perdonar, y no tenían nada de amor. Esos eran los fariseos. Debido a que el hijo menor había recibido su herencia, porque recibió dinero, no es que el padre lo dijo así. Las bienes raíces le pertenecían al hermano mayor, pero eran controlados por el padre, porque el padre estaba vivo, quienes se beneficiaba de la ganancia. Si el hermano menor volvía a la casa, regresaba a la casa, esto confundiría la herencia, o sea, se haría un revuelo. ¿Cómo es la cosa? Este viene de vuelta, pasa a ser tu hijo, y la plata que le diste, ahí hay plata mía, y empiezan, no sé si ustedes han vivido esta situación, es horrible. El pastor Chuy nos habló del perdonar las deudas, ¿no? Y habló sobre que una vez el Señor le dijo que dijera a la gente a quién les deben plata. Por años me deben tanto dinero, bueno, perdonen la deuda. No, perdone la deuda. Empezó así, el Señor empezó a mover los corazones y la gente se levantó llorando. Sí, yo le perdono, nunca me pagó y no me va a poder pagar. Bueno, le perdono. Y después dice que en un momento le dice el Señor a Chuy, a ti también te deben plata. Y era mucha plata, dice. Era, con esa plata me compraba la camioneta que yo quería comprarme. Y dice, y justo el Señor me dice, empecé a reprender al diablo. No, que el Señor le estaba diciendo que tenía que perdonar. Y cuando vuelve a un país, hace una escala y se encuentra con ese hermano que le debía, ese matrimonio. Pero Señor, cuando me lo cruces le digo, esa va a ser la señal. Si no se cruza, me siguen debiendo. Sí. Y ese mismo día se los cruzó y bueno, le perdonó la deuda. Entonces, mis amados, es horrible cuando hay peleas entre familias por dinero. Yo lo he vivido casi de cerca, ¿no? En los casos de mis tíos, que mi abuela dejó herencias, había propiedades en Europa, porque mi abuelo político era italiano. Entonces toda una cuestión de dinero y de cosas, y de hasta muerte hubo, de todo un asco. Entonces es horrible eso. Y realmente nosotros como cristianos no debemos inmiscuirnos en eso. Si se están matando, déjenle que se maten ellos, ustedes, su herencia está en los cielos. Amén. Entonces, aquí, el hijo mayor estaba, vuelve y va a revolver todo de vuelta el tema de la herencia. Va a confundir la herencia. De modo que el hermano mayor no quería que regresara tampoco. No tenía muchas ganas que regresara y que se vaya. Se llevó la plata. Ahora descubrimos que el hermano mayor tenía su propia agenda oculta. Él tenía sus propios planes. Él tenía un deseo ardiente de una fiesta, ¿no? Una tertulia, una gran fiesta con sus amigos, porque dice que se enfureció con su hermano porque regresó a casa y con su padre por haberle dado la bienvenida y haberle perdonado. Aquellos escribas, aquellos fariseos, él se quedó fuera del gozo y del compañerismo de los que habían sido perdonados. ¿Se acuerdan cómo comienza esto? Que el Señor estaba con los pecadores y se estaban salvando. Sus almas estaban siendo redimidas por el Señor. Aunque el Señor todavía no había muerto en la cruz, pero la muerte en la cruz ya iba a sellar esa salvación. Entonces, mientras esas personas espiritualmente estaban entrando al reino de los cielos, estos fariseos estaban enojadísimos. Por eso el Señor le dice, ustedes son como ese hijo mayor. Mientras el hijo menor es salvado, ustedes están totalmente enfurecidos. Y al quedarse fuera de la casa del hermano mayor, ¿se acuerdan que no quería entrar? Humilló al padre. ¿Por qué? Humilló al padre y también humilló al hermano. ¿Nunca tuviste esa situación de que alguien se empaca o alguien se encapricha? Y no, yo no quiero, no, yo conmigo no cuenta. Pero dale, por favor, queda re mal que no vengas, etcétera. No, ¿viste? Qué horrible que es eso, ¿no? Que a veces que el esposo le tenga que rogar a la esposa, o la esposa al esposo, o al hijo, o en tal caso los hijos al padre, a la madre. Mamá, tenés que ir a la reunión de, la maestra Noemí, que nos enseña la palabra, quiere hablar con vos. Yo con el pastor, ¿no? Entonces lo está avergonzando a ese hijo, ¿no? Porque ¿qué le va a decir? No, mi mamá no quiere hablar con usted. Entonces, en este caso, no sé por qué, capaz que fue profético, lo dije, pero en este caso, el hermano mayor humilla, afrenta al padre y a su hermano. El padre podía haberle ordenado que entrara. Lo podía haber dado una orden y tiene que obedecer. Porque lo podía desheredar también si él quería, el padre. Pero él prefirió salir a rogarle. Miren, no se olviden que el Padre representa a Dios. ¿Se imaginan a Dios rogando? Ámense, tengan misericordia, arrepiéntanse. Esa es la voz de Dios. Y eso fue lo que Jesús hizo con aquellos líderes religiosos. Pero ellos no querían que Jesús los persuadiera con sus palabras. Por eso el Señor dice, mi palabra no haya cabida en vosotros. Ustedes me quieren matar. Ellos pensaban que eran justos, estos fariseos, estos religiosos, que eran salvos debido a su conducta ejemplar, debido a su ropa, debido a la comida. Ellos tenían la dieta santa, ellos no comían cualquier comida, como ahora los judíos. Me acuerdo que un día, yo trabajé muchos años con judíos, ¿no? Y un día viene el albañil y se le ocurre hacer el sacrilegio, ¿no? Traer una faldita, pobre, ni siquiera asada, una faldita compró, y un carbón y lo pone en la parrilla del judío, ¿no? ¡Ah! Y subió, lo vio por la cámara y subió, ¡vos estás loco! Le dice, ¿qué dices? ¿Cómo vas a profanar la parrilla? Claro, porque ahí solamente podían, el judío solamente puede comer comida kosher, comida santa, y cada cortes de carnes especiales. Entonces tuvo que venir el rabino, traer un soplete, prenderlo al rojo fuego, al rojo vivo, el coso, y ahí deja la baraja, y ahí lo santificó. ¿Vieron lo que hasta hoy los judíos manejan eso? Por eso el Señor, cuando le dicen, ¿por qué tus discípulos no se lavan las manos? ¿No? O los utensilios, ellos lavaban todo, porque ellos pensaban que con eso se santificaban por dentro. ¡Qué ignorancia!, ¿no? Y algunos hoy evangélicos se piensan que porque ayunan, porque oran 45 horas por día, porque saben los versículos de memoria o cantan toda la noche, son más santos que otros. Eso es fariseísmo puro. Y el Señor dice en su palabra, yo no quiero sacrificio, yo quiero obediencia. Y es lo que le pedía a este hijo mayor, era, entra, por favor. La parábola que tenemos aquí a la vista se conoce generalmente bajo el título la parábola del hijo pródigo. Puede llamarse en verdad como un gran cuadro espiritual. A diferencia de la mayor parte de las parábolas de nuestro amado Señor, acá no nos enseña solo una, sino muchas verdades. Y te voy a mostrar al menos 5 figuras en esta parábola, y ya con esto termino. Te voy a mostrar 5 figuras de la parábola del hijo pródigo. La primera figura, porque la hemos leído tanto, ¿no?, y la hemos escuchado en la escuelita dominical, me acuerdo yo con los franelógrafos, ¿no?, en aquel tiempo era bien antiguo, ¿no? Ahora allá la pastora, la esposa del pastor Paiva, tienen la Biblia para niños. Impresionante, aprieta un botón, sale una pantalla, una tecnología tiene. Y yo en aquel tiempo era con un muñequito que se pegaba en una tela. Bueno, por así aprendemos. Entonces, la parábola del hijo pródigo. La primera figura que se nos presenta en este cuadro es la de un hombre que sigue las inclinaciones naturales de su corazón. El hijo pródigo en su corazón estaba, yo estoy aburrido. ¿Nunca escucharon eso de los nuestros hijos? Qué aburrido eso. ¿Qué quieres hacer? Ponerte a pintar. Hay tanto para hacer, ¿no? Hay tantas cosas. Cortar el pasto, y todo estás pagándole a uno. No lo quieres decir.

bueno, vas a sacar cosas buenas. Jesús dijo, pero el hombre del mal tesoro de su corazón saca todo lo malo. Entonces vos tenés que analizarte, como dice el salmista David. Señor, el Señor te va a escudriñar, con la palabra te escudriña. ¿Cuál es, qué es la cantidad de pensamientos que hay en tu corazón? ¿Si glorifica a Cristo? ¿Si adora a Dios? ¿O todo tiene que ver con lo material? Analicémonos. Porque si no está Cristo en el centro de tu vida, corres el peligro de no ser salvo o ser un hijo pródigo. Acuérdense que el hijo pródigo después anheló estar con su padre. Entonces, este tenía una inclinación en su corazón, una inclinación natural de la naturaleza pecaminosa. Es un hijo menor que él quiere prematuramente hacerse independiente. No de independiente, ¿no? Independiente, o sea, que quiere ser... Él quiere manejar su dinero, no sabe ni cómo sonarse la nariz, ni cómo lavar sus calcetines, pero él quiere vivir solo. Pero este no era que quería vivir solo ni construirse una casa. Él quería pasarla bien. Y se ve, y él se va de la casa. Se va de la casa, y no de la casa de un padre golpeador, de un padre borracho. Se va de la casa de Dios. Porque en este caso, de un padre amoroso, cariñoso, que representa a Dios. Y él se va y desperdicia su dinero, su hacienda, viviendo perdidamente. Y ese hijo menor también representa la naturaleza humana en nuestras vidas. Todos nosotros somos por naturaleza orgullosos y soberbios. Carlos Spurgeon, uno de los más grandes predicadores que hubo en los tiempos, siglos pasados, él dijo que del hombre salen muchas cosas cuando Dios comienza a tratar con su vida. Pero lo último que cuesta salir de su alma, que está pegada como nicotina dentro de los pulmones, es el orgullo, la soberbia. Nadie se quiere humillar y bajarse y decir, Señor, no soy, mi autoestima no vale nada. Señor, quiero que tú me destruyas y me hagas de nuevo. Lo que pasa es que a veces queremos que Dios, así como estamos, que nos deje así, ¿no? Pero ¿cuántos saben que Dios no opera así? Dios va como un alfarero a destruir esa vasija y la va a hacer como Él quiere. Entonces, cuando tenemos ese orgullo, ese sentimiento de soberbia, no sentimos placer alguno de estar con Dios. No sentimos placer de estar en comunión con Dios, no sentimos placer de estar en la iglesia, de leer la Biblia, preferimos, no sé, abrir otra cosa antes que la Biblia. Preferimos entrar a internet y chusmear a ver qué está pasando con tal futbolista o tal vedette o tal qué sé yo, antes de usar el pastor Chuy habló mucho sobre la tecnología y el Facebook. Él dijo, cuando comenzó a resurgir esto del Facebook, dijo, qué buen elemento para predicar y para no edificar la iglesia, estar en comunión. No, todo lo contrario. Peleas, envidia, soberbia, vanidades, muestran fotos de esto, de aquello. Amados, este es un tiempo donde nosotros tenemos que usar todos los medios para glorificar a Cristo. Yo realmente, lamentablemente, yo reviso, yo soy medio Sherlock Holmes. Entro y veo, y hay cristianos que congregan aquí que no tienen, ni siquiera de casualidad se les escapó Dios ahí. Un texto bíblico, pero ni soñando. Pero sí, sí que tal gozo, que tal grupo de música, que tal poesía, que no sé quién impío lo que escribió, pues ninguna palabra de Dios. Digo, bueno, de la abundancia del corazón hablará su Facebook, ¿no? Por su Facebook lo conoceréis, vamos a sacar un montón de textos nuevos ahora, ¿no? Entonces, revisen. Y no me hagan la trampa de poner un Facebook evangélico y un Facebook para los amigos, ¿no? Porque Dios ve todo. Entonces, el espíritu orgulloso produce que no tengamos placer de estar en comunión con Dios. Más bien, al contrario, queremos alejarnos de Él. Es muy molesto Dios, es muy pesado. Dios me está diciendo que debo negarme a mí mismo, que debo dejarlo todo para seguirle. Ese es el sentimiento de la humana naturaleza caída. Y gastamos nuestros días, gastamos nuestras fuerzas, gastamos nuestros recursos, nuestras facultades, nuestros afectos en cosas que no son ni pueden ser de provecho alguno. Por eso la palabra de Dios dice, no mirando nosotros las cosas que se ven, sino

0: que no se ven, pues las que se ven son temporales. Pero las que no se ven son eternas. ¿Me están escuchando?
1: Amén.
0: Temporales. La palabra temporal es proskairos, en griego, que dice para la ocasión. Para la ocasión. El avaro lo hace de un modo y el libertino lo hace de otro. Solo en un punto todos estamos de acuerdo, que como ovejas nos perdemos y cada cual se aparta por su camino. Uno por avariento, el hijo mayor, y el otro por libertino, el hijo menor. Pero todos, de diferentes medidas, se apartaron cada uno por su camino. Todos nosotros nos descarriamos como ovejas, cada cual se apartó por su camino, mas Jehová cargó en Jesús el pecado de todos nosotros. ¿Me siguen? En la conducta primera del hijo menor se dejan ver las inclinaciones que el corazón tiene, malvado por naturaleza. El que no sabe nada de estas cosas tiene todavía mucho que aprender y necesita que la luz penetre en su entendimiento oscurecido. Aquel que no conoce de la palabra de Dios dice, bueno, un poquito de Dios y un poquito del mundo, total Dios entiende, ¿no? La ignorancia más perniciosa es la que no se conoce a sí mismo. La ignorancia más perniciosa es de aquella persona que no se conoce a sí mismo, que cree que está bien con Dios y está todo mal con Dios. Eso es muy peligroso. Dichoso el que ha salido del mundo, de las tinieblas, y sabe quién es Dios para él. Dichoso aquel que comprendió lo que significó salir de la basura, de la mugre, del estiércol del mundo, y hoy decir, Señor, hoy estoy en la casa de mi Padre. Y cuando hablo de la casa de mi Padre, no hablo solo de este lugar, hablo de habitar con Él las 24 horas del día, los 365 días del año. De mucho puede decirse en verdad, no saben ni entienden, andan en tinieblas, ¿no? Por eso dice la palabra, por eso opresores no saben nada, son tan ignorantes, andan errantes en la oscuridad mientras el mundo entero se estremece hasta los cimientos. ¿Eh? Andan en su, ¿no? Algunos van a ver señales, porque señales van a ver, y más, se van a incrementar aún más todavía. Para nosotros va a ser, bueno, gloria a Dios, se cumple, pero no necesito señal para saber que Él viene. No necesito señal para saber que yo me voy con Él. Amén. No sé cuántos se van con Él, yo me voy con Cristo, me voy con el Señor. Estoy esperando que suene la trompeta y me voy con Él. Segunda figura del hijo pródigo, acuérdense que eran cinco, es la de un hombre que aprende por experiencia que el camino del pecador es escabroso. Lamentablemente hay personas que han tenido que sufrir para venir a Cristo. Nuestro Señor presenta a nuestros ojos el mismo joven gastando su dinero, su haber, hasta que queda reducido a la miseria total y al hambre, de tal manera que tiene que ocuparse en apacentar cerdos, un trabajo realmente despreciable para un judío, y desea saciarse de las algarrobas que estos animales comían. Estas palabras pintan la situación de muchos. El pecado domina con cetro de hierro. ¿Saben qué, mis amados? No hay nadie más tirano, no hay nadie más, un rey más perverso que el pecado. Porque el pecado te esclaviza. Hay personas que dicen, yo no puedo salir de esto, no puedo abandonar, no puedo dejarlo, pido perdón y vuelvo, le digo a Dios y vuelvo. ¿Por qué? Porque todavía el pecado es tu amo. Porque yo hablaba en estos días con una persona y le daba la figura esta de que alguien que no se arrepintió de sus pecados sigue amando el pecado. Alguien que se arrepintió por sus pecados y ama a Cristo odia el pecado. Y está apartado y le duele en su corazón haber pecado y le duele en su corazón por ahí cometer algún pecado. El pecado domina a aquel hombre y de esto caen en cuenta para su pesar lo que se hacen esclavos, son esclavos del pecado. Los que no se convierten no pueden ser jamás verdaderamente felices. Los que no nacen de nuevo jamás serán felices. Tendrán alegría en esta vida, pero nunca serán felices. Bajo la apariencia de alegría, por dentro albergan una zozobra interior, una tormenta horrible. Quizás tienen dinero, tienen todo, tienen salud, pero por por dentro están totalmente amargados y vacíos. Muchos hombres de esta clase hay que tienen herido el corazón, que se sienten aburridos por sus propios actos y completamente desdichados. Hay muchos que dicen, ¿quién nos mostrará el bien? No hay paz, dijo mi Dios, para con los impíos. Los sufrimientos secretos del hombre que no ha sido regenerado son grandes sobremanera. En su pecho siente un vacío por más que se esfuerce en ocultarlo. Voy a leer Gálatas 6:8. Es un versículo muy conocido. Porque el que siembra para su carne, de la carne recogerá, segará corrupción. Mas el que siembra para el Espíritu, del Espíritu segará vida eterna. Yo no sé si ustedes, a lo largo de estos años que estamos en el Señor, y estamos en casa de oración, yo no sé si ustedes se dan cuenta que cada vez ustedes están mejores, están dichosos, están plenos, están llenos. Pueden tener un problema, puede haber enfermedad, puede haber situación, pero ustedes están llenos de gozo y de seguridad. ¿Amén? Porque Jesús dijo, al que cree en mí, aunque esté muerto, vivirá. O sea, si aunque te mueras, vas a vivir. Ahora, Romanos 6:21 dice así, pero ¿qué fruto teníais de aquellas cosas de las cuales ahora os avergonzáis? Porque el fin de ella es muerte. Qué tremendo, ¿no? O sea, no hay fruto en aquellas cosas que antes hacíamos, de las cuales hoy nos avergonzamos, porque el fin de ella era la muerte. Por más que haya sido, no sé, lograr tu objetivo de tener, ser empresario y ser famoso y qué sé yo, ¿no? Conducía a la muerte. Tercera figura del hijo pródigo. Representa al hombre apercibiéndose por vez primera de su corrupción natural y resolviendo arrepentirse. Es importante aquí darse cuenta que aquel hombre estuvo con su padre, es decir, conoció a Dios, se alejó, pero el Espíritu Santo nunca se alejó de él, siguió hablándole en su corazón. Por eso dice que él habló consigo mismo, ¿no? En realidad el Espíritu Santo ahí trayendo convicción. Nuestro Señor Jesús dice que aquel joven, volviendo en sí, o sea, que como dijo, ¿qué estoy haciendo? Clamó y dijo, ¿cuántos jornaleros en la casa de mi padre tienen abundancia de pan? Y yo aquí perezco, muero de hambre. Me levantaré e iré a mi padre y le diré, Padre, he pecado contra ti. Muchos se quedan, mis amados, solo con el arrepentimiento, pero no hacen nada. Este joven no solo se arrepintió, habló consigo mismo, sino que se levantó y comenzó de regreso a su casa. Estas palabras expresan los pensamientos de gran número de individuos, de personas. Muchos reaccionan así todos los días. Y nosotros debemos dar gracias a Dios cuando percibimos que nos vienen a la mente tales pensamientos. Pensar no es arrepentirse, pero puede ser el principio de ese acto. ¿Me escuchaste? Vos puedes pensar, pero no significa que estés arrepentido. Pues puedes decir, che, qué mal que estoy, qué mal que hice. No, y no significa nada. Atención a esto. Convicción. Si quieres lo anotás porque está fuerte. Convicción no es conversión. Vos puedes estar convencido de algo, pero no significa que estés convertido. El primer paso es la convicción. Produce el segundo paso, la conversión. No puede haber conversión si no hay convicción. Si vos no estás convencido, si el Espíritu Santo, no, porque el Espíritu Santo lo primero que hace cuando uno escucha la palabra de Dios, te convence de pecado, te saca una radiografía de lo que sos. Entonces, sí, soy un pecador, soy lo peor, Señor, y tú moriste por mí. Eso es la y después la conversión es cuando uno se arrepiente. Y arrepentirse significa dejar el pecado, básicamente. La causa de la muerte eterna de gran número de hombres es que jamás piensan como este hijo pródigo. Pecan, hacen un montón de cosas, como me decía hoy mi esposa, ¿no? Una persona decía esto, una hermana, decía, no tienen temor de Dios. Y hay personas que, uno que está tratando de caminar en el camino angosto, ¿no? Y con todo lo que representa, se da cuenta de muchas cosas. Dice, ¿cómo esas personas no temen a Dios. Hacen cosas, hacen, deshacen, van, vienen, no tienen temor de lo que Dios piensa. Y piensan que al final del camino le va a salir bien porque Dios por misericordia lo va a bendecir. Pero mis amados, no es así. Porque dice, hay caminos que al hombre le parecen derecho, pero su fin es camino de muerte. Pero es preciso, sin embargo, hacer una advertencia muy seria. Hemos de tener mucho cuidado de no contentarnos con solo pensar. Porque yo puedo decir, sí, Dios, lee mi pensamiento y con eso conformate. No. Porque yo debo confesar a Dios mi pecado y debo abandonarlo. ¿Están conmigo? Sí. Los buenos pensamientos son muy saludables, pero eso no constituye la religión que salva. Si el hijo pródigo no hubiese hecho nada más que pensar, tal vez hasta el día de hoy estaría con los cerdos, alejado de su casa hasta el día de su muerte. La cuarta figura representa al hombre volviéndose, tornándose hacia Dios. ¿Con qué? Con fe, arrepentimiento y cambio de conducta. Nuestro Señor relata cómo aquel joven, saliendo del país distante y volviéndose a la casa de su padre, él puso en práctica sus buenas intenciones y confesó sus pecados sin ningún rodeo. Yo cuando era chico, me enseñaron a hablar con el Señor y me dijeron, decile al Señor lo que hiciste. Si robaste, decí, Señor, robé. Señor, me arrepiento, me da mucha vergüenza. Señor, hice tal cosa. Señor, así, hablarle. No le digas, Señor, tú sabes todo. Ya te entrego el paquetito, ahí está todo, tirarlo lejos. No. Confesar lo que hay en tu corazón. Porque dijo David también, mientras callé, se envejecieron mis huesos. Algunos están enfermos físicamente, ¿saben por qué? Porque no confiesan su pecado. He ahí un vivo bosquejo del arrepentimiento y de la conversión verdadera. Esto es conversión verdadera, mis amados. Aquel en cuyo corazón ha empezado realmente la operación del Espíritu Santo no queda satisfecho con pensar solamente, más se aparta, se separa, se divorcia del pecado, deja de hacer lo malo. Amados, ¿te gusta el ayuno? Hay personas que son fanáticos, o sea, me preguntan, ¿cuál es el verdadero ayuno? ¿Cómo hay que hacer? ¿Hay que tomar jugo de naranja? El mejor ayuno, amado, deja de mentir. Hacé ayuno de mentiras, hacé ayuno de malas palabras, de por vida, ¿no? Pero comenzá a hacer ayuno de televisión. Televisio. Dejá de hacer ayuno de eso. Hacé ayuno de Facebook, sin sentido. Si te pones en el Facebook que sea para alentar a un hermano, para darle una palabra, hoy en la iglesia hicimos tal cosa, el Señor habló, usalo para eso. No estoy diciendo que no haya un momento de esparcimiento, no estoy diciendo cómo ser soldado, ¿no? Lo que estoy hablando, mis amados, es que nuestra vida debe glorificar a Cristo. Aquella persona que ha sido tocado por el Espíritu Santo no se queda satisfecho, procura hacer lo bueno, se vuelve, se torna a Dios, como aquel hijo. Con plegarias humildes, no le dice, Señor, yo soy ministro, quiero volver de vuelta. No, dice, Señor, si me aceptas, suficiente. Si querés que barra, lo que vos me digas, Señor. Lo que vos me digas. Mira, el pastor Chuy nos contaba, no está feliz, no, lo perdí, es feliz. Está por afuera, ¿no? Ah, bueno, también me bebé. Y nos contaba el pastor que allá tienen un abogado de renombre que los conocen los más grandes jueces de México. Dice, cuando lo van a buscar en la iglesia, si un colega o mismo jueces por algún caso, dice, ¿dónde está el doctor renombrado, no? Y el doctor, y lo encuentran de mameluco, con la escoba y el balde, limpiando. Porque dijo, así yo me equilibro para que no me crea demasiado. Y dice, yo quiero servir al Señor, no quiero estar haciéndome ver, yo quiero a lo que haga falta, limpiar los baños. Bueno, lamentablemente hay gente que dice, no, yo mi ministerio es el canto, o mi ministerio es tocar, yo si no es eso no hago más nada. Entonces, el que viene al Señor, viene al Señor, ¿para qué soy bueno? ¿Para qué soy útil? ¿Cuántos quieren ser útil? Amén. Aunque son inútiles, somos inútiles, pero el Señor algo puede hacer de todo esto. Entonces aquel hijo pródigo con plegarias humildes confiesa sus pecados, sus iniquidades, no alega, no se disculpa por los pecados. O sea, él no dice, no se justifica, eso quiere decir, sino que pide perdón por sus pecados. Él, como dice el salmista David, reconozco mis rebeliones día y noche y me persiguen. Salmo 51:3. Y como dijo aquel publicano, ¿se acuerdan? Que el Señor mismo dijo, pero el cobrador de impuestos se quedó a la distancia y ni siquiera se atrevía a levantar la mirada al cielo mientras oraba, en cambio golpeando su pecho en señal de dolor mientras decía, oh Dios, ten compasión de mí porque soy un pecador. Mientras el fariseo estaba allí diciendo, yo no soy como aquel, yo no soy como ese, yo ayuno, yo hago tal cosa. Amados, guardémonos de todo arrepentimiento que no sea de esta naturaleza. Porque hay arrepentimiento engañoso, hay arrepentimiento mentiroso, hay falso arrepentimiento, hasta con lágrimas, ¿eh? El cocodrilo también tiene lágrimas, los actores también, vos lo ves llorando ahí, sobre todo las novelas, ¿qué novelas son las que lloran mucho? ¿Eh? O sea que ven todas, colombianas. Las mujeres son exageradas, y lloran y dicen mentira. Y hay muchos que se arrepienten, lloran, y nada, no tienen el arrepentimiento del hijo pródigo. Quebrantados. Que no sea ese arrepentimiento en nuestras vidas. Los hechos son el alma del arrepentimiento. De hecho, el alma arrepentida es el alma que se va a salvar. Emociones y lágrimas y remordimientos y deseos y resoluciones, todo eso es inútil a menos que vaya acompañado de hechos que muestran que esa persona tiene frutos de arrepentimiento. Den frutos de arrepentimiento, dijo el Señor. No se trata de decir, no, yo soy cristiano evangélico pentecostal. ¿Saben cuántos hay hoy en el infierno con sus títulos, con su cartel de Ujier? Ujier, de la campaña del famoso evangelista, están en el infierno, religiosos. El Señor tenga misericordia de nosotros. Son a la verdad peor que inútiles aquellos, puesto que insensiblemente cauterizan la conciencia y endurecen su corazón. Amados, la verdad, yo lo tengo que decir con el dolor en el alma. Yo en estos días hablaba con una persona y le trataba de hablar de Cristo, de la cruz, de la salvación, y me hablaba de experiencia de toda la vida, de que conoce la Biblia, sí, por el versículo tal, y no le entraba la palabra. Eso me asombra más que ver un asteroide volando, la verdad, por haberse multiplicado la maldad, el amor de muchos se enfriará. Y la última, la quinta, y termino con esto. La quinta representa al hombre penitente en el acto de ser recibido, perdonado y aceptado misericordiosamente por Dios. Amados, en definitiva, la figura del Padre, ¿saben cuál es? Esperarte, abrazarte, perdonarte y darte una nueva vida. La descripción de nuestro Señor es muy tremenda. Ahí le va. Y como aún estuviese lejos, le vio su Padre y fue movido a misericordia. Y corriendo a él, se derribó sobre su cuello y le besó. Y el hijo le dijo, Padre, pecado es contra el cielo y contra ti, ya no soy digno de ser llamado tu hijo. Mas el padre dijo a su siervo, sacad el principal vestido, vestidle, poned anillo en su mano y zapatos en sus pies, y traigan el becerro grueso y matadle, y comamos y hagamos banquete, porque este mi hijo muerto era y ha revivido, se había perdido y es hallado, y comenzaron a hacer la fiesta. Tal vez jamás fueron escritas palabras más conmovedoras que esta. El Señor Jesús la contó. Y ese es el deseo de su corazón. La reconciliación entre el pecador y Dios. Pero Dios no puede hacer nada si el pecador no se arrepiente. Quizás el pecador le dice, Dios, dame, bendíceme. Y Dios le da, como aquel padre le dio a su hijo ingrato. Es como... No puedo abundar más sobre esta parábola porque es como tratar de darle dorado al oro, ¿no? O tratar de pintar una flor. Ya la palabra está dicha. pero nos manifiestan el infinito amor del Señor. Un amor más grande de lo que podemos aguantar, de lo que podemos entender. Un amor que nos rodea, nos envuelve, nos atraviesa. Es un amor que contrasta con un corazón malo, pecador, con un corazón ingrato, que no le da la gloria a Dios. Nosotros debemos levantarnos a la mañana y darle gloria a Dios por la vida. Señor, gracias por la vida. Que mi vida te exalte, como cantamos a veces esa canción. Que mi vida te adore, que cada paso, que sea un buen esposo. Señor, quiero ser un buen esposo, quiero ser un buen padre, quiero ser ejemplo. Quiero ser, moverme en la calle, Señor, como una lumbrera. Amados, esa es la inquietud que Dios me dio en este tiempo. De realmente comenzar a movernos conforme a la voluntad de Dios. Y la voluntad de Dios es que nos arrepintamos. Pero no con un falso arrepentimiento, sino con un verdadero arrepentimiento. Podrá decir, bueno, pero ya cuánto hace que venimos escuchando de la arrepentimiento, ¿todavía nos arrepiente? Yo creo que el Señor quiere que le confesemos nuestros pecados. Y el Señor puede hacer un milagro en esta misma noche. Puede sanar enfermos, puede hacer un montón de cosas, etc. Pero en definitiva son pasajeras esas cosas. Lo más importante es lo que el Señor haga en nuestra vida. Todo el que cree en Él es declarado justo ante Dios, algo que la ley de Moisés nunca pudo hacer. Hechos 13:39. Él es grande en misericordia. El salmista dice en su Salmo 86:5, porque tú, Señor, eres bueno y perdonador y grande en misericordia para todos aquellos que te invocan. ¿Cuántos quieren invocar al Señor? Tengamos presente, amados, constantemente, que la misericordia de nuestro Señor Jesús es infinita. No olvidemos que Él recibe a los pecadores. A Él deben todos acudir para obtener la vida eterna. En Él y en su misericordia es que confía el cristiano que se ha arrepentido y que tiene verdadera fe en Él. Y por último, no quiero dejar de nombrar a mi amigo el apóstol Pablo, que dice, mi antiguo yo ha sido crucificado con Cristo. Ya no vivo yo, sino que Cristo vive en mí. Así que vivo en este cuerpo terrenal confiando en el Hijo de Dios, quien me amó y se entregó a sí mismo por mí. Así que, si por ahí estabas confundido, por ahí en tu mente estás perdido, ¿no? Por ahí no te digo, estás tu alma perdida, o no lo sé, si estás perdido, este es el día de salvación. Y si estás desorientado, como aquella ovejita por su torpeza, que el Señor te oriente con su palabra y te encamines en la verdad. Y seas un buen esposo, una buena esposa, un buen padre, un buen hijo. Oremos. Señor, oh Dios, invocamos tu nombre en esta noche, Señor. Señor, tu palabra ha sido, Señor, dada. Mi Dios, Señor, si realmente tú no nos guías con la brújula de tu palabra, estamos perdidos, Señor. Corremos desesperadamente hacia donde va el mundo. Corremos tras lo que va el mundo.

¿Cuántos alaban a Dios?

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1: ¿Cómo están? Bienvenidos a una nueva entrega del programa de Llamada de Medianoche.
2: Les ofrecemos hoy la tercera parte del estudio bíblico de Bill Malgo, Los Últimos Tiempos, El Último Discurso de Dios.
1: Él fue el fundador de nuestra obra misionera y partió a la gloria eterna en 1992, pero sus escritos perduran y siguen siendo actuales.
2: Hemos venido viendo los versículos 37 al 39 de Mateo capítulo 24, que nos dicen cómo sucedió en los días de Noé, así será la venida de Jesucristo.
1: Germán continúa ahora acercándonos esta tercera y última parte del mensaje después de la pausa musical.

Amigos oyentes, vimos en el programa anterior que en nuestros días también estamos experimentando algo terriblemente dramático. A pesar de las claras y estremecedoras señales de Dios, el ser humano va totalmente en un sentido contrario. Pero en medio de estas advertencias que el Señor nos da, también nos advierte en Mateo 24:13, «Mas el que persevere hasta el fin, este será salvo». ¿Cuál fue la terrible tragedia de los hombres de aquel entonces? ¿Que se perdieron? No. La tragedia fue que se hayan perdido mientras la salvación estaba tan cerca y que tanto se hayan abandonado a este pensamiento engañoso. Yo estoy salvo, a mí no me puede pasar nada, aunque en el fondo ya estaban perdidos. Esto surge de las palabras del Señor Jesús en Mateo 24:39, y no entendieron. Eso significa que desconocieron totalmente la gravedad de la situación, al igual que hoy en día. La Escritura parte del punto que también la generación de Noé era más o menos religiosa, tenía conocimiento del arca y su propósito, y estaba más o menos cercana al trabajo de Noé. Aún así, los burladores, y eso es igual hoy en día, no querían saber nada al respecto y se perdieron. Seguramente en aquel tiempo también había otro tipo de personas, de las cuales también hay muchos hoy en día, aquellos que se movían alrededor del arca, los llamados cristianos de nombre. Jesús dice en Mateo 7:14, «Estrecha es la puerta y angosto el camino que lleva la vida, y pocos son los que la hallan». ¿Qué personas fueron las que entraron al arca? Una minoría. Pero estas personas estaban realmente dentro del arca. Las personas salvas no lo son por principio, sino por que realmente son salvas en Jesucristo. Están como Noé, separadas herméticamente del espíritu de este mundo, porque tienen su ventana hacia arriba. Una ventana harás al arca, por la parte de arriba, le dijo Dios a Noé. Y si usted está en Jesús, entonces tiene la ventana abierta hacia arriba. ¿Por qué? Porque usted tiene una pequeña fuerza y como dice Apocalipsis 3:8, «He aquí he puesto delante de ti una puerta abierta, la cual nadie puede cerrar. Porque aunque tienes poca fuerza, has guardado mi palabra y no has negado mi nombre». Veamos ahora, queridos amigos, ¿qué personas eran las que estaban afuera? ¿Eran solamente los burladores? Para nada. Eran personas que habían escuchado todo de Noé, sobre cuyas vidas había un a veces sí, a veces no. Personas que estaban con un pie en el arca y con el otro afuera. No advirtieron esto hasta que llegó el diluvio y entonces era demasiado tarde. Antes que nada, estas eran aquellas personas que tenían una opinión religiosa concreta. Seguramente en aquel entonces también había una especie de conciliadores universales que decían, «Dios es amor, Él no permitirá que nos perdamos». Pero cuando llegó el diluvio, todos perecieron junto con aquellos que, con su gran entendimiento, se reían de Noé y de su arca y que, según el resultado de las investigaciones científicas de aquel entonces, aseguraban, «Eso del juicio venidero no es cierto». Mas cuando vino el diluvio, todos perecieron.

hagamos una última pregunta. ¿Qué significa entonces el tiempo de Noé para los hijos de Dios hoy en día? Tres conceptos se cristalizan en Noé, los cuales también podemos grabarnos en la memoria para estos últimos tiempos: gracia, santidad y obediencia. En primer lugar, gracia. Mientras Dios anunciaba el juicio inevitable en Génesis 6:7, debido al cual no solo los hombres sino también los animales que se arrastran y las aves debajo del cielo serían destruidos, resonó el divino pero. Así leemos en el versículo 8. Pero Noé halló gracia ante los ojos de Jehová. Eso nos muestra toda su disposición. Era un hombre amnistiado, un hombre del pero que se tuvo que enfrentar a la opinión generalizada de los habitantes de aquel entonces. Era un amigo de Dios. En segundo lugar, santidad. Se dice de él que caminaba con Dios. Así está escrito en Génesis 6:9. Esto es siempre un resultado de la gracia. Que nadie diga que fue amnistiado por Dios si no camina en santidad. No somos amnistiados porque vivimos en santidad, sino más bien al revés. La realidad de la gracia en nuestra vida genera un caminar de santidad. Si no, hemos recibido la gracia de Dios en vano, como leemos en Tito 2:11 al 13 y en 2 Corintios 6:1. Y en tercer lugar, obediencia constante. Noé permaneció constantemente obediente a su Dios por años. Dice en Génesis 6:22, y lo hizo así Noé, hizo conforme a todo lo que Dios le mandó. Y también asimismo en Génesis 7:5, e hizo Noé conforme a todo lo que le mandó Jehová. En el versículo 9 dice que los animales entraban de par en par en el arca, siempre un macho y una hembra, como Dios le había ordenado. Eso fue obediencia constante, ilógica, ridícula y discutible para la opinión general de aquel entonces, pero Noé hizo lo que su Señor le mandó. Solo a través de esta triple postura interna, gracia, santidad y obediencia, resulta una clara postura definida. Lo que nadie hizo, lo hizo Noé. Sí, lo que nadie consideró como necesario, Noé lo consideró una necesidad inminente. No solo ocuparse en la construcción del arca en sí, sino también entrar en ella. Él dio un paso más, a pesar de su longeva obediencia constante por la fe. Cuando el arca estuvo pronta, la cual él mismo construyó, él mismo entró también. En esto también obedeció al Señor. Eso es tener una postura claramente definida. Hoy hace falta más que nunca una clara postura definida para cada constructor de arcas. Y esto en obediencia al Señor. No nos olvidemos, Noé ya había hecho todo lo que el Señor le había mandado, había encontrado gracia frente a él, era obediente, caminaba con Dios, pero después de todo eso vino la nueva orden del final del tiempo, la cual encontramos en Génesis 7:1. Dijo luego Jehová a Noé: entra tú y toda tu casa en el arca, porque a ti he visto justo delante de mí en esta generación. Esto llevó a Noé hasta las últimas consecuencias. Significaba una ruptura definitiva y completa con todo lo pasado. Nunca más podría volver a su antigua vida. Eso es lo que Jesús reclama en el Evangelio de Lucas, capítulo 12, versículos 35 al 40. Creemos que la exhortación del Señor en Génesis 7:1, entra tú y toda tu casa en el arca, se puede igualar al llamado de medianoche de Mateo 25:6. Y a la medianoche se oyó un clamor: aquí viene el esposo, salid a recibirle. Esa es una postura interna definida, la comprobación de nuestra postura interior frente al Señor y en el Señor. Y como dice 2 Corintios 13:5, examinaos a vosotros mismos si estáis en la fe, probaos a vosotros mismos. ¿O no os conocéis a vosotros mismos que Jesucristo está en vosotros,
a menos que estéis reprobados? En aquel entonces y hoy es válida la exhortación: salid a recibirle. Observemos nuestro tiempo. Nos encontramos en la etapa final del fin. Algunos escuchan, otros no. Los coterráneos de Noé fueron incapaces de percibir el llamado de entrar en el arca. Les faltó gracia, santidad y obediencia. De igual forma que a las vírgenes insensatas les fue imposible entrar con el esposo a la boda, podemos compararlo con lo escrito en Mateo 25:6 en adelante. Les faltó el aceite del Espíritu Santo. ¿Y cómo es en nuestro caso? Así dice el Señor en Hebreos 10:37. Porque aún un poquito, y el que ha de venir vendrá, y no tardará. Mis queridos oyentes, es necesario que tomemos una posición. Ahora.

0: Quiera Dios que todos podamos tomar la decisión de entrar al arca para estar a salvo, porque Jesús viene pronto y con Él el juicio.
1: Si desean comunicarse con nosotros, tomen nota por favor de nuestra dirección.
0: Que pasen muy bien, que Dios les bendiga y hasta nuestro próximo programa.
1: Aquí van nuestros datos.
2: Obra Misionera, Llamada de Medianoche, Casilla de Correos 6557, Montevideo, Uruguay. También puede enviarnos un email a estudiosbiblicos@llamadaweb.com. 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

Hola amiga, por la gracia de Dios, estamos reunidas un día más por este medio para escuchar su voz. En nuestro hablar cotidiano encontramos muchas definiciones del amor. Si buscamos en el diccionario, leemos que amor es un sentimiento que una persona tiene hacia otra a la que le desea todo lo bueno. Se han escrito innumerables relatos para ilustrar este sentimiento, pero si queremos saber qué es el verdadero amor, debemos acudir a la Biblia. Allí podemos leer: Dios muestra su amor para con nosotros en que, siendo aún pecadores, Cristo murió por nosotros. Y también dice: en esto hemos conocido el amor, en que Él, Jesús, puso su vida por nosotros. Solo dos frases alcanzan para entender el verdadero significado del amor. Todos los seres humanos somos enemigos de Dios por naturaleza. Le desobedecimos, nos olvidamos de cumplir su voluntad, hemos pecado contra Él y por su justicia merecemos el castigo eterno. Pero ahí comienza a manifestarse el amor de Dios. Viendo nuestra condición, entregó a su Hijo Jesucristo, quien vino a este mundo y murió en la cruz del Calvario, ocupando nuestro lugar. Sí, amiga, el Señor Jesús se dejó clavar al madero de la cruz, soportando el castigo divino, para que nosotros fuésemos hechos justos y perdonados. También en la Biblia leemos una pregunta: ¿quién nos separará del amor de Cristo? ¿Tribulación o angustia, persecución o hambre, peligro o espada? Y la respuesta es: estoy seguro que ni la muerte ni la vida, ni ángeles ni principados, ni lo presente ni lo porvenir, ni lo alto ni lo profundo, ni ninguna otra cosa creada, nos podrá separar del amor de Dios que es en Cristo Jesús. ¿Deseas disfrutar de ese grandioso amor? Acércate por la fe a Dios, pídele que entre a vivir en tu ser y serás ricamente bendecida. Queremos ayudarte a encontrar ese amor real. Puedes comunicarte escribiendo a deamigaamiga@gmail.com o por WhatsApp al 11-6656-6282. Recibirás el folleto Necesito Ayuda. Será hasta nuestro próximo encuentro.

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1: Yo no sé qué tenía Daniel, de cuando oraba León.
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2: Quiero hablar con usted, ya sea que esté muerto o esté vivo. Primero, si usted está vivo espiritualmente, quiero animarle a no vivir su vida en Cristo con presunción y orgullo. No busque a Dios solo cuando lo necesite. Usted necesita volver a la cruz para encontrar de nuevo ese gozo de caminar con Él. Y si usted está muerto espiritualmente, también le aconsejo acercarse a la cruz. Le invito a que ponga su confianza firme en Jesucristo. Acepte el regalo maravilloso que le ofrece al creer en Él, la salvación. Y así, usted pasará de muerte a vida por medio de Cristo. Hágalo hoy, no espere más.
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4: La radio te informa la hora. 07 minutos.
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¿Cuántas veces sentimos que el amor de Dios estalla en poder dentro de nuestros corazones y luego, en un breve lapso de tiempo, vemos aquella hermosa emoción destruida y reemplazada por la angustia? Y reclamamos a Dios por darnos la espalda justo en el momento que más le necesitamos. Preguntamos, ¿por qué? ¿Qué hice? Sin embargo, su santa palabra dice así: nunca te dejaré ni te abandonaré. La mismísima presencia de Dios habita en tu interior desde el instante que abres las puertas de tu corazón. No se trata de lo que estemos sintiendo. No importa si estalla una desagradable emoción dentro de nosotros. Lo que sí tiene un valor inigualable es que el Creador de todas las cosas permanece fiel. Él siempre nos acompañará en medio de la angustia. Tesoros escondidos.

0: salvación de Dios. ¿Qué es la salvación de Dios? El amor de Dios revelado a la humanidad. La adopción divina para todos los que aceptan a Jesús. El perdón de los pecados para todos los que se lo piden. La esperanza viva para todos los que en Él creen. Mas a todos los que le recibieron, los que creen en su nombre, les dio potestad de llegar a ser hijos de Dios. Juan 1:12.
1: La radio te informa la hora. 0:24 minutos.
2: Se han establecido numerosos programas de ayuda a las víctimas de agresión intrafamiliar. Sin embargo, es poco lo que se ha dicho del victimario. Soy Sixto Porras, de Enfoque a la Familia. La agresividad es una expresión emocional que consiste en sentimientos de odio y deseos de destrucción. Por ende, el agresor es aquella persona que ejerce violencia física, verbal o psicológica contra la víctima de su agresión. El agresor es también víctima, ya que al oprimir a otros se oprime a sí mismo. Agredir a los suyos le produce remordimiento, culpa, temor y angustia. Frecuentemente parece estar genuinamente arrepentido. Sin embargo, la necesidad de imponerse es más fuerte y vuelve a violentar a su víctima. Si usted es agresor o agresora, el primer paso es reconocer su condición y comprender que este comportamiento disminuye en gran manera su calidad de vida y la de aquellos que están a su alrededor. Decida acabar con toda conducta, lenguaje o estrategia de violencia contra la otra persona y procure el respaldo de un profesional. Recuerde que el cambio es posible con ayuda de Dios y que a través de Él puede encontrar la fortaleza para dar ese primer paso hacia la paz interior y el bienestar de los suyos. Le habla Sixto Porras, de Enfoque a la Familia.

levantamos nuestras voces en genuina adoración.

0: Gracias, Señor.
1: Amén. 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
2: Ese gozo nace de ese amor por

Oh sí, Señor. Que tu palabra sea la base de este gozo, Señor, que tenemos. La hemos atesorado en nuestro corazón, Señor.

0: La radio te informa la hora. 0:45 minutos.
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Aleluya. ¿Cuántos saben que el Señor es grande? Dígalo conmigo, Señor. Sabemos que tú eres grande y tus maravillas son grandes. Lo declararemos entre los pueblos para tu gloria. Aleluya. Aleluya. Vamos a aplaudirle fuerte al Señor.

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1: Muy bienvenido, estimado oyente, a nuestro programa de preguntas y respuestas.
2: Así es un placer disfrutar de su compañía, amigos, cada programa. Gracias por sintonizarnos y con un breve tema musical damos comienzo al programa de hoy.
1: En el mundo que vivimos hoy, a mucha gente se le hace difícil concebir la noción de un Dios de amor con tanta angustia sobre esta tierra. La primera pregunta de hoy hace referencia a este tema y dice lo siguiente. ¿Por qué permite Dios el sufrimiento?
3: Antes de la caída no había muerte, ni sufrimiento, ni dolor, ni nada de aquello que hoy nos causa tanta ansiedad. Dios había dispuesto todas las cosas para que el hombre pudiese vivir bajo condiciones ideales. Pero el hombre escogió libremente seguir sus propios caminos que le alejaron de Dios. No podemos explicar por qué Dios otorgó al hombre tan amplio radio de libertad, pero constatamos que el que se aparta de Dios termina en la miseria. Algunas personas tienden a echarle a Dios la culpa, sin embargo deberíamos recordar que el promotor no es Dios, sino el hombre. Si conduciendo de noche por la autopista apagamos las luces y por esta causa tenemos un accidente, no podemos culpar al fabricante del coche. El constructor ha equipado el coche con todo lo necesario para la iluminación. Si la apagamos deliberadamente, somos nosotros los únicos responsables. Dios es luz. Si nosotros nos vamos a las tinieblas separándonos de Dios, no se lo reprochemos al Creador que nos creó para vivir cerca de Él. Dios es y seguirá siendo un Dios de amor, porque ha hecho algo inconcebible. Dio a su único Hijo para que rescatados de la situación desesperada en la cual nosotros mismos nos habíamos metido, ahora estemos con Jesús. Por eso Jesús dijo, hablando de sí mismo, «Nadie tiene mayor amor que este, que uno ponga su vida por sus amigos». ¿Existe mayor amor? Nunca se ha consumado una obra mayor en favor del hombre que la que ocurrió en el Gólgota. La cruz es, por lo tanto, la culminación del amor divino. Seamos o no creyentes, vivimos todos en un mundo caído. El sufrimiento, bajo todas sus formas conocidas, forma parte integrante del mismo. No tenemos ninguna explicación para el sufrimiento individual. ¿Por qué a uno le va bien y a otro le sobrevienen calamidades y graves enfermedades? A menudo sucede que el creyente incluso tiene que sufrir más que el incrédulo, como observa el salmista, porque tuvo envidia de los arrogantes, viendo la prosperidad de los impíos, porque no tiene congojas por su muerte, pues su vigor está entero. No pasan trabajos como los demás mortales, ni son azotados como los demás hombres. Pero termina encuadrando correctamente su aflicción individual, que no considera como castigo por su propio pecado. No está airado con Dios. Al contrario, se aferra aún más a Él. Por eso el salmista dice, «Con todo, yo siempre estuve contigo. Me tomaste de la mano derecha. Me has guiado según tu consejo y después me recibirás en gloria. Mi carne y mi corazón desfallecen, mas la roca de mi corazón y mi porción es Dios para siempre».
2: Muy bien, amigos, continuemos nuestro programa con la segunda pregunta, que dice así. ¿Cómo pudo Jesús morir hace 2000 años por los pecados que nosotros cometemos hoy?
3: Dios había concebido el plan de salvación para el hombre caído antes de la creación del mundo. Según dice Efesios 1:4, porque al otorgarle el don de la libertad, Dios no solo había considerado la posibilidad de su caída, sino que sabía que ocurriría. En principio, Dios habría podido llevar a cabo el plan de salvación por medio del Señor Jesucristo inmediatamente después de la caída o al final de los tiempos. Lo esencial es que ese plan se cumpliese una vez. En el primer caso, el precio del rescate habría sido pagado por adelantado, en el segundo con efectos retroactivos. Conocemos ambas modalidades de pago en el mundo del comercio, el pago anticipado o el pago diferido. Dios, en su sabiduría, fijó el mejor momento. En relación con esto, leemos en la carta a los Gálatas, donde dice, «Pero cuando vino el cumplimiento del tiempo, Dios envió a su Hijo. Los hombres que vivieron antes de la venida de Cristo y atendieron a las ordenanzas de Dios de entonces para la salvación son igualmente salvos por el sacrificio del Gólgota que aquellos que han nacido después y aceptan el Evangelio. El aspecto temporal de la obra de salvación ocurrida ya para nosotros se expresa en Romanos 5:8, donde dice: «Mas Dios muestra su amor para con nosotros en que, siendo aún pecadores, Cristo murió por nosotros». Los mandamientos no existían aún en los tiempos de Abraham o de Job. Esos hombres actuaban según sus conciencias y confiaban en Dios. Esto les fue contado por justicia, dice Romanos 4:3. En la época de David, los mandamientos del Sinaí ya existían hacía mucho tiempo. Constituían la norma para ser justificado ante Dios. Los pecados eran llevados por los animales sacrificados, pero los sacrificios de animales no podían borrar el pecado. Anunciaban meramente el sacrificio que vendría en Cristo. Por esta razón, el Señor es denominado el Cordero de Dios que quita el pecado del mundo. Es Él quien nos consiguió la expiación definitiva del pecado. Nosotros vivimos en el tiempo del sacrificio ya cumplido. Por eso quedaron abolidas las figuras o sombras, los sacrificios de animales, y el perdón nos es otorgado sobre la base del sacrificio perfecto de Cristo, ya cumplido.
1: Relacionado con el tema anterior, el perdón de pecados y la vida eterna, a continuación se nos plantea una pregunta muy interesante que quizás muchos de nosotros nos la hemos hecho alguna vez. ¿Cuál es el destino de los niños que han muerto de corta edad antes de haber podido tomar una decisión por Cristo? ¿Qué sucede con los embriones abortados intencionalmente y con los enfermos mentales? ¿Están perdidos?
3: La pregunta fundamental aquí es: ¿a partir de qué momento hay que considerar al embrión como un ser humano? Si damos crédito a las corrientes del mundo secular, se tiene la impresión que ese momento se deja a la libre interpretación de cada uno o a la legislatura del Estado. Pero si buscamos una respuesta fiable acerca del comienzo de un ser humano, la hallamos en la Biblia. La creación individual de una persona comienza en la concepción, en el momento en que el espermatozoide del padre fecunda el óvulo de la madre. El Creador interviene de manera directa en el desarrollo de cada embrión. Porque la Biblia dice: «Porque tú formaste mis entrañas, tú me hiciste en el vientre de mi madre. Te alabaré, porque formidables, maravillosas son tus obras. Estoy maravillado y mi alma lo sabe muy bien», así lo decía el salmista. Cuando Dios llama a Jeremías, le declara que le conocía como persona aún antes de su nacimiento y que le había escogido para una misión especial. «Antes que te formase en el vientre te conocí, y antes que nacieses te santifiqué, y te di por profeta a las naciones», según Jeremías 1:5. Pero, ¿dónde va el hombre después de haber cruzado el valle de la muerte? La cosa está clara para todos aquellos que han escuchado el Evangelio y que están en condiciones de tomar una decisión. También la voluntad de Dios está clara. Es paciente para con nosotros, no queriendo que ninguno perezca, sino que todos procedan al arrepentimiento. La salvación o condenación dependen, por consiguiente, únicamente de nuestra voluntad. Tenemos la libertad de ir al cielo o al infierno. Podemos escoger entre los dos caminos. Pero las personas a las cuales alude la pregunta no tienen una voluntad para hacer una elección tan importante. En la Edad Media se fraguó la falsa doctrina según la cual las almas de los niños no bautizados y fallecidos a corta edad iban a la condenación. Esta enseñanza no es bíblica, pues pretende que el bautismo puede salvar a los menores o a los que no tienen raciocinio. Según las enseñanzas centrales de la Biblia, sin embargo, no es el bautismo el que tiene poder para salvar, sino la fe en el Señor Jesucristo. Así nos dice en los Hechos de los Apóstoles 16:31. Para contestar la pregunta planteada, no nos ayuda el bautismo de los niños, que además no se puede administrar a los fetos abortados. La solución la encontramos en la norma de Dios. Dios no hará injusticia, y el Omnipotente no pervertirá el derecho, porque sus juicios son absolutamente justos y se llevan a cargo de forma imparcial. Tenemos, por consiguiente, la certeza que las personas mencionadas en la pregunta no serán condenadas. Ellos no tienen ninguna culpa de su destino. Cuando las madres llevaron sus niñitos y probablemente también a bebés a Jesús, los discípulos lo consideraban como una molestia inútil para el Señor, que estaba fatigado después de una dura jornada. Pero en esa ocasión, Jesús destaca a los niños de manera especial como heredero del reino de los cielos cuando dice: «Dejad a los niños venir a mí y no se lo impidáis, porque de los tales es el reino de Dios».
2: Hemos llegado a la última pregunta del día de hoy y proviene de una mujer joven, recientemente llegada a la fe, y que plantea lo siguiente. ¿Puedo aún traer un niño al mundo si la probabilidad de que se pierda es del 50%?
3: Para contestar la pregunta hay que aclarar primero dos cuestiones diferentes. ¿Qué nos dice la Biblia acerca del número de hijos y cómo responde a la pregunta sobre la salvación de nuestros hijos? Según el orden creacional de Dios, fuimos creados como hombre y mujer. El primer cometido que Dios dio al hombre fue fructificad y multiplicaos. Lo dice Génesis 1:28, y nunca ha sido anulado. La capacidad de concebir y dar a luz hijos es un don que otorga Dios al hombre, y los hijos mismos también lo son. He aquí herencia del Señor son los hijos, cosa de estima el fruto del vientre. La Biblia considera como una bendición especial tener un gran número de hijos. Bienaventurado el hombre que llenó su aljaba de ellos. Tu mujer será como la vid que lleva fruto a los lados de tu casa, tus hijos como plantas de olivo alrededor de tu mesa. He aquí que así será bendecido el hombre que teme al Señor. Dios no solo nos da a los hijos, sino que se preocupa de que se les eduque para que confíen en Él. Por tanto, pondréis estas mis palabras en vuestro corazón y en vuestra alma, y las ataréis como señal en vuestra mano, y serán por frontales entre vuestros hijos. Y las enseñaréis a vuestros hijos hablando de ellas cuando te sientes en tu casa, cuando andes por el camino, cuando te acuestes y cuando te levantes. Si seguimos este consejo de Dios, cosecharemos los frutos. Instruye al niño en su camino y aun cuando fuere viejo, no se apartará de él. Podemos por consiguiente tener hijos sin temor porque si les damos esta educación, llegarán a la fe y serán salvos. Está en vigor esta gran promesa de Dios: yo amo a los que me aman y me hallan los que temprano me buscan. Dios ama de manera especial a los jóvenes que se vuelven a Él. Me ha acordado de ti, de la fidelidad de tu juventud, del amor de tu desposario cuando andabas en pos de mí en el desierto, en tierra no sembrada. Dice Jeremías 2:2. Como creyentes podemos tener hijos sin temor, porque la posibilidad de que se pierdan no es 50-50. La promesa de Dios está sobre ellos si les instruimos bíblicamente. La experiencia de muchas parejas creyentes prueba que los hijos encontraron el camino de la fe si desde pequeños se les instruyó bíblicamente.
1: Hemos llegado al final de nuestro programa, pero no queremos despedirnos sin antes recordarles que nos envíen sus preguntas y comentarios a nuestra dirección.
2: Así es, pueden escribirnos a Llamada de Medianoche, casilla de correo 6557, Correo Central, Montevideo, Uruguay. Por correo electrónico pueden dirigir sus dudas a preguntasyrespuestas@llamadaweb.com o directamente a través de nuestra página web www.llamadaweb.com.
1: Gracias por acompañarnos y será hasta la próxima.
2: Que Dios les bendiga y será hasta nuestro próximo encuentro.

Hola, es un gusto saludarte en este día, en esta dosis diaria. ¿Se acuerdan cuando las mamás lo mandaban a uno a buscar algo y no aparecía? Y la mamá decía, no me vaya a hacer ir a mí a buscarlo, porque a donde lo encuentre, y preciso, la mamá lo encontraba. O de pronto tú eres de las mamás que le has dicho a los hijos, bueno, busque. Y típico, tu mamá te manda a traer algo y no está, pero ella lo encuentra de una. ¿Por qué? Porque es que nosotros tal vez no buscamos bien, porque el enojo cuando la mamá nos mandaba, uno como no iba con el gusto de ir a buscar, sino como a regañadientas, como llama uno. Y una cosa es buscar las cosas y otra es como ponerle corazón a lo que uno busca. Y sabes una cosa, el libro por excelencia, el manual del hombre, me enseña que si yo busco con todo mi corazón voy a encontrar. ¿Y de qué habla el libro? Habla de buscar a Dios, de buscarlo y encontrarlo, porque me van a buscar de todo corazón, dice la palabra de Dios en Jeremías 29:13. Me buscarán y me encontrarán porque me buscarán con todo su corazón. Y dice Dios que cuando nosotros lo buscamos de todo corazón, Él va a estar ahí. Una cosa es buscarlo y otra cosa es buscarlo de todo corazón. Buscarlo de todo corazón implica, o me garantiza mejor, encontrarlo, disfrutarlo y disfrutar todo lo que Él tiene para mí. Así que la invitación en esta dosis diaria es buscarlo con todo nuestro corazón y disfrutarlo. Disfrutar los beneficios que Él tiene preparados para ti. Sin embargo, muchas veces decimos, pero ¿qué significa buscar a Dios de todo corazón? Hay un ejemplo en la palabra de Dios también, cuando Israel había caído en una rutina de idolatría, en ese círculo vicioso de acercarse a Dios solo por cumplir un ritual diario de su vida. Yo encamino mucho mis dosis a que la gente tenga una relación con Dios permanente, diaria. No una relación de domingo a domingo, sino una relación permanente. Cuando yo busco a Dios todos los días, y no por cumplir como le pasó al pueblo de Israel, cuando no se vuelve un ritual, un decir por decir, pues la presencia de Dios no se manifiesta. Es su poder, no lo vemos. Y lo peor de todo es que hablamos de Dios, pero en realidad está ausente en nuestras casas. Podemos hablar de Él, pero el fruto que damos muestra que Él no está. Buscar a Dios de todo corazón tiene que ver con rendirme totalmente a Él. Como dice una canción, sin reservas, sin reservas, sin nada que me impida que se atraviese algo que no me deja, sin ningún tipo de condición, amarlo, seguirlo, no porque es que necesito que me dé esto o aquello, no, amarlo por sobre todas las cosas. Estoy seguro, si tú lo buscas mejor, sin reservas, sin condiciones, y mueres a esos caprichos o deseos que tienen, las cosas llegarán a ti por añadidura. Amar a Dios por sobre todo. No por lo que Él me da, sino por lo que Él es. Cuando la palabra de Dios me dice que de todo corazón, ¿sabe a qué se está refiriendo? A ser integrales. A que mi espíritu, a que mi alma, a que mi cuerpo, a que todo esté allí involucrado. Tal vez has buscado a Dios, porque mucha gente me escribe, me llama, me manda mensajes y me dice, William, yo trato, pero no puedo, no lo encuentro, ¿qué hago? Yo te escucho orar a veces y te veo que es como tan fácil conectarte. No es que yo tenga algo especial más que tú, somos iguales, pero es buscarlo con todo nuestro corazón, para que no haya esa ausencia, para que mi relación sea directa con Él. Cuando tú tienes a Dios por sobre todas las cosas, tus hijos, tu matrimonio, tus finanzas, tu hogar, todo empieza a cambiar. Lo más triste es cuando la mamá decía, mire, ahí está, y uno, pero yo lo busqué, y eso nos pone mal. Hoy es el día de buscarlo con todo nuestro corazón, rendirnos eternamente, entregarle nuestra voluntad para que Él fluya en nuestra vida. Heme aquí, Señor. Aquí estoy.

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2: Alguien ha dicho, si hablas cuando estás enojado, darás el discurso que más te arrepentirás. Tengo que hacer una confesión. Muchos de los problemas que he tenido en el pasado me los he causado yo misma por haber abierto la boca en el momento equivocado. Ponte a pensar en tu propia vida y considera, ¿cuánto dolor has causado por no haber sido pronto para oír y tardo para hablar? Lo que más se abre por equivocación es la boca. Jesús dijo, mas yo os digo que de toda palabra ociosa que hable el hombre, de ella darán cuenta en el día del juicio. Antes de hablar con los demás, pídele a Dios que te enseñe cuándo hablar y cuándo guardar silencio. Te ahorrarás mucho dolor.

Ciertamente, llevó Él nuestras enfermedades y sufrió nuestros dolores. Y nosotros estuvimos por azotado, por herido de Dios y abatido. Mas Él, herido fue por nuestras rebeliones, molido por nuestros pecados. El castigo de nuestra paz fue sobre Él, y por su llaga fuimos nosotros curados. Todos nosotros nos descarriamos como ovejas, cada cual se apartó por su camino, mas Jehová cargó en Él el pecado de todos nosotros. Isaías 53, del 4 al 6.

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1: La radio te informa la hora. 1:28 minutos.

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1: Amigos de Llamada de Medianoche, qué gusto estar nuevamente con ustedes para presentarles hoy la primera entrega de la tercera parte del estudio de Norbert Lee.
2: Les recordamos que su título es Moisés, Jesús y el futuro de Israel. En la primera y segunda parte hemos visto los paralelismos entre la vida de Moisés y de Jesús.
1: Lo que representaron los mensajeros de Dios en forma parcial en el Antiguo Testamento es lo que Jesús representó en forma completa cuando estuvo en este mundo.
2: Por medio de su historia y la del pueblo de Israel, podemos reconocer proféticamente cómo será la situación de Israel ante la segunda venida de Jesús.
1: Y esto es lo que comenzamos a ver hoy en día. La voz de Herman Harvich ya llega después de la pausa musical.

Estimados amigos oyentes, al igual que Moisés estuvo un tiempo sobre el monte de Dios, teniendo comunión con Él para después volver, así Jesús ahora está con el Padre y regresará a esta tierra. Este fue el último paralelismo que vimos en el programa anterior, entre Moisés y Jesús. De los más de 50 que presentamos desde el comienzo de este estudio. Este contexto nos brinda una imagen de la situación de Israel y del mundo antes del regreso de Jesús. Y dicha imagen de los tiempos finales es la que queremos contemplar en esta tercera y última parte, de la cual esta es la primera entrega. En primer lugar, comenzamos con la pregunta: ¿dónde está la promesa de su venida? En el libro de Hechos capítulo 32, verso 1 leemos: viendo el pueblo que Moisés tardaba en descender del monte, se acercaron entonces a Aarón y le dijeron: levántate, haznos dioses que vayan delante de nosotros. Así se verá el futuro de Israel y también del cristianismo. ¿Encontrará fe el Hijo del Hombre cuando vuelva? Jesús, el Mesías, aún no ha vuelto. El pueblo se reúne alrededor de otros líderes. Busca su salvación en cualquier lado, menos en Dios. Todo esto desembocará en el tiempo del anticristo con el falso Cristo y el falso profeta. En la moderna mezcolanza de religiones ya encontramos los primeros indicios. En Israel se pensó que la época mesiánica había comenzado en 1948. En 1967 hubo un clímax cuando la conquista de Jerusalén, pero el Mesías aún no ha venido, el reino mesiánico aún no está aquí. Muchos en Israel parecen decepcionados, sobre todo los jóvenes. Entre los israelitas, el anhelo de paz y resignación no es un hecho menor. Una estrofa de una canción de Shalom Anoj dice así: el Mesías no viene, el Mesías tampoco llama. Y así como lo expresa el cantante israelí, también lo ven muchos jóvenes israelitas. Por ejemplo, Irit, una joven de 28 años, madre y empresaria, dijo: yo creo en Dios, pero el Mesías es un invento de la religión. La moderna sociedad israelí ya no espera un Mesías. Esto no es solamente el resumen del burlador Shalom Anoj.

Risto Santala escribe acerca de las agrupaciones judías del sionismo profético. A esta asociación le importaba menos una verdadera idea mesiánica que se cumpla en la personificación de un Mesías que un motivo mesiánico. Quiere levantar el reino mesiánico con sus propias fuerzas y por un camino socialista. Literalmente, este grupo espera el comienzo de una época socialista dorada. Aquí, inevitablemente, tenemos que pensar en el becerro dorado que fue la consecuencia de no esperar el regreso del Mesías personal, que fue lo que sucedió en aquel entonces con Moisés. Segunda de Pedro, capítulo 3, versículos 3 y 4, dice: sabiendo primero esto, que en los postreros días vendrán burladores andando según sus propias concupiscencias y diciendo: ¿dónde está la promesa de su advenimiento? Porque desde el día en que los padres durmieron, todas las cosas permanecen así como desde el principio de la creación. Vemos que el materialismo toma el lugar de Dios, lo que queda muy claro en Apocalipsis capítulos 17 y 18. En los tiempos finales se combina con cosas religiosas, pero sin ningún fundamento bíblico. Hoy todo se trata de dinero, todo se evalúa y se decide en base al dinero. En Éxodo 32:2 leemos: y Aarón les dijo: apartad los zarcillos de oro que están en las orejas de vuestras mujeres, de vuestros hijos y de vuestras hijas, y traédmelos. Quien no espera el regreso de Jesús y se impacienta, más se afanará por las cosas de este mundo y buscará en ellas su seguridad. Después de la pausa, veremos el poder del materialismo al final de los tiempos.

Como lo prometimos antes de la pausa, vemos que Santiago 5, versículo 1 al 8, presenta el poder del materialismo al final de los tiempos, cuando dice: «Vamos ahora, ricos, llorad y aullad por las miserias que os vendrán. Vuestras riquezas están podridas y vuestras ropas están comidas de polilla. Vuestro oro y plata están enmohecidos y su moho testificará contra vosotros y devorará del todo vuestras carnes como fuego. Habéis acumulado tesoros para los días postreros. He aquí, clama el jornal de los obreros que han cosechado vuestras tierras, el cual por engaño no les ha sido pagado por vosotros, y los clamores de los que habían segado han entrado en los oídos del Señor de los ejércitos. Habéis vivido en deleites sobre la tierra y sido disolutos. Habéis engordado vuestros corazones como en día de matanza. Habéis condenado y dado muerte al justo, y él no os hace resistencia. Por tanto, hermanos, tened paciencia hasta la venida del Señor. Mirad cómo el labrador espera el precioso fruto de la tierra, aguardando con paciencia hasta que reciba la lluvia temprana y la tardía. Tened también vosotros paciencia y afirmad vuestros corazones, porque la venida del Señor se acerca». Tenemos que terminar aquí por hoy, queridos oyentes, pero en el próximo programa continuaremos viendo cómo Dios se aleja más y más de la visión de Israel, mientras el secularismo, en cambio, se incrementa. Espero que me estén acompañando también y les digo, hasta entonces, bendiciones.

0: amigos, tenemos que despedirnos, pero no queremos hacerlo sin antes darles la oportunidad de que puedan comunicarse con nosotros.
1: Por eso les sugerimos que vayan tomando lo necesario para anotar los datos que enseguida le vamos a proporcionar.
0: Si desean hacernos alguna pregunta o un comentario, con mucho gusto lo recibiremos y también, si lo solicitan, les enviaremos gratuitamente una muestra de literatura gratuita.
1: Deseando que pasen muy bien, les decimos hasta nuestro próximo encuentro y que Dios les bendiga.
0: Aquí va nuestra dirección.
2: 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Que Dios le bendiga.
3: La radio te informa la hora. 1:51.
4: ¡Vamos!

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1: Un soldado, caminando por una calle en Hong Kong, vio en una vitrina una variedad de cosas para imprimirse como tatuajes. Intrigado por uno que decía nacer para perder, entró y le preguntó al dueño de la tienda si en realidad había quienes se tatuaren con un pensamiento tan pesimista. Sí, explicó el dueño, de vez en cuando alguien lo hace. ¿Cómo es posible?, preguntó el soldado, y el comerciante respondió: antes de poner el tatuaje en el cuerpo, ya está en la mente. ¿Qué es lo que está en tu mente acerca del por qué estás aquí? Muchos no lo saben, pero aún así, pocos piensan que es para fracasar. La mayoría tenemos planes, metas e incentivos para lograrlos. Pero generalmente esas metas e incentivos son temporales. Posición, graduación, profesión, familia son importantes, pero después de la muerte, ¿qué? Hay también otras metas, permanentes y eternas, que debemos perseguir, y que al menos que las alcancemos, resulta como que si en realidad fuese cuestión de nacer para perder. Como hay incentivos que te llevan a prepararte para recibir un diploma, incentivos para ser reconocido y respetado en la comunidad, incentivos para lograr que tu novia quiera ser tu esposa, así hay también incentivos para adoptar ciertas actitudes espirituales, tomar ciertos pasos, conducirte de cierta forma, incentivos para una vida correcta. Uno de esos incentivos espirituales que motivan y afectan la vida es la promesa de la resurrección y vida eterna. Creer verdaderamente en la resurrección nos ayuda a tener cierta predisposición a la forma de responder a diferentes situaciones. La certeza de la resurrección incentiva nuestra forma de vivir. Pero no creer en la resurrección, no aceptar su realidad, no tenerla como meta, sí significa nacer para perder. La convicción de la resurrección te ayuda a responder correctamente a las situaciones presentes de sufrimiento y dolor. Dice la Biblia: pues tenemos por cierto que las aflicciones del tiempo presente no son comparables con la gloria venidera que en nosotros ha de manifestarse. Esa gloria se manifestará en la resurrección. ¿Crees tú en ella? Si crees, tendrás una gran meta e incentivo para vivir.
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1: Bienvenidos a la tercera parte del mensaje de John MacArthur, el Apocalipsis, la séptima trompeta.
2: Hemos visto que el sonar de la séptima trompeta marca el cumplimiento del gran suceso del juicio, que los profetas previeron y que los creyentes de todos los tiempos han esperado.
1: Este mensaje ha sido muy especial y ya queremos conocer su desenlace.
0: Estimados amigos oyentes, en el programa anterior, en el versículo 18 del capítulo 11 de Apocalipsis, comenzamos a ver el plan para el juicio. Allí dice así: y tu ira ha venido, y el tiempo de juzgar a los muertos y de dar el galardón a tus siervos los profetas, a los santos y a los que temen tu nombre, a los pequeños y a los grandes, y de destruir a los que destruyen la tierra. La venida de la ira de Dios es tan segura que se puede hablar de ello como si ya hubiera sucedido. Las personas que creen que un Dios amoroso no derramará su ira sobre ellos descansan en una esperanza falsa y peligrosa. El hecho de que Dios realmente juzgará a los incrédulos es un tema que aparece repetidamente en la Biblia. Por ejemplo, en Isaías 24, versículos 17 al 23, capítulo 30, versículos 27 al 33, y en Ezequiel, capítulos 38 y 39, también en el Salmo número 3, versículo 8, Salmo número 7, versículo 6, Salmo 35, versículos 1 al 8, y Salmo 44, 27, podemos ver que el sonar de la trompeta séptima marca el cumplimiento del gran suceso del juicio que los profetas previeron y que los creyentes de todos los tiempos han esperado. ¿Será este entonces el tiempo en el que Dios derramará su ira sobre sus enemigos? La séptima trompeta no solo será la señal para el derramamiento de la ira de Dios sobre esta tierra, también señalará que el tiempo de juzgar a los muertos ha llegado. Tiempo es la traducción de una palabra griega que también puede significar estación del año, período, ocasión o evento. El levantamiento del reino de Cristo será un tiempo justo para el juicio sobre los muertos. Este período no se refiere al juicio del gran trono blanco mencionado en Apocalipsis 20, 11 al 15, porque allí se trata exclusivamente de incrédulos. Cuando aquí se habla de juicio, se lo puede entender como una expresión general para todos los juicios venideros. Los ancianos no intentan diferenciar las distintas etapas del juicio en su canción, tal como lo encontramos en los últimos capítulos de Apocalipsis. Simplemente cantan sobre los juicios venideros como si se tratara de un único episodio, como tampoco se hace ninguna distinción de la forma de los juicios futuros en otras escrituras, por ejemplo Juan 5, 25, 28 y 29, y en Hechos 17, 31, y en Hechos 24, 21. El juicio es el tiempo en el que Dios le dará su galardón a sus siervos, los profetas, a los santos y a los que temen su nombre, a los pequeños y a los grandes. Está claro que la fuerza para servir a Dios es un regalo de su gracia, pero los creyentes son animados a realizar su servicio en vista de la recompensa prometida. En el capítulo 22, verso 12, Jesús explica: he aquí, yo vengo pronto, y mi galardón conmigo para recompensar a cada uno según su obra. Pablo le escribe en su primera carta a los Corintios, en el capítulo 3, verso 8, y el que planta y el que riega son una misma cosa, aunque cada uno recibirá su recompensa conforme a su labor. El galardón prometido a los creyentes es que heredarán el reino, tanto en el milenio, como vemos en Mateo 25, 34 al 40, en Marcos 10, 29 al 31, como también en la eternidad, según lo menciona Apocalipsis 21, 7. Al mismo tiempo, se les prometen laureles de vencedores o coronas, entre ellas la

corona de la justicia, como dice Pablo en 2 Timoteo 4:8, la corona de la vida, en Santiago 1:12 y Apocalipsis 2:10, y la corona de la gloria, que encontramos en 1 Pedro 5:4. Ahora, con tus siervos, los profetas, se refiere a todos aquellos que en el transcurso de la historia de la salvación proclamaron la verdad de Dios, desde Moisés hasta los dos testigos mencionados en el capítulo 11, versículos 3 al 13 de Apocalipsis. Repetidamente, la Biblia habla de los profetas como siervos del Señor, por ejemplo, 2 de Reyes 9:7, Esdras 9:11, Jeremías 7:25, Ezequiel 38:17. El tiempo ha llegado para que reciban la recompensa de profeta, de la cual se habla, por ejemplo, en Mateo 10:41. El servicio de todas aquellas personas fieles que en los tiempos oscuros han respondido por Dios y no temieron la oposición, será revelado y recompensado. Otro grupo más que recibe recompensa son los santos, de los que se dice además que temen su nombre. Lo podemos leer también en Salmo 34:10 y en Lucas 1:50. Santos es una expresión común en la Biblia para los salvos, tanto del Antiguo como del Nuevo Testamento, utilizada, por ejemplo, en Apocalipsis 5:8, 8, 3 y 4, en el Salmo 16, verso 3, en Daniel 7:18, Mateo 27:52, Hechos 9:13, Hechos 26:10, Romanos 1:7, capítulo 8, verso 27. Todos los santos de Dios, los pequeños y los grandes, recibirán recompensa. El juicio también destruirá a aquellos que destruyen la tierra. Esto no es una alusión a los contaminadores del medio ambiente, sino a las personas que ensucian la tierra con su pecado. Aquí están comprendidos todos los incrédulos, pero especialmente en relación a Apocalipsis, los incrédulos del falso sistema económico y religioso que es denominado Babilonia. El anticristo con sus seguidores y Satanás mismo. El apóstol Pablo escribe que el misterio de la iniquidad mencionado en 2 Tesalonicenses 2:7 ya está actuando en el tiempo de la iglesia, pero durante el tiempo de la aflicción se alcanzará la cumbre de la destrucción, cuando la propia estructura de la sociedad humana se disuelva terriblemente de toda forma posible. Cuando se le confió al hombre la administración y el señorío sobre la tierra, en Génesis 1:28, en lugar de eso cayó en pecado y durante toda su historia ha contribuido constantemente a arruinar la tierra, como lo leemos en Romanos 8, versículos 19 al 21. Cuando esta obra de destrucción alcance su punto máximo, Dios destruirá la tierra y creará una nueva, como se menciona en Apocalipsis 21, versículo 1.

0: Veamos ahora la promesa de la comunión que encontramos en el capítulo 11, versículo 19. Y el templo de Dios fue abierto en el cielo, y el arca de su pacto se veía en el templo, y hubo relámpagos, voces, truenos, un terremoto y grande granizo. En relación a la séptima trompeta, también está la promesa de que los creyentes tendrán comunión ininterrumpida para siempre con Dios. Esta comunión se representa figuradamente en el versículo 19, la apertura del templo de Dios en el cielo, el lugar donde vive su presencia, según capítulos 4 y 5, hace visible el arca de su pacto. El arca expresa simbólicamente que el pacto que Dios le ha prometido al hombre ahora está disponible en su totalidad. En medio de la turbulencia de su juicio sobre los incrédulos, Dios se remite al lugar santísimo, donde se encontraba el arca del pacto, según Éxodo 26, 33 y 34 y Segunda Crónica 5, 7. Y hace entrar a los creyentes ante su presencia. En el templo del Antiguo Testamento esto era impensable. En el lugar santísimo solo podía entrar una vez al año el sumo sacerdote, como lo dice Hebreos 9:7. El arca del pacto simboliza la comunión que Dios tiene con los redimidos, porque allí eran llevados los sacrificios sangrientos que hacían expiación por los pecados del hombre, como podemos leerlo en Levítico 16, 2 al 16 y en Hebreos capítulo 9, versículos 3 al 7. Y Dios le habló desde encima de la tapa del arca o propiciatorio a Moisés, según vemos en Números 7:89. El arca del pacto también es llamada en la Biblia el arca del testimonio. Esto lo vemos en Éxodo 25, versículo 22. El arca de Dios en Primera de Samuel 3:3. El arca de tu poder en el Salmo 132, versículo 8. En el arca se encontraba la urna de oro que contenía el maná, la vara de Aarón que reverdeció y las tablas del pacto. Así lo dice Hebreos 9:4. El significado de este simbolismo es que Dios cuidaría de su pueblo, que Él tenía la soberanía sobre su pueblo, que Él le había dado su ley a su pueblo y que Él había entrado en un pacto eterno de gracia con su pueblo. En el templo celestial aparecieron relámpagos, voces, truenos, un terremoto y grande granizo. Apariciones parecidas se relatan en el capítulo 4, versículo 5, relacionadas con el glorioso y majestuoso templo celestial. En el capítulo 8, versículo 5, y en el capítulo 16, versículos 17 y 18, se relacionan con el juicio. El cielo es la fuente de retribución o pago para los incrédulos, pero también de las bendiciones del pacto de Dios para los redimidos. El mensaje de la séptima trompeta es que Jesucristo es el Rey sobre todo. Un día le quitará a Satanás y a los regentes humanos el señorío sobre la tierra. Cuando Él vuelva, traerá a los redimidos las bendiciones de su pacto y juicio eterno a aquellos que lo rechazan.
1: Gracias por acompañarnos, amigos. Creo que este mensaje ha sido muy claro, sustancioso y de bendición para todos.
2: Esperamos que nos acompañen también en el próximo programa y si mientras tanto desean comunicarse con nosotros, tomen nota de nuestra dirección.
1: Que tengan un muy buen día, muchas bendiciones, muchas gracias por acompañarnos y hasta la próxima. Aquí van nuestros datos.
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4: La radio te informa la hora. 2:28 minutos.
5: Jesús, hoy no te llama para juzgarte, ni para golpearte, mucho menos para acusarte, tampoco te está condenando. Él quiere un momento contigo, para que puedas sentir ese gran amor tan incomparable, e inmediatamente sientas esperanzas, vida, fuerzas, aliento, y puedas ser salvo. Cuando sientes a Jesús tan cerca, puedes entender algo, que su presencia es suficiente. Ven a Él pronto.

alabar a Dios en su santuario, alabarle en la magnificencia de su firmamento, alabarle por sus proezas, alabarle conforme a la muchedumbre de su grandeza, alabarle a son de bocina, alabarle con salterio y arpa, alabarle con pandero y danza, alabarle con cuerdas y flautas, alabarle con címbalos resonantes, alabarle con címbalos de júbilo. Todo lo que respira, alabe a Jehová. Aleluya. Salmos 150.

bienvenidos a nuestro pan diario, también disponible en la página web nuestropandiario.org. El tema para el día de hoy, ¿cómo lidiar con el temor? La lectura se encuentra en el Salmo 31. Pero yo, oh Señor, en ti confío. Mucha gente tiene miedo de volar. El hecho de pensar estar en el aire los llena de ansiedad. Por esa razón, la Sociedad Americana contra la Fobia recomienda las siguientes técnicas para lidiar con el temor a volar. Evitar el azúcar y la cafeína antes y durante el vuelo. Reclinarse hacia atrás al despegue y dejar que los músculos se relajen. Evaluar su ansiedad en una escala de 1 a 10. Pensar positivamente y notará cuánto disminuye su temor. Respirar profundamente, cerrar los ojos, estirar los brazos. Ponerse una banda de goma en la muñeca y darse golpecitos con ella para alejar los pensamientos desagradables. Estas 5 son muy buenas sugerencias. Sin embargo, yo tengo una secta que funciona bien con toda clase de temor. De hecho, es la más importante de todas: poner la confianza en Dios. Eso fue lo que hizo David en el Salmo 31. Había surgido una conspiración contra él. Sus amigos lo habían abandonado. Su reino parecía haber terminado. La muerte parecía segura, pero él tomó una decisión y declaró: pero yo, Señor, en ti confío. Cuando tienes miedo, puede ser útil respirar profundamente o darse golpecitos con banditas de goma, pero no te olvides de la mejor manera de lidiar con el temor a volar o cualquier otro temor. Imita el ejemplo de David y pon tu confianza en el Señor. Pensamiento para este hermoso día. La fe es el antídoto de Dios para el temor.

0: No tengo excusas.
1: No tengo fuerza.
0: Pero si tú estás aquí, eso es suficiente. Toca mi vida.

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Día 17, el lugar donde pertenece. Ustedes son miembros de la propia familia de Dios, son ciudadanos de la nación de Dios, y ustedes pertenecen al hogar de Dios junto con todos los cristianos. Efesios 2:19. La familia de Dios es la iglesia del Dios vivo, el pilar y el fundamento de la verdad. Primera de Timoteo 3:15. Usted, mi estimado amigo, está llamado a pertenecer y no solo a creer. Aunque su relación con Cristo es muy personal, Dios nunca tuvo la intención de que esta fuera privada. En la familia de Dios, preste atención a esto, usted está conectado con cada creyente y nos pertenecemos los unos a los otros por toda la eternidad. La Biblia dice, en Cristo nosotros que somos muchos formamos un cuerpo y cada miembro pertenece al resto de los otros. ¿Por qué necesita una familia en una iglesia? Preguntará alguien. Bueno, número uno. Una familia eclesial lo identifica a usted como un creyente genuino. Usted no puede declararse ser un seguidor de Cristo si no está comprometido con algún grupo específico de discípulos. Jesús nos dijo esto: el amor que se tienen los unos por los otros probará al mundo que son mis discípulos. Número 2. Una familia eclesial lo saca del aislamiento egocentrista. La iglesia local es el salón de clase donde aprendemos a cómo llevarnos bien en la familia de Dios. Es un laboratorio para practicar el amor generoso y comprensivo. Y como miembro participante, aprende a preocuparse por otros y a compartir las experiencias de otros. Solo por medio de un contacto frecuente con otros creyentes imperfectos, al igual que usted, es que vamos a aprender la comunión genuina y a experimentar la verdad del Nuevo Testamento, de estar conectados los unos con los otros y de depender los unos de los otros. Número 3. Una familia eclesial le ayuda a desarrollar su músculo espiritual. Nunca llegará a la madurez si solamente asiste a las reuniones de adoración y es un espectador pasivo. Solo la participación en la vida plena de una congregación local le va a hacer desarrollar sus músculos espirituales. Por eso, conéctese con la iglesia local. Vaya y crezca junto con otros. Número 4. El cuerpo de Cristo lo necesita a usted. Su congregación local es el lugar que Dios diseñó para que descubra, desarrolle y use sus dones. También puede tener un ministerio más allá de los límites de su iglesia, por supuesto, pero eso es en adición a su servicio en un cuerpo local. Jesús no ha prometido edificar su ministerio, recuerde eso. Él ha prometido edificar su iglesia. Hay beneficios adicionales relacionados con la iglesia local. Y es que, por ejemplo, uno de ellos le va a proveer la protección espiritual de líderes piadosos. Dios da a líderes pastorales la responsabilidad de velar, proteger, defender y cuidar del bienestar espiritual de su rebaño. A Satanás le gustan los creyentes que están separados, que están desconectados de la vista del cuerpo, que están aislados de la familia de Dios y que no son responsables a ningún líder espiritual. ¿Saben por qué? Porque él sabe que no tienen ni defensas ni poder contra sus tácticas. Por eso, conéctese a una iglesia local. Usted pertenece a ese lugar.

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1: La radio te informa la hora. 3:08.
2: El payaso del aula. ¿Quién no recuerda a una persona en la escuela que siempre era capaz de hacer reír a todos en los momentos más inoportunos? Estoy seguro de que las juntas de educación asignan por lo menos un payaso por clase para asegurar que los maestros tengan que trabajar bien duro por el dinero que ganan. Estos alumnos problemáticos comúnmente son varones. Frecuentemente ellos tienen problemas en la lectura u otros problemas académicos. Posiblemente son de baja estatura y harían cualquier cosa para hacer reír a los demás. Es común que sus padres y maestros no aprecien su sentido del humor y quizá nunca reconozcan que detrás de la risa está el dolor de sentirse inferior. El humor es una respuesta clásica a los sentimientos de dolor y soledad. Por eso, detrás de muchos comediantes exitosos está un niño o niña que ha sufrido mucho, como en el caso de Joan Rivers, quien todo el tiempo hace chistes sobre su falta de atractivo cuando era joven. Dice que era tan fea que su padre tuvo que sobornar a su novio para que se casara con ella. Los comediantes como ella recibieron su entrenamiento durante la niñez, usando el humor como una defensa en contra de su dolorosa infancia. Esa es también la clase de inspiración que recibe el payaso del aula. Si comprendemos ese punto de referencia, entonces sabremos cómo ayudarle a adaptarse a la paz y tranquilidad del aula. Les habla el Dr. Dobson, de Enfoque a la Familia.
3: Gloria a ti, Señor. 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
1: Un gran saludo para todos nuestros amigos oyentes. Gracias por acompañarnos en otro programa de llamada de medianoche.
2: Le acercamos hoy la segunda parte del mensaje de Norbert Lead, la verdadera adoración según Daniel.
1: Muchos conocen a Daniel por la historia del foso de los leones o del horno de fuego, pero en realidad lo más notable en su vida fue su oración.
2: Es verdad, Daniel pasó a la historia porque oraba. Ya vimos varias características de su vida de oración que realmente son un ejemplo para cada uno de nosotros.
1: Vamos a conocer más todavía acerca de esto después de la pausa musical en la voz de Herman Harrich.

Estimados amigos, llegamos hoy a la segunda y última parte del mensaje, La verdadera adoración según Daniel. Quisiera hacer un breve resumen de los principales puntos tratados en la primera parte del mismo. Vimos que lo más notable en la vida de Daniel fue su oración. Que él tenía una vida de oración fresca y permanente que lo impulsó a lo largo de los años y la cual nunca dejó de cultivar. Que en realidad Daniel pasó a la historia porque oraba. Hablamos también de que él es un ejemplo para nosotros de la verdadera adoración a Dios en la vida de un joven, que también es un ejemplo de que la verdadera adoración es orar con agradecimiento y de que la verdadera adoración es orar con regularidad. Notamos también algunas características

características muy interesantes, como que él sabía orar tanto en comunión con otros como también solo, que tenía un lugar fijo de oración y que este era en su cámara, en su casa, que tenía la ventana abierta, lo cual es el símbolo de un corazón siempre abierto a Dios y de una comunión inalterable con Él, y que oraba en cierta dirección hacia Jerusalén, donde estaba el altar, que es símbolo de Jesús.

Vamos a ver ahora que Daniel es un ejemplo de que la verdadera adoración tiene su fundamento en la palabra. En el capítulo 9, versos 2 al 4, leemos lo siguiente. En el año primero de su reinado, yo, Daniel, miré atentamente en los libros el número de los años de que habló Jehová al profeta Jeremías, que habían de cumplirse las desolaciones de Jerusalén en 70 años. Y volví mi rostro a Dios el Señor, buscándole en oración y ruego, en ayuno, cilicio y ceniza. Y oré a Jehová mi Dios, e hice confesión diciendo, ahora Señor, Dios grande, digno de ser temido, que guardas el pacto y la misericordia con los que te aman y guardan tus mandamientos. Daniel oraba para comprender la palabra de Dios y estudiaba la palabra de Dios para orar. Cuando comprendió que el cautiverio tenía un plazo de 70 años, conforme a lo escrito por Jeremías, enseguida comenzó a orar. De esta manera, él mismo fue transformado cada vez más profundamente. Su oración nos deja ver su corazón. En primer lugar, reaccionó inmediatamente, o sea, sin demora. En segundo lugar, no buscó al hombre, al rey Darío, sino a su Dios Todopoderoso. En tercer lugar, buscó a Dios en oración y ruego. Aquí vemos otra vez su seriedad y constancia en la oración. En cuarto lugar, ayunó en cilicio y ceniza. Quiere decir que demostró verdadero arrepentimiento. No se consideraba superior como para no tener que arrepentirse. En quinto lugar, oraba a su Dios personal. Tenía una relación personal con Él. En sexto lugar, oraba con gran reverencia. Y en séptimo lugar, vemos que oraba con confianza en la fe, poniendo su esperanza en la gracia y bondad del Señor. Daniel fue escuchado de una manera maravillosa. Detrás de los acontecimientos de la época de Esdras, del decreto del rey Ciro de reedificar el templo en Jerusalén, que leemos en el capítulo 1, versos 1 al 4, está la oración de Daniel. Su oración fue uno de los factores desencadenantes de esa decisión política de alcance mundial y del cumplimiento de la profecía divina.

Daniel es también un ejemplo de que la verdadera adoración es hecha con autoridad espiritual. En Daniel 10, versículo 1, leemos que él recibió la revelación de un conflicto grande. Daniel entendió lo que la palabra le quería decir, lo cual lo llevó de nuevo a la oración. Dice, en aquellos días, yo Daniel estuve afligido por espacio de 3 semanas. No comí manjar delicado, ni entró en mi boca carne ni vino, ni me ungí con ungüento hasta que se cumplieron las 3 semanas. Así leemos en los versículos 2 y 3. Podemos orar por cosas que entendemos, pero también por cosas que no entendemos. Después que Daniel había orado y ayunado con mucha seriedad, le apareció un ángel, como leemos en los versículos 10 al 12, y aquí una mano me tocó, e hizo que me pusiese sobre mis rodillas y sobre las palmas de mis manos, y me dijo, Daniel, varón muy amado, está atento a las palabras que te hablaré, y ponte en pie, porque a ti he sido enviado ahora. Mientras hablaba esto conmigo, me puse en pie temblando. Entonces me dijo, Daniel, no temas, porque desde el primer día que dispusiste tu corazón a entender y a humillarte en la presencia de tu Dios, fueron oídas tus palabras, y a causa de tus palabras yo he venido. ¿No es grandioso esto? En primer lugar, Daniel era un hombre muy amado delante de Dios. 3 veces encontramos esta afirmación en el libro de Daniel. Capítulo 9, verso 23, capítulo 10, verso 11 y verso 19. En segundo lugar, recibió la promesa de que ya había sido escuchado el primer día de la oración, aunque la respuesta llegó recién 3 semanas más tarde, como vimos en el versículo 13. En tercer lugar, el ángel fue enviado especialmente por la oración de Daniel. En cuarto lugar, el cielo fue conmovido porque alguien había sido impulsado por el cielo para orar. ¿Cuántas cosas pueden acontecer si somos verdaderas personas de oración? Por último, Daniel es un ejemplo de que la verdadera adoración dura toda la vida. En Daniel 10:1 leemos, en el año tercero de Ciro, rey de Persia, fue revelada palabra a Daniel llamado Belsasar, y la palabra era verdadera y el conflicto grande, pero él comprendió la palabra y tuvo inteligencia en la visión. En el tercer año del rey Ciro, hacía ya 70 años que Daniel vivía en Babilonia. Probablemente su vida de oración se inició cuando todavía era adolescente, y a la edad de más de 80 años todavía no había disminuido. Ahora, como antes, Daniel era un hombre de intensa oración. Mis queridos amigos, que el Señor nos dé la gracia y la voluntad de ser hombres y mujeres de oración hoy, de permanecer siendo hombres y mujeres de oración mañana y de ser todavía hombres y mujeres de oración en la ancianidad. Y esto, tanto más, porque vivimos en una época en la cual comienzan a cumplirse las profecías de Daniel del tiempo final. Es muy evidente que estamos en el descuento, y hoy más que nunca debemos orar intensamente.

0: quiera Dios que las características de la vida de oración de Daniel se hagan realidad en cada uno de nosotros.
1: Que podamos seguir su ejemplo hasta llegar a experimentar la verdadera adoración y que esto se convierta en algo permanente para nuestra vida.
0: Si ustedes desean una copia escrita de este importante mensaje en forma totalmente gratuita, solo deben comunicarse con nosotros.
1: Enseguida les dejamos nuestra dirección, pero antes nos despedimos hasta nuestro próximo encuentro, deseando que pase muy bien y que Dios les bendiga.
0: Aquí van nuestros datos.
1: 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Que Dios le bendiga.

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1: Hubo un tiempo cuando a las jovencitas se les enseñaba a ser reservadas, a controlar sus impulsos. Pero mucho de eso ha cambiado. Les habla el Dr. Dobson de Enfoque a la Familia. La revolución sexual de los últimos 20 años ha tenido un efecto dramático en la manera que se practica el juego del noviazgo. Tradicionalmente, los muchachos eran los iniciadores y las muchachas estaban contentas de ser las que respondían. Pero lo que vemos ahora es una nueva agresividad sexual entre las jovencitas que ha hecho que muchos padres se preocupen. Algunas muchachas son tan audaces con sus ofertas de intimidad sexual y con su manera furiosa de tratar de conquistar a los muchachos que frecuentemente ellos se sienten cohibidos y ansiosos de escaparse de sus poderosos ataques. En realidad, el ego masculino se construye de tal manera que muchos hombres necesitan estar lanzando el ataque en vez de batiéndose en retirada. Incluso en estos días, cuando las antiguas restricciones y los tabúes para las mujeres han desaparecido, yo creo que aún es adecuado que los padres les enseñen a sus hijas un cierto autocontrol y dignidad cuando se trata de las relaciones románticas, especialmente durante las difíciles experiencias del principio de la adolescencia. Les habla el Dr. Dobson de Enfoque a la Familia.
2: La radio te informa la hora. 3:33 minutos.

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Epafrodito en el Nuevo Testamento era un hombre que alentaba a los demás abnegadamente. Era un representante de la iglesia de Filipos. Mientras se encontraba visitando y ayudando a Pablo, se enfermó y casi pierde la vida. Su mayor preocupación no era su propia enfermedad crítica, sino que su iglesia se había enterado y él no quería que se angustiaran innecesariamente. Vemos en Pablo, Timoteo y Epafrodito el secreto del verdadero aliento: dar de sí sin autocompadecerse. ¿Deseas ser un cristiano que aliente? La fuente máxima de aliento no es la gente, sino Dios. Acude a Él para que te aliente y luego ve y alienta a otros. Tesoros escondidos.

está en toda la creación. Habita en la alabanza de su pueblo. Vive en el corazón del creyente fiel y verdadero. Y hoy está tocando a la puerta de tu corazón. Quiere que lo conozcas y te aseguro que tu vida cambiará. Tanto que después no vas a poder vivir sin Él. Y verdaderamente será lo mejor. Los cielos cuentan su gloria y el firmamento anuncia la obra de sus manos. Síguelo.

0: La radio te informa la hora. 3:55 minutos.
1: El trabajo de madre es cambiante y debería evolucionar a medida que los hijos crecen. Lastimosamente, la mayoría de los niños no son naturalmente organizados. Ropa regada en el cuarto, tareas desparramadas en el comedor. Responsabilidades de los niños que las madres absorben para que reine la calma. Pero al hacerlo, el niño no aprende habilidades que necesitarán al futuro. Un consejo que ha ayudado a miles de madres es hacer una lista de las tareas que deben realizarse y chequear antes de la cena, o de dormir, o de desayunar. Suena fácil. Lo difícil es poner el pie y no servir el desayuno si la cama no está hecha. El niño llegará al almuerzo sin ningún problema, se lo aseguro, y quizás mañana esa cama estará impecablemente hecha. 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

0: La radio te informa la hora. 4:12.
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Aleluya. A ti la gloria de él. Y toda la alabanza, y toda la gloria, y toda la honra es para ti, Señor.

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1: Hola amigos, es una alegría poder comenzar un nuevo tiempo de estudio bíblico sabiendo que usted está allí acompañándonos.
2: Para este programa quisiera comenzar preguntándole, ¿qué opina usted sobre Israel? ¿Qué opina sobre los judíos en la actualidad? ¿Qué es lo que piensa la mayoría de la gente sobre ellos?
1: Si nos acompaña, luego de una breve pausa, le invitamos a reflexionar sobre cuál es la visión de Dios sobre Israel y, en consecuencia, cuál debería ser la nuestra. Quien nos trae el estudio de hoy es, como de costumbre, nuestro hermano Guillermo Sauchuk. Adelante.

0: Amigos, hoy nos toca comenzar el estudio con la lectura del pasaje de Mateo 25. Dice así: Entonces el rey dirá a los de su derecha: Venid benditos de mi Padre, heredad el reino preparado para vosotros desde la fundación del mundo. Porque tuve hambre y me diste de comer, tuve sed y me diste de beber, fui forastero y me recogisteis, estuve desnudo y me cubristeis, enfermo y me visitasteis, en la cárcel y vinisteis a mí. Entonces los justos le responderán diciendo: Señor, ¿cuándo te vimos hambriento y te sustentamos, o sediento y te dimos de beber? ¿Y cuándo te vimos forastero y te recogimos, o desnudo y te cubrimos? ¿O cuándo te vimos enfermo o en la cárcel y vinimos a ti? Y respondiendo el rey les dirá: De cierto os digo que en cuanto lo hicisteis a uno de estos mis hermanos más pequeños, a mí lo hicisteis. Hoy en día, el pueblo judío está siendo criticado unilateralmente y presentado negativamente por los políticos, periodistas y medios de comunicación. Incluso muchas instituciones eclesiásticas toman, abiertamente, posición en contra de Israel. Por eso, la imagen que la gente tiene de Israel es cada vez más distorsionada. Sin embargo, querido oyente, no importa tanto cómo las naciones vean y juzguen a Israel. Lo que es realmente decisivo e importante es lo que Dios piensa sobre Israel. En definitiva, Él es el que tendrá la razón en su dictamen sobre su pueblo del pacto antiguo, y esto no será sin consecuencias gravísimas para las naciones. Es cierto que no todo lo que en Israel hace es bueno. La mayor parte de este pueblo vive desligada de Dios. Pero la historia de Israel siempre estuvo marcada por tiempos de errores y derrotas. A pesar de esto, Dios siempre mantuvo firmes sus promesas. Incluso cuando Israel llegó al punto más bajo de su caída, cuando desechó a su Mesías, el Señor le dijo: Os digo que desde ahora no me veréis hasta que digáis: Bendito el que viene en el nombre del Señor. Esta respuesta de Jesús es una clara muestra de que Él no desechó a su pueblo, sino que, para los postreros días, tiene designado restaurarlo. El capítulo que estamos estudiando, Mateo 25, destaca que como nación Israel es importante para Dios y que su pacto con este pueblo permanecerá a través de todos los tiempos y de todas las épocas históricas. Las naciones serán reunidas ante el Señor de gloria y juzgadas según lo que le hicieron a Israel. En el momento del regreso de Jesucristo, Él seguirá estando en el centro de la atención en el mundo. El hecho de que Israel haya mantenido su identidad nacional hasta hoy es una prueba viva de la actualidad de la palabra de Dios. Si Israel ya no tuviera ninguna importancia, Dios ya lo hubiera hecho desaparecer de la historia de la salvación. Si todas las bendiciones prometidas a Israel se hubieran asignado a la iglesia de Cristo, no existiría el juicio que acabamos de mencionar, el cual tendrá lugar al final de los días. En él se establecerá una marcada diferencia entre las naciones, por un lado, y por el otro, los hermanos más pequeños de Jesús. Dice Mateo 25: Cuando el Hijo del Hombre venga en su gloria, y todos los santos ángeles con él, entonces se sentarán en su trono de gloria, y serán reunidas delante de él todas las naciones. Y respondiendo el rey les dirá: De cierto os digo que en cuanto lo hicisteis a uno de estos mis hermanos más pequeños, a mí lo hicisteis. Ahora nos preguntamos, ¿a quiénes se refiere como sus hermanos más pequeños? En primer lugar, los judíos que serán perseguidos durante el tiempo de gran tribulación y llegarán a la fe en Jesús, pero también todos los demás judíos que encontraron el camino hacia él. En Mateo 28 leemos: Entonces Jesús les dijo: No temáis, id, dad las nuevas a mis hermanos para que vayan a Galilea y allí me verán. Hebreos 2 dice: Porque ciertamente no socorrió a los ángeles, sino que socorrió a la descendencia de Abraham, por lo cual debía ser en todo semejante a sus hermanos, para venir a ser misericordioso y fiel sumo sacerdote en lo que a Dios se refiere, para expiar los pecados del pueblo. Y en el Salmo 122 leemos: porque allá están las sillas del juicio, los tronos de la casa de David. Pedid por la paz de Jerusalén, sean prosperados los que te aman. Sea la paz dentro de tus muros y el descanso dentro de tus palacios. Por amor de mis hermanos y mis compañeros diré yo: la paz sea contigo. Me impacta mucho de que Jesús hable de mis hermanos, pues esto evidencia cómo Dios realmente ve al pueblo judío. No olvidemos que, según la carne, el Señor procede de este pueblo y por eso se identifica tanto con sus compatriotas. Mucho tiempo atrás, querido oyente, Dios le dijo a Abraham: bendeciré a los que te bendijeren y a los que te maldijeren maldeciré, y serán benditas en ti todas las familias de la tierra. ¿Por qué Dios da una promesa de tanta trascendencia? Porque la bendición para todas las generaciones de la tierra debía proceder de Israel, es decir, de la descendencia de Abraham. Esta bendición es Jesucristo. Si la bendición para todas las naciones proviene de la descendencia de Abraham, no es de sorprender que la maldición caiga sobre aquellos entre las naciones que maldicen a Israel. Es por eso que el Señor Jesús tiene que regresar y gobernar como rey en Jerusalén, porque Jerusalén ha sido elegida eternamente para él. Cuando la reina de Sabá visitó al rey Salomón, dijo las siguientes palabras proféticas: bendito sea Jehová tu Dios, el cual se ha agradado de ti para ponerte sobre su trono como rey para Jehová tu Dios, por cuanto tu Dios amó a Israel para afirmarlo perpetuamente, por eso te ha puesto por rey sobre ellos, para que hagas juicio y justicia. La promesa de bendición o maldición hecha a Abraham se cumplirá definitivamente en el juicio de Jesús sobre las naciones, pues entonces se concretarán literalmente los anuncios de bendición y maldición. A unos se les dirá así: entonces el rey dirá a los de su derecha: venid, benditos de mi Padre, heredad el reino preparado para vosotros desde la fundación del mundo. Pero el fallo divino sobre los otros será el siguiente: entonces dirá también a los de la izquierda: apartaos de mí, malditos, al fuego eterno preparado para el diablo y sus ángeles. En varios pasajes de la Biblia vemos que Dios deja en claro que Israel es incomparable entre las naciones. Él eligió y apartó a Israel para siempre. Este pueblo tiene una posición de preeminencia entre las naciones y existirá eternamente. En 1 de Crónicas 17 leemos: ¿y qué pueblo hay en la tierra como tu pueblo Israel, cuyo Dios fuese y se redimiese un pueblo para hacerte nombre con grandezas y maravillas? Tú has constituido a tu pueblo Israel por pueblo tuyo para siempre, y tú, Jehová, has venido a ser su Dios. Ahora pues, Jehová, la palabra que has hablado acerca de tu siervo y de su casa sea firme para siempre, y haz como has dicho. Permanezca pues, y sea engrandecido tu nombre para siempre, a fin de que se diga: Jehová de los ejércitos, Dios de Israel, es Dios para Israel, y sea la casa de tu siervo David firme delante de ti. En estas palabras hay profundas verdades. Por lo de la soberana elección de Dios, Israel es incomparable entre las demás naciones y está puesto para gloria de Dios. Esta verdad permanecerá para siempre. El nombre del Señor será levantado eternamente, porque Él no dejará caer a su pueblo. Pero, ¿cómo ve Dios a las naciones impías en comparación con Israel? La Biblia tampoco nos deja sin respuesta en este asunto. En Isaías 40 se describe a las naciones de la siguiente manera: he aquí que las naciones le son como la gota de agua que cae del cubo, y como menudo polvo en las balanzas le son las estimadas. He aquí que hace desaparecer las islas como polvo. Como nada son todas las naciones delante de él, y en su comparación serán estimadas en menos que nada, y que lo que no es. ¿A qué pues haréis semejante a Dios, o qué imagen le compondréis? Quizás precisamente contra esta preeminencia de Israel es que se levanta el odio del enemigo de Dios y como consecuencia el rechazo de gran parte del mundo. Querido oyente, ¿cuál es su postura con respecto a Israel? ¿Desde qué perspectiva elabora usted su opinión sobre Israel? ¿Ve al pueblo del pacto de Dios desde el punto de vista bíblico o su juicio es puramente emocional, basado en los errores cometidos por Israel o en la opinión de los medios de comunicación? No es casualidad que, como Iglesia de Cristo, vivamos precisamente en esta generación. Tenemos una tarea pendiente que debemos cumplir con el pueblo judío. Otras generaciones anteriores a nosotros fracasaron. Debemos procurar que no nos suceda lo mismo. Dios ayudará al pueblo judío. Es su pueblo escogido para siempre y no está destinado a perecer. En esto, precisamente, consiste en la honra y la gloria de Jesucristo, en la prueba de la confiabilidad de su palabra. Y Él desea cumplirla usándonos a nosotros. Por eso, no debemos callar.
1: Puede comunicarse con nosotros a través de WhatsApp al 00598-99-000-540.
2: Qué bueno es escuchar estas palabras que nos aclaran dudas que quizás nos confunden por la influencia de lo que estamos escuchando en el mundo. Qué bendición que es tener la Biblia para aclararnos todos estos asuntos sobre la nación de Israel.
1: Nos queda mucho para pensar y reflexionar sobre cómo nos estamos conduciendo en este sentido. ¿Cuál es nuestra actitud hacia esta nación? ¿En qué debemos cambiar para alinearnos con la estima que Dios tiene hacia ella?
2: Nos quedamos pensando en esto y nos despedimos con la esperanza de que el próximo programa también nos ayude a alejar nuestro pensamiento del mundo y acercarnos a la visión de Dios. Esperamos contar con usted para entonces. Bendiciones del Señor para usted y los suyos.
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0: George Mueller dijo: "El Señor está siempre dispuesto a escucharme, tráele tus aflicciones". Deuteronomio 1:30 indica: "Jehová vuestro Dios, el cual va delante de vosotros, él peleará por vosotros conforme a todas las cosas que hizo por vosotros". La reacción natural cuando estamos frente a un problema es tratar de buscar la forma de cambiar de inmediato esa circunstancia. Nuestro mecanismo de defensa trata de elaborar una táctica que nos libere de la dificultad rápido y sin dolor. Pero no reparamos en que Jehová es nuestro guardador. Él vela por nosotros y no se preocupa solo por las circunstancias que nos rodean. Él sabe lo que está por venir y lo que está ante nosotros. El Señor no se queda perplejo por nada de lo que se presenta en nuestro andar, pues Él lo conoce todo. Aunque con frecuencia usted no comprenderá lo que Dios está haciendo en su vida, continúe su andar tomado de la mano del Señor. Él lo guiará por sendas de justicia que ha preparado para usted. Antes que el pueblo de Israel batallara en Jericó, Dios alentó a Josué diciéndole: "Mira que te mando que te esfuerces y seas valiente. No temas ni desmayes, porque Jehová tu Dios estará contigo donde quiera que vayas". Emmy Carmichael dijo: "Gracias, Dios mío, por los alentadores versículos con que contamos en la Biblia. Andamos dentro de lo desconocido cada día de nuestra vida, especialmente los lunes por la mañana. Aunque toda la semana es un campo de batalla donde se libera una lucha espiritual interna y externa por el control de nuestras almas. De cualquier manera, el Señor tu Dios irá delante y peleará por ti". Cuando usted empiece la semana, siéntase seguro que Dios conoce lo que le espera en ella y Él estará a su lado a cada paso que dé. Cualquier circunstancia que se le presente, el Señor le proveerá la fuerza necesaria para salir victorioso de ella.
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0: Mi Dios es omnipotente. Tiene el poder sin límites e inagotable. En otras palabras, poder infinito. Es omnisciente. El estado de tener un conocimiento total, la cualidad de saberlo todo. Es omnipresente. Capacidad de estar presente en todas partes simultáneamente. Significa que Dios está siempre presente en todas partes. Ese es mi Dios.
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2: La radio te informa la hora. 4:56 minutos.

Jesús, hoy no te llama para juzgarte, ni para golpearte, mucho menos para acusarte, tampoco te está condenando. Él quiere un momento contigo, para que puedas sentir ese gran amor tan incomparable, e inmediatamente sientas esperanzas, vida, fuerzas, aliento, y puedas ser salvo. Cuando sientes a Jesús tan cerca, puedes entender algo, que su presencia es suficiente. Ven a Él pronto.

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1: Hola, estimado oyente. Una vez más queremos recibirle con una muy cordial bienvenida.
2: Con esta cortina suponemos que ya nos conoce. Sea usted muy bienvenido al programa de preguntas y respuestas.
1: Deseamos que este sea un momento en donde pueda aprender más sobre la palabra de Dios.
2: Hoy estaremos contestando una gran interrogante. Escuche bien, ¿es normal el temor a la muerte?
1: Esperamos que pase un grato momento junto a nosotros y comencemos entonces con preguntas y respuestas.

0: Estimados oyentes, comenzamos nuestro programa de preguntas y respuestas contestando: ¿es normal el temor a la muerte?
1: Hace poco oí un cuento acerca de un sacerdote católico, un ministro protestante y un rabino judío que estaban hablando de lo que les gustaría que dijera la gente después que ellos murieran y estuvieran exhibiendo su cuerpo en un ataúd abierto. El sacerdote católico dijo: a mí me gustaría que alguien dijera, era un hombre justo, honrado y muy generoso. El ministro protestante dijo: a mí me gustaría que alguien dijera, era muy bondadoso y equitativo y era muy bueno con su congregación. El rabino judío dijo: a mí me gustaría que alguien dijera, miren, se está moviendo. Este divertido cuento revela la forma en que piensa la mayoría de la gente acerca de la muerte. Es algo que quieren evitar a toda costa. Les asusta, así que la quieren evitar y no quieren ni pensar en ella. En una ocasión, Woody Allen dijo: no es que yo tenga miedo a morirme, solo que no quiero estar presente cuando esto suceda. Cuando lo pensamos, siempre se describe la muerte como una figura tenebrosa, aterradora y sombría con una aguda guadaña en la mano. La Biblia habla abiertamente de este temor a la muerte. La Biblia dice que aquellos que no conocen al Señor están esclavizados por el temor a la muerte durante toda su vida. La muerte es la reina de todos los espantos. Es el terror máximo de todos los que conoce la humanidad y no hace acepción de personas. A todos nos llega, ricos o pobres, famosos o desconocidos, sabios o necios. Después de varias operaciones del corazón, el entrevistador Larry King ha meditado mucho acerca del más allá. Es probable que sus recientes comentarios expresen el punto de vista de mucha gente. En estos momentos mi opinión es: espero que haya una vida más allá de la muerte, pero me parece que esto es todo lo que hay. Por eso temo a la muerte. La gente religiosa nunca le teme a la muerte, sino que siente la tristeza de perder a alguien. Si yo supiera que iba a ir a un lugar que es mejor que este, ¿por qué no habría de querer ir ahora? Eso siempre me ha confundido. Ni siquiera los creyentes están exentos de este temor. En el Antiguo Testamento, Ezequías, uno de los reyes piadosos de Judá, se enfrentó a una lucha con la muerte. Se hallaba gravemente enfermo y el profeta Isaías le informó que moriría. Angustiado con la noticia, el rey oró llorando amargamente. Ezequías no tenía deseos de morir. Sus acciones parecen revelar un secreto temor a la muerte. En respuesta a su clamor, el Señor le concedió una extensión de 15 años más de vida. Tal vez usted se pueda identificar hoy con Ezequías. Todos nosotros en algún momento nos hemos enfrentado a la acuciante ansiedad del temor a la muerte cuando hemos tenido algún dolor o enfermedad cuyo diagnóstico desconocemos. Nos hemos atormentado ante la posibilidad de que un ser amado muriera. ¿Por qué tenemos este temor? ¿Hay alguna forma de librarse de él de una vez por todas? Conversemos acerca de la causa del temor a la muerte. Sin duda, el temor a la muerte tiene muchas causas, pero hay tres que sobresalen. Una de las razones por las cuales las personas le temen a la muerte no es más que la aprensión ante lo desconocido. Aunque la Biblia sí nos dice algunas cosas acerca del más allá, en su mayor parte sigue constituyendo un misterio. Una segunda razón por la que tenemos temor a la muerte es el conocimiento de que tendremos que comparecer ante Dios para rendirle cuentas. Yo creo que este es el verdadero problema que se esconde tras la mayor parte del temor a la muerte. En lo más profundo de su ser, la persona sabe que ha pecado. Siente que se le va a responsabilizar por lo que ha hecho. Hasta los creyentes se pueden llegar a preocupar en cuanto a su comparecencia ante el trono del juicio de Dios. Sin embargo, estos últimos temores son infundados, puesto que en ese trono lo que estará en juego no va a ser nuestro destino eterno, sino las recompensas o ausencia de ellas a partir de la forma en que hemos vivido como creyentes. Otra tercera razón por la que la gente le teme a la muerte es que todo este concepto de la eternidad y de vivir para siempre se halla por encima de nuestra limitada mente. Algo que se halla tan lejos de nuestra capacidad para captarlo nos puede llenar el corazón con una sensación de temor. Nos puede hacer sentir abrumados. Por eso Eclesiastés 3:11 dice que Dios ha puesto la eternidad en el corazón de todas las personas, pero aún así pensar en la eternidad y en una vida eterna es algo que ciertamente nos va a abrumar si lo meditamos por demasiado tiempo. Vamos a una pausa musical.

Ahora bien, veamos la victoria sobre la muerte. El remedio de Dios para el temor a la muerte es sencillo, aunque muy profundo. La Biblia enseña que Jesús vino a liberarnos para siempre del temor a la muerte. Hebreos 2, 14 y 15 dice: así que por cuanto los hijos participaron de carne y sangre, él también participó de lo mismo, para destruir por medio de la muerte al que tenía el imperio de la muerte. Esto es al diablo, y liberar

fruto del temor. El hecho de que Cristo venciera la muerte nos consuela de nuestro temor ante la pérdida de un ser querido. Sí, los creyentes sufren, pero no como aquellos que no tienen esperanza. Al prever cómo sería su propia muerte, el apóstol Pablo dijo que morir era ganancia y que marcharse para estar con Cristo era muchísimo mejor que vivir aquí en la tierra. Al cristiano, la muerte lo lleva a una herencia mejor, una comunión mejor y un cuerpo también mejor. Aunque no sea difícil imaginarnos el cielo, va a ser incomparable, infinitamente mejor que la vida aquí en la tierra. No tenemos nada que temer. Para el creyente, la muerte ha perdido su victoria. Sí, sigue siendo un enemigo, nuestro enemigo definitivo, pero Cristo le ha quitado su aguijón. Sorbida es la muerte en victoria. ¿Dónde está, oh muerte, tu aguijón? ¿Dónde, oh sepulcro, tu victoria? Un día de primavera, un pequeño iba en el auto con su padre cuando una abeja entró volando por la ventana. El pequeño oyó el zumbido y se sintió aterrado. Comenzó a gritar: «¡Papá, haz algo! La abeja me va a picar». El padre extendió la mano, atrapó la abeja, la sostuvo en su mano por unos segundos y después la soltó. La abeja comenzó a volar y zumbar por todo el auto de nuevo. Y el niño se volvió a aterrar, pero el padre le dijo: «Hijo, ya no tienes por qué temerle. Todo lo que puede hacer la abeja ahora es ruido». Entonces extendió la mano y le mostró a su hijo el aguijón en la palma. En la cruz, por usted y por mí, Jesús recibió el aguijón del pecado, que es la muerte. Por eso todo lo que les puede hacer ahora la muerte, a los que hayan confiado en él, es zumbar a su alrededor y hacer mucho ruido. Gracias a lo que realizó Cristo por nosotros en la cruz, al morir en lugar nuestro, la muerte ya no trae consigo el dolor y el temor que antes tenía. Esa es la verdad del Evangelio. Jesús murió en su lugar y resucitó triunfante de la tumba. Él recibió de frente todo el impacto del camión de la muerte, de manera que para usted y para mí, todo lo que queda es la sombra. Reciba a Jesucristo como su Salvador del pecado. Ese para siempre es mucho tiempo. No se pierda el cielo, no se pierda a Cristo. Deseche toda duda y todo temor acerca de dónde va a pasar la eternidad. Invite hoy a Jesús para que entre a su vida.

0: ¿Ya ha invitado a Jesús a ser parte de su vida? Deseamos de todo corazón que sí. Agradecemos a Jorge Patpatián por su tiempo y a usted también.
1: No queremos irnos sin antes contarle que el material para estos programas ha sido extraído del libro 55 respuestas a preguntas sobre vida más allá de la muerte de Mark Hitchcock.
0: Si tiene alguna duda, puede comunicarse con nosotros por medio de una carta a través de nuestra casilla de correo 6557, Correo Central, Montevideo, Uruguay.
1: No olvide que puede escribirnos un mail a preguntasyrespuestas@llamadaweb.com o visitar nuestro sitio web www.llamadaweb.com.
0: Les saludamos entonces y será hasta la próxima.

0: Bienvenidos a nuestro pan diario, también disponible en la página web nuestropandiario.org. El tema para el día de hoy, poder sin límite. La lectura se encuentra en Isaías capítulo 40. Dios hace salir en orden a su ejército y a todos llama por su nombre.
1: ¿Por qué no se caen las estrellas?
0: Eso podría preguntar un niño, pero también lo pregunta un astrónomo. Y ambos reciben básicamente la misma respuesta. Un poder o energía misteriosa sostiene todo e impide que nuestro cosmos se desplome y se vuelva un caos. Hebreos capítulo 1, versículo 3, nos dice que es Jesús quien sostiene todas las cosas por la palabra de su poder. Él es la fuente de toda la energía que existe, ya sea el potencial explosivo que hay dentro de un átomo o la tetera echando vapor sobre la estufa de la cocina. Esa energía no es sencillamente una fuerza sin mente. No, Dios es el poder personal que creó todas las cosas de la nada, incluyendo las estrellas. Él es quien dividió el Mar Rojo y libró a los israelitas del yugo egipcio, quien produjo el nacimiento virginal de Jesús y quien lo levantó de entre los muertos y conquistó la muerte. Nuestro Dios, el único y verdadero Dios, tiene el poder para contestar la oración, suplir nuestras necesidades y cambiar nuestras vidas. Así que cuando los problemas de la vida sean desconcertantes, cuando te halles frente a una imposibilidad como la del Mar Rojo, invoca al Dios que hace maravillas y que sostiene todas las cosas. Y recuerda que para el Dios Todopoderoso nada es imposible. Pensamiento para este hermoso día. Dios es mayor que nuestro mayor problema.

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1: Yo no sé qué tenía Daniel, que cuando oraba Leonel.
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1: ¿Qué tal, amigos? Con alegría los estamos recibiendo para dar inicio a un nuevo estudio enfocado en el Salmo número 23.
2: El programa pasado estuvimos conversando sobre algunas características de las sendas de justicia por las que nos guía el Señor, según el versículo 3 de este Salmo. Son caminos de misericordia, de verdad, son caminos de sabiduría. Hoy estaremos viendo otras dos características.
1: Recuerde que el material que estamos tratando en esta serie está basado en un libro del hermano Marcel Malgo. Se titula El Señor es mi pastor, y usted lo puede adquirir haciendo su pedido por los medios que daremos al final del programa. Ahora lo invitamos a escuchar el análisis de hoy. Adelante.

0: Continuamos hoy conversando sobre las características de la senda de justicia por la que nos quiere guiar el Señor, y debemos ver ahora que se trata también de un camino de rectitud. Entonces, debo preguntarle, querido oyente, ¿siempre nos movemos en un camino recto? Los hijos de Dios tienen una promesa infalible en Isaías capítulo 26. El camino del justo es rectitud. Tú, que eres recto, pesas el camino del justo. Esto suena maravilloso, pero la pregunta es, ¿cómo es que sucede? ¿Cómo experimentamos en nuestra vida el hecho de caminar sobre un camino de rectitud? Muchas veces andamos sobre caminos ásperos y difíciles, y esto pasa porque no andamos por fe, sino por vista, porque continuamente estamos ocupados en mirar las dificultades, en lugar de depositar todo confiadamente en las manos del buen pastor, el que siempre fija sus ojos en las asperezas y obstáculos de su camino. En algún momento tropezará con ellos. ¿No le pasó alguna vez que justamente pisó los charcos o las asperezas del camino cuando trataba desesperadamente de evitarlos? ¿Por qué pasa esto? Porque uno se concentra tanto en esas cosas que acaba tropezando o metiendo el pie en el charco o en el agujero. Lo mismo ocurre en el ámbito espiritual. El que continuamente considera los acontecimientos negativos de su vida una y otra vez tropezará con ellos. Pero el que aparta la vista de ellos por fe y lo deja todo confiadamente en las manos de Jesús, experimentará que su camino se convierte en una senda recta. En otras palabras, si el buen pastor le guía por sendas de justicia por amor de su nombre, aunque sean sendas ásperas y difíciles, para usted se convertirán una y otra vez en caminos rectos, porque anda por fe al lado del buen pastor. Amigo, dígame si no es un hecho maravilloso que el que logra mirar a Jesús por la fe más que a las contrariedades de su vida, andará por un camino cada vez más recto. Ya el salmista, que era acosado por muchos problemas, aprendió a apartar su vista de lo malo y a fijarla constantemente en el Señor. Él testifica en el Salmo 34, «Los que miraron a él fueron alumbrados, y sus rostros no fueron avergonzados». Y en el Salmo 16 escribe, «A Jehová he puesto siempre delante de mí, porque está a mi diestra, no seré conmovido». Se alegró por tanto mi corazón y se gozó mi alma. Mi carne también reposará confiadamente. ¿Cómo pues se transforma en un camino recto la senda de su vida? ¿Cómo llega a ser un cristiano feliz y equilibrado en la vida diaria? Andando al lado del buen pastor y fijando tus ojos en él. A Jehová he puesto siempre delante de mí, dijo el salmista. Si practica esto, le pasará como a los creyentes del Antiguo Testamento. Los que miraron a él fueron alumbrados y sus rostros no fueron avergonzados. En otras palabras, no tropezará con los problemas de su vida ni caerá, sino que caminará con gozo por la senda de su vida, a pesar de las asperezas, las piedras y los agujeros que hay en ella. La carta a los Hebreos nos confirma esta verdad del Antiguo Testamento y lo expresa como una exhortación en el capítulo 12, versos 1 y 2. Despojémonos de todo peso y del pecado que nos asedia y corramos con paciencia la carrera que tenemos por delante, puesto los ojos en Jesús, el autor y consumador de la fe. Nuestra lucha de fe, justamente, no consiste en concentrarnos temerosamente en no caer a causa de las asperezas de la vida, sino en fijar nuestros ojos continuamente en Jesucristo, el gran héroe y vencedor de Gólgota, el resucitado. Solamente esta actitud de fe podrá transformar en una senda de vida derecha y recta el camino, muchas veces áspero, por el cual nos toca andar. Otros versículos que le pueden ser útiles con motivación para poner su vista en el Señor siempre son Salmo 141, por tanto a ti, oh Jehová, Señor, mira mis ojos. Salmo 123, he aquí, como los ojos de los siervos miran a la mano de sus señores, y como los ojos de la sierva a la mano de su señora, así nuestros ojos miran a Jehová nuestro Dios. Y Mateo capítulo 17, alzando ellos los ojos, a nadie vieron sino solo a Jesús. Amigo, lo animo a que a partir de este momento viva sin dejarse impresionar por las asperezas del camino de la vida. Siempre puestos los ojos en Jesús, el autor y consumador de la fe. Analicemos ahora la cuarta característica de la senda de justicia por la que nos guía el Señor. Nos encontraremos con que esta senda es también el camino de vida. Ya en el Antiguo Testamento, el salmista oraba confiadamente diciendo en el Salmo 16, «Me mostrarás la senda de la vida. En tu presencia hay plenitud de gozo. Delicias a tu diestra para siempre». Estas palabras dejan en claro que aquí se trata de mucho más que solamente el camino de la vida terrenal. El salmista habla de plenitud, de gozo en la presencia de Dios y de delicias a la diestra de Dios para siempre o eternamente. Se habla aquí del gozo eterno, el cual todos los redimidos por la sangre de Jesús podrán disfrutar en la presencia de su buen pastor. Ahora, algunos se preguntarán, ¿pero ya tenían la esperanza de la eternidad las personas del antiguo pacto? La tenían, con toda certeza. No solamente se ve eso en este salmo, sino que ya Job, en su extremo sufrimiento, exclamó, «Y después de deshecha esta mi piel, en mi carne he de ver a Dios, al cual veré por mí mismo, y mis ojos lo verán, y no otro, aunque mi corazón desfallece dentro de mí». Aquí se habla de una esperanza de la eternidad que no podría ser más gloriosa. Nuevamente, yendo al Salmo 16, vemos que dice, «Me mostrarás la senda de la vida», e inmediatamente después habla del gozo eterno. Para nosotros, esto significa que cada senda por la cual nos guía el buen pastor, por amor de su nombre, siempre tiene que ver con la eternidad, o para decirlo con otras palabras, cada camino por el cual andamos aquí en la tierra con el Señor, cada senda que seguimos obedeciéndole, tiene una meta gloriosa, la morada eterna en los cielos. Los hijos de Dios tenemos la maravillosa esperanza de que cada día que vivimos conscientemente con el Señor, a veces con muchos problemas y luchas, nos lleva más cerca de la meta. Cada hora que vivimos nos acerca al cielo. Esto mismo es lo que nos quiere decir Proverbios capítulo 4. Mas la senda de los justos es como la luz de la aurora, que va en aumento hasta que el día es perfecto. El día perfecto es una expresión profética de lo que aún vendrá, la eterna patria celestial. Y es verdad, el creyente obediente que ha sido justificado en Cristo camina por su senda con el Señor, día a día, hasta el día perfecto, es decir, el día en que estará por fin con su Salvador. Y cada día que vive de esta manera, con su buen pastor y Señor, le deja experimentar y disfrutar un poco más de la luz celestial. Por eso, su camino brilla, como la luz de la aurora, que va en aumento. ¡Qué hermoso es esto, verdad, amigo! Y qué gran esperanza que tenemos quienes pusimos nuestra confianza en Cristo. Por último, y de acuerdo a lo que recién mencionamos, debemos agregar que la senda de justicia del Señor es también la senda de la eternidad. De una u otra manera, la senda recta sobre la cual el buen pastor guía a los suyos por amor de su nombre va en dirección al cielo. Encontramos una ilustración profética de esto en Juan capítulo 6, cuando Jesús, el buen pastor, manda a sus discípulos que entren en un bote y naveguen por el lago de Genezaret hasta Capernaum. A pesar de la oscuridad y del fuerte viento que agita las olas y que hace el viaje muy fatigoso, alcanzan la meta propuesta con la ayuda del Señor. Llegan a Capernaum, que en aquel momento era el hogar de Jesús, y se presenta entonces una imagen de la meta celestial, donde el Señor Jesús vive ahora. Así también, los hijos de Dios pueden saber que pase lo que pase, siempre están en el camino que los lleva a casa, al hogar del buen pastor. Tendríamos que meditar aún mucho más en nuestros corazones en esta maravillosa verdad hasta llegar a la firme convicción que Pablo declara en 2 Corintios 4, porque esta leve tribulación momentánea produce en nosotros un cada vez más excelente y eterno peso de gloria, no mirando nosotros las cosas que se ven, sino las que no se ven, pues las cosas que se ven son temporales, pero las que no se ven son eternas. En el Salmo 119, David dirige un encarecido ruego al Señor: guíame por la senda de tus mandamientos, porque en ella tengo mi voluntad. Si realmente quiere conocer en primer lugar la voluntad del Señor y hacerla, caminando por el camino de su santa voluntad, entonces dígale a su buen pastor: Señor, de corazón quiero dejarme guiar por ti por el camino recto, por amor de tu nombre, pues esto es mi voluntad y mi deseo. Espero, querido amigo, que pueda orar así en este mismo momento.
1: Amigo, la pregunta que nos hacemos al cierre es si usted ya está caminando por esta senda de justicia con los ojos puestos en Jesús y bajo su guía. Si todavía no es así, le animamos a que medite en lo que hemos estado conversando y tome la decisión de empezar a seguir a Cristo hoy mismo.
2: En el libro de Romanos capítulo 6, verso 23, leemos que la paga por los errores y maldades que cada uno de nosotros comete es la muerte, la separación eterna de Dios. Pero en su amor por nosotros, Él nos da gratuitamente la salvación y el perdón a través de la muerte de su Hijo Jesucristo.
1: Confiese a Dios sus equivocaciones, reciba a Jesús como Señor de su vida y háganoslo saber por un mensaje por los medios que le daremos enseguida. Para nosotros será una alegría tremenda si usted nos cuenta de esta decisión. Nos despedimos entonces, deseando encontrarle en la próxima emisión para continuar viendo otros aspectos de este Salmo 23. Bendiciones.
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4: La radio te informa la hora. 5:53 minutos.

Recordemos que cada día es una oportunidad que Dios nos regala para crecer, aprender y amar más. La Biblia nos anima diciendo: encomienda al Señor tu camino, confía en Él y Él lo hará. Salmos 37:5. No sabemos todo lo que vendrá, pero sí sabemos que Dios camina con nosotros. Pongamos nuestros planes en sus manos. Vivamos con fe, esperanza y agradecimiento. Y confiemos que Él guardará de nosotros.

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1: Alguien dijo que vivir es como el arte de aprender a dibujar sin usar un borrador. Un profesor de la universidad fue invitado a dar una charla en una base militar en otra ciudad. Al llegar al aeropuerto, el catedrático se encontró con el soldado encargado de transportarlo a la base. Mientras esperaban por el equipaje, el soldado parecía estar constantemente desapareciendo. Una vez, para ayudar a una anciana a quien se le había abierto la maleta. Otra vez, para levantar a un niño para que viera por encima de las cabezas de un grupo que le estaba haciendo rueda a un malabarista. Un minuto después, el soldado estaba tratando de ayudar a alguien que estaba perdido en aquel aeropuerto tan grande. Cada vez, el soldado regresaba donde el catedrático con una sonrisa en sus labios. El profesor entonces le preguntó, ¿dónde aprendió eso? ¿A qué se refiere?, dijo el soldado. ¿Dónde aprendió a vivir de esa manera?, clarificó el profesor. Creo que fue en la guerra, dijo el soldado. Durante ese tiempo, uno de mis trabajos era desactivar las minas de los campos donde habían sido instaladas. Vi a varios de mis compañeros perder la vida con aquellas minas. Allí aprendí a vivir entre pasos. Nunca sabía si el próximo paso a tomar sería el último. De manera que aprendí el significado de la vida y cómo debo vivir. Entre el momento que levantaba mi pie hasta el momento que lo volvía a poner en el suelo, la vida significaba más. Amigo, en el proceso de desactivar minas explosivas no hay margen para cometer error. No se puede borrar y comenzar de nuevo. Cada paso debe darse con extrema cautela y cuidado, porque todo lo que se hace cuenta y tiene resultado, o para bien o para mal. La vida puede compararse a un campo minado. Cada paso que das es importante y cuenta. La forma en que camines, el cuidado con que lo hagas, determina el éxito o fracaso de tu jornada. Cada buen paso te ayuda, te anima y te hace entender y apreciar el significado de la vida. Pero cada paso en falso contribuye a la destrucción de tu vida. ¿Has aprendido a caminar? ¿Has aprendido a vivir?
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1: La radio te informa la hora. 6, 22 minutos.
2: ¿Tiene usted buenas actitudes? Es grato poder hablarle. Soy David Ormachea. Es sorprendente que junto a acciones como la glotonería y las borracheras, las lujurias y la lascivia, la Biblia haya ubicado también las contiendas y la envidia. Pero al igual que el mensaje de Jesucristo en su Sermón del Monte, el apóstol Pablo considera que las actitudes son muy importantes. Que así como el odio lleva al asesinato, el celo conduce a la contienda, la lascivia al adulterio, así también nuestras malas actitudes pueden llevarnos a pecados cada vez más terribles. Cuando alguien peca contra usted, su mala actitud también puede llevarle a pecar como reacción a la ofensa recibida. Recuerde que la gente puede maltratarle, ignorarle, levantar falsos testimonios, despreciarle y aún odiarle. Pero nadie puede cambiar la actitud con la que usted enfrenta la vida. Si por las presiones externas internamente eligió una actitud equivocada, verá su situación agravada, pero si determina actuar correctamente, disfrutará de buenas consecuencias constantemente.
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1: Gracias por acompañarnos, le damos la bienvenida al programa. Les ofreceremos hoy la segunda y última parte del mensaje de Thomas Ice, Pentecostés, cuando el apóstol Pedro citó al profeta Joel.
2: El pasaje en el que está basado este estudio es Hechos 2:14 al 16, y queremos ver cuál es el verdadero significado de esta cita del Antiguo Testamento del apóstol Pedro.
1: En realidad, el significado exacto del pasaje se refiere a un tiempo en el cual Dios proveerá a todos los niveles de la sociedad israelí con la más alta revelación.
2: Pero sigamos escuchando acerca de esto, después de la pausa musical, en la voz de Herman Harvich, que nos acerca este mensaje.

¿Cómo están, amigos oyentes? ¡Qué gusto que podamos estar juntos otra vez para seguir estudiando la Palabra de Dios! Como ya saben, queremos continuar hoy con el mensaje de Thomas Ice, Pentecostés, cuando el apóstol Pedro citó al profeta Joel. En el Nuevo Testamento, muchas veces se citan pasajes del Antiguo y creo que es bueno analizar si, al hacerlo, se está hablando del cumplimiento de la profecía o si es otro el motivo por el cual se traen a la memoria estas palabras. Quiero hacer un pequeño repaso de lo que ya hemos dicho y para eso comenzamos leyendo el pasaje de Hechos 2, 14 al 16, que dice así. Entonces Pedro, poniéndose en pie con los once, alzó la voz y les habló diciendo, «Varones judíos, y todos los que habitáis en Jerusalén, esto os sea notorio y oíd mis palabras, porque estos no están ebrios como vosotros suponéis, puesto que es la hora tercera del día. Mas esto es lo dicho por el profeta Joel». Pedro se refiere aquí al profeta Joel tan solamente para demostrar que el Espíritu Santo es el causante de los acontecimientos de Hechos 2, del mismo modo que el Espíritu Santo es el causante también de los acontecimientos en Joel 3. Una comparación de los acontecimientos de Joel 3 con aquello que ocurrió según Hechos 2 en Pentecostés, en todo sentido, queda muy corta en lo que al cumplimiento respecta. La reacción del Espíritu en Joel no puede ser separada de los acontecimientos que sucederán durante la gran tribulación, de modo que Hechos 2 no puede ser el cumplimiento a no ser que la gran tribulación hubiera ocurrido en ese tiempo, lo que no es el caso. La inconfundible explicación de Pedro en el versículo 16, utilizando las palabras «esto es», representa el inconfundible lenguaje de la comparación, no del cumplimiento. Pedro, inspirado por el Espíritu Santo, cambió la declaración «en aquellos días» de Joel 3:1 por «en los postreros días». Con eso él enfatizó el hecho de que la declaración de Joel no había sido cumplida en sus días, sino que se debería esperar un tiempo futuro de tribulación. En el futuro vendrá un tiempo en el cual el Espíritu tendrá influencia en todos los niveles de la sociedad israelí. El contexto claramente limita el área de aplicación a Israel. Una limitación de este tipo significa que este pasaje no describe lo que ocurrirá dentro de la iglesia de los creyentes gentiles. El significado exacto del pasaje se refiere a un tiempo en el cual Dios proveerá a todos los niveles de la sociedad israelí con la más alta revelación. Lo podemos ver esto en Proverbios 1:23, donde dice, «He aquí, yo derramaré mi espíritu sobre vosotros y os haré saber mis palabras». Vamos a escuchar un poco de música y enseguida continuamos con el mensaje.

Después de deleitarnos con esta melodía, continuamos citando a Arnold Fichtenbaum, que explica que los escritores neotestamentarios judíos citaban el Antiguo Testamento de la manera tradicional judía. Él dice textualmente: a menudo daban a un texto del Antiguo Testamento un significado espiritual o una aplicación nueva. Al hacerlo, ellos no negaban que lo que decía el original había sucedido o sucedería literalmente. Fichtenbaum expone también lo siguiente. Un ejemplo lo encontramos en Mateo 2, 17 y 18, que es una cita de Jeremías 31, 15. En el contexto original, Jeremías habla de un acontecimiento que sucedería pronto, al comenzar el cautiverio en Babilonia. Cuando los jóvenes judíos fueron llevados en cautiverio, pasaron a la ciudad de Ramá. No muy lejos de Ramá había sido enterrada Raquel, y ella era un símbolo de la maternidad judía. Cuando los jóvenes marchaban en dirección a Babilonia, las madres judías de Ramá fueron y lloraron por los hijos que nunca más llegarían a ver. Jeremías describe la escena con la imagen de Raquel llorando por sus hijos. Ese es el significado literal de Jeremías 31:15. El Nuevo Testamento no podía cambiar ni reinterpretar lo que este versículo significa en este contexto, ni tampoco lo intenta. En este caso, hay un acontecimiento neotestamentario que tiene una similitud con el acontecer antiguo testamentario. El versículo fue citado como una aplicación. Una de las similitudes entre Ramá y Belén es que nuevamente había madres judías llorando por sus hijos que nunca más volverían a ver. Y de este modo el pasaje del Antiguo Testamento es aplicado al acontecimiento neotestamentario. Puede ser que el texto original sea historia o profecía. La cita de Jeremías es un ejemplo de la historia. Un ejemplo de la profecía se encuentra en Hechos 2, 17 al 21, donde se cita a Joel 3, 1 al 5. En realidad, nada de lo que ocurrió en Hechos 2 fue profetizado en Joel. Este hablaba del derramamiento del Espíritu Santo sobre el pueblo de Israel en los postreros días. No obstante, había una similitud, es decir, el derramamiento del Espíritu Santo que resultó en manifestaciones nada comunes. Hechos 2 no cambia ni reinterpreta a Joel 2, ni tampoco niega que Joel 2 tendrá un cumplimiento literal cuando el Espíritu Santo sea derramado sobre toda la nación de Israel. Tan solamente lo aplica a un acontecimiento neotestamentario a causa de una similitud. Vemos entonces que fue el Espíritu de Dios, no el vino, quien causó las manifestaciones visibles en el día de Pentecostés. Además, no hubo un cumplimiento espiritual del oscurecimiento del sol, de la luna y de las estrellas mencionado en Joel 2:31 en Pentecostés. Ni tampoco todo eso resulta un precedente de la interpretación alegórica de la profecía antiguo testamentaria en el Nuevo Testamento. Por lo tanto, podemos concluir que Joel 2 se cumplirá en el futuro, poco antes de la segunda venida de Jesucristo. Mientras tanto, podemos decir con convicción: Maranata, Jesús viene.

0: Estamos muy agradecidos por este mensaje que ha concluido con una muy gloriosa esperanza que tenemos los hijos de Dios. Cristo viene.
1: Oremos y velemos para poder estar preparados para este sublime acontecimiento, en el que Cristo vendrá a buscarnos para llevarnos a su gloria por toda la eternidad.
0: Es difícil salir de este clima, pero ha llegado el tiempo de despedirnos. No lo queremos hacer sin ofrecerles la oportunidad de comunicarse con nosotros.
1: Así que vayan aprontando lo necesario para anotar la dirección que enseguida les vamos a proporcionar.
0: Nos reencontramos en el próximo programa. Que pasen muy bien y que Dios le bendiga. Aquí van nuestros datos.
2: 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Muchas gracias y será hasta un próximo encuentro.

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1: La adolescencia siempre ha sido un tiempo de estrés fuera de lo común, pero hoy en día a muchos adolescentes se les pide que se hagan cargo de más de lo que pueden. Recientemente, el periódico Denver Post publicó el informe de una convención de la Asociación Psicológica Norteamericana. La misma clase de estudios estuvo presente y en muchos de ellos se repitió el mismo tema. La epidemia de hogares deshechos impone un precio terrible en las vidas de los jóvenes. En un estudio se descubrió que es más probable que los hijos que están siendo criados solamente por el padre o la madre abusen del alcohol y las drogas, especialmente cuando los padres separados pierden contacto con ellos. Un informe de una universidad dice que los centros estudiantiles de asesoramiento se parecen cada vez más a las clínicas comunitarias de salud porque habitualmente tienen que tratar casos de intento de suicidio y de psicosis. ¿Hay alguna duda de que nuestra sociedad ha estado yendo por mal camino durante los últimos 10 años? Ahora más que nunca, nosotros como padres debemos resistir las presiones que tratan de destruir a nuestros matrimonios y familias. No podemos darles a nuestros adolescentes un mundo perfecto, pero seguramente podemos darles una base para su crecimiento estable y sano hasta que lleguen a la edad adulta. Ellos no merecen menos que eso. Les habla el Dr. Dobson, de Enfoque a la Familia.
2: La radio te informa la hora. 6:50 minutos.

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1: ¿Se guía por sus emociones o por sus convicciones? Saludos amigos, soy David Ormachea. Es triste, pero es verdad que existen algunas congregaciones que tienen un gran énfasis en las cosas que se llaman milagrosas y son emocionantes, en vez de tener énfasis en el estudio y aplicación de la palabra inerrante. Algunas se han vuelto centros de entretenimiento. En lugar de buscar agradar a Dios, están más interesadas en buscar formas de agradarse y llenar los deseos y los sentimientos de sus feligreses. Lamentablemente, algunos líderes, su deseo de aumentar los miembros de su congregación les lleva a tener cualquier estrategia que toque las emociones. La falta de precisión en los mensajes es perjudicial para la vida cristiana. El resultado es que muchos cristianos están consumiendo comida chatarra espiritual. Permítame preguntarle, ¿está usted como pastor, como líder, predicando la palabra? ¿O solo contando sus experiencias para emocionar? ¿Busca agradar a Dios o agradar al hombre? ¿Está predicando convicciones o solo tocando las emociones?
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como también Cristo nos amó y se entregó a sí mismo por nosotros, ofrenda y sacrificio a Dios en olor fragante. Efesios capítulo 5, verso 2.

0: La radio te informa la hora. 7:17.
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2: Para calmar la fiebre, los médicos solían prescribir un polvo hecho de la corteza del sauce. En 1853, un químico en Francia preparó un producto sintético similar, pero sin estudios suficientes para determinar su eficacia, se le puso muy poca atención. 40 años después, un químico alemán, después de haber probado toda medicina conocida para aliviar la artritis de su padre, recurrió a la fórmula sintética producida anteriormente, pero ignorada por años. Sorpresivamente, su padre obtuvo mejoría y alivio del intenso dolor del que sufría. De haber conocido esos beneficios, 40 años de dolores habrían sido aminorados en miles de personas. En 1899, la compañía Bayer comenzó la producción y distribución de lo que ha sido lo más prescrito y usado, lo que llegó a conocerse como aspirina. Descubiertos sus beneficios, era necesario producirla y distribuirla para que la mayor cantidad de personas posible pudiese aprovecharlos. El apóstol Pablo sintió la necesidad de compartir lo que había encontrado y escribió: a griegos y a no griegos, a sabios y a no sabios, soy deudor. Ser deudor significa tener una obligación por cumplir, un compromiso ineludible. Esa obligación era hacia todos, sin importar su trasfondo nacional, cultural, social o educacional. Todos podían beneficiarse con lo que él poseía y conocía. Por eso, él muestra su disponibilidad para compartirlo diciendo: en cuanto a mí, listo estoy a anunciarles el Evangelio a ustedes en Roma. El Evangelio, el mensaje de las buenas nuevas de Dios a los hombres, era lo que Pablo consideraba de gran beneficio para todos y lo cual él describe como el poder de Dios para salvación para todo aquel que cree, sin importar nacionalidad. Mientras que los beneficios de cualquier medicina son mayormente físicos y temporales, los beneficios de las buenas nuevas son espirituales y eternos. En ambos casos, todo depende de cómo recibas lo que se te comparte. Si medicina, necesitas tomarla. Si el Evangelio, necesitas creerlo. Aparte de ello, no hay beneficio.
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Gracias, Señor, por tu amor, por tu misericordia, Señor. Gracias porque tú llegaste justo a tiempo, Señor, y ahora contigo tenemos todo, porque tú eres todo, Señor. Gracias, Señor, nos humillamos ante ti, Señor. Te damos toda la gloria a ti, Señor. Para ti sea toda la honra y todo el honor. Gracias, Señor. Gracias, Señor.

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0: La radio te informa la hora. 7:38.
1: Jesús, hoy no te llama para juzgarte, ni para golpearte, mucho menos para acusarte, tampoco te está condenando. Él quiere un momento contigo, para que puedas sentir ese gran amor tan incomparable, e inmediatamente sientas esperanzas, vida, fuerzas, aliento, y puedas ser salvo. Cuando sientes a Jesús tan cerca, puedes entender algo, que su presencia es suficiente. Ven a Él pronto.

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1: Muy bienvenidos a Preguntas y Respuestas.
2: Como siempre, a la luz de la palabra de Dios, trataremos de buscar respuestas a algunas preguntas que no son tan sencillas de contestar, ¿no es cierto, Silvia?
1: Así es, Rodrigo. El doctor Jorge Papatian estará contestando la última pregunta de esta serie, en la que hemos usado el material del libro 55 Respuestas a Preguntas sobre la Vida Más Allá de la Muerte de Mark Hitchcock.
2: Ahora sí, escucharemos algo de música y enseguida comenzamos con nuestro programa.

0: Jorge, luego de toda esta serie de preguntas sobre la vida después de la muerte y después de que has hecho un esfuerzo por contestar aproximadamente 50 preguntas acerca de la vida más allá de la muerte desde otra perspectiva bíblica, vemos que has dejado esta pregunta para el final.
1: Ahora le toca contestar a nuestros oyentes, ¿no es cierto?
2: Sí, es cierto. ¿Usted va a ir al cielo? Aunque la pregunta sea muy sencilla, la más profunda y grave de todas las que usted va a responder jamás en toda su vida. ¿Va a ir usted al cielo? Ya sea cuando venga el Señor o cuando muera. ¿Está preparado? ¿Está listo? ¿Está el cielo en su futuro? Es imprescindible que se enfrente ahora mismo a esta pregunta. Tiene poderosas consecuencias tanto para esta vida como para la otra. Para esta vida la consecuencia es que le va a permitir vivir de verdad. Muchas veces he oído decir que solo los que están preparados para morir estarán realmente preparados para vivir. Esto es cierto. Solo los que tienen la certeza de que poseen la vida eterna pueden vivir aquí con toda plenitud. Y en cuanto a la otra vida, es imposible que se esté jugando algo de mayor importancia. Bien se ha dicho que esta vida es el único infierno que conocerán jamás los que han creído en Cristo. En cambio, es el único cielo que conocerán jamás los incrédulos. Por tanto, es imposible exagerar lo importante que es que actuemos ahora mismo. Nadie sabe cuánto tiempo tiene él o ella en el sentido personal. Cualquiera de nosotros podría morir en el próximo latido de su corazón, con su próxima respiración, y la muerte acabará con todas sus oportunidades de examinar las cosas de nuevo o cambiar de idea. Al mismo tiempo, ninguno de nosotros sabe cuánto tiempo tiene en el sentido profético. Jesús podría venir hoy mismo. Por tanto, ¿cómo puede tener usted la seguridad de que va a ir al cielo? La respuesta a esta pregunta depende de una sola cuestión. ¿Qué ha hecho usted con respecto a Jesús? Si aún no tiene la seguridad de que el cielo se halle en su futuro, permítame compartir con usted unos cuantos pensamientos muy sencillos. La palabra de Dios proclama que todos los seres humanos son pecadores, tanto por naturaleza como por obra. La Biblia afirma también que Dios es infinitamente santo, justo y recto, y que no puede aceptar pecadores en su santa presencia. ¿Cómo podrá ver? Ya desde el principio este es un gran problema. ¿Cómo es posible que un Dios santo acepte a unos seres humanos pecadores? Dios diseñó un plan para remediar este problema. Dios Hijo aceptó descender desde la eternidad al tiempo, tomar carne humana, llevar una vida inmaculada que nosotros nunca habríamos podido llevar y morir como sustituto de la humanidad pecadora. Cargó sobre sí todos nuestros pecados y pagó el precio eterno de esos pecados, soportando toda la ira del Padre en la cruz, en lugar nuestro, e inmediatamente antes de morir clamó: consumado es. Entonces, el Padre resucitó al Hijo de entre los muertos 3 días más tarde para demostrar que había aceptado el pago total por nuestros pecados. Gracias a la obra realizada por Cristo, ahora nos es posible a los seres humanos pecadores mantener una relación con un Dios santo. Cristo ha provisto todo lo necesario para eliminar el pecado. Jehová cargó en él el pecado de todos nosotros. La solución que Dios le dio al problema del pecado está clara. Escuche lo que dice en estas palabras las Escrituras y pídale a Dios que las aclare en su corazón y en su mente. Mas a todos los que la recibieron, a los que creen en su nombre, les dio potestad de ser hechos hijos de Dios, dice Juan 1:12. Porque por gracia sois salvos por medio de la fe. Y esto no de vosotros, pues es don de Dios, no por obras, para que nadie se gloríe. No hay palabras mágicas que le puedan traer la salvación. Lo que Dios mira es el corazón, pero si esta oración expresa el sincero anhelo de su corazón de recibir a Cristo como Salvador personal suyo, Dios lo va a salvar ahora mismo, cualquiera que sea la situación y el lugar en que se encuentre. Padre, vengo a ti ahora y admito que soy pecador. Sé que necesito un Salvador. Reconozco que nunca me podré ganar por mí mismo la entrada al cielo. Acepto a Jesús como el Salvador que necesito. Creo que Él murió en la cruz y resucitó por mí.

Hace años había un hombre muy rico que compartía con su hijo la pasión de coleccionar obras de arte. El anciano veía con satisfacción cómo su hijo se iba convirtiendo en un experimentado coleccionador de arte. Cuando se avecinaba el invierno, la guerra envolvió a la nación y el joven se fue para servir a su patria. Después de unas cuantas cortas semanas, su padre recibió un telegrama. Su amado hijo estaba perdido en acción. El coleccionador de arte esperó ansioso más noticias, temeroso de no volver a ver jamás a su hijo. El joven había muerto mientras llevaba a toda prisa a otro soldado para que lo atendieran los enfermeros. En la mañana de Navidad, el deprimido anciano se despertó al oír que alguien tocaba a su puerta. Abrió la puerta y lo saludó un soldado con un gran paquete en la mano. Se le presentó al hombre diciéndole: «Yo era amigo de su hijo. Era a mí al que estaba rescatando cuando murió. ¿Me permite entrar un momento?». El soldado le contó al hombre cómo su hijo le había contado todo con respecto a su amor y el de su padre por las obras de arte. «Yo soy un poco artista también», dijo el soldado, «y le quiero entregar esto». Cuando el anciano desenvolvió el paquete, el papel se abrió para revelar un retrato de su hijo. Embargado por la emoción, el hombre le dio las gracias al soldado y le prometió colgar el cuadro encima de su chimenea. Pocas horas más tarde, después de marcharse el soldado, el anciano puso manos a la obra. Fiel a su palabra, colgó la pintura encima de la chimenea, echando a un lado miles de dólares en cuadro. Después se sentó en su silla y se pasó las Navidades contemplando el regalo que le habían dado. A la primavera siguiente, el anciano se enfermó y falleció. El mundo del arte se llenó de esperanza. Sin que se conociera la historia del hijo único de aquel hombre, aunque en su honor aquellas pinturas serían vendidas en una subasta. De acuerdo al testamento del anciano, todas las obras de arte se debían subastar en el día de Navidad, el día en que habían recibido el mayor de los regalos. Aquel día llegó pronto y los coleccionadores de arte del mundo entero se reunieron para hacer sus ofertas sobre algunas de las pinturas más espectaculares del planeta. La subasta comenzó con una pintura que no se hallaba en la lista de ningún museo. Era el cuadro del hijo del anciano. El subastador pidió una oferta inicial. La sala se mantuvo en silencio. «¿Quién va a abrir las ofertas con $100?», preguntó. Transcurrieron varios minutos, nadie hablaba. Desde el fondo de la sala se oyó decir: «¿A quién le importa ese cuadro? Solo es un retrato de su hijo. Olvidémoslo y pasemos a lo bueno». Más voces se hicieron eco, mostrando su acuerdo con lo dicho no. Contestó el subastador: «Tenemos que vender esto primero. Ahora, ¿quién va a llevar este cuadro?». Por fin habló un amigo del anciano: «¿Aceptaría $10 por el cuadro? Yo conocí al muchacho, así que me gustaría tener el cuadro». «Oferta por $10», dijo el subastador. «¿Alguien ofrece más?». Después de un nuevo momento de silencio, el subastador dijo: «Vendido a la una, vendido a las dos, vendido». Cayó el martillo. El salón se llenó de exclamaciones de gozo y alguien exclamó: «Ahora podremos seguir y hacer nuestras ofertas por esos tesoros». El subastador miró al público y anunció que la subasta había terminado. El salón quedó silencioso, perplejo e incapaz de creer lo que se oía. Alguien habló y le preguntó: «¿Qué quiere decir con eso de que se ha terminado?». El subastador le contestó: «Es muy sencillo. Según el testamento del padre, el que se lleve al hijo se lo lleva todo. He aquí una gran verdad para que meditemos en ella. Si tenemos al hijo, lo tenemos todo, toda la herencia. Como hemos visto, nuestra herencia, tanto en esta vida como en la vida venidera, es imposible de imaginar. Cerciórese de que su herencia eterna esté asegurada. Asegúrese de llevarse al hijo».

0: Queremos agradecerle a Jorge por destinar este tiempo para responder estas preguntas y a nuestros oyentes también por haber elegido quedarse con nosotros acá en nuestro programa.
1: Les invitamos a que nos sintonice la próxima vez, pero mientras tanto le dejamos nuestra dirección para que se ponga en contacto con nuestra misión. Escríbanos a Llamada de Medianoche, casilla de correo 6557, Correo Central, Montevideo, Uruguay.
0: No olvide que puede escribirnos un email a preguntasyrespuestas@llamadaweb.com o visitar nuestro sitio web www.llamadaweb.com.
1: Les saludamos, hasta la próxima.

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1: Yo no sé qué tenía Daniel, que cuando oraba Leonel.
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2: Hay unas camisetas que muestran al popular personaje de las historietas animadas Bart Simpson con una inscripción que dice: "Yo no rindo al nivel de mi capacidad y estoy orgulloso de ello". Pero la verdad es que en la vida real, la mayoría de las personas no están orgullosas de su falta de rendimiento. Les habla el Dr. Dobson de Enfoque a la Familia. La persona que típicamente no rinde al nivel de su capacidad es el niño que, aunque tiene la capacidad para hacer el trabajo de la escuela, no rinde lo suficiente. Y allí está el problema. ¿Ve usted? Hay dos ingredientes necesarios para producir la excelencia académica. El primero es la capacidad para aprender y rendir. Y el segundo es la autodisciplina y la disposición a realizar el trabajo. El niño que es inteligente, pero que carece de motivación, es una fuente continua de frustración para sus padres, que se sienten confundidos. Ellos han tratado con el castigo y las amenazas, pero simplemente ese método no produce ningún resultado. Hay maneras mejores para conseguir que un jovencito comience a moverse, incluyendo el uso de incentivos en una manera cuidadosamente controlada, y la provisión de un tiempo bien estructurado para estudiar, y especialmente un grado alto de participación de los padres en el sistema educacional. Les habla el Dr. Dobson de Enfoque a la Familia.

hasta el fin. En la Biblia, la expresión hasta el fin adquiere una gran importancia. Hasta el fin debemos permanecer firmes. Hasta el fin debemos mantener la osadía de la esperanza. Hasta el fin debemos mantener la

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1: Muy bienvenidos amigos en este estudio de Marcel Malgo, la elección de los 12 que venimos siguiendo. Vamos a compartir hoy la segunda parte de la vida y discipulado de Jacobo, el hijo de Alfeo.
2: ¿Por qué puede ser significativo estudiar la vida de los 12 discípulos? Porque Jesús mismo los eligió y designó para ser sus apóstoles. Así dice Marcos 3:14 y estableció a 12 para que estuvieran con él.
1: A través de la elección de estos hombres podemos ver lo que es el verdadero discipulado y lo que no lo es. Y podemos sacar, por supuesto, qué valiosas enseñanzas para nuestras vidas de fe.
2: Ya llega la voz de Germán, quien nos acercará el mensaje después de la pausa musical. Que tenga una buena recepción del mismo.

Amigos de Llamada de Medianoche, es un placer estar nuevamente junto a ustedes. Como ya se dijo, terminaremos de hablar hoy de Jacobo, hijo de Alfeo. Habíamos dicho que no se menciona en la Biblia ni una palabra en cuanto a la elección de su apostolado, a pesar que posiblemente estaba emparentado con Jesús. Por eso, justamente con Jacobo, el hijo de Alfeo, se podría haber esperado una historia especial referente a su llamado, ya que seguramente estaba emparentado por parte materna con Jesucristo. En Juan 19:25 se nombran precisamente las siguientes tres mujeres. Estaban junto a la cruz de Jesús su madre y la hermana de su madre, María, mujer de Cleofas, y María Magdalena. El nombre Cleofas es una forma griega del nombre arameo Chalpaj, el cual también se puede tomar por Alfeo. Con eso, Cleofas sería Alfeo, el padre del apóstol Jacobo. Y eso hace a María, mujer de Cleofas, madre de Jacobo, y esta María es nombrada como hermana de María, la madre del Señor. Contra eso podríamos presentar dos contraargumentos. Primero, que en Juan 19:25 no se presentan tres, sino cuatro mujeres. Por lo tanto, la hermana de su madre y María, mujer de Cleofas, serían dos personas distintas. No, como suponemos, una y la misma. Segundo, se podría decir que dos hermanas de sangre seguramente no llevarían el mismo nombre, pero el traductor bíblico Ludwig Albrecht escribió en un comentario que dos hermanas llevaran el mismo nombre no era nada raro en aquel entonces. Así también el rey Herodes el Grande tenía dos hijos y ambos eran llamados Herodes. También para el profesor de Biblia Abraham Meister esto no era ningún problema. Él escribió en su explicación del nombre Cleofas, esposo de María, la hermana de la madre de Cristo. Partiendo de la suposición de que este Jacobo estaba emparentado con Jesucristo, no es absurdo pensar que debe haber un vínculo especial entre Jesucristo y la familia de Alfeo. A pesar de eso, no sabemos nada sobre la profesión, vida, actuar o servicio de este apóstol.

0: recuerdos.
1: Jacobo, el hijo de Alfeo, fue un hombre que permaneció en un segundo plano y que jugó un rol más bien modesto. Si no hubiera sido así, los cuatro evangelistas seguramente habrían hablado sobre él. Pero Jacobo, aparentemente, aceptó completa y totalmente esta posición subordinada. Vivió totalmente según las palabras de Jesús en Mateo 11:29. Llevad mi yugo sobre vosotros y aprended de mí, que soy manso y humilde de corazón, y hallaréis descanso para vuestras almas. ¿Por qué se puede decir esto de este desconocido apóstol? Dediquémonos un poco a la situación posterior a la ascensión de Jesús, que se relata en Hechos 1:9. Allí comenzó una etapa completamente nueva para los discípulos. Cada uno tuvo que preguntarse, ¿cómo sigue esto ahora? Precisamente esta toma de posición hubiera sido una oportunidad para un apóstol como Jacobo de tomar una decisión completamente humana, como por ejemplo, irse. Siempre estuvo en un segundo plano, a pesar de estar emparentado con Jesús. Pedro, indiscutiblemente, ya tenía una personalidad de líder. Seguro que ya de lejos se podía ver que era un apóstol. Quizá en Jacobo, el hijo de Alfeo, esto no se notaba tanto. Jesús ya no estaba ahí. ¿Cómo podría mejorar esta situación? Podría haber hecho un balance de esos años supuestamente pobres, salirse y comenzar de nuevo. Pero Jacobo, el hijo de Alfeo, no hizo eso. Se quedó con los discípulos, como leemos en Hechos 1:13, y entrando subieron al aposento alto donde moraban Pedro y Jacobo, Juan, Andrés, Felipe, Tomás, Bartolomé, Mateo, Jacobo, hijo de Alfeo, Simón el Celote y Judas, hermano de Jacobo. Era un apóstol. Y en este sentido, estaba a la misma altura que un Pedro. También él recibiría el salario prometido por Jesús en Lucas 22, 29 y 30. Yo pues os asigno un reino como mi Padre me lo asignó a mí, para que comáis y bebáis a mi mesa en mi reino y os sentéis en tronos juzgando a las 12 tribus de Israel. Tenía el mismo rango, la misma posición, era como todos los demás y todos los demás eran como él. ¿No es este un mensaje para nuestro corazón? Hay cristianos que experimentan tanto con el Señor hasta el punto que uno podría palidecer de celos cuando les escuchamos contarlo. Pero también hay muchas personas creyentes que han tenido pocas o ninguna experiencia así y por consiguiente no pueden contar nada. ¿Son por eso peores cristianos que aquellos que han experimentado mucho con el Señor? Seguramente no. No se trata en primer lugar de experimentar cosas espectaculares con el Señor, sino de tener al Señor. Jacobo, el hijo de Alfeo, seguramente experimentó mucho menos que un Pedro o un Juan, pero no por eso tuvo menos al Señor que ellos. Quizá usted se sienta como un Jacobo, hijo de Alfeo. Muchas veces está solo, experimenta poco, y pocas veces se le pide para servir en algo, aunque usted esté esperando mucho en esa área. Sus experiencias con Jesús son pocas en comparación con otros. Su vida a veces es monótona, se siente subestimado y desconocido. Quizá a veces se pregunte, ¿para qué todo esto? Piense en Jacobo, el hijo de Alfeo. Podría haber esperado más desde todo punto de vista, aún más estando tal vez emparentado con su maestro Jesucristo. Permaneció en la historia de la salvación como un pequeño apóstol. ¿Abandonó por eso su apostolado? No. Continuó después de la ascensión de Jesús, aún cuando su posición no cambió. Todos deberíamos tomarnos esto a pecho. En todos nosotros vive el mismo Jesús por el poder del Espíritu Santo. Las tareas y vivencias pueden ser distintas, pero en Jesucristo todos somos iguales. Nuestro Señor Jesús no nos exige cosas espectaculares, sino solamente nuestra fidelidad. Y ciertamente juzgará de forma justa, como está escrito en Mateo 25, 21. Y su Señor le dijo: «Bien, buen siervo y fiel, sobre poco has sido fiel, sobre mucho te pondré. Entra en el gozo de tu Señor».

0: Bien, buen siervo y fiel, sobre poco has sido fiel, sobre mucho te pondré, entra en el gozo de tu Señor. Quiera Dios que un día podamos escuchar estas palabras de la boca de nuestro Señor y Salvador Jesucristo.
1: Gracias por su atención y por habernos acompañado en el día de hoy. Desde ya les invitamos para nuestro próximo encuentro y si mientras tanto desean comunicarse con nosotros, vayan preparándose para anotar nuestra dirección.
0: Que pasen muy bien, que el Señor les bendiga ricamente. Aquí van nuestros datos.
2: Obra misionera, llamada de medianoche, casilla 6557, Correo Central, Montevideo, Uruguay. Para comunicarse de una forma más rápida, puede escribirnos un email a estudiosbiblicos@llamadaweb.com. También recuerde que puede visitarnos en internet en www.llamadaweb.com. Muchas gracias y será hasta un próximo encuentro.

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1: Se calcula que 40 millones de niños y jóvenes entre los 3 a los 18 años hacen su vida en las calles, bajo los puentes, en los parques y en los basureros de Latinoamérica. La razón mayormente se atribuye a la pobreza existente, la carencia de trabajo y la falta de programas educativos. Pero algunos de estos países tienen lujosos y modernos edificios, centros de comercio similares a los de los países desarrollados, una gran proliferación de automóviles y algunos de ellos de los más caros. Esto demuestra que existe en los países pobres una clase pudiente. Otro fenómeno que también ha caracterizado a Hispanoamérica es el fervor religioso. Las basílicas, catedrales y monumentos religiosos que existen en prácticamente toda capital hispana evidencian que la religión ha sido y es un importante componente de la cultura. Todo esto hace de nuestros países una región de contrastes, contrastes que anuncian a gritos que algo anda mal. La pobreza y los millones de destituidos y necesitados es real. También es real la presencia de una clase pudiente y asimismo el fervor religioso. Me pregunto, ¿cuán real es la religión que se practica? Como la pobreza tiene efectos visibles en las vidas, como la presencia de una clase pudiente se detecta en los negocios, propiedades y estilo de vida, el fervor y tradición de una religión debe también producir resultados visibles y tangibles. Efectos que indiquen la autenticidad de una religión que toca a todas las clases sociales. ¿O es que esa religión no va más allá de las ceremonias, de los templos y edificios? La única solución es que Dios, con su poder, con su santidad y autoridad, sea real en las vidas de las personas. No solo una tradición, no solo parte de la cultura, no solo una idea. La realidad de Dios necesita expresarse no solo ceremonialmente, sino que en la relación al prójimo. No puedes amar al prójimo sin amar a Dios, y no puedes amar a Dios sin conocerle, y no puedes conocer al Padre sin conocer al Hijo. Jesucristo en tu vida soluciona la injusticia, la opresión y la incongruencia de nuestra sociedad.
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Muy buenos días, mis queridos hermanos. Bienvenidos, como cada día, a nuestro devocional diario. Hay una carta que fue escrita por el apóstol Pablo que es realmente extraordinaria. La tenemos en nuestras Biblias, concretamente en el Nuevo Testamento. Esa carta se llama la Carta del Apóstol Pablo a los Romanos. Pues en este día yo quiero tomar una porción de esa carta, concretamente la que se encuentra en el capítulo 5, los versículos 20 y 21. Prestemos atención a estas palabras que, sin lugar a dudas, son muy interesantes y van a ser, yo creo que, de mucha bendición para nuestras vidas. Dice lo siguiente: pero la ley se introdujo para que el pecado abundase, mas cuando el pecado abundó, sobreabundó la gracia, para que así como el pecado reinó la muerte, así también la gracia reine la justicia para vida eterna mediante Jesucristo, Señor nuestro. Todos sabemos que cuando el pueblo de Israel sale de la esclavitud de Egipto, 50 días más tarde de este tremendo y magno acontecimiento, reciben al pie, a las faldas del monte Sinaí, la ley, la Torá, un compendio de leyes que durante siglos les van a ayudar para que marquen una diferencia, para protegerlos de las naciones paganas e idólatras que les rodeaban, y ellos pudieran agradar a Dios, por lo menos durante esa época que tuvieran la ley, y de esa manera prepararse para la venida del Mesías. En esa ley encontramos 613 mandamientos. Esos 613 mandamientos, si ustedes quieren leerlos y conocerlos, los tenemos en los primeros 5 libros de la Biblia. La ley fue un instrumento que Dios utilizó para preparar mental y en todas las áreas de la vida del pueblo de Israel a esa nación, para que cuando viniera el Mesías hubieran llegado a una conclusión: la ley no salva. El guardar los mandamientos que Dios les había dado, muchísimos por cierto, era prácticamente imposible. Porque como la ley es perfecta, porque salió del mismo corazón de Dios, y el hombre está lleno de imperfecciones y de debilidades, tenía que llegar a la conclusión de que era imposible poder cumplir con toda la ley. Y ese fue uno de los objetivos por los cuales vino el Señor Jesucristo a este mundo: para poder cumplir toda la ley, demostrándole al hombre de esta manera su incapacidad, su impotencia de cumplir con todo aquel compendio de leyes, y al mismo tiempo, por medio de Jesucristo, obtener el perdón de sus pecados y darse cuenta que cuando pecaban, el pecado produce, tanto a corto como a largo plazo, o muerte física o muerte espiritual, o las dos al mismo tiempo. Pero en Cristo Jesús, el que cumplió con toda la ley, el que nunca pecó, el que vivió una vida ordenada, pura, limpia y santa desde el principio hasta el final de sus días, podemos obtener libertad, perdón de pecados, vida y vida en abundancia, etcétera, etcétera. Es decir, la ley fue un medio, no un fin en sí mismo, para conocer, para llegar al Mesías, reconociendo que por uno mismo no puede uno agradar a Dios. Es Dios el que envió a su Hijo unigénito al mundo, a nuestro Señor Jesucristo, y solamente por medio de Él podemos ser salvos. En estos días de Semana Santa, por lo menos aquí en España, no sé en otros países cómo será el asunto, estamos viendo a multitudes, a miles de personas en diferentes ciudades, yendo detrás de imágenes que tienen que ser cargadas, tienen que ser llevadas de un lugar a otro, por personas que, haciendo un esfuerzo tremendo, se meten debajo de esos tronos, debajo de esos pasos, como los llaman, y tienen que llevar a esos santos, a esas vírgenes, de un lugar a otro, porque son incapaces de moverse por sí mismos. Son ídolos mudos, ciegos, sordos. Estatuas que algunos artistas hicieron, pero que no sirven absolutamente para nada. Esta es la pura y la cruda realidad. Eso es idolatría, abominación ante los ojos de Dios. Y si leyéramos en la ley de Dios, en los famosos 10 mandamientos, encontraríamos claramente que la idolatría es abominación ante los ojos de Dios.
Ese fue uno de los grandes pecados que cometió el pueblo de Israel cuando entró en la tierra prometida, que adoptó dioses ajenos, dioses falsos, que no sirven absolutamente para nada, y en vez de cumplir con la ley de Dios, que era una garantía de protección, ocurrió todo lo contrario. Hoy en día seguimos viendo cómo Dios tiene una infinita y enorme misericordia y paciencia y amor para con la humanidad, pero ésta sigue desobedeciendo la palabra de Dios. Y da igual si nos referimos al Antiguo o al Nuevo Testamento. El hombre es incapaz por sí mismo de agradar a Dios. Unos intentan a través de la idolatría. Antaño unos lo intentaron construyendo aquella famosa torre, la Torre de Babel, para poder demostrarle a Dios que ellos podían llegar a su misma presencia sin cumplir con lo que Dios había establecido. Y así podemos ver a lo largo de la historia cómo el hombre ha intentado, a través de sus esfuerzos personales, y no digo que no sean grandes sacrificios, en algunos casos lo es, pero que son vanos, son inútiles, porque ya hay ya el camino está establecido, ya las leyes están establecidas, ya Dios ha hablado y ha revelado su voluntad clarísimamente. Y es el hombre el que tiene que adaptarse a Dios, y no Dios adaptarse al hombre. Esa es la gran tragedia de muchos, que creen en Dios, que son personas, digamos, devotas, pero están sinceramente equivocados, creyendo unos que es a través de la ley de Moisés, otros que es a través de la idolatría, o por medio de cualquier otro medio, que pueden acercarse y agradar a Dios, y sin darse cuenta, en su ignorancia, en su oscuridad espiritual, lo que hacen es que cada vez se distancian, cada vez se alejan más de Dios. Es el orgullo, la soberbia, la arrogancia del hombre, la que le hace creer que está en posesión de la verdad y que lo que practica, lo que cree, lo que comparte, lo que dice, etcétera, etcétera, es del agrado de Dios. Pero ¿para qué tenemos la Biblia? ¿Para qué tenemos los cristianos la palabra de Dios? Para poder comprobar en cualquier momento si lo que estoy haciendo, lo que estoy practicando, lo que estoy, digamos, creyendo con todo mi corazón y con toda mi alma, es del agrado de Dios. Pero como mucha gente no quiere o no lee la Biblia, pues siguen en su ignorancia, siguen creyendo algunos que esforzándose para cumplir con los mandamientos y la ley de Moisés agradan a Dios, y no se dan cuenta de que son como ese ratoncito que está dentro de esa jaula, en esa ruleta que sigue dando vueltas y vueltas y vueltas, y cuando está agotado, pues no ha llegado a ninguna parte, no ha salido del punto de partida. Queridos hermanos y amigos, no es la voluntad de Dios que el hombre esté sufriendo, no es la voluntad de Dios que en el mundo pasen las cosas que lamentablemente están sucediendo, que a través de los medios de comunicación, de las redes sociales, vemos cada día el sufrimiento, el dolor de familias, de pueblos, de naciones enteras, y todo esto es porque el hombre no quiere reconocer que es un pecador, que está perdido, que es un ignorante, que es un ciego, y que el único camino que lleva a la felicidad y a la paz es nuestro Señor Jesucristo. Algunos creen que lo que hacen agradan a Dios, pero repito, se alejan cada vez más de Dios, porque estos que se dan hoy golpes de pecho y que salen por las calles bien vestidos y llevando esos tronos con un peso increíble, son los que hace pocos días estaban en un carnaval totalmente desenfrenados, totalmente haciendo cosas terribles, y ahora van de santurrones y de religiosos. ¿Cuándo llegará el momento cuando el hombre agache la cabeza y se dé cuenta de que los caminos que el hombre ha inventado para él son correctos, pero la inmensa mayoría de ellos, por no decir todos, son caminos de muerte? La ley de Moisés, sí, ahí la tenemos en la Biblia, en los primeros 5 libros, la ley, pero ella no nos puede salvar. Repito, era un medio para poder alcanzar la fortaleza y la libertad que solamente Cristo nos puede ofrecer. El pecado produce muerte, y lo estamos viendo en lo físico y en lo espiritual, pero Cristo nos da vida en abundancia, nos da vida eterna, nos da libertad, y a través de Él podemos conectarnos con la fuente, con el Creador, y agradar a nuestro Dios. Hoy usted tiene que tomar una decisión. ¿Quiere seguir empecinado en sus tradiciones, en sus costumbres, en sus religiones? Usted es libre de tomar esa decisión. Pero sería buenísimo que hoy tuviera usted
la disposición en su corazón de pedirle perdón a Dios por sus pecados. Todos tenemos que hacerlo a diario y humillarnos delante de Él y pedirle perdón por lo terco que somos, porque hemos creído que son nuestras ideas, nuestros planes, nuestros objetivos, nuestras religiones y creencias y tradiciones lo que vale. Y al fin del camino nos vamos a dar cuenta de que todo eso no sirvió absolutamente para nada. Si nuestras religiones, nuestras creencias y nuestras tradiciones y mitos nos salvaran, entonces ¿para qué tuvo que venir el Señor Jesucristo a morir por nosotros en una cruz? Si nosotros podíamos salvarnos por nosotros mismos, Él perdió el tiempo, no era necesario que viniera. Sin embargo, Él vino viendo nuestra impotencia, viendo nuestra incapacidad y viendo que es imposible que el hombre pueda salvarse a sí mismo. Solamente la sangre de Jesús, el sacrificio de Cristo en la cruz, salva al pecador de sus pecados. Hoy queremos orar dándole gracias al Señor, y espero que usted reconozca a la luz de la palabra de Dios, la verdad, la Biblia, que hay un camino que se llama Jesucristo. Y si vamos por ese camino, aunque no sea popular, aunque no sea apoyado por las multitudes, es el camino seguro que lleva al mismísimo corazón de nuestro buen Dios. Padre Celestial, gracias porque tú revelaste tu verdad a través de tu Hijo Jesucristo. Gracias porque hoy, Señor, podemos tener libertad y las escamas se pueden quitar de nuestros ojos y la oscuridad espiritual y las tinieblas retroceden y la ignorancia se va, porque en Cristo Jesús hay libertad. Libertad verdadera, paz verdadera, vida verdadera que el mundo ni nada ni nadie nos puede dar. Hoy nos humillamos delante de ti, pedimos perdón por todas nuestras debilidades y pecados y te damos gracias porque en Cristo Jesús hay salvación y vida eterna. Gracias, Dios mío, por todo, en el nombre de Jesús. Amén. Y amén. Hermanos queridos, Dios les bendiga. Tenemos un fin de semana por delante. Que el Señor nos hable, nos bendiga y nos use en este fin de semana. Disfrutemos de la comunión y de la relación que tenemos con nuestro buen Dios. 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Activen esa campanita que aparece ahí para que ustedes puedan recibir en tiempo real todo lo que desde esta parte del mundo emitimos para bendición de las naciones y de todo aquel que quiera crecer y madurar en los caminos del Señor. Damos gracias a Dios por todas las bendiciones que hemos visto, todas las puertas que se han abierto en estos años, por la cantidad de miles y miles de personas que han llegado a los pies del Señor, y todavía sabemos que nos falta mucho camino. Pero orando, esforzándonos y cumpliendo con lo que nos enseña la palabra del Señor, vamos a poder ver cada día la gloria del Señor en nuestras vidas. Gracias a los que oran por nosotros, se lo agradecemos profundamente. Gracias a los que apoyan este ministerio para que siga adelante difundiendo la sana doctrina, la palabra de Dios en las naciones de la tierra. Y si el Señor lo permite, nos volveremos a encontrar en el próximo devocional. Que Dios les bendiga, que Dios nos guarde a todos. Y que tengan un hermoso día y un precioso fin de semana. Bendiciones, mis queridos hermanos.

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1: Hola amigos, ¿cómo están? Continuamos hoy con el mensaje que nos está haciendo pensar en el alcance de la sangre de Cristo.
2: Así es, cada cristiano nacido de nuevo ha sido comprado a un precio muy elevado, la preciosa sangre de Cristo.
1: Y justamente ese, la sangre de Cristo, es el título del mensaje de Thomas Litt, del cual escucharemos hoy la segunda parte.
2: Nos llega como siempre después de la pausa musical en la voz de Germán Herbich.

Qué gusto estar nuevamente con ustedes con la segunda parte del mensaje, La Sangre de Cristo. Creo que para comenzar sería adecuado leer nuevamente en Primera de Pedro, capítulo 1, los versículos 18 y 19. Sabiendo que fuisteis rescatados de vuestra vana manera de vivir, la cual recibisteis de vuestros padres, no con cosas corruptibles como oro o plata, sino con la sangre preciosa de Cristo, como de un cordero sin mancha y sin contaminación. Habíamos mencionado algunas cosas que nos hacen pensar en el alcance de la sangre de Cristo: el perdón por medio de la sangre, la redención por la sangre, la purificación por la sangre, la justificación por la sangre y la paz por la sangre. Continuamos ahora con el sexto punto: la santificación por la sangre. Con relación a los sacrificios de animales en el antiguo pacto, cuya sangre era llevada por el sumo sacerdote al lugar santísimo por los pecados y cuyos cuerpos eran quemados fuera del campamento, dice en Hebreos 13:12, por lo cual también Jesús, para santificar al pueblo mediante su propia sangre, padeció fuera de la puerta. Por la preciosa sangre de Jesucristo, los cristianos nacidos de nuevo son santificados, apartados para Dios y puestos en una posición sobresaliente. La santificación real solo es posible por la purificación de nuestra culpa y pecado, y esta solamente puede suceder por la sangre de Jesucristo, quien a través de este medio ha alcanzado la purificación de sus pecados. Ya no es un hijo de la oscuridad ni de Satanás, sino un hijo de la luz y un hijo de Dios. Acerca de esto podemos leer en 1 de Juan 3, 1 y 2. Sin la preciosa sangre de Jesús, cada persona sería esclava de Satanás e hija de la oscuridad. En séptimo lugar, veamos ahora el acceso por la sangre. Este libre acceso o entrada por medio de la sangre de Jesús se nos presenta de la siguiente forma en Hebreos 10, 19. Así que, hermanos, teniendo libertad para entrar en el lugar santísimo por la sangre de Jesucristo. Por la santificación estamos habilitados a entrar al lugar santísimo. En el antiguo pacto, esto solo le correspondía al sumo sacerdote y solamente una vez al año. Por la comunión restaurada con el santo Dios por la preciosa sangre de Jesús, los hijos de Dios pueden entrar en el lugar santísimo no solamente una vez al año, sino siempre. Y como miembros de la Iglesia de Jesucristo, nosotros mismos nos hemos convertido en templos, como se menciona en 1 Corintios 3, 16 y 17, en donde el Espíritu Santo ha entrado a morar. Jesucristo, por medio de su sangre, alcanzó una salvación eterna para los suyos, ya que su sacrificio es imperecedero y válido para siempre. Ahora, Él intercede por nosotros frente al Padre Celestial. Así dice Hebreos 9, 12 y 24. Por su propia sangre entró una vez para siempre en el lugar santísimo, habiendo obtenido eterna redención, para presentarse ahora por nosotros ante Dios. Sí, por su sangre nosotros mismos fuimos puestos en la posición de reyes y sacerdotes, como dice Apocalipsis 1, 5 y 6, al que nos amó, o sea Jesucristo, y nos lavó de nuestros pecados con su sangre, y nos hizo reyes y sacerdotes para Dios su Padre. Es en este sentido que la primera carta del apóstol Pedro en el capítulo 2, versos 9 y 10 dice: mas vosotros sois linaje escogido, real sacerdocio, nación santa, pueblo adquirido por Dios para que anunciéis las virtudes de aquel que os llamó de las tinieblas a su luz admirable, vosotros que en otro tiempo no erais pueblo, pero que ahora sois pueblo de Dios, que en otro tiempo no habíais alcanzado misericordia, pero ahora habéis alcanzado misericordia. Por la sangre de Jesucristo, cualquier hijo de Dios tiene derecho a entrar al lugar santísimo del cual él mismo es parte, a cualquier hora del día, de la noche. Ludwig Albrecht
lo dice así en su traducción de Hebreos 19. Así que, hermanos, tenemos libertad para entrar en el lugar santísimo por la sangre de Jesucristo. En otras palabras, eso significa que si aún existiera el templo con el lugar santísimo, cada hijo de Dios podría entrar y salir de ahí en cualquier momento de día y de noche. Sin la preciosa sangre de Jesús, en cambio, continúa prohibida la entrada a la santa presencia de Dios, tal como en aquel entonces.

La octava cosa que nos hace pensar en el alcance de la sangre de Cristo, la victoria. La victoria por la sangre. En Apocalipsis 12, versículos 10 y 11 leemos: Entonces oí una gran voz en el cielo que decía: Ahora ha venido la salvación, el poder y el reino de nuestro Dios y la autoridad de su Cristo, porque ha sido lanzado fuera el acusador de nuestros hermanos, el que los acusaba delante de nuestro Dios día y noche, y ellos le han vencido por medio de la sangre del Cordero y de la palabra del testimonio de ellos, y menospreciaron sus vidas hasta la muerte. Por medio de la preciosa sangre de Jesucristo se completó la victoria sobre la muerte y sobre Satanás. Si fuimos hechos pertenencia de Jesús, también podemos tener parte de esta victoria consumada por Él, sabiendo así que la muerte ya no tiene poder sobre nosotros. La vida eterna nos es prometida. Vamos ahora en noveno lugar, la gloria eterna por la sangre. En la conversación que Juan mantuvo con uno de los ancianos frente al trono y frente al Cordero, con respecto a la multitud incontable, lo que leemos en Apocalipsis capítulo 7, versos 14 al 17, se le dijo: Estos son los que han salido de la gran tribulación y han lavado sus ropas y las han emblanquecido en la sangre del Cordero. Por esto están delante del trono de Dios y le sirven día y noche en su templo. Y el que está sentado sobre el trono extenderá su tabernáculo sobre ellos. Ya no tendrán hambre ni sed, y el sol no caerá sobre ellos, ni calor alguno, porque el Cordero que está en medio del trono los pastoreará y los guiará a fuentes de aguas de vida. Y Dios enjugará toda lágrima de los ojos de ellos. Sin la preciosa sangre de Jesús no hay victoria, vida eterna, ni tampoco gloria. Si alguien dice, Jesús no tenía que ir a la cruz por mí, no ha entendido cosa alguna del Evangelio. Quien asegura que el mensaje de la cruz es horrendo y carente de amor, no tiene idea de la santidad y el amor de Dios. Quien no adora al crucificado, sino simplemente al niño del pesebre, no ha entendido nada acerca del peso del pecado y de sus consecuencias. No hay otra alternativa. Sin la preciosa sangre de Jesucristo, no hay perdón, no hay redención, no hay purificación, no hay justificación, ni paz. Sin la preciosa sangre de Jesucristo, no hay santidad, y sin santidad, no hay acceso a Dios. Y sin la preciosa sangre de Jesús, no hay victoria ni gloria. La sangre derramada de Jesucristo, por tanto, nos impulsa a que con más razón exclamemos: Gracias, Dios. Mi querido amigo, mi querida amiga, yo te pregunto, para que reflexiones, ¿ha sido limpiado, justificado, perdonado por la sangre de Jesucristo? ¿Has creído que es la expresión máxima del amor de Dios para ti? Si no te cubres con su sangre, recibiendo a Jesucristo como Señor y Salvador de tu vida, no participarás de la gloria ni de la victoria. Que Dios te bendiga y pedimos que nos hagas saber de tu decisión por Jesucristo. Y recibirás nuestra oración, nuestra bendición y nuestro apoyo.

0: Bien amigos, es todo por hoy. Les agradecemos por su compañía y esperamos que puedan acompañarnos también en el próximo programa.
1: Si desean comunicarse con nosotros para hacernos una pregunta o un comentario, o solicitar una copia escrita de algún mensaje o una muestra de literatura,
0: todo, por supuesto, absolutamente gratuito. Pueden anotar la dirección que les ofrecemos en breves instantes.
1: Que pasen ustedes muy bien, que Dios les bendiga y hasta nuestro próximo encuentro.
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2: La radio te informa la hora. 9:42 minutos.
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Jesús, hoy no te llama para juzgarte, ni para golpearte, mucho menos para acusarte, tampoco te está condenando. Él quiere un momento contigo, para que puedas sentir ese gran amor tan incomparable, e inmediatamente sientas esperanzas, vida, fuerzas, aliento, y puedas ser salvo. Cuando sientes a Jesús tan cerca, puedes entender algo, que su presencia es suficiente. Ven a Él pronto.

La rivalidad entre hermanos fue la causa del primer asesinato de que tenemos conocimiento, cuando Caín mató a Abel. Y desde entonces, esa rivalidad ha aumentado a una velocidad vertiginosa. Les habla el Dr. Dobson de Enfoque a la Familia. Mientras que los conflictos entre hermanos y hermanas ocurren en casi todas las familias, se puede disminuir el antagonismo y crear un ambiente más amistoso en el hogar. La clave es que los padres impongan límites razonables entre los hermanos que están en guerra. Alguien dijo, las cercas hacen que las personas lleguen a ser vecinos buenos, y yo estoy de acuerdo. En otras palabras, el orden público ha sido creado para ayudar a las personas a llevarse bien las unas con las otras. Y así es con los hijos en una familia. Cuando el hijo mayor puede hacerle la vida imposible a su hermano o hermana menor, o cuando el más joven puede romper los juguetes y desordenar las cosas de su hermano o hermana más grande, entonces el odio es un resultado natural de ese ambiente anárquico en el que viven. Por eso recomiendo enérgicamente que los padres establezcan reglas razonables para que exista la armonía en el hogar, y luego hagan cumplir esas reglas con todo el peso de su autoridad. Solamente entonces los niños pueden vivir en paz con el pequeño rival de al lado. Les habla el Dr. Dobson de Enfoque a la Familia.

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Bienvenidos a Terapia para el Alma. Continuamos con nuestro devocional diario. Abre tu corazón y tu Biblia en el Salmo 5. Kevin, un trader de criptomonedas en Miami, comenzaba cada día revisando mercados a las 5 de la mañana. Su primera hora determinaba su humor. Si Bitcoin subía, era amable. Si bajaba, era insoportable. Su esposa le dijo: "No estás casado conmigo. Estás casado con tu teléfono, con tu trabajo, con tus socios". Un día su mentor le retó: "¿Qué pasaría si la primera voz que escucharas cada mañana no fuera el mercado, sino tu propósito?". Kevin empezó a madrugar 30 minutos antes, no para ver las gráficas, sino para leer y orar. En 6 meses su portafolio creció menos, pero su matrimonio resucitó. Su alma estaba en paz. El Salmo 5:3 dice: "Oh Jehová, de mañana oirás mi voz, de mañana me presentaré delante de ti y esperaré". Este Salmo es un masterclass en gestión de energía espiritual. David establece una rutina no negociable. La mañana pertenece a Dios y el día pertenece a la misión. Fíjate la secuencia: "De mañana oirás mi voz", él habla primero. "Me presentaré delante de ti", conexión intencional. "Y esperaré", pausa antes de la acción. En un mundo que idolatra la productividad inmediata, esto suena contraproducente. Pero David sabía algo que Jeff Bezos descubrió milenios después: las decisiones de alta calidad requieren un espacio mental. El versículo 8 revela el secreto: "Guíame, Jehová, en tu justicia, endereza delante de mí tu camino". No puedes ser guiado si ya saliste corriendo. Tu mañana programa tu día. Los primeros 30 minutos después determinan tu estado mental para las siguientes 16 horas. Experimenta esta semana. Día 1 al 3. Despierta, agarra tu teléfono, tu rutina actual. Día 4 al 7. Despierta, habla con Dios antes que con los algoritmos. Registra la diferencia en claridad de pensamiento, paciencia con personas, calidad de decisiones. Kevin descubrió que los mercados seguían volátiles, pero él ya no, porque su identidad estaba anclada en algo más estable que un gráfico. Oremos esta mañana para que el Señor nos ayude a encontrar claridad, paciencia y calidad de decisiones. Señor, perdona las mañanas que te he robado para distraerme en las pantallas. Mañana quiero escucharte primero antes del caos, antes de las demandas, antes de las redes. Guía mis pasos desde el primer paso en la mañana. Amén. Porque tu palabra dice: "De mañana presentaré delante de ti mi alma, mi mente y mi corazón". La prisa es enemiga de la dirección. Velocidad sin rumbo es solo agotamiento. Que Dios les bendiga y tengan un excelente día. Cuéntame, ¿cómo te ha ido dando el primer lugar a Dios en tus 24 horas?

y cerrada la puerta. Camino hacia el lugar secreto a orar por tu familia, por tus hijos, por tu salud, por tus finanzas. No importando cuál sea tu petición especial, creyendo en un milagro poderoso en el nombre de Jesús. Pero no solamente orar, a leer su palabra, porque su palabra alimenta mi fe y aumenta mi confianza en Dios. Bueno es Jehová, fortaleza en el día de la angustia, y conoce los que en él confían. Seguimos orando, seguimos creyendo y seguimos confiando. Si te preguntan cómo estás, vas a contestar: estoy confiando en Dios.

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2: La radio te informa la hora. 10:15 minutos.

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El tema para el día de hoy, no tengas miedo. La lectura se encuentra en Isaías capítulo 12. Dios es mi salvador, confiaré y no temeré. Tengo un antiguo soplador de hojas que uso para limpiar nuestro patio. Este soplador espurrea, sacude con ruido, echa humo, emite gases irritantes y es considerado por mi esposa y probablemente por mis vecinos sumamente ruidoso. Sin embargo, nuestra vieja perra es totalmente indiferente al alboroto. Cuando enciendo el soplador, ni siquiera levanta la cabeza y se mueve con renuencia únicamente cuando soplo hojas o polvo en dirección de ella. Eso es porque la perra confía en mí. Un joven de vez en cuando viene y corta nuestro césped. Usa un soplador similar, pero nuestra perra no tolera al joven. Hace años, cuando era una cachorrita, el joven la molestaba con la máquina y ella nunca lo ha olvidado. Ahora bien, cuando el joven entra en el patio, tenemos que entrarla a la casa porque le gruñe y le ladra. Son las mismas circunstancias, pero las manos que usa el soplador marcan la diferencia. Lo mismo sucede con nosotros. Las circunstancias atemorizantes son menos problemáticas si confiamos en las manos que las controlan. Si nuestro mundo y nuestra vida están gobernados por una fuerza desconsiderada e indiferente, tendríamos entonces buenas razones para temer. Pero las manos que controlan el universo, las manos de nuestro Dios, son sabias y compasivas. Podemos confiar en ellas a pesar de nuestras circunstancias y no tener miedo. Pensamiento para este hermoso día. Dios tiene el control, o sea que no tenemos nada que temer.

0: Daniel orando y rogando en presencia de su Dios. Fueron luego ante el rey y le hablaron del edicto real.
1: No has confirmado el edicto que cualquiera que en el espacio de 30 días pida a cualquier dios u hombre fuera de ti, oh rey, sea echado en el foso de los leones.
0: Respondió el rey diciendo:
1: verdad es, conforme a la ley de Media y de Persia, la cual no puede ser abrogada.
0: Entonces el rey mandó

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1: Queridos oyentes, qué bueno que es encontrarnos una vez más para estudiar algunas verdades bíblicas.
2: Y qué importante que es hacerlo de la mano de buenos maestros, como lo es el hermano William MacDonald, y refiriéndonos siempre al texto bíblico, viendo ejemplos y estudiando los conceptos en profundidad. Esto es lo que intentamos hacer a través de esta serie que hemos titulado ¿Cuál es la diferencia?
1: Llega aquí su sexta parte, posición y práctica del cristiano. Dos ideas fundamentales para comprender adecuadamente algunas enseñanzas de la Biblia.

Amigo, déjeme decirle que hay pocas claves más útiles para entender el Nuevo Testamento que la comprensión de la diferencia entre la posición y la práctica del creyente. Si no se ve esta distinción, habrá momentos en que se hallarán pasajes que aparecerán realmente problemáticos e incluso aparentemente contradictorios. Es necesario comprender que la posición del cristiano es la posición que tiene en Cristo, lo que Él es en Cristo. Su condición, o estado, o práctica, es lo que Él es en sí mismo, o mejor dicho, lo que debiera ser. Existe una diferencia entre lo que el creyente es en Cristo y lo que es en sí mismo, pues la gracia ha dado al hombre en Cristo una posición absolutamente perfecta delante de Dios. Como indica la Biblia, Él es aceptado en el amado y completo en Cristo. Sus pecados han sido perdonados y está revestido de toda la justicia de Dios. Pero desafortunadamente la práctica del creyente es una cosa distinta, está lejos de ser perfecta. En la mayor parte de los casos varía día a día. En ocasiones el creyente se halla espiritualmente sobre la cumbre de la montaña, en otras ocasiones se halla en el valle de la derrota. A pesar de esto, la voluntad de Dios es que nuestra práctica se vaya aproximando progresivamente a nuestra posición. A partir del amor a aquel que murió por nosotros, nuestras vidas diarias deberían estar en constante crecimiento a la semejanza de Cristo. Naturalmente, nunca llegaremos a un estado perfecto en esta vida. Esto no tendrá lugar hasta que muramos o hasta que el Salvador venga. Pero el proceso debería ir en continuo progreso. Deberíamos llegar a ser en la práctica más y más en semejanza a lo que somos en posición, ya que esta es una gran manera de darle gloria a Dios. Ahora, amigo, ¿cómo puede usted saber si un pasaje particular está hablando de posición o de práctica? Bien, se debe estar atento a expresiones como en Cristo, en el amado o en Él. Cuando se hallan expresiones así, por lo general, se puede estar seguro de que el autor está hablando de nuestra posición. La mejor forma de identificar nuestra práctica es notar cuando un versículo dice lo que deberíamos ser o hacer. El orden invariable del Nuevo Testamento es el de hallar primero la posición, después la práctica. Varias de las epístolas se hallan estructuradas en este orden. Por ejemplo, en Efesios, los primeros tres capítulos describen lo que somos en Cristo. Los últimos tres describen lo que deberíamos ser en nuestra vida diaria. En los tres primeros nos hallamos en lugares celestiales en Cristo. En los tres últimos estamos tratando con los engorrosos problemas del hogar y del mundo de las actividades. Lo invito, amigo, a que veamos algunos ejemplos que nos van a mostrar cuán útil es estar consciente de esta distinción al estudiar el Nuevo Testamento. Como primer ejemplo citaré dos versículos. Hebreos capítulo 10, verso 14 señala: porque con una sola ofrenda ha hecho perfectos para siempre a los que son santificados. Por otro lado, en Mateo capítulo 5, verso 48 leemos: sed pues vosotros perfectos, como vuestro Padre que está en los cielos es perfecto. El primer versículo dice que los creyentes son perfectos. El segundo dice que todos los creyentes deberían ser perfectos. Esto parecería una contradicción si no nos diéramos cuenta de que el primero habla de nuestra posición y el segundo de nuestro deber de transformación permanente. Otro ejemplo lo ofrecen dos versículos del libro de Romanos. Los que hemos muerto al pecado, ¿cómo viviremos aún en él? Dice Romanos 6:2. Y el versículo 11 agrega: así también vosotros, consideraos muertos al pecado. Usted está muerto al pecado. Esta es la posición en la que la gracia le ha situado. Ahora debe estar muerto al pecado día a día. Esto es lo que su práctica debiera ser. También en el libro de Romanos se nos presenta otro ejemplo de este tipo. A todos los que estáis en Roma, amados de Dios, llamados a ser santos, dice Romanos 1:7. Y el capítulo 16, verso 2 señala: que la recibáis en el Señor como es digno de los santos. Aquí Pablo se dirige a los cristianos en Roma como a santos. Eran personas puestas aparte. Si eran salvos, eran santos.
pero los santos deberían comportarse como tales. Este es el lado práctico de la cuestión, como se muestra en el segundo versículo. Por último, querido amigo, quisiera que sepamos diferenciar entre los conceptos de relación y comunión asociados a esta idea de posesión y práctica. ¿A qué me refiero con esto? Bien, cuando una persona nace de nuevo, se forma una nueva relación, viene a ser un hijo de Dios. San Juan, capítulo 1, verso 12, es un versículo que ya hemos mencionado varias veces, pero que es clave. Mas a todos los que le recibieron, a los que creen en su nombre, les dio potestad de ser hechos hijos de Dios. Hay algo en los nacimientos que los hace ser definitivos. ¿Ha pensado alguna vez acerca de esto? Una vez que ha habido un nacimiento, permanece para siempre. No se puede ir atrás y deshacerlo. Digamos, por ejemplo, que los García acaban de tener un hijo. No importa lo que suceda, aquel niño será siempre hijo de los García, y ellos serán siempre sus padres. Más adelante en la vida puede llegar a deshonrar a su familia y ser causa de gran dolor. Pero la relación permanece. El señor García es el padre y él es aún el hijo de García. Ahora, apliquemos esto al creyente. Mediante el nuevo nacimiento se forma una relación con Dios el Padre. Romanos capítulo 1 verso 16 señala que el Espíritu mismo da testimonio a nuestro espíritu de que somos hijos de Dios. Y Gálatas capítulo 4 verso 7 afirma: así que ya no eres esclavo sino hijo, y si hijo también heredero de Dios por medio de Cristo. Se trata de una relación que no se puede romper. Cuando se ha llegado a ser hijo, por siempre se es hijo. Pero existe en esta verdad el otro lado de la moneda, y este lado es el de la comunión. La comunión significa compartir en común. Si la relación es unión, entonces la comunión sigue. Y mientras que la relación es una cadena que no puede ser rota, la comunión es un delicado hilo que se rompe con mucha facilidad. El pecado rompe la comunión con Dios. Él no puede andar en comunión con sus hijos cuando ellos pecan. Dios es luz y no hay ninguna tiniebla en Él, señala 1 Juan 1:5. Él no puede gozar de comunión con los que están escondiendo maldad en sus vidas. La comunión permanece rota en tanto que el pecado permanece sin confesar y sin ser abandonado. Y la rotura de la comunión es algo muy serio. Por ejemplo, una decisión tomada por un creyente cuando no está en comunión con Dios podría poner una mancha sobre el resto de su vida. Su alma ha sido salvada, pero su vida puede quedar perdida. La rotura de la comunión atrae la disciplina de Dios. Aunque el creyente se halla libre del castigo eterno por sus pecados, no se halla libre de las consecuencias del pecado en su vida, y además, como se explica en 1 Corintios 3:15, la rotura de la comunión resultará en una pérdida de galardones ante el tribunal de Cristo. Todo el tiempo pasado fuera de la comunión con Dios es un tiempo perdido para siempre. Así, mientras que nos gozamos en la verdad de que nuestra relación con Dios es imposible de romper, deberíamos temer mucho cualquier cosa que rompa nuestra comunión con nuestro Padre. En realidad, el conocimiento de que la gracia nos ha introducido en una relación tan maravillosa debería constituir nuestro más poderoso motivo para mantener una comunión continuada con el Señor. La gracia no alienta al pecado, constituye su más poderoso freno. Por otro lado, en 1 Juan capítulo 2, verso 1 leemos: hijitos míos, estas cosas os escribo para que no pequéis, y si alguno hubiere pecado, abogado tenemos para con el Padre, a Jesucristo el justo. Esto se describe a los hijos, a aquellos que han nacido en la familia de Dios. El ideal de Dios era que sus hijos no pecaran, pero pecamos, y Dios ha procurado una provisión. Y si alguno hubiere pecado, abogados tenemos para con el Padre. Dios es aún nuestro Padre, incluso cuando pecamos. ¿Cómo puede ser esto así? Porque la relación es algo que no se puede romper. ¿Qué sucede cuando pecamos? Abogado tenemos para con el Padre, a Jesucristo el justo. Él empieza inmediatamente a obrar en nuestras vidas, llevándonos al lugar en el que nos hallemos dispuestos a confesar y abandonar nuestros pecados para así gozar de nuevo de la comunión del Padre. Querido amigo,
Cuando aprendemos a distinguir entre posición y práctica, y entre relación y comunión, tendremos una gran ayuda para comprender varios pasajes de las Escrituras. Asimismo, podremos apreciar la seguridad eterna que poseemos en Cristo, y ello nos motivará a vivir en comunión con el Padre que tanto nos ama.

0: tanto estamos aprendiendo y profundizando en el conocimiento bíblico a través de esta serie de programas basados en la enseñanza de William MacDonald.
1: Si le gustaría volver a acceder a este material, estudiarlo con más detalle o hacerlo parte de su biblioteca personal, el libro en el que está basada toda esta serie queda a su disposición para que lo adquiera. 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
0: Y ahora, amigos, nos despedimos hasta la próxima emisión, deseando que el Señor continúe hablando a su corazón a través de estos mensajes. Hasta la próxima. Bendiciones.
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1: Hola, Jorge, ¿cómo estás?
2: Ah, estoy bien. Fabuloso, maravilloso, emocionado.
1: Oye, Jorge, hablemos sobre la palabra dinero.
2: Dinero, efectivo, moneda, plata, capital. Los billetes, una manera de hacer intercambio.
1: Oye, claro, específicamente, Jorge, hablemos de un presupuesto.
2: ¿Presupuesto?
3: Pena, dolor, angustia, tortura.
1: No, al contrario, querido Jorge. Mira, un presupuesto es solamente un plan sencillo que te ayuda a evitar el dolor y la tortura de no manejar sabiamente el dinero que tienes disponible para tus gastos.
2: ¿Gastos? ¿Costos? ¿Expensas? ¿Dispendio?
1: Mira, realmente, Jorge, al usar un presupuesto correctamente encontrarás finalmente la paz en tus finanzas.
2: ¿Paz? Armonía, descanso, reposo, alivio.
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4: La radio te informa la hora. 10:46 minutos.

Jesús hoy no te llama para juzgarte, ni para golpearte, mucho menos para acusarte, tampoco te está condenando. Él quiere un momento contigo, para que puedas sentir ese gran amor tan incomparable, e inmediatamente sientas esperanzas, vida, fuerzas, aliento, y puedas ser salvo. Cuando sientes a Jesús tan cerca, puedes entender algo, que su presencia es suficiente. Ven a Él pronto.

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El tema para el día de hoy, un par maravilloso. La lectura se encuentra en Proverbios capítulo 19. Lo que es deseable en un hombre es su bondad, y es mejor ser pobre que mentiroso. Un hombre honesto y amable manejó por las calles de San Francisco durante más de una hora para buscar a la mujer que había dejado su cartera con $1,792 en efectivo en el asiento de atrás de su taxi. Me gusta lo que dijo cuando alguno de sus compañeros taxistas lo ridiculizaron por no quedarse con el dinero. Yo llevo una tarjeta de miembro de la fe cristiana, ¿y de qué sirve ir a la iglesia si no practicas lo que predicas? En Éxodo 23 se reunieron los principios de honestidad y amabilidad para los israelitas en las leyes que Dios les dio. Tenían que ser lo suficientemente honestos como para devolver un animal callejero a su dueño, incluso si esa persona era un enemigo. Tenían que ser lo suficientemente amables con el enemigo como para ayudarle a poner de pie a un burro obstinado. Tenían que estar tan preocupados por asegurarse de que una persona pobre recibiera un tratamiento justo como para ayudarle, incluso cuando fuera algo costoso. Los dueños de tierra debían dejar la tierra libre cada 7 años y permitir que los pobres recogieran gratuitamente de ella. La gente honesta puede ser cruel. La gente amable puede ser suave y no preocuparse lo suficiente por la justicia, pero cuando se juntan la honestidad y la amabilidad, se logra un par maravilloso que honra a Dios y bendice a los demás. Pensamiento para este hermoso día. El tacto es la capacidad de expresar algo sin hacer un enemigo.

¿Sabes una cosa? Me encontré con una palabra bellísima que quiero compartir contigo. Y está en el manual del hombre, está en la Biblia, en la palabra de Dios. Y es una palabra de instrucción, de bendición para todos y cada uno de nosotros. Está en el libro de Números. El libro de Números, el que voy a leer, está en los comienzos de la Biblia. En el Antiguo Testamento se llama. El libro de Números, buscas el capítulo 6 y el verso 22 en adelante, dice que entonces el Señor le dijo a Moisés: diles a Aarón y a sus hijos que bendigan al pueblo de Israel con la siguiente bendición especial. Dijo el Eterno eso, con esta bendición especial. ¿A quiénes tenían que bendecir? Al pueblo. Dice lo siguiente, la oración es la siguiente: que el Señor te bendiga y te proteja, que el Señor sonría sobre ti y sea compasivo contigo, que el Señor te muestre su favor y te dé su paz. Cada vez que Aarón y sus hijos bendigan al pueblo de Israel en mi nombre, yo los bendeciré. ¿Sabe una cosa? Mirando y analizando esta bendición, esta es una bendición sacerdotal, se llama. Es una bendición que desata cosas. ¿Qué desata? Desata bendición, desata protección, desata gracia, desata compasión, desata favor y la paz de Dios, que es sobre todo lo más importante. En estos días he recibido mensajes, correos de oyentes que envían o que están recibiendo la dosis y me dicen: William, no tengo paz, ando en una depresión tenaz, me airo con cualquier cosa, estoy mal. Y entonces eso nos pasa porque vivimos en un estrés muy fuerte, y creo que esto nos cabe como anillo al dedo a todos y cada uno de nosotros. Necesitamos que la paz de Dios, que la protección de Él estén sobre nuestra vida. Necesitamos continuamente vivir bajo estas bendiciones que están declaradas ahí en la palabra de Dios. Y solo nosotros vamos a poder notar esas cosas visibles cuando estemos entrando en ese favor de Dios. Pero sabe una cosa, el Señor nos está guardando constantemente, porque el hecho de que usted me escuche es porque Dios le ha guardado. Dios ha guardado su vida de diferentes peligros, de cosas que pueden afectarle. Por eso usted está escuchando esta dosis hoy. Por eso hoy debemos vivir agradecidos y tener fe y esperanza, cambiar nuestra forma de hablar. Decirle: Señor, gracias por todo lo que recibo. Que el Señor abra nuestros ojos para percibir cómo esa gracia está de forma permanente sobre cada uno de nosotros y sobre tu familia. Que hoy puedas abrazar a tu esposa, abrazar a tus hijos, o abrazar a tu hijo solamente si eres una madre cabeza de familia, si eres un hombre que está esperando restauración en tu hogar, no sé con quién te encuentres, con tu mamita, con tus papitos, pero que puedas, o si estás solo, no importa si estás solo o sola, pero que entiendas que el Señor está contigo donde quiera que vayas, que entiendas que Él te va a proteger, que Él está contigo en todo momento y en todo lugar, y que su gracia y su favor están contigo llenándote. Llenándote de bendición, llenándote de esa protección a tu salida y a tu entrada. Si puedes cerrar los ojos conmigo, ora y dile: Padre eterno, Dios bendito, te pido que bendigas y protejas mi vida. Yo hoy, Señor, declaro bendición sobre cada persona que está recibiendo esta dosis. Y te pido que tu sonrisa, que tu gracia estén sobre cada una de las personas que me están escuchando. Paz sobre esta persona que se siente agobiada hoy, que se siente triste, que necesita de tu favor, Señor. Padre, yo te pido que tu compasión alcance a todas las personas y que la desventura, la desgracia huyan en el nombre de Jesús. Derrama y muestra tu favor en cada momento, Dios, en todo lugar. Pon tu paz sobre cada persona ahora, por el poder de tu Espíritu Santo. Te lo pido y declaro esto en el nombre poderoso de Cristo Jesús. Amén. Que Dios te bendiga.

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1: Él se hizo pobre para que nosotros fuésemos enriquecidos. Él no tenía dónde morar para que nosotros tuviésemos un hogar. Él fue el varón de dolores para que nosotros tuviésemos alegría. Él lloró para que nosotros fuésemos consolados. Él sufrió sed para que nosotros fuésemos saciados. Él fue hecho pecado por nosotros para que nosotros fuésemos hechos justos. Él se vació de todo para que nosotros tuviésemos la plenitud. Este es nuestro Señor.
2: La radio te informa la hora. 11:09.
3: A muchas familias les parece una buena idea tener un negocio en su casa para ganar dinero extra. ¿Será posible operar un negocio en el hogar mientras uno cuida a sus hijos y hace los deberes caseros sin volverse loco? La respuesta es sí. Hay muchos negocios que se pueden operar desde la casa de uno, tales como servicio de comida, costura, asesoría técnica y ventas por correo. Decidir cuál clase de negocio le conviene a usted es el primero de tres pasos prácticos que sugiere la autora Donna Partow. Usted puede lograr esto haciendo un inventario de sus facultades e intereses personales para descubrir cuáles son sus habilidades y lo que le gustaría hacer. El segundo paso es prepararse bien. Obtenga información sobre la clase de negocio que usted escogió. Lea libros, revistas y artículos en los periódicos. Hable con personas que hacen el trabajo que usted desea hacer. Según la señora Partow, el tercer paso es conseguir tanto apoyo como pueda. Procure que sus hijos, cónyuge y amigos estén de su parte. Comenzar un pequeño negocio puede causar mucho estrés y usted necesitará que lo animen mucho. Si su interés está dividido entre las necesidades de su familia y las finanzas, quizás un negocio casero le ofrezca ventajas de ambas partes. Les habla el Dr. Dobson, de Enfoque a la Familia.

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1: Hola amigos, ¿cómo se encuentran? Les damos la bienvenida a un nuevo programa de estudio.
2: En la última emisión iniciamos una nueva serie temática, con foco en la historia de la visita de la reina de Sabá al rey Salomón. Poco a poco vamos descubriendo interesantes aspectos de esta historia que nos van dejando enseñanzas muy útiles para nuestra vida espiritual.
1: Hoy continuaremos de esta misma forma y para eso le invitamos a escuchar este segundo estudio que llega en la voz de Guillermo Sauchú.

Amigos, en el programa anterior estuvimos introduciendo el relato de la visita a Jerusalén de la reina de Sabá. Ahora me gustaría comenzar este programa preguntándonos quién sería la reina de Sabá de la que ni siquiera conocemos el nombre. Creo que podríamos trazar un paralelo con nosotros. Cada uno de nosotros podría poner allí su nombre. En esta mujer que vino de lejos, de fuera del pueblo de Israel para acercarse a la fuente de sabiduría, podríamos ver un paralelo con la iglesia y con todos los que por la fe se acercaron a Jesucristo. De su venida sabemos por el versículo 1 que, oyendo la reina de Sabá la fama de Salomón, vino a Jerusalén con un séquito muy grande, con camellos cargados de especias aromáticas, oro en abundancia y piedras preciosas, para probar a Salomón con preguntas difíciles. Y luego que vino a Salomón, habló con él todo lo que en su corazón tenía. Según este pasaje, fueron la fama y la sabiduría de Salomón que llevaron esta reina a buscarlo. Puede que también hubiera intereses comerciales que tenían importancia en este encuentro. Pero es llamativo lo que dice el pasaje paralelo de Primera de Reyes 10. Allí se añade otra razón. Oyendo la reina de Sabá la fama que Salomón había alcanzado por el nombre de Jehová, vino a probarle con preguntas difíciles. La nueva versión internacional lo traduce así. La reina de Sabá se enteró de la fama de Salomón, con la cual él honraba al Señor. Evidentemente, no solo eran la riqueza y la sabiduría de Salomón las que habían atraído a esta mujer, sino también su relación con su Dios. De hecho, de acuerdo a este pasaje, el motivo principal de la visita de la reina era verificar la reputación que Salomón había adquirido de sabiduría y de devoción al Señor. Ahora, queridos amigos, vemos que para que la reina de Sabá pudiera conocer a Salomón y su Dios, tuvo que dejar la comodidad y seguridad de su palacio para dirigirse a él. Para llegar allí, no importando dónde quedaba el reino de los sabeos, hizo un viaje muy largo y dificultoso, pues tuvo que pasar por zonas desérticas y peligrosas. Solo pensemos en la cantidad de oro, piedras preciosas y especias que llevaba. Esto ya era razón sobrada para ser atacada por cualquier grupo de asaltantes de caravanas. En el desierto hay calor, falta de agua, tormentas, peligros, enfermedades, etc. Pero evidentemente se dijo que todo este sacrificio valía la pena, no se quedó en su palacio. Tal vez usted también es de las personas que escucharon del Dios verdadero, de aquel que puede dar paz como la dio a Salomón. Quizás anhelas ser bendecido y hallar la paz interior. Para encontrar esto tienes que dejar tu palacio, tu seguridad aparente. Tienes que dejar de lado tus filosofías de vida, tu religión, la confianza que tenías en tus posiciones para acercarte al Rey de Reyes y recibir salvación y plenitud de vida. Si todavía no te acercaste al Rey Jesús, Él te invita. En Mateo 11 dijo, «Venid a mí todos los que estáis trabajados y cargados, y yo os haré descansar. Llevad mi yugo sobre vosotros y aprended de mí, que soy manso y humilde de corazón, y hallaréis descanso para vuestras almas». En Juan 10, Jesús nos invita de la siguiente manera. Yo soy la puerta. El que por mí entrare será salvo, y entrará y saldrá y hallará pastos. Yo he venido para que tengan vida, y para que la tengan en abundancia. Así como la reina de Sabá, sal a buscar a Jesús. Deja tu comodidad, tu apatía. El cielo no se merece, sino que se recibe por gracia, es decir, por regalo, creyendo que Jesucristo murió en tu lugar en la cruz y que resucitó para darnos la vida eterna y preparar el lugar donde habremos de habitar. Solo por creer y aceptar a Cristo, Dios nos ve justos y la paz es hecha con Él, como dice Romanos 5. Justificados, pues, por la fe, tenemos paz para con Dios por medio de nuestro Señor Jesucristo. ¿Ya tienes paz en esta tu vida? Ven con tu vida turbulenta, intranquila y abrumada a Jesús. Él te quiere dar paz. Pídele perdón por tus pecados y acéptale como Salvador. Jamás te arrepentirás. En Él conocerás lo que es la verdadera vida.
Siguiendo con el relato de Segunda de Crónicas, también vemos que la reina de Sabá fue preparada con enigmas, que es el término que se encuentra en el original de la expresión preguntas difíciles. Pero la reina de Sabá no solo puso a prueba la sabiduría de Salomón, ella, luego que vino a Salomón, habló con él todo lo que en su corazón tenía. Había venido con una inquietud espiritual. Le había llamado la atención la sabiduría y la fama que Salomón tenía por su Dios y aprovechó la oportunidad para compartir con el rey todas las preguntas, inquietudes y quién sabe cuántas otras cosas. Ella abrió su corazón a Salomón. Muchas personas andan por este mundo con diversas cargas. Muchas de ellas son pecados, otras son injusticias, pruebas, pérdidas, dolores, abusos, preocupaciones, etc. Llega el momento que esta carga se vuelve tan pesada que quedan aplastados. Empiezan las angustias, los dolores físicos, enfermedades, depresiones, adicciones y en algunos casos hasta buscan terminar con sus vidas. Pero acá tenemos el ejemplo de lo que tenemos que hacer con nuestras cargas. Tenemos que acudir al Rey, al Señor Jesucristo. Lo maravilloso es que Él nos está esperando con los brazos abiertos, como ningún otro. Él puede entendernos. Él vino para arreglar el problema del pecado de la humanidad. Sabe lo que es sufrir desprecios, humillaciones, pérdidas, calumnias, injusticias, oposiciones, dolor, angustia, llanto de desesperación y hasta la muerte. Si hay alguien que realmente nos entiende, si existe alguien que realmente tiene sabiduría para ayudar y consolar, entonces es el Señor Jesucristo. En el libro de Hebreos la Biblia dice de Él, porque no tenemos un sumo sacerdote que no pueda compadecerse de nuestras debilidades, sino uno que fue tentado en todo según nuestra semejanza, pero sin pecado. Y en base a esto sigue una invitación. Acerquémonos, pues, confiadamente al trono de la gracia para alcanzar misericordia y hallar gracia para el oportuno socorro. Acérquese a Cristo, amigo. Lleve a Él su pesada carga, su corazón roto y sus preocupaciones. Volviendo al versículo 2, leemos. Pero Salomón le respondió a todas sus preguntas y nada hubo que Salomón no le contestase. Eso sí que fue extraordinario. El rey respondió todas las preguntas. No quedó nada de lo cual la reina de Sabá no obtuviera una respuesta o explicación. Todas sus dudas fueron evacuadas. Al igual que la reina, todos nosotros tenemos muchas preguntas a las cuales no tenemos respuestas. Tenemos preguntas acerca de tremendas injusticias en nuestro mundo y no encontramos solución. En un campamento, una joven quiso hablar conmigo y mi esposa. Ella había sido abusada un par de veces por el padre. Desde chica en el colegio se burlaban y la agredían por su tez más oscura que los demás. Tenía pánico de ir al colegio, lo que le afectó toda la salud, llegando a intentos de autodañarse y pasarse el tiempo con psiquiatras y psicólogos. No encontraba la respuesta a tanto dolor y desamor. Cuando pienso en los ataques terroristas, donde personas inocentes de cualquier edad de repente son ultimadas a tiros, atropelladas o explotan en pedazos, uno también se pregunta ¿por qué? Así, existen muchas situaciones que nos toca pasar o estamos pasando, a las cuales no tenemos una respuesta. El porqué de una pérdida temprana de los padres, de un hijo u otro ser querido. El porqué de abusos, maltratos, violaciones y tantas otras cosas que dejan marcas profundas. Nuestra existencia está marcada por preguntas y más preguntas, a muchas de las cuales no obtenemos respuestas. Pero por más preguntas que tengamos, llegará el momento en el cual nuestro Rey nos las contestará todas. Nuestro Rey, el Señor Jesucristo, dice en Juan 16, en aquel día no me preguntaréis nada. Llegará el momento en el cual recibiremos una respuesta a todas nuestras interrogantes e inquietudes. Esto será a más tardar en el cielo. La verdad de Romanos 8 seguirá cumpliéndose. Y sabemos que a los que aman a Dios, todas las cosas les ayudan a bien. Esto es, a los que conforme a su propósito son llamados. Pero aparte de las cuestiones incomprensibles de la vida, muchas veces nuestras incógnitas se dirigen a lo que tenemos que hacer hoy o respecto al futuro, o cuál es el camino correcto frente a las innumerables decisiones en la vida. El Espíritu Santo
nos fue dado entre otras cosas para guiarnos a toda verdad. Como dice Romanos 12, Dios quiere que comprobemos cuál sea la buena voluntad de Dios, agradable y perfecta. Para reconocerla, nos invita a hacer lo que hizo la reina de Sabá, ir y preguntar. Jesús nos invita, pedid y se os dará, buscad y hallaréis, llamad y se os abrirá. Por lo tanto, ven con tus interrogantes y consultas al Rey. Él te guiará por el camino correcto, de manera que podrás testificar con David en el Salmo 73. Me has guiado según tu consejo, y después me recibirás en gloria.

0: ¿Cuántas buenas enseñanzas estamos encontrando en este relato bíblico tan breve? Damos gracias a Dios por la sabiduría del hermano Esteban Baitze al ayudarnos a poder encontrarlas.
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0: Amigo, gracias por acompañarnos durante otro programa. Le invitamos a que nos sintonice en la próxima emisión, ya que esta serie continuará y lo hará con temas tan interesantes como los que tratamos hoy. 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Hasta entonces, mientras tanto, les deseamos muchas bendiciones para usted y los suyos.
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El tema para el día de hoy: una caminata con Whitaker. La lectura se encuentra en Génesis capítulo 1. Vuelen las aves sobre la tierra en la abierta expansión de los cielos. Cuando mi perro Whitaker y yo damos una caminata por la mañana por los bosques profundos de la península superior, el aire está lleno de sonidos. Pájaros de muchas especies rompen con sus canciones el silencio de las primeras horas de la mañana. A veces es un piar estable, probablemente de un gorrión. Podría ser la animada melodía de un petirrojo o el feliz gorjeo de un orgulloso cardenal. A veces es una llamada sostenida de una sola nota de un ave no conocida. Luego viene el áspero graznido de un gallo o el estridente graznido de un cuervo, y entonces un pequeño grupo de paros carboneros revolotean por entre los árboles repitiendo sus sonidos. ¿No es Dios maravilloso?, le digo a mi perro, el cual solo parece pensar en ardillas listadas. Doy gracias a Dios por el gran don del oído y la maravillosa variedad de sonidos con los cuales llena sus bosques. Él creó cientos de variedades de pájaros, cada uno con su propio color, hábitos y llamadas. Y vio Dios que era bueno, y Dios los bendijo. Al continuar mi caminata con Whitaker, mi corazón se llena de gratitud a Dios por la multitud de vistas, sonidos, colores y especies que enriquecen nuestro mundo. Lo alabo por su creatividad, no solo en formar nuestro mundo, sino en hacerlo hermoso. Pensamiento para este hermoso día: en la naturaleza escuchamos la voz de Dios.

Números, capítulo 23. Jehová es mi pastor, nada me faltará. En lugares de delicados pastos me hará descansar. Junto a aguas de reposo me pastoreará. Confortará mi alma. Me guiará por sendas de justicia, por amor de su nombre. Aunque ande en valle de sombra de muerte, no temeré mal alguno, porque tú estarás conmigo. Tu vara y tu cayado me infundirán aliento. Aderezas mesa delante de mí, en presencia de mis angustiadores. Unges mi cabeza con aceite, mi copa está rebosando. Ciertamente el bien y la misericordia me seguirán todos los días de mi vida, y en la casa de Jehová moraré por largos días.

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1: La radio te informa la hora. 12:08.

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2: En los próximos minutos vamos a recibir a Daniel Gallardo. Él es técnico en informática, es misionero. Está casado con Carla Basantes, tiene dos hijos. En realidad es de Quito, Ecuador. Actualmente vive en Argentina, Buenos Aires. Daniel, aquí en Entre Amigas queremos conocer tu historia personal de acercamiento a Dios y también ese llamado misionero que no se da para todos y que obviamente genera mucho respeto, también curiosidad, ¿por qué no?, sobre cómo se manifiesta Dios en la vida de un misionero desde el llamado hasta la vida diaria. Daniel, gracias por estar con nosotras. Bienvenido.
3: Gracias, Victoria. Un gusto poder compartir y poder también saludar a la audiencia. Agradecidos al Señor por este espacio y este tiempo que se nos da.
2: Daniel, ¿cómo recordás tu infancia, tu vida en familia? ¿Cómo fue ese primer conocimiento sobre la existencia de un Dios todopoderoso?
3: Sabes que doy gracias a Dios porque en realidad yo desde muy chico, en realidad, como tú lo dijiste, soy de Quito y de Ecuador. Quito es la capital del Ecuador. Y desde muy chico fue el hecho de que estuve rodeado por la palabra del Señor, porque la primera que llegó a conocer de las cosas de Dios fue mi madre. Entonces, mi madre un poquito fue inculcando en mis hermanos. Tengo dos hermanos, con diferencia del mayor, con 7 años de diferencia. El segundo tiene 6 años de diferencia conmigo. Entonces, ella fue inculcando poco a poco, en el caso a mis hermanos primero.
2: ¿Tú eres más chico?
3: Sí, yo soy el tercero de mi familia. Bien. En este caso,
2: tres varones. Bien, qué trabajo para tu mamá.
3: Sabes que sí, o sea, damos gracias a Dios porque luego seguramente en todo lo que contemos se van a dar cuenta que en realidad fue un sacrificio grande. Y fue lindo el hecho como el Señor le usó a mi mamá para educarnos como varones. En realidad, en ese entonces estaban con situaciones complicadas.

0: 70 y pico, y
1: Bien.
0: eso fue un poquito lo que ellos vivieron. La situación de que en mi casa mi papá, pues no lo conocía el señor, yo ya había nacido en ese entonces, y alrededor del promedio casi para yo cumplir los 7 años, ¿sí? Venía pasando cosas interesantes dentro de mi familia, porque mis padres habían adquirido una casa ya propia. Pero mi papá nunca negó que mi mamá tenga reuniones en cuanto a la fe o reuniones cristianas dentro de casa. O sea, en mi casa se hacían reuniones. Mi papá, aún sin ser creyente, él aceptaba de que vengan familias
1: No
0: a
1: siempre
0: reunirse.
1: pasa eso, no
0: Sí,
1: siempre pasa eso.
0: o sea, por eso te digo, o sea, cuando uno mira en la línea del tiempo de cada una de las
1: Claro.
0: cosas, damos gracias a Dios.
1: Sí,
0: Eso
1: ni que hablar.
0: y vemos que, bueno, nunca lo prohibió. Nosotros venimos como ecuatorianos, tenemos un trasfondo católico muy fuerte, muy fuerte.
1: Decís la sociedad
0: Exacto.
1: ecuatoriana, okay,
0: Entonces,
1: ecuatoriana.
0: producto de eso, inclusive mi papá tenía un trasfondo cultural católico muy, muy arraigado. O sea, él era de mucho de ir a procesiones en un Viernes Santo, hacer cosas que tenía mucho que ver con la fe, pero siempre abocado a la Iglesia Católica.
1: Bien.
0: El punto es, fue pasando el tiempo, casi yo al momento de cumplir 7 años, mi mamá encuentra una iglesia cercana a casa, justo en el centro, casi donde empieza un poquito el sur para Quito, y ahí comenzamos a asistir. Y en una campaña evangelística, una persona en algún momento comenzó a hablar del infierno, comenzó a hablarlo, pero muy claramente. En el hecho, es pensar de que no recuerdo a exactitud lo que él habló, pero lo que me impactó fue el hecho de: si es que tú mueres ahora, puedes ir al infierno. Y es lo único que se me quedó. Yo, muy pequeño, estaba al lado de mi mamá. Y cuando esta persona, que no lo volví a ver más, él era un profesor inclusive de una escuela evangélica en Quito, el pastor Galo Díaz, recuerdo bien su nombre, y al momento que él dijo: pueden pasar acá al frente los que deseen aceptar al Señor, le dije a mi mami: llévame allá al frente. Entonces, fuimos al frente. Recuerdo haber hecho una oración y bueno, de ahí vinieron varias dudas, porque eso en mi vida personal como niño, como nuevo creyente y todo. Pero a la par, dentro de mi familia y el entorno, estaba pasando otras cosas que eran una bendición. Mi papá tenía un trasfondo en cuanto al alcohol, tal vez no considerado un alcohólico adicto o alguna cosa así, pero
1: Claro.
0: siempre estaba metido el tema del alcohol.
1: Alcohólico social, tal vez, el que toma
0: Sí.
1: en determinadas circunstancias por
0: Sí,
1: ahí.
0: sí, sí, sí. Y coincidencialmente, y digo por la gracia del Señor, porque yo le recibo al Señor, pero no había caído en cuenta que un poco de meses antes, mi papá también lo había aceptado al Señor. Y eso sucede porque él, un 31 de diciembre, llega a casa y, como mi mamá tenía la libertad de realizar reuniones congregacionales de la iglesia y todo, él llega un 31 de diciembre un poco alcoholizado y subió al segundo piso de la casa. Y bueno, resulta que de repente él bajó, conversó con uno de los hermanos que eran los que dirigía y lo aceptó al Señor. Y vino un giro completo. Que eso es un poquito, al ser yo más pequeño, lógicamente mis hermanos lo vivieron un poquito más fea esta realidad,
1: Entiendo.
0: pero a mí fue el hecho de yo, aún muy pequeño, gracias a Dios lo recibo al Señor. Veo más el cambio de mi papá en el sentido bueno, porque fue el 31 de diciembre, la alegría enorme de que él aceptó al Señor, y hubo un giro completo en mi casa. O sea, en realidad es como acordarme de mi niñez desde muy pequeño, muchas cosas que lo viví que fueron muy buenas, y pensar de que a partir de los 6 en adelante fue como haber nacido en un hogar creyente y un giro que el Señor dio en la vida de mis padres. Y fue lindo porque a la final el Señor fue trabajando en el corazón de estos hermanos que le arroparon a mi papá, y él, comenzó a crecer.

0: crecer, comenzó a estudiar mucho con hermanos que estudiaban en ese entonces los cursos de Emaús, que se conocen, son muy conocidos en Quito, y comenzaron a ver un crecimiento grande, que inclusive eso provocó que dentro de la congregación a la que nosotros asistíamos, comienza a existir un poquito de, bueno, la palabra del Señor manda esto, y estas diferencias que ocasionaban en el sentido de que, a ver, no se está haciendo las cosas tan correctamente. Entonces, eso provocó que inclusive este grupo de hermanos que estaban estudiando la palabra del Señor, entre ellos mi papá, tomaran la decisión de ir a una obra que se estaba abriendo al sur de Quito, específicamente ese sector llamado Solanda, nombres en la ciudad. Y al final, cuando nosotros llegamos a esta congregación, yo muy pequeño, se celebraba la primera reunión celebrando la Santa Cena y luego la enseñanza bíblica. Entonces mi crecimiento fue en el hecho de conocer en esta iglesia al Señor, y a poquito, o sea, no debe ser más de un mes, 2 meses, ir a una nueva congregación que fue la que me acogió y crecí todo el tiempo ahí. Entonces, para nosotros una bendición porque, en especial en mi vida, porque yo vi algo completamente diferente en mi casa a lo que de pronto la realidad de mis hermanos la
1: Claro,
0: vivieron.
1: claro.
0: Pero eso fue lindo porque nos hizo ver a los cinco como familia lo que la gracia del Señor en lo que hizo en la vida de mi papá.
1: Claro.
0: Y la persistencia de ver cómo mamá, pues lógicamente luchaba, nos enseñaba, mamá enseñaba a mis hermanos, nos enseñaba a nosotros. Mis hermanos en esa época ya involucrados con jóvenes, con música y ese tipo de cosas, entonces era el hecho de jugarse aún por lo que el Señor estaba haciendo en la vida de sus hijos, en el caso de mi mamá.
1: ¿Tenés idea qué fue lo que pasó en tu papá para que tomara esa decisión?
0: ¿Sabes qué? Como te digo, nosotros hemos conversado esto con mis hermanos y lo asumimos en el hecho de que el testimonio de hermanos fue importante para que marcara una diferencia.
1: Bien.
0: Porque nosotros éramos parte de la reunión siempre, inclusive ahora cuando vayamos conversando un poquito, una de las características. Entonces, mi mamá lo hacía con la autorización de mi papá, lógicamente.
1: Claro.
0: Y venía gente y nunca había un mal ambiente. Al contrario, se creaba un lindo ambiente, canciones muy clásicas de las cosas que él necesitaba.
1: Claro.
0: Entonces había una diferencia,
1: Claro.
0: había algo que pasaba. Él no volvía a bajar, la verdad no volvía a bajar, pero vemos que el Señor iba haciendo cosas con él para que en algún momento él tome esta decisión. Porque al llegar ese 31, él en ese estado, no es que él llegó desbordado de embriaguez ni nada, o sea, al contrario, estaba embriagado, pero él se baña y baja y conversa con los hermanos y la persona que estaba dirigiendo, que este hermano ahora ya está en la presencia del Señor, pero él fue muy claro. Mi papá se llama Manuel y bueno, le decía hermano Manuelito y comenzó a explicar y era solo ver que el Señor ya había empezado a mermar algo en el corazón de mi papá. Y fue duro, porque lógico, de parte de la familia de tanto de mamá como de papá, no son creyentes la familia, y ver el cambio de mi papá fue también algo que poco a poco iba afectando del lado de la familia.
1: Sin duda.
0: Al ser familias muy católicas, o sea, hay un distanciamiento muy grande. Y la gente te criticaba mucho. Entonces eso lo vivimos en familia, pero lo lindo fue que ya se fue formando una familia en la congregación. Teníamos, lógicamente, muchas actividades para hacerlo. Y fue el crecimiento que el Señor fue dando, porque en un futuro hubo dentro de la misma congregación la bendición de tener a un misionero americano, estadounidense, que él fue acogiendo a mis papás y nos discipuló en familia. O sea, comenzamos a tener un discipulado los cinco sentados en casa y comenzar a trabajar con el corazón de la familia. Mi papá, de profesión prensista, nosotros lo llamamos en Ecuador prensista, y es una persona gráfica, una persona química. Entonces, dentro de Quito, nosotros los martes y los sábados había una feria que se realizaba, y era el hecho de que todo lo que confeccionaba mi mamá teníamos que llevar a la feria los días martes y los días sábados. Entonces todos trabajábamos, y mi mamá sabiamente en ese sentido nos obligaba a los tres. Mi mamá hacía cierta cosa, nosotros teníamos que hacer lo otro. Y en los pantalones que ella cosía, nosotros teníamos que colocar los botones, teníamos que plancharlos, teníamos que acomodarlos. Y mi papá era el que cortaba todos los moldes para poder elaborar. Fuera del horario de su trabajo, mi papá empezaba a hacer esto. Entonces, esos cambios inclusive era para nosotros una bendición.
1: Les enseñó un poco la importancia del trabajo también, ¿no?
0: Mucho. En realidad, el Señor le dio sabiduría en la crianza para los tres, porque ella lo que nos exigía hacer a nosotros era lo que comúnmente en la sociedad es un trabajo solo para mujeres. Mi mamá tenía tres varones. Entonces, nosotros teníamos que realizar nuestras actividades en la mañana, atender nuestra cama, limpiar la casa, inclusive muchas de la ropa, sí es cierto que ella lavaba, pero sus mujeres tienen que lavar ustedes.
1: Claro.
0: Entonces eran cosas que nos iba haciendo y todo. En los días martes, pues, lógicamente nosotros íbamos a estudiar. Mi mamá iba a la feria, en este caso mi papá a su trabajo normal, y se iban acomodando en el horario entre ellos dos. Pero los sábados, cuando yo era chico, lógicamente tenía que ir con ellos, pero mis hermanos quedaban con tareas en casa.
1: Claro.
0: Y cuando fuimos creciendo, en este caso, mi mamá siempre nos dejaba el sábado. Bueno, mi hermano el mayor tenía que hacer tal cosa o cocinar. Mi segundo hermano también hacer la otra actividad. Y yo también tenía que hacer el y entre esos era arreglar el cuarto, que teníamos que arreglar. Inclusive me acuerdo que teníamos que sacarle brillo al piso, porque era un piso de madera, y cada cierto tiempo nos iba organizando la actividad en que a uno le tocaba hacer eso, a otro también le tocaba limpiar el piso y todo así. Era...
1: Decime vos, al día de hoy, ¿cuánto valor tiene esa actividad que tu mamá les enseñó en ese momento?
0: Mira, en realidad es un valor inmenso. Porque así como fueron pasando los años, ¿sí? Ellos fueron creciendo espiritualmente. Entonces hicieron que nosotros nos involucremos en actividades de iglesia. Y fuimos parte, mis hermanos y yo, de muchos campamentos, de muchos viajes misioneros. Y en el campamento y en el viaje misionero fuimos parte de, inclusive, de actividades, en el sentido de que estábamos encargados en la cocina, estábamos encargados en ciertas cosas que dentro de la actividad de ministerio se hace. Y nosotros lo podemos hacer sin ningún problema. Entonces, recuerdo que cuando cocinábamos y nos salía mal, mi mamá también nos llegaba a castigar. En algún momento era mi hermano el segundo, era encargado de hacer el arroz. En Ecuador es mucho. Él cocinó el arroz por estar jugando en los tres y todo, no nos dimos cuenta y se quemó el arroz.
1: Claro.
0: Entonces la idea de los tres fue: hacemos más arroz, no pasa nada. Metimos en una funda y lo habíamos llevado abajo de la cama del cuarto, porque en este caso mi hermano el mayor tenía su cuarto solo y yo compartía con mi otro hermano. Y lo metimos debajo de la cama y todo salió bien. Nos habíamos olvidado, y entre semana mi mamá encuentra la travesura hecha. Y bueno, ahí los tres tuvimos el castigo que era, pero cosas como esas era el hecho de que siempre nos fue corrigiendo. No, tienen que hacer tal cosa, esto se hace de tal manera y todo. Nosotros nunca vimos de parte de mamá malo esto, pero nos costaba como claro, jóvenes. O sea, claro, lo veíamos en el punto de que muchas veces nos exigía, inclusive cuando nos mandaba a hacer compra porque estábamos dentro de casa y me mandaba a hacer compras a la tienda. Cuando compraba, me decía, bueno, esto está mal comprado. Anda, devuelve y tráelo bien.
1: Claro.
0: Y yo como niño, a veces inclusive con lágrimas, no, pero ya otra vez. Y bueno, y fueron cosas que me enseñaron que a la final ahora son de bendición, porque el apoyar en mi hogar, como cabeza de hogar, en el hecho de ayudar a mi esposa a las cosas que se tienen que hacer, o sea, no tengo problema, cuando tengo que cocinar lo hago,
1: Algo
0: cuando...
1: que tu esposa debe agradecer un montón.
0: Sí, o sea, te digo, o sea, todo ese tipo de cosas, y tanto mis cuñadas le agradecen mucho a mi mamá.
1: Claro.
0: Porque los tres, o sea, no tenemos problema en cocinar, en hacernos las cosas, en que si de pronto por A o B situación, por temas de ministerio, situaciones que a veces quedamos solos en casa, yo no tengo problema en prepararme algo o arreglar las cosas normales de casa.
1: Daniel, aunque no creas, nos están quedando los minutos finales, pero vamos a hablar y seguramente en el próximo programa sobre tu actividad misionera. Yo creo que quiero que en estos últimos minutos me cuentes más o menos cómo fue que justamente empieza este llamado por las misiones. Si realmente hay un llamado, bueno, si hay justamente que es, hay un sentimiento, hay un camino, ¿cómo inicia este llamado, por así decirlo, misionero justamente a las misiones?
0: Como te decía,
1: Sí.
0: y el Señor en su voluntad permite este tipo de actividades. La casa de papá siempre estuvo abierta para
1: Sí.
0: toda actividad. Entonces, al tener mucha actividad dentro de iglesia, dentro de casa, dentro de todo lo que ellos hacían, el Señor permite también que mi papá llegue a ser uno de los líderes dentro de la congregación. Entonces, por ende, mis hermanos comenzaron a involucrarse un poco más con la guía también de mis padres y todo. Y eso ocasionó en que nosotros compartamos mucho vida de campamento. Y como dije hace un momento, viajes misioneros.
1: Sí.
0: Entonces, en el caso de mi hermano, el mayor, él decide en algún momento toma la decisión de capacitarse y dedicarse a la obra. Entonces, a pesar de que mis padres eran creyentes y el Señor hizo un lindo proceso, para ellos era algo muy difícil de entenderlo, y sobre todo para nosotros como familia, el hecho de que mi hermano decida ir a vivir por fe y entender ahí recién la obra misionera. Yo muy chico todavía, pero iba asimilando, iba absorbiendo, porque fue una época muy linda en el Ecuador que dentro de nuestras iglesias iba asociada a un trabajo de campamentos con mucho misionero que regresó de esa época. De Palabra de Vida acá en Monte, en Argentina, y toda una serie de actividades que había. Entonces fue el hecho de ver cómo el Señor iba levantando misioneros, y en el caso mismo uno tan cerca dentro de mi hogar. Tenía 14 años y era ese año me había portado mal, o sea, en realidad le había hecho las cosas mal, y no iba a ir a campamento porque primero, mi mamá me había dicho, mira, o sea, si no arreglas esta situación y todo, o sea, no vas a poder ir y todo. Y mi hermano me dice, mira, van a una familia, una hermana en sí ofrendó para que tú puedas ir al campamento, pero no vas a ir de acampante ni nada, sino vas a ir a trabajar. Y eran campamentos de todo el mes, o sea, empezábamos en inicios de agosto y terminábamos al final de agosto, porque esa es la época de vacaciones en Ecuador, en la parte de la sierra. Y fue así el hecho de que empecé a trabajar en el campamento, y años anteriores ya habíamos servido, así que era para nosotros algo lindo. Y en ese año fue para mí muchos desafíos, porque como te decía, justo, o sea, en la cocina, ese año me encargaron a mí hacer ciertas cosas y estar a cargo yo de eso, y a pesar de ser muy chico, tenía que hacerlo. Y fue para mí muy lindo, así que fue trabajando el Señor hasta que en la tercera semana llega el fogón en el campamento, y fue como, o sea, sentirte impotente al momento de decir, el Señor quiere tu vida. O sea, el Señor te ha dado todo, el Señor ha hecho tantas cosas Y el Señor lo que te está pidiendo es simplemente que tú pongas tu vida en las manos de Él y que también lo que tú sabes puedas hablar al resto. Fue para mí ahí a los 14 años fue un desafío grande. Ahí fue el momento en que dije, bueno, Señor, yo quiero servirte a tiempo completo. No sé cómo, no sé qué va a pasar, no sé cómo lo vas a hacer. Y fue algo que me impactó mucho en todo lo que había escuchado. Y el modelo, como te digo, de ver muchos misioneros en esa época. Pasó el tiempo. Vi lo que el Señor hizo en la vida de mi hermano, porque él vino a capacitarse, luego regresó a servir como misionero en el Ecuador, y bueno, actividades que él iba teniendo, a la final también iba siendo parte, porque compartía mucho con estas actividades, muchos viajes misioneros, la selva ecuatoriana, tipo cosas así, que te cambia la vida. O sea, el dejar tu comodidad, cada vez iba mi cabeza iba mirando la realidad y la necesidad del evangelio hacia las personas. Entonces llega al promedio de tener yo 21, 22 años casi, en el hecho de decidir de que bueno, terminé el colegio, estaba en el segundo semestre de universidad, y en ese momento le digo a mis padres, bueno, quiero ir a capacitarme al Instituto Bíblico. Y mis papás me quedaron mirando, y era nuevamente lo que habían pasado con mi hermano, pero era distinto en el sentido de saber, bueno, pero ¿cómo vas a hacer? ¿Cómo vas a vivir? Y bueno, fue orar y ver que el Señor estaba abriendo puertas, y quise venir al instituto. Comencé a programar todas las cosas para venir al instituto y comencé a hacer los trámites ya en embajada y todo. Pero al llegar acá, tenía que llegar acá con una visa de estudiante a Argentina. Y en la embajada dijeron que no podía tener mi visa de estudiante. Razones, no había explicación, simplemente no se puede por algún tema que interno, no sé. Y podía entrar como turista, pero ya era el hecho de que comenzó a cerrarse todo. Comenzó a cambiar todo. Venía yo con un corazón muy, muy, muy entusiasmado, no en el sentido de como emoción de ser misionero, sino el hecho de que el Señor me había dado el privilegio, antes, a poquito de eso, de trabajar mucho dentro de iglesia, en el liderazgo juvenil, inclusive en una actividad evangelística con un hospital, que luego ese hospital viene a ser mi sitio de trabajo y el lugar donde conocí a mi esposa.
1: Te propongo seguir contando por qué no te dejaron entrar o cómo te dejaron entrar a Argentina en el próximo programa, porque nos estamos quedando sin tiempo. Seguramente la audiencia vaya a querer saber cómo continuó esta y cómo continúa esta historia, porque queremos saber acerca de tu experiencia en las misiones. Daniel, muchas gracias por haber estado con nosotras. Te esperamos en un próximo programa, ¿te parece?
0: Un gusto, sí. Y que el Señor en realidad nos bendiga.
1: Y agradecemos a Daniel Gallardo, técnico en informática, quien actualmente junto a su esposa y sus hijos se desempeña como misionero en Buenos Aires, Argentina. Con él vamos a continuar conversando en un próximo programa sobre su historia y también su trabajo en el vecino país. Queremos en tanto agradecerles a ustedes la sintonía e invitarlos a un próximo programa. Antes de despedirnos, les compartimos nuestras vías de comunicación. El WhatsApp 00598-99000540. Nos pueden buscar por Instagram, @entreamigasllamada. También nos pueden escribir a través del correo electrónico entreamigas@llamadaweb.org, o nos pueden buscar en la página www.llamadaweb.org. Así pueden buscar programas y otros contenidos. Será hasta un próximo programa, queridas oyentes, que pasen muy bien.
2: La radio te informa la hora. 12:45 minutos.

0: Uno de los trabajos más difíciles que tienen los padres es saber cuándo establecer reglas y cómo imponerlas. A veces es mejor consultar con los expertos, sus propios hijos. Les habla el Dr. Dobson de Enfoque a la Familia. Mi amigo, el Dr. Paul Meyer, me dijo que cada 3 meses, más o menos, él tiene una reunión con toda su familia y les pregunta a sus hijos, ¿cuáles creen ustedes que deben ser las reglas para los próximos 90 días? Luego traza una línea vertical en el centro de un papel y a un lado de la línea anota cosas que se deben hacer y cosas que no se deben hacer. Y al otro lado anota las consecuencias por quebrantar las reglas. Ahora bien, estas normas no tienen que ver simplemente con los niños. Puede haber una regla sobre no alzarle la voz a otra persona, y eso aplica tanto para los padres como los hijos. Es importante que las consecuencias para ambos se impongan del mismo modo. Ahora, por favor, comprenda que este no es un sistema totalmente democrático. Los padres todavía tienen la decisión final, pero cuando los niños tienen parte en escoger las normas y en cuáles serán las acciones disciplinarias relacionadas con las mismas, tienden a tomarlas aún más seriamente. Les habla el Dr. Dobson de Enfoque a la Familia.
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2: En los próximos minutos vamos a recibir a Daniel Gallardo. Lo teníamos en el programa anterior, recordamos, él es técnico en informática, es misionero, por ese motivo lo estamos entrevistando aquí en Entre Amigas. Está casado con Carla Basantes, tiene dos hijos, actualmente vive en Argentina, pero es de Quito, a Ecuador. Y vamos a estar hablando de su tarea como misionero. Lo conocíamos en el programa anterior acerca de su vida, su infancia, su vida en familia y cómo ha llegado a su tarea en misiones. Hacíamos un breve repaso entonces de cómo llegaba, decíamos, a esa tarea en el programa anterior y su idea de ser misionero. Bueno, en realidad ese camino dirigido por Dios y ese objetivo de llegar a Argentina a estudiar en Argentina como misionero. Daniel, si podemos retomar un poquito esa idea que nos contabas en el programa anterior.
3: Claro, mira, fue algo que yo no me esperaba, porque en realidad el Señor nos da un privilegio al grupo de ese entonces, dentro de mi congregación, dentro de la iglesia, de tener un ministerio evangelístico muy lindo.
2: Sí.
3: Con muchachos que teníamos una obra bien hecha, bien armada. Yo me da el Señor la posibilidad de aprender mucho de teatro. Uh-huh. Y venía representando un personaje de payaso. Uh-huh. Entonces, veníamos haciendo obras evangelísticas. Y el Señor permite de que en ese momento conozca una de las chicas de mi iglesia a otra persona que trabajaba en un hospital cristiano. Este hospital comienza a hacer brigadas médicas o comienza a hacer atención en ciertos lugares de Ecuador. Sí. Y esto acompañado a que alguien venga y haga la parte evangelística. Uh-huh. Entonces fue lindo, fue una forma como abrió puertas del Señor, un trabajo muy hermoso que el Señor nos permite hacer. Entonces era como que el corazón comenzó a mucho más todavía a tener más de ese fuego de saber y decir, bueno, Señor, quiero servirte a tiempo completo, y sabía que tenía que capacitarme. Uh-huh. Entonces comienzo a ver todo el tema para poder tratar de venir a Argentina y todo. En todo este proceso me dicen que no pueden darme la visa para estudiante. Llevaba más tiempo, las fechas acá se cambiaban, se alteraban, y fue el hecho de que en toda el proceso que estaba viviendo, comencé a ver que las puertas que estaban abiertas se comenzaron a cerrar todas. Y para mí eso fue un poco una frustración, porque era el hecho de, ¿y ahora qué va a pasar? En el proceso de trabajo del ministerio, la persona que era encargada de la actividad dentro del hospital era la jefa que estaba a cargo de la óptica. Entonces comenzamos a tener mucha relación con ella, y ahí recién comenzamos a caer en cuenta de que algo estaba pasando entre los dos, porque yo de la parte de la iglesia era uno de los líderes con los que coordinaba la parte de la actividad, de lo que ellos hacíamos, ella como encargada del hospital y yo de la iglesia. Y así es donde conocí a Carlita. Nosotros, siempre el ecuatoriano habla en diminutivo, así que siempre vas a escucharla siempre en chiquito.
2: Sí.
3: Y bueno, le digo en este caso Carlita, y eso fue el hecho de poder conocerla, uh-huh, comenzar a conversar con ella, y ahí nos comenzamos a dar cuenta que algo pasaba.
2: Claro.
3: Entonces fue el Señor trabajando en nuestros corazones, permitió que en realidad vea desde otra perspectiva, porque en realidad para mí el objetivo era la obra y no pensar en una relación o algo que estaba pasando.
2: Claro.
3: En realidad me negaba, o sea, y me negué por un buen tiempo a saber de que en realidad iba a entrar una relación, algo serio, y pensar de que se iba a posponer lo otro o dejar de pensar en lo otro.
2: Claro.
3: Pero el Señor fue muy claro. Y agradezco al Señor ahora, cuando se fue cerrando un ciclo.
2: O sea, hubo un motivo para que te negaran la visa en ese momento, decís.
3: Tal vez. Claro.
2: Mirando hacia atrás.
3: Es que era algo que no. Claro, algo que en
2: estamos
3: ese momento.
2: Estamos hablando de tu esposa, ¿no? Porque.
3: Sí, sí, sí.
2: En
3: sí,
2: una
3: sí.
2: relación capaz que la visa
3: no
2: termina de entender.
3: Es mi esposa. Por eso, mira, lo curioso de esto es que comenzamos a conversar con ella.
2: Claro.
3: Y ella, en su también en su área personal, ella en algún momento también tenía en su corazón el hecho de poder ir a servir a Dios a tiempo completo. Entonces fue el hecho de ir entendiendo, entender una frustración, y bueno, tenía que buscar trabajo, tenía actividad, tenía un negocio en ese entonces, inclusive con mi hermano, y bueno, me llevó a buscar trabajo, y entré a trabajar en el hospital, donde teníamos esta actividad, y que este hospital es un hospital cristiano que la radio HCJB, una de las radios pioneras acá en Latinoamérica, radio cristiana, pues tenía como ministerio el poder tener un hospital cristiano. Un hospital lindo, un hospital que es de punta ahora, uno de los mejores hospitales de ahí en Quito. Y empecé a trabajar allá, y recuerdo que empecé en un área administrativa, empecé en un área de servicio al cliente. La primera noche que me tocó tomar un turno de velada, por horarios rotativos que cumplía, la primera me senté, inclusive los teléfonos tenían conexión con la radio HCJB, prendo la radio y estaba sonando un programa de Salvador de Lutri, me acuerdo.
2: Ah, sí.
3: Era medianoche y me senté y lo único que hice es llorar. Y decía, Señor, ¿qué hago acá? O sea, me cambió los planes así tan... Y era llorar, llorar, llorar y no saber qué pasa.
2: Claro.
3: En ese hospital trabajé 17 años, 6 meses aproximadamente, y fue el lugar que dejé, o sea, mi trabajo que quedó allá, para trasladarnos a Argentina.
2: Bien.
3: Entonces, cuando llegó el momento de renunciar, uno de mis compañeros con los que compartimos en algún momento, en los primeros años, él viene y me dice, mira, desde cuando tú llegaste acá al hospital... Siempre, todo el tiempo, era, me voy a las misiones, o sea, quiero servir al Señor a tiempo completo. Y han pasado 17 años y un poco más, y ahora el Señor te está llevando a servirlo. Y cada vez que íbamos avanzando los años, cuando conversábamos con mi esposa en algún momento de estas situaciones, era pensar y decir, bueno, o sea, parece que no va a pasar nada. De que entro a trabajar al hospital... Casi aproximadamente 1 año y 8 meses, nosotros nos casamos con Carlita, porque fue el tiempo en que ya entendí, nos pusimos de novio, vivimos un proceso de noviazgo hermoso y bueno, nos casamos. Pero a los 2 años de matrimonio, pensábamos inclusive nuevamente hacer el intento ahora de venir los tres, porque ya ahí aparece ya una hija, mi primera hija. Y bueno... pensábamos, pero veíamos que no era la voluntad del Señor. Así que se va pasando el tiempo y el Señor fue haciendo cosas que ni tanto Carlita ni tanto yo lo teníamos pensado. Mis planes era venir al instituto, capacitarme, regresar al Ecuador y pensar en que regresar al sur del continente, puede ser Chile o Argentina, y dedicarme a la obra. El Señor tenía otros planes. Cuando nosotros comenzamos ya a avanzar en nuestro matrimonio, hablábamos de esto, pero no lo veíamos, no lo veíamos. Hasta que llegó el 2020, y resulta que en octubre del 2020... en justo temas de pandemia y todo, todo, el Señor me da la posibilidad de comenzar a ayudar en la parte técnica a iglesias. Y ya dentro del Ministerio de Iglesia, yo venía al frente del Ministerio de Multimedia. Entonces comienzo a hacer contacto con gente de Argentina porque uno de los ancianos de mi iglesia comienza a tener actividad. Él fue misionero, está jubilado ahora. Fue director de la Biblia Dice en Ecuador, el hermano David Logacho. Y David comienza a ser invitado por varias actividades. Entonces comienzo a ayudarle a él en la parte técnica. Y en uno de los programas que se emite en Buenos Aires con Fernando Lombardo, invita a David. Y esa madrugada, porque para Ecuador tenemos 2 horas de diferencia. Me suena el teléfono, 5 de la mañana, me levanto, veo el anuncio y me pongo a ver el programa de David. Él cuenta su testimonio Él es un hermano que estudió ingeniería electrónica y el señor le da el privilegio de trabajar para la NASA.
2: Mira.
3: Y él en su vida, con su matrimonio y con su vida y todo, en algún momento el señor, pues lógicamente trata su corazón y él decide dejar su trabajo para venir a capacitarse al instituto y dedicarse a la obra misionera para todo lo que el señor tenía programado uh-huh. para él. Entonces el testimonio yo lo había escuchado porque yo crecí desde muy chico en la iglesia. Él era uno de los ancianos de las iglesias uh-huh. que nosotros teníamos mucha relación y en la que nosotros crecimos. Uh-huh. Y sabía el testimonio, sí. Pero ese día fue el hecho de lanzar ahí la flecha y nuevamente topar donde se supone que nosotros habíamos ya uh-huh. en algún momento tal vez cerrado. El fin de semana de ese mismo día... De esa misma semana, en ese fin de semana, tenemos una reunión de varones. ¿Quién tenía el mensaje a cargo? David Logacho, y él vuelve a contar su testimonio. Y nuevamente me quedó retumbando. Entonces, ese fue el lunes, sábado, y el lunes de la semana que iba a comenzar, nuevamente me llega la notificación, en cambio, de que estaban transmitiendo un programa los hermanos de Chile de la iglesia de Chaurén. Uh-huh. Y David nuevamente contando su testimonio. Eso fue en octubre. Y a partir de octubre del 2020 fue como un remazón muy grande. Uh-huh. Y comenzó a sonar todo en la cabeza. En el 2020 hacen una conferencia... Palabra de Vida, la conferencia misionera la pasan vía online. Nosotros estábamos mirando con Carlita en casa, y a lo que estábamos mirando me dice, porque da el testimonio de llamada a medianoche, Esteban Beise, cuenta todo lo que tenía que ver con el ministerio, y me dice, Carlita, mira, ¿qué te parece ese ministerio? Y bueno, llamada a medianoche, nosotros oíamos los programas en Ecuador, por lo que salían en radio, pero más allá y la revista no lo conocíamos más. Y ahora fue el hecho de dejarme en la cabeza lo que Carlita me dice, mira, ¿qué te parece ese ministerio? A fines de ese de diciembre hago contacto con Esteban en Buenos Aires y le cuento lo que estaba pasando, me presento, él lógicamente no me conocía, ni yo a él, y comenzamos a orar. Y comenzamos a ver un proceso tanto en iglesia, tanto en mi trabajo igual, porque comenzó a moverse todo, una presión tremenda, y todo este proceso que comenzamos a vivir, a estar orando. Y ahí fue cuando comenzamos a ver la mano del Señor. Y nos preguntábamos, ¿qué pasa acá? Porque de la noche a la mañana comenzaba a moverse todo, sin saber qué iba a pasar. Pero gracias al Señor comenzamos a ver cosas que tanto a mi esposa como a mí nos estaba pasando. Y en algún momento inclusive el llegar a pensar de que, a ver, Señor, va a llegar la posibilidad de que tengamos que movernos como familia argentina. Y fue orar mucho.
2: Claro.
3: Mucho tiempo de silencio del Señor.
2: Ajá.
3: Que esos eran momentos que desesperaba, porque uno de pronto era ponerse a pensar, bueno, Señor, ahora qué viene, qué pasa y todo. Recuerdo que hay una canción de un hermano que ya está en la presencia del Señor, que decía que hablaba sobre todo del hecho de vivir por fe, uh-huh. en el hecho de decir, bueno, si voy a la obra, ¿qué va a pasar con toda mi familia? ¿Estoy haciendo correcto? ¿Si me equivoco o no me equivoco? Y ahí es cuando llega un pasaje en la palabra del Señor, cuando veo en Jonás, empiezo a leer el libro de Jonás, pero mira, llegué al capítulo 1, versículo 1, versículo 2 y versículo 3. De ese texto estuvo 3 meses en mi cabeza, 3 meses en mis mañanas, el leerlo y leerlo, porque mi cabeza no podía entender de que el Señor mismo habla a Jonás, diciéndole, mira, ve a Nínive, y el otro decide ir al otro, otro extremo. Y cuando uno llega al versículo 3 y ver que él hace todo lo contrario, en mi cabeza era como, a ver, el Señor me está llamando acá, y yo tengo dos vías, me voy para acá o me voy acá. Y era el hecho de que mucho de la gente que estaba alrededor nuestro, que se iba enterando todo el proceso, muchos consejos fueron de mucha bendición, y muchos, en cambio, sin pedir consejo, fue el comentario, pero fíjese, miren, Argentina está así en la parte económica.
2: Si me dejas interrumpir, porque, a ver, por lo menos en lo personal, me ha tocado, a mi compañera Victoria también, entrevistar a muchos milloneros. Por lo general, uno entrevista a personas que el llamado tiene lugar mucho antes en la vida. Los misioneros por ahí empiezan más temprano en la vida, y en tu caso pareciera que el llamado empezó desde muy temprano, pero por ahí se empezó a desarrollar más adelante en la vida, ¿no? Ya con la familia formada, ya con tu familia, con tu trabajo desarrollado, con el de tu esposa, la vida de tus hijos ya desarrollada, por ahí no eran muy chiquitos, más grandes. Entonces ya la vida escolar desarrollada es muy diferente, ¿no? Mudarse a un país poco más lejos, más al sur, como decían esas personas que por ahí opinaban con una buena intención, pero por ahí te hacían dudar un poco más, ¿no? Es un poco más difícil todo. Cuando uno es, qué sé yo, es soltero o está o recién casado, es muy diferente cuando ya tiene una vida desarrollada, ¿no?
3: Sabes que cuando se venía todo el proceso, lo que pensaba en mi cabeza decía, Señor, no puede ser posible de que ahora venga todo esto y sea más difícil de lo que hace 20 años era fácil, porque claro, uno soltero sale y bueno, si tal vez te equivocabas, era mucho más fácil afrontarlo.
2: Pagas vos el precio, digamos.
3: Exacto. Y justo lo que tú acabas de decir era el miedo que más tenía. Una de las cosas que decidimos con mi esposa es orar por paz. Y decíamos, bueno, Señor, si esto no es de tu voluntad, ¿sí? Quítanos la paz. ¿Por qué quítanos? Porque lo primero que vimos y empezamos a ver en el proceso era este tipo de cosas. En el hecho de que la primera conversación con Esteban, cuando hablamos del ministerio, bueno, entra a la página, entérate de lo que es Llamada Medianoche, de lo que hacemos, cómo funcionamos y todo. Era una de las cosas, bueno, en realidad el ministerio no paga sueldo y el Señor va a disponer de los recursos. Cuando nos dijo eso, era algo que para nosotros no, o sea, era algo secundario y siempre fue secundario. O sea, tal vez hubiese sido el hecho de asustarnos y decirnos, no, ¿y ahora qué va a pasar y todo? No, al contrario. O sea, cuando nos dijo eso fue como, ah, listo, entendemos ese detalle. Lo que queremos es saber la voluntad del Señor, si es que en realidad tenemos que ir. Y así fue. Porque desde el inicio tuvimos una paz que no la... O sea, es difícil de explicarla. Claro. Porque es algo fuera de lo que a veces está en nuestras manos. Entonces empezamos a orar mucho, a orar, y era una de nuestras oraciones en el sentido, quítame la paz, Señor. Y como te decía, cuando llegué a este pasaje, estuve muchos meses meditando en estos tres versículos. Y el Señor me llevaba, ¿no? De Jonás me llevaba a Abraham, me llevaba a otros pasajes que tenía que ver con, inclusive con el hecho de cómo las madres daban la vida por sus hijos. En el caso de Samuel, como su madre desde tan pequeño le llevó al templo. Y todo ese tipo de cosas se iban uniendo con todo lo que iba haciendo. Y ver que, por otro lado, el Señor iba hablando al corazón de mi esposa. Entonces, cuando conversábamos, veíamos que el Señor iba confirmando. Yo no quería interferir en lo que el Señor estaba haciendo en la vida de mi esposa, porque no quería obligar tampoco a nada. Y fue lindo el hecho de ver de que el Señor iba hablando e inclusive iba confirmando con nuestros hijos.
2: Daniel, te tocó llegar a Argentina, o más o menos a partir de un tiempo de pandemia. ¿Qué necesidades notaste en la sociedad argentina, o puntualmente ahí en Buenos Aires, donde ustedes están trabajando, en tiempos de muchas redes sociales, de muchos problemas, devenidos de la pandemia? ¿Qué necesidades notaron ustedes en la gente que tuvieron que por ahí atender? Y si de paso nos puedes contar ustedes específicamente en qué área se desempeñan.
3: Sí. Tal vez antes de responder eso, ¿me permites de pronto contarte algo?
2: Sí, claro.
3: Que como el Señor fue cerrando todo esto.
2: Sí, dale.
3: Pedíamos paz al Señor y entendíamos que la sociedad en Argentina estaba mucho más complicada por el mismo hecho de que las leyes se abrieron mucho más. Vivían una realidad distinta a la nuestra. En el Ecuador vivimos una sociedad aún todavía mucho más cerrada. Todavía no se ve, tal vez, leyes aplicadas directamente en que la sociedad, el hecho de la enseñanza que ahora se imparte en las escuelas, no está tan marcado allá.
2: ¿A qué leyes te referís? Por ejemplo, ley del aborto, ese tipo
3: correcto,
2: de cosas.
3: Correcto, exactamente, a ese tipo de cosas. Entonces sabíamos que inclusive el tomar una decisión así, nuestros hijos venían a un contexto distinto.
2: Claro.
3: Y hace que un día mi hija me deja esta nota en la Biblia que te quisiera leer.
2: Dale,
3: y dice,
2: sí,
3: mira,
2: por favor.
3: Dice, si renuncias a tu codicia del dinero y arrojas tu precio, oro, al río, el Todopoderoso será tu tesoro. Él será tu plata preciosa. Job 22, del 23 al 24. Y él ya escribe una nota acá. Dice, linda promesa de Dios. Él nos sustentará. Esto fue en el 1 de septiembre del 2024. Y el Señor, te digo, no, me dobló. Y por eso quería decir esto.

0: lo compartimos en nuestro país, en medio de nuestro día a día. Y eso hacía que también a nosotros nos haga pensar. Pero para nosotros ha sido un desafío el hecho de venir y desde el lugar en el que estamos, porque en realidad nos sumamos al ministerio con el objetivo de comenzar a trabajar tanto en la difusión de material digital, en cuanto a lo que es redes sociales, que es parte de lo que hago yo en mi trabajo, manejar las redes sociales del ministerio en Argentina, y también difundir contenido digital en cuanto a lo que es el área de podcast y ese tipo de cosas. Pero es el hecho también de no estar solamente atrás de un computador, sino ver la realidad de lo que viven las personas. Y encontrarnos que al haber tanto matrimonio muy disuelto, ya se ve la presencia de todas las consecuencias en los hijos. Y eso nos ha hecho ver la realidad en el hecho de que hay tanto corazón roto, tanto dolor, tantas situaciones dentro de la vida de los hijos, tantas situaciones amargas en la vida de un adolescente, tantas situaciones amargas en la vida de una esposa y cosas que allá se lo vive. Tal vez en algunas situaciones todavía no es tan abierto, pero acá es algo ya normal y que inclusive ya lo pasas como algo que ya no tiene solución. Y ahí nace la necesidad de que la persona necesita de Cristo. La persona necesita escuchar de un mensaje diferente. Y eso es lo que nos ha hecho también inclusive comenzar a mirar a nuestro alrededor dentro de lo poquito que está a nuestro alrededor, tratar de ver a las personas y tratar de comenzar a tener contacto con ellas para hablar del Señor. Nos pasa en iglesia el hecho de también invertir tiempo en la vida de familias y poder también aportar y ayudarles en lo que es necesario. Nosotros como familia hacemos escuela en casa con nuestros hijos y eso ha sido una buena enseñanza para nosotros en muchas cosas. Puedo asegurar que todo nuestro aprendizaje es porque hemos cometido un montón de errores y los errores que hemos cometido han sido los que nos han enseñado para corregirlos y ahí lamentablemente uno se sigue dando cuenta que lo vas a seguir errando porque nuestros hijos siguen creciendo. O sea, ahora ya tenemos un adolescente en casa, ya mi hijo tiene 12 años, es otro adolescente y cosas que no sabemos cómo manejarlas. Así que para nosotros también es una bendición el hecho de ir aprendiendo de la mano del Señor y para las familias que vienen con sus hijos pequeños, enseñarles también y contarles, mira, me equivoqué y esto que me pasó a mí, en realidad, para mí me funcionó esto, pude solucionarlo de esta otra manera. Y muchas veces lo que te pasa a ti es lo mismo que me pasó a mí, mira, no estás solo, no es solamente a ti quien te pasa, hay un montón de familias a tu alrededor que también pasamos lo mismo, inclusive le está pasando ahora lo mismo.
1: Daniel, te quiero agradecer muchísimo por haber compartido este tiempo con nosotros aquí en Entre Amigas. Más adelante te vamos a tener aquí en el programa por otros temas, pero con respecto a tu historia, muchas gracias por haber contado tanto lo que ha sido tu testimonio como también esta tarea tan hermosa de las misiones y también tu trabajo, obviamente, como lo es esta tarea en informática. Muchas gracias por haber estado con nosotros.
0: Gracias a ustedes y en realidad que el Señor nos permita simplemente cumplir con la tarea que nos ha encomendado y ánimo a todos los oyentes simplemente de que puedan invertir tiempo en poder leer la palabra del Señor y que eso sea de bendición para el resto.
1: Muchas gracias, Daniel. Hasta aquí, Entre Amigas, les compartimos nuestras vías de comunicación. Nos pueden escribir por WhatsApp al 00598 99 000 540. Reitero.

0: 0598-9900-540 o nos pueden buscar en la página web www.llamadaweb.org. 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
1: La radio te informa la hora. 13, 26 minutos.
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0: con tus ideas. La salvación de Dios. ¿Qué es la salvación de Dios? El amor de Dios revelado a la humanidad. La adopción divina para todos los que aceptan a Jesús. El perdón de los pecados para todos los que se lo piden. La esperanza viva para todos los que en Él creen. Mas a todos los que le recibieron, los que creen en su nombre, les dio potestad de llegar a ser hijos de Dios. Juan 1:12.
1: ¿Se siente desanimado? Bienvenidos amigos, soy David Ormachea con otra vivencia. Si se siente desanimado, le sugiero que considere lo siguiente. ¿Cuáles son sus prioridades en la vida diaria? ¿Qué lugar ha ocupado Dios hoy al tomar sus decisiones, al planear sus actividades o al aconsejar a otra persona? ¿Se ha preguntado usted, cuál es mi mayor preocupación? ¿El estado de su cuenta bancaria? ¿Trabajar más? ¿O el estado de su cuenta espiritual y servir más a Dios? ¿Cuándo fue la última vez que usted le preguntó a Dios, Señor, ¿cuál es tu voluntad para mi vida? Y después, ¿ha esperado usted que Él le conteste? A veces hablamos mucho con Dios, pero no dejamos que Él nos hable. A veces nos sobreinvolucramos, nos cansamos y después caemos en el agotamiento y la frustración. Tristemente, muchas de nuestras angustias no son por situaciones inevitables, sino por no manejar nuestra vida en forma saludable.
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3: En este momento queremos declarar que Cristo reina con poder. Y que toda su creación, todo lo que respire, exalta su nombre. A su nombre, alabamos.

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Jesús hoy no te llama para juzgarte, ni para golpearte, mucho menos para acusarte, tampoco te está condenando. Él quiere un momento contigo para que puedas sentir ese gran amor tan incomparable e inmediatamente sientas esperanzas, vida, fuerzas, aliento y puedas ser salvo. Cuando sientes a Jesús tan cerca, puedes entender algo, que su presencia es suficiente. Ven a Él pronto.

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1: La radio te informa la hora. 13, 52 minutos.
2: Permítame presentarle Tesoros Escondidos. La mayoría de nosotros no escoge una vida difícil. Ella nos escoge a nosotros. Pero nosotros podemos escoger cómo respondemos. Alguien dijo, el dolor es inevitable, mas la desdicha es opcional. No obstante, cuando surgen las dificultades, la desdicha parece ser la única opción. En Romanos capítulo 5, el apóstol Pablo dio las siguientes razones para tener gozo. Tenemos paz con Dios mediante Jesucristo. Tenemos la seguridad que la tribulación produce paciencia. Tenemos una esperanza que no avergüenza, porque el amor de Dios ha sido derramado en nuestros corazones. Llena tu mente de estas verdades. Luego, independientemente de las circunstancias, podrás optar por el gozo.

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1: Estimado oyente que se encuentra del otro lado del dial, le damos una muy cordial bienvenida al programa de llamada de medianoche. 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

tal, mis amigos? En esta oportunidad quiero invitarles a pensar unos momentos en un acontecimiento que está registrado en el Evangelio según San Lucas, capítulo 7, versos 36 al 50. Dice así la palabra de Dios: uno de los fariseos rogó a Jesús que comiese con él, y habiendo entrado en casa del fariseo, se sentó a la mesa. Entonces una mujer de la ciudad, que era pecadora, al saber que Jesús estaba a la mesa en casa del fariseo, trajo un frasco de alabastro con perfume, y estando detrás de él, a sus pies, llorando, comenzó a regar con lágrimas sus pies y los enjugaba con sus cabellos, y besaba sus pies y los ungía con el perfume. Cuando vio esto el fariseo que le había convidado, dijo para sí: este, si fuera profeta, conocería quién y qué clase de mujer es la que le toca, que es pecadora. Entonces, respondiendo Jesús, le dijo: Simón, una cosa tengo que decirte. Y él le dijo: di, maestro. Un acreedor tenía dos deudores, el uno le debía 500 denarios y el otro 50. Y no teniendo ellos con qué pagar, perdonó a ambos. Di, pues, ¿cuál de ellos le amará más? Respondiendo Simón, dijo: pienso que aquel a quien perdonó más. Y él le dijo: rectamente has juzgado. Y vuelto a la mujer, dijo a Simón: ¿ves esta mujer? Entré en tu casa y no me diste agua para mis pies, mas ésta ha regado mis pies con lágrimas y los ha enjugado con sus cabellos. No me diste beso, mas ésta, desde que entré, no ha cesado de besar mis pies. No ungiste mi cabeza con aceite, mas ésta ha ungido con perfume mis pies. Por lo cual te digo que sus muchos pecados le son perdonados, porque amó mucho. Mas aquel a quien se le perdona, poco, poco ama. Y a ella le dijo: tus pecados te son perdonados. Y los que estaban juntamente sentados a la mesa comenzaron a decir entre sí: ¿quién es este que también perdona pecados? Pero él dijo a la mujer: tu fe te ha salvado, ve en paz. Es muy interesante y muy claro el relato del evangelista Lucas aquí. Y yo quiero que aclaremos algunas cosas que son importantes, especialmente teniendo en cuenta el propósito de Jesús en esta ocasión, que como siempre busca enseñar algo espiritual. Y la enseñanza espiritual es fundamental en la vida. El monto de la deuda no hace la diferencia. Digo esto porque uno debía 500 denarios, el otro 50, pero ambos son deudores. Muchos pecados o uno es lo mismo. Santiago nos dice en su epístola que podemos guardar toda la ley, pero sin embargo, no guardar un punto, esto hace que nosotros ofendamos toda la ley. Es como que si violáramos toda la ley. Dice así exactamente: porque cualquiera que guardare toda la ley, pero ofendiere en un punto, se hace culpable de todos. La diferencia está en la actitud frente a la deuda y frente al acreedor. Hay gente que debe centavos y no puede dormir. Hay otros que deben millones y muy panchos, como si nada. ¡Qué diferencia! Es importante cómo sentimos y actuamos frente a nuestro acreedor. Pablo nos indica enfáticamente, en primer lugar, como dice en Romanos 3:23, todos pecaron y están destituidos de la gloria de Dios. Todos. Todos. Y en segundo lugar, Romanos 6:23 dice: la paga del pecado es muerte, o sea, separación eterna de Dios. No dice la cantidad ni la cualidad, dice pecado. El significado literal de las palabras, tanto hebrea como griega, para pecado, pecador, revela la verdadera naturaleza del pecado en sus múltiples manifestaciones. Pecado significa transgresión, o sea, el hecho de traspasar la ley, que es el límite divino entre el bien y el mal. Esto lo vemos, por ejemplo, cuando David dice: contra ti solo he pecado, dice en el Salmo 51. Y también cuando el hijo pródigo viene ante el padre y se inclina, dice: he pecado contra el cielo y contra ti. En segundo lugar, pecado significa iniquidad, o sea, un acto inherentemente malo, ya esté o no expresamente prohibido. También es un error, separación de lo que es recto. Podemos decir también que es errar el blanco, fallar,
desde el punto de vista de los requerimientos divinos. Esto es el significado más común que se le da a la palabra pecado. También es infracción, o sea, la intrusión de la voluntad propia en la esfera de la autoridad divina. Es como decir, bueno, pecado es cuando yo hago las cosas a mi manera, como yo quiero, y no como Dios quiere. Es desorden, o sea, anarquía espiritual. Y también podemos decir que pecado es la incredulidad, o sea, un insulto a la veracidad divina. Porque dice que Jesús dijo que el Espíritu Santo vendría a convencernos de pecado. Pensaba en mi mente, pecado. En definitiva, pecado es no centrarnos en la voluntad de Dios, no regirnos por su propósito, es hacer lo que yo quiero, independientemente de Dios. Y esto sí que nos trae problemas, ¿no es cierto? Acá tenemos personas necesitadas, evidentemente, en este relato. Había muchas personas en esa cena, de hecho todas necesitadas, pero el relato se centra en dos que nos muestran dos actitudes distintas, casi opuestas. Primero, un fariseo, religioso, correcto, casi perfecto en su propia opinión. Y por otra parte, una pecadora, una prostituta, ruin pecadora, destruida, desechada, pero arrepentida. Quizá el uno buscó a Jesús por su sed de ponderación y alabanza ya. Como dijo Jesús en alguna manera, en alguna oportunidad dijo, ya tienen su recompensa. Cuando buscan la alabanza de los hombres, ya tienen su recompensa. La otra, la mujer, necesitaba perdón, restauración. Necesitaba aceptación, nuevas posibilidades de vida. Yo creo que Lucas registra esta escena porque tenemos necesidad de aprender. De aprender nosotros hoy, en este momento. Por un lado, aprender del carácter nuestro frente al pecado y frente al Señor. Es importante cómo nosotros vemos el pecado y cómo nos vemos delante del Señor. Pero también necesitamos aprender del carácter de Dios frente al pecado. ¿Por qué digo que tenemos que aprender? Porque lamentablemente nosotros cambiamos el carácter del pecado, el carácter de Dios. Muchos dicen, no soy tan pecador como otros. Hay otros peores. Lo mío no es para tanto. Dios sabe que no soy un ángel, ni soy divino. No soy de hierro, soy humano. Él va a ser justo conmigo. Él es amor, no puede condenarme. Va a considerarme un poco. Pero por otro lado, la mujer reconoce su miseria, su indignidad, y en verdadera actitud de arrepentimiento, postrada, llorando a más no dar, tanto que mojaba los pies del maestro y los secaba con sus cabellos, todavía los ungía con el perfume más caro. Y yo veo en esto la expresión del valor con que estimó el perdón que ella estaba recibiendo. Dios siempre ve el pecado como pecado, pero no hay diferencia. La marcamos nosotros. Pues Dios juzga el pecado inconfeso y perdona al arrepentido y convertido. Y la fuerza del perdón, lo tenemos que ver en el resultado o en esa correspondencia a Dios. Yo veo qué poder, qué fuerza el perdón que estaba recibiendo esta mujer, que estaba expresándolo de todas las maneras posibles. Dios ama y perdona al arrepentido. El arrepentido reconoce, acepta, pero retribuye, agradece, alaba, adora a Dios. ¿Habrá algo más estimado que el perdón de Dios hacia el pecador? ¿Habrá algo suficiente para demostrar a Dios nuestro agradecimiento? El corazón agradecido, por lo que nadie puede dar, sino solo el Señor, o sea, me refiero al perdón, no tiene precio. Cuando Jesús quiso justificar a la mujer ante los ojos de Simón, señaló las obras de ella, porque solamente a través de estas podía Simón ver la prueba de la fe que ella tenía, pero al despedir a la mujer en paz, él señaló la fe de ella y no sus obras.
Mis queridos amigos, sabemos que somos salvos por la gracia de nuestro Señor, pero tenemos que obrar, acompañar la fe de obras, obrar en fe. Santiago dice claramente, muéstrame tu fe con tus obras. No basta decir yo creo solamente, los demonios también creen y tiemblan, pero no obstante eso no es suficiente. Mi querido amigo, acércate a Jesucristo, recibirás el perdón de tus pecados y retribúyele en una entrega absoluta y fiel a Él. Que Dios te bendiga.

0: Estimado oyente, le agradecemos por su compañía en el programa. Recuerde que hoy tiene la posibilidad de reconocer sus pecados delante de Jesús.
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1: Yo no sé qué tenía Daniel, que cuando oraba León.
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2: Hoy en día muchos niños viven en hogares desechos. No hay ninguna manera fácil de ayudar a estos niños a superar el dolor causado por el divorcio o ayudarles a seguir adelante a través de los problemas relacionados con tener que ir a una casa u otra. Pero los padres pueden hacer mucho más para aliviar el estrés que los niños sienten. El primer paso es evitar hablar mal de su ex cónyuge delante de los niños. Utilizarlos como una válvula de escape para su frustración es la peor clase de abuso emocional. También es importante que sus hijos no se sientan responsables de la separación. Asegúrese de que ellos sepan que los dos padres les aman profundamente y que el divorcio no tuvo nada que ver con ellos. Por último, hábleles a menudo para asegurarse de que ellos están arreglándoselas bien. Y nunca menosprecie sus sentimientos. Este fue el Minuto Familiar de Enfoque a la Familia, su aliado en los cambios de la vida.
3: La radio te informa la hora. 14:19 minutos.

0: Antes se creía que la mayoría de los niños eran básicamente felices y despreocupados. Pero esa idea está cambiando. Ahora vemos cada vez más señales de depresión grave en los niños, incluso en los que solo tienen 5 años de edad. La depresión en los adultos es difícil de diagnosticar y en los niños es aún más difícil. En los adultos, las señales de depresión incluyen menos energía, cansancio, agotamiento, una pérdida general de interés en la vida, tristeza y llanto. Si un niño de 5 a 10 años de edad está deprimido, puede dar muestras de letargo. Quizá no quiera salir de la cama por la mañana, se le vea desanimado y no muestre interés en cosas que normalmente lo entusiasmarían. Otras señales son los trastornos del sueño y problemas estomacales, así como el enojo y la hostilidad. Si usted sospecha que su hijo está comenzando a mostrar señales de depresión, debe ayudarlo a expresar con palabras sus sentimientos de tristeza y tratar de encontrar una explicación para los mismos. Simplemente el que lo escuchen puede servir para eliminar la depresión de un niño. Por último, le exhorto a usted a buscar ayuda profesional si cree que el problema está fuera de su control. Les habla el Dr. Dobson de Enfoque a la Familia.
1: ¡Rey de Reyes y Señor! La palabra de Dios dice en el Salmo 112, verso 2 y 3.

Ciertamente, llevó Él nuestras enfermedades y sufrió nuestros dolores, y nosotros le tuvimos por azotado, por herido de Dios y abatido. Mas Él, herido fue por nuestras rebeliones, molido por nuestros pecados. El castigo de nuestra paz fue sobre Él, y por su llaga fuimos nosotros curados. Todos nosotros nos descarriamos como ovejas, cada cual se apartó por su camino, mas Jehová cargó en Él el pecado de todos nosotros. Isaías 53, del 4 al 6.

0: La radio te informa la hora. 14, 44 minutos. 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
1: Las amenazas y peligros siempre ocasionan temor, pero no derrota. Así es, en el verdadero cristiano no le derrotan ni le destruyen, pero no muchos de los que se llaman cristianos están dispuestos a demostrarlo con su muerte. Jesucristo inspiró confianza en sus discípulos diciéndoles: no temáis a los que matan el cuerpo, mas el alma no pueden matar. Temed más bien a aquel que puede destruir el alma y el cuerpo en el infierno. Aquellos que se habían unido a Jesús y le seguían necesitaban confrontar la realidad de lo que les esperaba. Bajo circunstancias puramente humanas, lo que Jesús les dijo era imposible. Que no temieran, porque lo más que sus enemigos podían hacerles era matarles. Pero el hombre es precisamente eso lo que más teme. Para el ser humano, la vida es lo primero y lo máximo. Perderla es lo peor y lo último. Pero para los que se han entregado a Cristo, la muerte no es lo último y la vida física no es todo. Pablo lo expresó diciéndoles a los filipenses: para mí el vivir es Cristo y el morir es ganancia. Para quien deposita su confianza total en Cristo, al morir, aunque su cuerpo llegue a su fin, su alma continúa en perfecta comunión con Dios, esperando el momento de la resurrección con un cuerpo glorificado, inmortal. Jesús agrega que si a alguien deben de temer las personas es a Dios mismo. Temerle con un temor reverente, reconociendo la grandeza divina y la pequeñez humana. Además, el hombre solo puede destruir el cuerpo, el cual es temporal, pero el alma, que es inmortal, puede ser destruida únicamente por Dios, pues es Él quien, como juez soberano, puede destinarla al infierno. Pero el alma del creyente en Cristo está en la mano de Dios para gozar de su presencia eterna. ¿Temes tú a las amenazas y peligros? Tú puedes sobrepasar el temor teniendo a Cristo en tu vida como Señor y Salvador. Por fe, recíbele, arrepintiéndote de tus pecados y pidiéndole que te perdone. Él te asegura que tu vida está en su mano y que nadie puede arrebatarte de ella. Eso sí que es seguridad.
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0: 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El Evangelio según Mateo, capítulo 15.
1: En ese momento, algunos fariseos y maestros de la ley religiosa llegaron desde Jerusalén para ver a Jesús.
2: ¿Por qué tus discípulos desobedecen nuestra antigua tradición, ¿eh?
3: No respetan la ceremonia de lavarse las manos antes de comer.
1: Jesús les respondió:
4: ¿Y por qué ustedes, por sus tradiciones, violan los mandamientos directos de Dios? Por ejemplo, Dios dice: honra a tu padre y a tu madre, y cualquiera que hable irrespetuosamente de su padre o de su madre tendrá que morir. Sin embargo, ustedes dicen que está bien que uno les diga a sus padres: lo siento, no puedo ayudarlos porque he jurado darle a Dios lo que les hubiera dado a ustedes. De esta manera, ustedes afirman que no hay necesidad de honrar a los padres, y entonces anulan la palabra de Dios por el bien de su propia tradición. ¡Hipócritas! Isaías tenía razón cuando profetizó acerca de ustedes, porque escribió: este pueblo me honra con sus labios, pero su corazón está lejos de mí. Su adoración es una farsa, porque enseñan ideas humanas como si fueran mandatos de Dios.
1: Luego Jesús llamó a la multitud para que se acercara y oyera.
4: Escuchen y traten de entender. Lo que entra por la boca no es lo que los contamina. Ustedes se contaminan por las palabras que salen de la boca.
1: Entonces los discípulos se acercaron y le preguntaron:
5: ¿Te das cuenta de que has ofendido a los fariseos con lo que acabas de decir?
1: Jesús contestó:
4: toda planta que no fue plantada por mi Padre Celestial será arrancada de raíz. Así que no les hagan caso. Son guías ciegos que conducen a los ciegos. Y si un ciego guía a otro, los dos caerán en una zanja.
1: Entonces, Pedro le dijo a Jesús:
2: Explícanos la parábola que dice que la gente no se contamina por lo que come.
4: ¿Todavía no lo entienden? Todo lo que comen pasa a través del estómago y luego termina en la cloaca. Pero las palabras que ustedes dicen provienen del corazón. Eso es lo que los contamina. Pues del corazón salen los malos pensamientos, el asesinato, el adulterio, toda inmoralidad sexual, el robo, la mentira y la calumnia. Esas cosas son las que los contaminan. Comer sin lavarse las manos nunca los contaminará.
1: Luego Jesús salió de Galilea y se dirigió al norte, a la región de Tiro y Sidón. Una mujer de los gentiles que vivía allí se le acercó y le rogó:
6: ten misericordia de mí, oh Señor, hijo de David. Pues mi hija está poseída por un demonio que la atormenta terriblemente.
1: Pero Jesús no le contestó ni una palabra. Entonces sus discípulos le pidieron que la despidiera.
7: Dile que se vaya. Nos está molestando con sus súplicas.
1: Entonces Jesús le dijo a la mujer:
4: fui enviado para ayudar solamente a las ovejas perdidas de Dios, el pueblo de Israel.
1: Ella se acercó y lo adoró, y le rogó una vez más:
6: Señor, ayúdame.
4: No está bien tomar la comida de los hijos y arrojársela a los perros.
6: Es verdad, Señor. Pero hasta los perros se les permite comer las sobras que caen bajo la mesa de sus amos.
4: Apreciada mujer, tu fe es grande. Se te concede lo que pides.
1: Y al instante, la hija se sanó. Jesús regresó al mar de Galilea, subió a una colina y se sentó. Una inmensa multitud le llevó a personas cojas, ciegas, lisiadas, mudas y a muchas más. Las pusieron delante de Jesús y Él las sanó a todas. La multitud quedó asombrada. Los que no podían hablar ahora hablaban. Los lisiados quedaron sanos. los cojos caminaban bien y los ciegos podían ver, y alababan al Dios de Israel. Entonces Jesús llamó a sus discípulos y les dijo:
8: siento compasión por ellos. Han estado aquí conmigo durante 3 días y no les queda nada para comer. No quiero despedirlos con hambre, no sea que se desmayen por el camino.
5: ¿Dónde conseguiríamos comida suficiente? Aquí, en el desierto, para semejante multitud.
8: ¿Cuánto pan tienen?
5: Siete panes.
7: 7 panes y unos pocos pescaditos.
1: Entonces Jesús le dijo a la gente que se sentara en el suelo. Luego tomó los 7 panes y los pescados, dio gracias a Dios por ellos y los partió en trozos. Se los dio a los discípulos, quienes repartieron la comida entre la multitud. Todos comieron cuanto quisieron. Después los discípulos recogieron 7 canastas grandes con la comida que sobró. Aquel día, 4,000 hombres recibieron alimento, además de las mujeres y los niños. Entonces Jesús envió a todos a sus casas, subió a una barca y cruzó a la región de Magadán.
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0: La radio te informa la hora. 15, 14 minutos.
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gran saludo en el nombre de Jesucristo para todos los oyentes en esta oportunidad. Como siempre, llegando a ustedes con una palabra de esperanza, una palabra de vida, en el medio de un mundo desesperado, en medio de un mundo incierto y conflictivo. En esta oportunidad, mis queridos amigos, yo quisiera compartirles en el Evangelio del Señor Jesucristo, en la versión, en el relato del evangelista Lucas, en el capítulo 18, a partir del versículo 18, él nos registra un incidente que quizá es conocido de muchos de ustedes, pero quisiera llamar su atención, porque es posible que en esta oportunidad Dios tenga algo para decirle a su corazón.

0: El relato dice así: un hombre principal le preguntó diciendo a Jesús, ¿no es cierto? Se acercó a Jesús y le preguntó: Maestro bueno, ¿qué haré para heredar la vida eterna? Jesús le dijo: ¿Por qué me llamas bueno? Ninguno hay bueno sino solo Dios. Y los mandamientos sabes: no adulterarás, no matarás, no hurtarás, no dirás falso testimonio, honra a tu padre y a tu madre. Él dijo: Todo esto lo he guardado desde mi juventud. Jesús, oyendo esto, le dijo: Aún te falta una cosa. Vende todo lo que tienes y dalo a los pobres, y tendrás tesoro en el cielo, y ven, sígueme. Entonces, él, oyendo esto, se puso muy triste porque era muy rico. Al ver Jesús que se había entristecido mucho, dijo: ¿Cuán difícilmente entrarán en el reino de Dios los que tienen riquezas? Esta mañana pensaba mucho acerca de esto. Generalmente las personas adineradas, influyentes como este tipo que era principal entre los judíos allí, ¿no? Era una persona destacada, una persona adinerada. Estas personas por lo general creen que tienen todas o casi todas las posibilidades en todo lo que se les ocurra. Mi querido amigo, ¿no ha sido quizá esta tu posición? ¿Que ostentas tener todas las posibilidades y todas las respuestas? Están acostumbrados a darse todos los lujos. Son personas que pasan por encima de todo el mundo igual, porque logran todo lo que se proponen, lo logran. Quizá a veces, aunque no tengan mucho dinero, pero hay personas que tienen un carácter tal que todo lo que se proponen, lo logran, porque echan para adelante, como decimos en nuestra tierra. Pero, siempre hay un pero en la palabra de Dios. Y yo pensando hoy, pero, ¿cuántos adinerados y personas importantes, influyentes, tienen mucha comida y no tienen apetito? Tienen hermosas camas, pero no logran conciliar el sueño. Tienen una buena cobertura médica, tienen acceso a la medicina, pero no gozan de salud. Tienen suntuosas casas, nada les falta, envidiables, pero no tienen un verdadero hogar. Hasta diría que personas principales, influyentes, adineradas, logran una buena y destacada posición dentro de la religión. Sin embargo, no tienen seguridad de la salvación. Este hombre, como sobrado en todo, ¿no?, con aire de superioridad, le hace una pregunta a Jesús. Pero me llama la atención que se dirige a él como maestro bueno. Es interesante que Jesús le dice: ¿Por qué me llamas bueno? Ninguno hay bueno sino solo Dios. Maestro bueno. Yo veo aquí un poco, quizá con un aire, no sé, no puedo juzgarlo mucho, pero puede haberse sentido un poco superior o con cierto sarcasmo, maestro bueno. O también puede haber sido en tono halagador, porque hay gente que le encanta halagar a Dios con tal de obtener algún beneficio, como acostumbran halagar a las personas cuando quieren sacar provecho de ellas. Pero la pregunta viene y dice: ¿qué haré para heredar la vida eterna? Muchos tienen este concepto. ¿Qué es lo que tienen que hacer? Como que hay que hacer algo para obtener esto. Bueno, veamos lo que hacer. Vemos lo que Jesús le dijo. Bueno, los mandamientos sabes, y le nombra algunos mandamientos, quizá más de lo que registra aquí Lucas. Pero todo eso yo ya lo he cumplido y lo sigo cumpliendo. Estoy completo. Yo eso, entonces, si es eso, yo ya estoy adentro. Esto yo lo llamo, es un autoengaño, ¿eh? A esa persona le quedaba algo que ni pensaba. Muchas personas entre mis oyentes hoy quizá también tienen este concepto. Si es por cumplir con las exigencias de la religión, yo he cumplido, porque yo hago todo lo que dice el pastor o el sacerdote o la iglesia. Aún hay personas que dicen, yo cumplo con la palabra de Dios. Esto estaba justificándose. Yo todo lo he practicado desde muy joven, ¿eh? Pero entonces, Dios siempre sabe dónde está nuestro punto débil, nuestro talón de Aquiles, nuestro punto vulnerable. Nosotros pensamos que Dios no nos conoce plenamente. Quizás tú, mi amigo, te estás autoengañando, te estás sintiendo que eres perfecto delante de Dios, pero Dios te conoce y sabe cuál es el punto exacto donde Él puede denunciarte, sacar a luz y hacerte reconocer que no eres de tal perfección como presumes. Este hombre le faltaba una cosa. Jesús le dijo, entonces vende todo lo que tienes y dalo a los pobres. ¡Pah! Esto le movió el piso. Esto sí que no me lo esperaba. Pero si yo soy perfecto, yo he guardado todos los mandamientos. A mi manera de ver, estoy bien. Hasta a mi manera de verme delante de otras personas, yo soy mejor que la mayoría de los que están aquí delante tuyo, maestro. Muchas personas en el tiempo de Jesús se jactaban de su moral, de su justicia, de su ética, de su fe. Pero Dios siempre los desenmascaró. Dios siempre pone el dedo en la llaga. Porque el dinero era su Dios. Y a él le servía. Al dinero servía. ¿Eh? Adular a Dios, confiar en las obras, confiar en el dinero, no te salvará. Era como que le estuviera diciendo eso a este hombre. Tú vienes y me dices, maestro, bueno, todo lo has hecho, pero eso no es lo que te va a salvar. Lo que te salva es que tú reconozcas tu insuficiencia. Es más, por ejemplo, Santiago dice que muchas personas, hablando del tema, que muchas personas presumen ser perfectas y guardar toda la ley, pero si tú puedes guardar toda la ley, pero solo en un punto fallas, te haces culpable de todos los mandamientos. Hace unos días llamaba por teléfono un señor que dice, estoy escuchando, dice, acerca de los pecados capitales y que son 7 y que el peor es la lujuria y que yo qué sé cuánto. Y yo, pero me puse a pensar, ¿y de dónde sale tal clasificación de pecados capitales, pecados veniales? Cuando la Biblia nos presenta pecado, es pecado, no hay tal clasificación. Santiago dice, pues solamente un pecadito chiquitito, pero ya te haces culpable de todo. Mi amigo, tú puedes haber sido perfecto en tu vida a tu manera de verte. Eso de cuando vos te mirás en tu propio espejo. Pero hoy debes mirarte en el espejo de Dios, que te dice, todos somos pecadores y de hecho estamos destituidos, no tenemos derecho a la gloria de Dios, a la salvación. Tú debes reconocer que Jesucristo es el único que te puede perdonar. A Él debes recurrir, deshacerte de todo aquello, o sea, o pasarlo a otro nivel, a otro plano, lo que se está ocupando el lugar que le corresponde a Dios. Sea el dinero, el placer, sea tu familia o lo que sea. El primer lugar es el Señor. Y esto no te va a llevar a bajar valores, de ninguna manera. al contrario, te va a dar mejores valores. Pero también dice, ven y sígueme. No se trata que simplemente hoy arreglo mis cuentas con Dios y chau, que te vaya bien. Hoy tú debes ponerte en línea con Dios por medio de un arrepentimiento y ejercer fe, creerle al Señor Jesucristo y seguirle todos los días que te restan de vida. Esto es lo mejor que puedes hacer. Te da todas las garantías, porque Dios es un Dios que informa. Busca en la Biblia, busca una Biblia, procúrala, estúdiala, busca a quien te guíe en el estudio de la Biblia y te vas a encontrar con un Dios amoroso, misericordioso, que te va a guiar por lo mejor. Que Dios te bendiga.
1: Sin lugar a dudas, hay mucho para reflexionar y también pensar luego de todo lo que hemos escuchado.
2: Deseamos de todo corazón que Jesucristo sea el Salvador de su vida.
1: Nos despedimos por aquí. Realmente estamos muy contentos de haber compartido estos minutos con usted.
2: Tome nota, por favor, de nuestra dirección. Escríbanos a
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El tema para el día de hoy siempre está en el puente. La lectura se encuentra en Josué capítulo 1. No te dejaré ni te abandonaré. Mi amigo Rafael tuvo la emocionante experiencia de hacer un corto crucero en el portaaviones USS Kennedy. Vio cómo despegaban aviones de combate, cómo aterrizaban y hacían maniobras. Le dijeron que siempre que los aviones despegaban o aterrizan, las cuales son operaciones peligrosas, el capitán mira desde el puente. Incluso si los aviones están volando de continuo, él se queda en el puente, dormitando un poquito entre uno y otro si es necesario. Así que, cada vez que un piloto despega o aterriza en la cubierta, sabe que su capitán siempre está de guardia. En la lectura bíblica para hoy, cuando llegó el momento de que Josué asumiera el liderazgo de Israel, necesitaba la seguridad de que Dios estaría con él, igual que había estado con Moisés. Los israelitas sabían que Moisés tuvo dirección divina durante su peregrinación por el desierto, porque Dios los condujo por medio de una columna de fuego y una nube. Pero, y Josué, Dios le prometió: así como estuve con Moisés, estaré contigo, no te dejaré ni te abandonaré. Josué pudo dirigir a Israel con la absoluta confianza de que Dios siempre estaba velando sobre ellos. A donde quiera que estemos, cualquiera que sea la empresa osada a la que estemos involucrados, o sea, cual fuere la batalla espiritual que estemos encarando, tenemos la confianza de que Dios está con nosotros, y lo que es más, que Dios nos guía, nos protege y nos dirige. Él siempre está en el puente. Pensamiento para este hermoso día: el cristiano encuentra seguridad no en la ausencia del peligro, sino en la presencia de Dios.

alabar a Dios en su santuario, alabarle en la magnificencia de su firmamento, alabarle por sus proezas, alabarle conforme a la muchedumbre de su grandeza, alabarle a son de bocina, alabarle con salterio y arpa, alabarle con pandero y danza, alabarle con cuerdas y flautas, alabarle con címbalos resonantes, alabarle con címbalos de júbilo. Todo lo que respira, alabe a Jehová. Aleluya. Salmos 150.

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1: La radio te informa la hora. 15:47 minutos.

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1: Día 18, experimentando la vida juntos. Cada uno de ustedes es parte del cuerpo de Cristo y fueron escogidos para vivir juntos en paz. Colosenses 3, verso 15. Qué maravilloso y qué placentero es que el pueblo de Dios conviva en armonía. Salmo 133, versículo 1. La intención de Dios para nosotros es que experimentemos la vida juntos. La Biblia llama a esta actividad de compartir experiencias comunión. Sin embargo, en el día de hoy, esta palabra ha perdido casi todo su brillo. Por comunión, hoy se entiende generalmente que significa como conversación casual, socializar, comer y tener diversión juntos, solo porque asistimos a una iglesia o porque nos quedamos después de la reunión de adoración para tomar un refrigerio, no quiere decir que estamos teniendo comunión con otros. La verdadera comunión es más que solo asistir a las reuniones de adoración, es experimentar la vida juntos. Esto incluye amar desinteresadamente, compartir sinceramente, servir prácticamente, dar sacrificadamente, consolar comprensivamente y todos los otros mandamientos que se encuentran en el Nuevo Testamento. Desdichadamente, en la práctica nosotros vemos relaciones más superficiales y cada vez menos comunión. ¿Cuál es la diferencia? Por ejemplo, en la comunión genuina, las personas experimentan autenticidad. La comunión auténtica no es tener conversación superficial e inconsecuente, es compartir genuinamente de corazón a corazón y a veces desde lo más profundo de nuestro ser. Y esto solamente ocurre, mis amigos, cuando las personas comparten sinceramente acerca de quiénes son y qué está pasando en sus vidas. Por eso, ser auténtico es clave para generar una comunión. Número 2. En la comunión genuina, las personas experimentan mutualidad. La mutualidad es el arte de dar y recibir. Es depender el uno del otro. Todos nosotros somos más conscientes en nuestra fe cuando otros caminan con nosotros y nos dan aliento. Número 3. En la comunión genuina, las personas experimentan simpatía. La simpatía no es dar consejos ni ofrecer ayuda rapidita y cosmética. No, la simpatía es identificarse y compartir en el dolor de otros. La simpatía dice más o menos algo como esto: entiendo lo que estás pasando y lo que sientes no es raro ni es una locura. Hoy algunos llaman a esto empatía, pero la palabra bíblica es simpatía. La Biblia dice, como pueblo santo, tengan simpatía y sean bondadosos, humildes, mansos y pacientes. Yo sé, lo que sucede es que la simpatía nosotros la asumimos como que alguien tiene mucho favor de la gente, mucha gracia, cae bien, pero eso no es simpatía bíblicamente. Simpatía es meterme en los zapatos de la otra persona para poder profundizar en nuestra relación. Número 4. En la comunión genuina, las personas experimentan misericordia. La comunión es un lugar de gracia, donde no somos acusados por nuestros errores, sino que somos perdonados. La comunión ocurre cuando la misericordia gana sobre la justicia. Eso es clave para poder generar una comunión. No es el sitio donde nos van a acusar, señalar o condenar, sino es el sitio donde nos van a cubrir nuestra desnudez. Y no es que nos van a permitir todo comportamiento, nos van a decir la verdad, pero con amor. Nos van a extender el brazo, no para acusarnos, sino para mostrarnos misericordia. Por eso es importante que usted se conecte a una iglesia local.

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1: Amigos, ¿cómo están? Ya habíamos anunciado que se acercaba el fin del estudio de Marcel Malgo, La Elección de los Doce.
2: Hoy tendremos la primera parte de la vida y discipulado de Simón, el cananista, y con él concluirá el estudio que hace tiempo venimos siguiendo.
1: Es muy significativo estudiar la vida de estos hombres porque Jesús mismo los eligió para ser sus apóstoles.
2: Y a través de esto podemos ver lo que es el verdadero discipulado y lo que no lo es.
1: Como siempre, después de la pausa musical, llega la voz de Herman Harvich para acercarnos el mensaje.

Gracias por acompañarnos una vez más, queridos amigos oyentes. Como ya se dijo, hoy en el estudio de Marcel Malgo, la elección de los doce, veremos la vida y discipulado de Simón el Cananista. Leemos una vez más nuestro pasaje lema de Mateo 10, 1 al 4. Entonces, llamando a sus doce discípulos, les dio autoridad sobre los espíritus inmundos para que los echasen fuera y para sanar toda enfermedad y toda dolencia. Los nombres de los doce apóstoles son estos. Primero, Simón, llamado Pedro, y Andrés, su hermano. Jacobo, hijo de Zebedeo, y Juan, su hermano. Felipe, Bartolomé, Tomás, Mateo el publicano, Jacobo, hijo de Alfeo, Lebeo, por sobrenombre Tadeo, Simón el cananista, y Judas Iscariote, el que también le entregó. En primer lugar, tenemos que decir que el apóstol Simón el cananista solo es mencionado en los diferentes registros de los apóstoles. En la lista de Mateo lleva el nombre de Simón el cananista. Cananista desciende originalmente de la palabra aramea, Canaán, y significa celador o celote. Por tal motivo, Lucas, en su listado, lo denomina Simón llamado celote. Los celotes pertenecían al sector más radical de los judíos en cuanto a política se trataba. Esto se remonta al levantamiento de Judas el Galileo, del que podemos leer en Hechos capítulo 5, verso 37. Josefo, Flavio, en sus relatos, dice que este fue el fundador de los celotes, diciendo: Judas el Galileo movilizó a algunos judíos a levantarse contra Roma, aseverando que el pago de los impuestos los volvería esclavos. Sus seguidores fueron dispersados y él mismo halló la muerte, y esto recién fue el inicio del movimiento celote. Los celotes ejercieron una activa resistencia contra Roma. En el año 66 después de Cristo se alcanzó el momento cumbre en la así denominada guerra judía, la cual desencadenó una terrible y sangrienta masacre. La guerra culminó con la destrucción de Jerusalén y del templo en el año 70 después de Cristo. En el año 73 después de Cristo, los celotes sobrevivientes, junto con sus mujeres e hijos, cometieron suicidio colectivo en Masada, una fortaleza en las montañas del Mar Muerto. El apóstol Simón, el cananista, descendía entonces de este grupo radical judío. Ahora, preguntémonos, ¿por qué querría un celote seguir a Jesucristo? La Biblia no nos da una respuesta directa a esta pregunta, pero Jesús tenía actitudes que ponían impresionar a un celote. Era un judío devoto, como también lo eran ellos. Por otra parte, Jesús, pese a su fuerte personalidad de líder, era considerado un excéntrico. El Señor personificaba grandes ideales. A pesar de que los celotes tenían ideas muy diferentes, podían ver en gran parte a un correligionario en Jesucristo, precisamente por sus ideales. A Jesús no le asustaba utilizar palabras fuertes en público. Una vez llegó a decir acerca de Herodes que era una zorra. En Lucas 13:32, de haberlo escuchado un celote, seguramente esto le hubiese impactado. También el celo de Jesús cuando limpió el templo podría haber impresionado a un celote. Estos y otros motivos por el estilo deben haber motivado a Simón el cananista a aceptar el llamado de Jesús al discipulado. Más tarde, seguramente comprobó que Jesús era diferente de lo que él se había imaginado, pero aún así debe haberse sentido muy honrado de que el famoso maestro de Nazaret lo quisiera tener a su lado.

Ahora nos hacemos otra pregunta. ¿Por qué motivo habrá querido tener Jesús a un celote entre sus seguidores? En primer lugar, lo llamó porque era una persona que necesitaba ser salvada. En 1 Juan 4:9 dice así: en esto se mostró el amor de Dios para con nosotros, en que Dios envió a su Hijo unigénito al mundo para que vivamos por él. Pablo también escribió en cuanto a sí mismo en 1 Timoteo 1:15 y 16: palabra fiel y digna de ser recibida por todos, que Cristo Jesús vino al mundo para salvar a los pecadores, de los cuales yo soy el primero. Pero por esto fui recibido a misericordia, para que Jesucristo mostrase en mí, el primero, toda su clemencia, para ejemplo de los que habrían de creer en él para vida eterna. Y Jesús explica en el Evangelio de Lucas, capítulo 15, verso 7: os digo que así habrá más gozo en el cielo por un pecador que se arrepiente que por 99 justos que no necesitan de arrepentimiento. En el original griego, este gozo también significa júbilo o alegría del corazón. Una ola de júbilo recorre el cielo cuando una persona escucha y sigue el llamado de Jesús. Y así también hubo júbilo en el cielo cuando Simón el cananista se convirtió en un discípulo de Jesús. ¿Y usted, querido oyente, ya es un hijo de Dios? ¿Ya siguió el llamado de Jesús? ¿La ola de júbilo recorrió el cielo también por usted? Quiera Dios que así sea. Continuamos viendo ahora que los celotes tenían mucho celo. Como ya lo evidencia la palabra griega celote, ellos se apasionaban por permanecer fieles a sus creencias sin importar el precio. Lamentablemente, esto que era bueno se vio ensombrecido porque lo quisieron defender y proteger a la fuerza. El comentarista bíblico Matthew Henry escribió acerca del nombre Simón llamado celote o celador. Este nombre probablemente tenga que ver con el gran celo que este apóstol tenía por el servicio al Señor. Los celotes tenían celo por una buena causa, pero lamentablemente su violencia e intolerancia provocó su hundimiento. El apóstol Pablo en Romanos 10:2 escribió acerca de los judíos que no creían en Cristo, diciendo: porque yo les doy testimonio de que tienen celo de Dios, pero no conforme a ciencia. Así debió ser Simón el cananista. Tenía celo por Dios, pero no un conocimiento verdadero. Jesús no calificó como negativo el hecho de que Simón fuese cananista. Por el contrario, Jesús vio lo bueno en este cananista, es decir, su celo. De haber sido nosotros, ¿hubiésemos elegido como apóstol a un celote? Posiblemente no. Sin duda hubiésemos dicho: un celote no sirve para ser apóstol, es una persona demasiado fanática. Pero ¿qué nos dice Pablo, inspirado por el Espíritu Santo de Jesús, en 1 Corintios 1:26 al 28? Escuchemos. Pues mirad, hermanos, vuestra vocación, que no sois muchos sabios según la carne, ni muchos poderosos, ni muchos nobles, sino que lo necio del mundo escogió Dios para avergonzar a los sabios, y lo débil del mundo escogió Dios para avergonzar a lo fuerte, y lo vil del mundo y lo menospreciado escogió Dios, y lo que no es, para deshacer lo que es.

0: Dios ama a todos y a cada uno de estos seres humanos sin excepción.
1: Y a todos, sin excepción, les ofrece el regalo de la salvación. No menospreciemos ese regalo.
0: Gracias por acompañarnos. Desde ya les invitamos a compartir con nosotros en el próximo programa la segunda parte de este mensaje.
1: A continuación les dejamos nuestros datos para que se comuniquen con nosotros. Que pasen muy bien, que Dios les bendiga.
0: Hasta la próxima, aquí está nuestra dirección.
1: 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Que Dios le bendiga.

Una noche mientras me preparaba para dormir, me puse a pensar en mis cargas y en lo que debería hacer con ellas. Al principio me sentía culpable e insensible. Entonces el Espíritu Santo me recordó que Dios ni flojea ni duerme. Si Dios quería que trabajase por la noche, ya me lo haría saber.

0: De lo contrario, mientras yo dormía y me reponía, podía tener la certeza de que él permanecía despierto toda la noche y velaría por cada una de mis preocupaciones. Si eres creyente, tú también tienes un ministerio para la gente. Pero recuerda, no tienes que trabajar de noche. En vez de ello, practica en dejar de lado tus preocupaciones diariamente. Luego, envuélvete en la confianza de que Dios está a cargo de todo.
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1: Hola a todos, qué gusto es comenzar junto a ustedes otro programa de estudio bíblico.
2: Así es, hoy estamos llegando a la sexta parte de esta serie titulada Señales de su venida, en la que estamos haciendo un análisis de las profecías de los capítulos 24 y 25 del Evangelio de Mateo.
1: A continuación, continuamos conversando sobre el significado que Jesús le dio a la higuera, que lo podemos ver en varias referencias que los evangelios hacen a este árbol, y cómo Jesús mismo se refirió a él. Escuchemos el análisis.

Amigos, retomamos hoy nuestra conversación en el capítulo 21 de Mateo. En los evangelios se puede ver que cada paso de Jesús es un mensaje, la ilustración de un hecho profético. En este caso, inmediatamente antes de la maldición de la higuera, el Señor había purificado el templo y los fariseos estaban muy enojados por eso. Entonces leemos, y dejándolos salió fuera de la ciudad a Betania y posó allí. Esto ocurrió la noche antes del encuentro del Señor con la higuera. Ya aquí tenemos, pues, un indicio de que Jesús estaba por abandonar a su nación, la cual era espiritualmente estéril. La dejó y se fue a Betania para estar con las pocas personas en Israel que todavía lo amaban, Lázaro, María y Marta. ¿Es casualidad que Betania signifique justamente casa de higos? Es como si el Señor señalara aquí lo que él estaba buscando, fruto. Dejó a los que no llevaban fruto para estar en comunión con los que sí lo tenían. A la mañana siguiente, caminó desde Betania en dirección a Jerusalén. Y lo que ahora nos dice el texto bíblico refleja toda la situación de Israel en aquel entonces. En primer lugar, vino a ella, o sea, a la higuera. Jesús había venido por primera vez a su pueblo y se le ofrecía como el Mesías. Cabalgando sobre un asno, entró a Jerusalén y permitió que el pueblo le rindiera homenaje como a su rey. Luego leemos que tuvo hambre. En su primera venida, Jesús tenía hambre de poder bendecir al pueblo y también de recibir los frutos de las semillas que su padre había sembrado por medio de los profetas durante siglos. Sin embargo, la generación judía de aquel entonces, si bien tenía hojas, una piedad externa, aparente, y si bien tenía la palabra de Dios, no tenía frutos, ninguna fe genuina en Jesucristo. Durante unos 3 años, el Señor Jesús se manifestó como el Mesías en Israel y en Jerusalén. Cuando comenzó su ministerio público, tenía alrededor de 30 años y probablemente murió a los 33 años. Hizo señales y milagros y se presentó a su pueblo como el Mesías de Dios, pero la mayoría no quiso creer en él. El Señor describió gráficamente esta situación en otra parábola en Lucas 13. Tenía un hombre una higuera plantada en su viña y vino a buscar fruto en ella y no lo halló. Y dijo al viñador, «He aquí, hace 3 años que vengo a buscar fruto en esta higuera». Justo el tiempo que Jesús había asistido a la fiesta de la Pascua en Jerusalén y desempeñado allí su ministerio público. Y el relato continúa. Vengo a buscar fruto en esta higuera y no lo hallo. Córtala. ¿Para qué inutiliza también la tierra? Él entonces, respondiendo, le dijo, Señor, déjala todavía este año hasta que yo cave alrededor de ella y la abone. Y si diere fruto, bien, y si no, la cortarás después. En esta parábola, Israel es la viña y Jerusalén la higuera en medio de la viña. El dueño de la viña es Dios el Padre y el viñador es Dios el Hijo. Durante 3 años, el Señor ministró a la higuera y trabajó en ella, pero ella no llevó ningún fruto. Por eso, se tuvo que cumplir lo que Jesús había enseñado y demostrado con su ejemplo. Si no, la cortarás después. Toda la generación de aquel entonces fue juzgada. Se secaron literalmente hasta los cimientos, fueron cortados y nunca más volvieron a dar fruto. Pocos días después, Israel también rechazó a Jesús como su Señor, lo que Jesús había anunciado antes en la parábola de las minas confiadas a los 10 siervos en Lucas 19. No queremos que este reine sobre nosotros, dice el relato bíblico. Después de no mucho tiempo, en el año 70 después de Cristo, vinieron los romanos y destruyeron la ciudad de Jerusalén hasta sus cimientos. El país dejó de existir políticamente y los judíos fueron dispersados por todo el mundo. Literalmente se cumplieron las palabras y las parábolas de Jesús acerca de la generación de aquel entonces. También se hizo realidad lo que había dicho el profeta Joel. Hacía ya varios siglos. La vid está seca y pereció la higuera, el granado también, la palmera y el manzano.
todos los árboles del campo se secaron, por lo cual se extinguió el gozo de los hijos de los hombres. Como Israel y Jerusalén quedaron secos, toda la tierra pereció. La tierra judía se transformó en un valle de lágrimas. A partir de aquel momento, los judíos en la diáspora lloraban la pérdida de su tierra, de su ciudad Jerusalén y de su templo. Durante casi 2000 años, cada año se decían unos a otros: el año que viene en Jerusalén, a Dios hay que tomarlo muy en serio. Él viene a usted y también le llama a venir a Él por medio de su Hijo Jesucristo. En Jesucristo, por su muerte en la cruz del Gólgota, Él ha hecho todo para nosotros, para usted y para mí. Por eso, es sumamente peligroso postergar una decisión a favor de Jesucristo. Hay muchos que desde hace años asisten a una iglesia. Domingo a domingo escuchan la palabra. Quizás incluso cantan en un coro cristiano y oran en las reuniones de oración. Sin embargo, más allá de todo esto, nunca se han convertido. Pero no solamente eso, sino que también conozco a ancianos y a pastores que tienen a su cargo la responsabilidad de una iglesia y no han nacido de nuevo. Dichosos los que por la fe han aceptado para ellos personalmente al Señor Jesucristo y su obra de salvación perfecta. ¿Cómo es su caso? ¿Ya ha dado este paso? El más importante de su vida, recuerde. Si no lo ha hecho, le animo a que lo haga hoy mismo, ahora, pues Jesús desde hace mucho está trabajando también en usted. En la parábola de la viña y de la higuera plantada en medio de ella, Jesús advirtió que ésta sería cortada. Los discípulos fueron luego testigos de cómo Jesús maldijo a la higuera estéril y ésta enseguida se secó. Después, en Mateo 24, refiriéndose a su regreso, el Señor dijo: «De la higuera aprended la parábola. Cuando ya su rama está tierna y brotan las hojas, sabéis que el verano está cerca. Así también vosotros, cuando veáis todas estas cosas, conoced que está cerca, a las puertas. De cierto os digo que no pasará esta generación hasta que todo esto acontezca». Seguramente cuando el Señor les contó la parábola de la higuera que comenzó a brotar, los discípulos todavía estaban bajo la impresión de la higuera que se secó. Se deben haber asombrado de que Jesús hablara de repente, otra vez de una higuera, de una generación nueva y de su regreso. En Mateo 21 leemos que los discípulos, ante el aspecto de la higuera seca, maldecida por el Señor, decían maravillados: ¿cómo es que se secó enseguida la higuera? Respondiendo Jesús les dijo: de cierto os digo, que si tuviereis fe y no dudareis, no solo haréis esto de la higuera, sino que si a este monte dijeres: quítate y echa en el mar, será echado. Parece como si el Señor hubiera querido anunciar ya en aquel momento lo que pasaría en el futuro. Enseñó a sus discípulos lo importante que era creer, en lugar de dudar, como lo hacía la generación de aquella época. Fue como si les dijera: si es posible ordenar por la fe que se seque una higuera o que un monte se eche al mar o un sicómoro se traslade allí, entonces también ocurrirá lo humanamente imposible y la higuera volverá a florecer y a llevar fruto. Por supuesto, no en la generación de aquel entonces, pero en una futura nueva generación judía. La generación de aquel entonces, en medio de la cual Jesús vivió y ministró, pereció sin fruto, pero, conforme a sus palabras, se formará una nueva generación que presenciará su regreso. Es lo que Jesús quiso demostrar con su parábola profética sobre la higuera. La viña representa al Estado judío. Israel, como nación, volvió a existir en 1948. Estamos hablando aquí de su identidad nacional y de la restauración del pueblo y de la tierra. La higuera es un símbolo de Jerusalén, que en 1967 fue implantada otra vez como capital en Israel. La savia que corre por las ramas y las hojas que brotan en la higuera simbolizan la restauración espiritual de una nueva generación del pueblo judío.

0: Al cierre de un nuevo programa, damos gracias a Dios por hermanos como Norbert Litt, capaces de enseñarnos estos temas tan complejos con tanta claridad.
1: Es verdad, porque el libro en el que se basa esta serie que compartimos con ustedes fue escrito por Norbert Litt. Y si lo quisiera adquirir para leerlo y estudiarlo usted mismo, debe ponerse en contacto por los medios que damos al cierre. Recuerde, el título del libro es Señales de su venida.
0: Amigos, esta serie tiene todavía mucho más para enseñarnos y hacernos reflexionar. Acompáñenos, si lo desea, en la próxima emisión para seguir avanzando en estos estudios. Será hasta entonces, bendiciones.
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hay una historia, como muchas tantas que hay para reflexionar, que nos ponen a pensar. Y me gusta leerlas, me gusta verlas inclusive. ¿Por qué digo verlas? Porque no hace mucho encontré un ministerio que se dedica a evangelizar a través de pequeños videos que hacen como película, estilo película, cortos, y dramatizan una situación para evangelizar a través de YouTube, porque hoy en día las redes sociales están para todo esto. Y entonces cuenta una historia de un hombre que va a una barbería a cortarse el cabello, entabla una conversación con una persona que lo está atendiendo y de pronto tocaron el tema de Dios. El barbero dice, yo no creo que Dios exista, como usted dice. El cliente que está ahí le dice, ¿por qué dice esto? Le pregunta. Es muy fácil. Uno cuando sale a la calle, le dice el barbero, se da cuenta que Dios no existe. ¿Por qué? ¿Por qué dice esto? Le dice nuevamente el cliente. Mire, si Dios existiera, dice el barbero, no habrían tantos niños enfermos, no habrían niños abandonados. ¿Sabe una cosa? Si Dios existiera, no habría sufrimiento, no habría dolor. Así que yo no puedo pensar que Dios exista. ¿Por qué Dios va a permitir todas estas cosas? El hombre que está siendo atendido por este barbero, el cliente, se queda pensando y no quiere responder para evitar de pronto una discusión. Termina el trabajo el barbero, el cliente cancela y se va. Y de pronto en la calle ve a un hombre con la barba y el cabello largo, largo, largo. Y entonces regresa a la barbería y le dice al barbero, ¿sabe una cosa? Sí, dígame, los barberos no existen. ¿Cómo así? Si aquí estoy yo. No, no existen. Si existieran, no habrían personas con el pelo y la barba tan larga como ese hombre que está allá, mírelo. Hombre, los barberos sí existen. Es que lo que pasa es que esas personas no vienen aquí. Y si no vienen, pues... Dijo, exacto, dijo el cliente. Ese es el punto. Dios sí existe. Lo que pasa es que las personas no van hacia Él y no le buscan. Por eso hay tanto dolor y miseria. Esta historia yo sé que usted la ha visto. ¿Por qué la quise contar? Porque me he encontrado con personas que dicen ser ateas. Me he encontrado con personas que dicen yo no creo en Dios. Eso no es verdad, Dios no funciona. ¿Sabe una cosa? Hay un hombre célebre de Estados Unidos que ya murió hace rato y nació en Boston, allá en Massachusetts. Y este hombre se llamaba Philip Brooks y estaba muy enfermo, un hombre espiritualmente de mucha influencia. Y este hombre estaba en el lecho de su cama, muriendo prácticamente, le tenían prohibidas las visitas. Y el médico dijo no. Sin embargo, le avisaron que una persona que él conocía, que era incrédulo de las cosas de Dios, que era casi que ateo, lo estaba preguntando para visitarlo. Este amigo de él se llamaba Robert Ingersoll y quiso visitarle. Entonces él fue atendido y lo dejaron entrar a visitarlo. Y él le dijo a Philip, le dijo, ¿cómo me recibiste cuando tienes las visitas restringidas y prácticamente a nadie está recibiendo? ¿Por qué usted me recibió después de que tiene casi una prescripción médica de no recibir a nadie de sus amigos? Y él le dijo, es muy simple, contestó el hombre de Dios. Tengo plena confianza de encontrarme con todos esos otros amigos. A ellos me los voy a encontrar en la eternidad. Pero con usted creo que es la última oportunidad de verlo. ¿Sabe una cosa? El hombre o la mujer que cree en Dios, que sabe que Dios es real, que nosotros no estamos aquí por casualidad, los que hemos creído en Dios, sabemos que vamos a tener un encuentro con el Señor. Creo que hoy es importante entender que Dios sí existe, que Dios es real y que tal vez pasa como el barbero. Él está ahí, pero el Señor del pelo largo y de la barba larga no ha querido ir a que le corte el cabello. Y tal vez muchos de los que están escuchando esta dosis han conocido. Queremos que Dios funcione en nuestra vida, pero no hemos permitido, no nos hemos acercado para que Él obre de una manera especial. Creo que la vida eterna y los cielos nos pertenecen y tendremos la oportunidad de encontrarnos con amigos, parientes, con todas las personas, porque la bendición de Dios es que un día nos va a llamar por el nombre y dirá,
venid benditos de mi Padre. Yo quiero oír eso. Yo quiero que todos mis amigos lo oigan. Yo quiero que mi familia, yo quiero que tú que estás escuchando esta dosis, tengas la bendición de conocer de Dios. Que tengas una relación con Dios. Relación. La religión ha matado a muchos. Creo que la relación es bien importante. No se trata de que se la pase de rodillas. Y si lo hace bien, si le gusta orar. Se trata es de que usted abra su corazón y le diga: Dios, aquí estoy. Necesito de ti. Padre, yo te doy gracias por este día. Bendigo a cada oyente, a cada persona que está escuchando esta dosis. Y te pido por el poder de tu Espíritu Santo. Les ayudes. Les ayudes en sus problemas, en sus circunstancias. Revélate a ellos, Señor. Revélate a cada persona. Muéstrales que están equivocados o que las cosas no van por donde tenían que ir, que tomemos correctivos. Muéstranos qué tenemos que hacer. Tú eres mi guía, tú eres mi enseñanza, tú eres mi fortaleza, Señor. Y permíteme, Señor, ser mejor cada día para ti, para tu honra y tu gloria. En el nombre de Jesús. Hoy vamos a tener a solas con Dios. Así que te invito, 7 de la noche, hora de Colombia, para que ingreses al canal de YouTube y sigas esa siguiente hora que va a ser maravillosa. 7 de la noche, hora de Colombia, canal de YouTube. Vamos a ver milagros. 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
1: La radio te informa la hora. 17, 8 minutos.
2: Jesús, hoy no te llama para juzgarte, ni para golpearte, mucho menos para acusarte, tampoco te está condenando. Él quiere un momento contigo, para que puedas sentir ese gran amor tan incomparable, e inmediatamente sientas esperanzas, vida, fuerzas, aliento, y puedas ser salvo. Cuando sientes a Jesús tan cerca, puedes entender algo, que su presencia es suficiente. Ven a Él pronto.

Él está en toda la creación. Habita en la alabanza de su pueblo. Vive en el corazón del creyente fiel y verdadero. Y hoy está tocando a la puerta de tu corazón. Quiere que lo conozcas y te aseguro que tu vida cambiará. Tanto que después no vas a poder vivir sin Él. Y verdaderamente será lo mejor. Los cielos cuentan su gloria y el firmamento anuncia la obra de sus manos. Síguelo.

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El tema para el día de hoy, un arte perdido. La lectura se encuentra en Colosenses capítulo 3. Y que la paz de Cristo reine en vuestros corazones y sed agradecidos. El apóstol Pablo no había visitado la iglesia de Colosas, pero había oído a Epáfras hablar de ella. Él sabía que era una iglesia que estaba siendo atacada por falsos maestros, así que oró fervientemente por esta congregación. Entre sus peticiones, Pablo pidió que dieran gracias al Padre con gozo porque Él los había rescatado, mudándolos del reino de la oscuridad al reino de su Hijo. Nosotros también necesitamos ser agradecidos por lo que Cristo ha hecho por nosotros. La acción de gracias parece ser un arte perdido hoy día. Warren Wiersbe ilustró este problema en su comentario sobre Colosenses. Habló de un estudiante para el ministerio en Evanston, Illinois, que formaba parte de un escuadrón salvavidas. En 1860, un barco encalló en la costa del lago Michigan cerca de Evanston y Edward Spencer entró una y otra vez en las heladas aguas para rescatar a 17 pasajeros. En el proceso, su salud se afectó permanentemente. Unos años más tarde, durante su entierro, se señaló que ni una de las personas que él rescató le dio las gracias jamás. Tomemos tiempo a menudo para recordar cómo Dios nos ha rescatado de la muerte eterna y nos ha dado vida eterna por medio de su Hijo. Nunca permitamos que dar las gracias al Padre se convierta en un arte perdido. Pensamiento para este hermoso día. Con práctica, todo el mundo puede dominar el arte de dar gracias.

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1: Yo no sé qué tenía Daniel, cuando oraba León.
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1: La radio te informa la hora, 17:35 minutos.
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3: ¿Eres un buen vecino o cierras tus persianas y actúas como si no estuvieras en casa cuando alguien se acerca a tocar tu puerta? Jesús tiene algo que decir acerca del ser un buen vecino. La parábola del buen samaritano aclara que Jesús espera que muestres amabilidad a todos los que te rodean, no importando quiénes sean o qué hagan. Escucha la historia que Jesús narró en Lucas 10. Ahora, hagamos la pregunta de nuevo. ¿Eres un buen vecino? Jesús define la palabra prójimo como cualquier persona que esté en necesidad. Cuando Jesús habló sobre la actitud que se debe tener hacia los vecinos, no se quedó en la orilla, sino que bogó mar adentro en cuanto al tema. En Lucas 10, Él dijo que debemos amar a nuestro prójimo como a nosotros mismos. Esto no siempre es fácil, pero es eso lo que Jesús dijo que debemos hacer. Después de todo, ¿no es eso lo que Él hizo por ti? Nuestro amor por Cristo solo será real cuando amemos a nuestro prójimo.

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1: Qué alegría reencontrarnos con ustedes, queridos amigos oyentes. Les ofreceremos hoy la primera parte de un mensaje de Norbert Lead titulado El regreso de Jesús, esperanza y responsabilidad en vista del arrebatamiento.
2: El arrebatamiento es el próximo gran acontecimiento que le espera a la Iglesia de Cristo. En base a 1 Tesalonicenses 4, 16 al 18, nos preguntamos, ¿qué esperanza se vincula con este acontecimiento y cuál es la responsabilidad en vista del regreso de Jesús?
1: Comencemos a escuchar acerca de este tema en la voz de Herman Harvich después de la pausa musical. Deseamos que tengan una buena recepción de este programa.

Hola amigos, para comenzar a hablar del tema El regreso de Jesús, esperanza y responsabilidad en vista del arrebatamiento, vamos a leer el pasaje en el cual nos vamos a basar. El pasaje corresponde a 1 Tesalonicenses capítulo 4 versos 16 al 18. Y los muertos en Cristo resucitarán primero, luego nosotros los que vivimos, los que hayamos quedado, seremos arrebatados juntamente con ellos en las nubes para recibir al Señor en el aire, y allí estaremos siempre con el Señor. Por lo tanto, alentaos los unos a los otros con estas palabras. El arrebatamiento es el próximo gran acontecimiento que le espera a la Iglesia de Cristo. Entonces nos preguntamos, ¿qué esperanza se vincula con este acontecimiento y cuál es la responsabilidad en vista del regreso de Jesús? Veamos en primer lugar la esperanza, que comprende cinco estímulos. El primero lo encontramos en Romanos 13:11, que dice así, y esto, conociendo el tiempo que es ya hora de levantarnos del sueño, porque ahora está más cerca de nosotros nuestra salvación que cuando creímos. Cada día que pasa, nos acercamos un poco más al regreso de Jesús por los suyos. Las palabras porque ahora comprenden a las personas que ya han sido redimidas, o sea, las espiritualmente renovadas, y les transmite la esperanza de la salvación del cuerpo en el arrebatamiento, o sea, de la resurrección. El regreso de Jesús para llevar su iglesia a su morada eterna es la culminación del proceso de salvación de los hijos de Dios. También se podría decir que es la salvación definitiva o la consumación de la redención. El proceso de redención que comenzó con la renovación espiritual culminará en la transformación del cuerpo y en la gloria divina. Con la conversión se redimió el alma. En el arrebatamiento se transformará también el cuerpo. En Romanos 8:23 leemos, también nosotros mismos, que tenemos las primicias del Espíritu, nosotros también gemimos dentro de nosotros mismos, esperando la adopción, la redención de nuestro cuerpo. Todo lo terrenal o carnal, todo lo que nos limita debido a nuestra naturaleza carnal, todas las debilidades corporales como el proceso del envejecimiento, la adicción a los pecados, la angustia, las lágrimas, la tristeza, serán transformados en gloria eterna. Pablo explica que el nuevo cuerpo estará adaptado al cielo, así como el cuerpo de las aves está adaptado al aire, el cuerpo del ganado a la tierra, el cuerpo de los peces al agua y el cuerpo del hombre al mundo. Esto lo leemos en 1 Corintios 15, 39 al 49. Hacemos una pausa musical.

El segundo estímulo lo encontramos en Filipenses 3, 20 y 21. Mas nuestra ciudadanía está en los cielos, de donde también esperamos al Salvador, al Señor Jesucristo, el cual transformará el cuerpo de la humillación nuestra para que sea semejante al cuerpo de la gloria suya, por el poder con el cual puede también sujetar a sí mismo todas las cosas. Quisiera poner el énfasis en la palabra ciudadanía. La Biblia siempre transmite seguridad. ¡Qué maravilloso! ¿Qué se entiende por ciudadanía? Wikipedia escribe: la ciudadanía es un derecho legal que el Estado le otorga a los miembros de su nación, o sea, sus ciudadanos. Como ciudadano alemán, tengo el derecho de vivir en Alemania y nadie me puede echar de allí. Soy un hijo de este pueblo. Como ciudadano celestial, tengo el derecho de vivir en el reino de Dios, pues a través de su Hijo Jesucristo he llegado a ser un hijo de Dios. Nosotros nacemos dentro de la población de un país. De la misma manera, también nacimos dentro del reino de los cielos cuando se produjo el nuevo nacimiento. Jesús nos dio el derecho de ser ciudadanos celestiales. Por medio de Él nos fue extendida la gracia. Él es nuestra garantía, la firma divina, la legitimación, el pasaporte. Ahora esperamos el regreso del Señor Jesús para que nos lleve a nuestro hogar, al reino en el cual ha preparado morada para nosotros. El tercer estímulo lo encontramos en la epístola de Pablo a Tito, capítulo 2, versos 13 y 14, que dice: aguardando la esperanza bienaventurada y la manifestación gloriosa de nuestro gran Dios y Salvador Jesucristo, quien se dio a sí mismo por nosotros para redimirnos de toda iniquidad y purificar para sí un pueblo propio, celoso de buenas obras. La esperanza bienaventurada está en relación directa con la manifestación del Señor, quien es nuestro Dios y Salvador. Pero preguntamos, ¿qué es realmente la bienaventuranza? Probablemente sea la expresión más poderosa de la redención y la comunión con Dios. Bienaventuranza es la calificación para la adquisición del mayor bien sobrenatural fuera del alcance de las posibilidades del hombre. El mayor bien es Dios mismo. Por eso, la bienaventuranza excede largamente toda dicha que el hombre puede alcanzar. Y por eso, también la unión con Dios a través de la manifestación de Jesús es una esperanza bienaventurada. El cuarto estímulo lo encontramos en 2 Tesalonicenses capítulo 1, verso 7, y dice así: y a vosotros que sois atribulados, daros reposo con nosotros cuando se manifiesta el Señor Jesús desde el cielo con los ángeles de su poder. La Biblia nos explica que en el regreso de Jesús para la resurrección y el arrebatamiento, primeramente habremos de entrar en el reposo, para luego manifestarnos en gloria con los ángeles de su poder. Reposo significa que hemos llegado al reposo tras todo el esfuerzo, la batalla espiritual y la victoria. Seremos liberados de todo sufrimiento. La necesidad tiene un límite. La vida ha llegado a su plenitud máxima. La meta final de la fe fue alcanzada. Cuando Jesús resucitó de los muertos, en Juan 27, se dice que el sudario permaneció aparte en la tumba, no junto con los demás lienzos. ¿Por qué se menciona esto? Para que prestemos atención a lo que ha alcanzado Jesús. El sudario, señal de trabajo, recordando las palabras con el sudor de tu rostro, que dice Génesis 3:19, señal de lucha, de sacrificio y de obras, fue puesto a un lado. Jesús ganó la batalla y nos trajo la victoria y el reposo. Él consumó la obra en nuestro lugar y consiguió el bendito reposo, el reposo de no tener que alcanzar por nuestro propio medio la redención. Como dice en Hebreos 4:10,
porque el que ha entrado en su reposo también ha reposado de sus obras, como Dios de las suyas.

0: Gracias sean dadas a Dios por Jesucristo, que consumó la obra en nuestro lugar y consiguió el bendito reposo para nosotros.
1: Agradecemos su compañía y les invitamos a escuchar la segunda y última parte del mensaje en el próximo programa.
0: Si desean hacer una pregunta, un comentario, por favor tomen nota de los datos que les vamos a ofrecer a continuación.
1: Que pasen bien, que Dios les bendiga y hasta la próxima. Acaba nuestra dirección.
0: 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Que Dios le bendiga.

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2: En agosto de 1989, se desató un gran fuego debajo de una sección elevada de la carretera Interestatal 78 de Nueva Jersey. El intenso calor encorvó partes de la carretera y obligó el cierre de la arteria de la costa este. El gobernador dijo que había sido la peor crisis de transporte en años. Ese fuego cuenta una historia básica de la vida. La mayoría de nuestros problemas son el resultado de una larga serie de malas decisiones. Segunda de Crónicas 36 ilustra esto y nos recuerda que Dios no permitirá a sus hijos continuar en pecado. Si no corregimos el problema por nosotros mismos, podemos estar seguros de que Él nos disciplinará. Los pecados de peores consecuencias se trepan lentamente.
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Hola amiga, deseamos que Dios te bendiga. Un escritor contemporáneo puso en boca de uno de los personajes de su obra estas palabras: fui una de esas buenas personas que creyó firmemente que alcanzaría con cambiar el sistema de distribución de los bienes para que desaparecieran los robos, los asesinatos y las injusticias. Muchas personas piensan de la misma forma y aseguran que si todos tuviéramos la misma cantidad de bienes materiales, no habría ricos ni pobres y, por consecuencia, no habría envidias, odios y celos. No existirían las cárceles ni los castigos. Sería un mundo ideal. Pero esto es un pensamiento que jamás será una realidad, porque el corazón del ser humano es una fuente de envidias, traiciones y maldad. ¿Y sabes por qué? Porque el pecado se anidó en él y nos separó de Dios y sus mandamientos. A cambio de esto, el orgullo, el egoísmo y las ansias de poder se apoderaron de nuestros corazones, y aun cuando los bienes materiales fueran equitativos para todos los hombres, igualmente aflorarían los peores sentimientos de nuestro ser. Si aquí terminara nuestro mensaje, sería completamente desalentador, pero hoy es un día de buenas noticias y tenemos para decirte lo que Dios piensa al respecto. En el libro de Proverbios leemos: engañoso es el corazón más que todas las cosas. El salmista dijo: en mi corazón he guardado tus dichos para no pecar contra ti. Y el pedido de Dios es: dame, hijo mío, tu corazón. Si estás convencida de que en este mundo no hay ninguna posibilidad de reformar tu naturaleza pecaminosa, acude por la fe al Señor Jesús y pídele que entre a morar en tu ser. Su promesa es: la paz de Dios guardará vuestros corazones en Cristo Jesús. Si este tema te resultó de interés y quieres tomar una decisión, puedes escribir un WhatsApp al 11-6656-6282 o un mail a deamigaamiga@gmail.com. Recibirás el folleto Necesito Descanso. Será hasta nuestro próximo

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El tema para el día de hoy: ¿por qué es tan malo el pecado? La lectura se encuentra en el libro de Isaías capítulo 53. Él fue herido por nuestras transgresiones. Dolor, un dolor extremo, horrible, desgarrador, un dolor implacable, insoportable, indecible. Con cada latigazo sobre la espalda de Jesús y con cada paso que le quemaban los músculos en su ascenso por la colina del Gólgota, nuestro Salvador recibió el castigo por nuestro pecado. En nuestro mundo de hoy, a donde todo se vale, ¿cuál es la gran cosa? Después de todo, nuestro pecado no es tan malo. Si mentimos un poquito o hacemos una trampita, ¿qué daño hacemos? Si chismeamos un poquito o usamos un lenguaje grosero unas cuantas veces, ¿quién se va a perjudicar? ¿Qué tiene de malo el pecado? Es malo por lo que le hizo a Jesús. Sí, nuestro pecado fue la razón del tormento que Jesús sufrió cuando iba caminando a la cruz y mientras pendía de esa cruz y luego moría de una manera horrible. Claro que nunca podremos deshacer lo que ha sido hecho. Ese dolor nunca podrá ser revertido. No obstante, debemos entender que si continuamos pecando a sabiendas, estamos en efecto volviéndole la espalda a Jesús y a su dolor. Es como si dijéramos que no nos importa lo que hicimos pasar a Jesús, vamos a hacer lo que queramos. Pecar a la luz de la cruz es decir a Jesús que ni siquiera su intenso sufrimiento nos enseñó lo espantoso que es el pecado. ¿Por qué es tan malo el pecado?, preguntamos. Mira lo que le hizo a Jesús. Pensamiento para este hermoso día. Jesús tomó nuestro pecado para que nosotros pudiéramos tener su salvación.

0: mí Dios es omnipotente. Tiene el poder sin límites e inagotable. En otras palabras, poder infinito. Es omnisciente. El estado de tener un conocimiento total, la cualidad de saberlo todo. Es omnipresente. Capacidad de estar presente en todas partes simultáneamente. Significa que Dios está siempre presente en todas partes. Ese es mi Dios.
1: La radio te informa la hora. 18, 23 minutos.
2: Leo en los diarios que un abogado argentino presentó un recurso ante la justicia y una jueza determinó que Gendarmería Nacional garantice su libre circulación entre los dos países.

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0: La radio te informa la hora. 18:42.
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1: Amigos, siempre es un gusto encontrarnos en este espacio radial para compartir un tiempo de aprendizaje de la Biblia.
2: Como hace varios días, continuamos hoy conversando sobre el encuentro entre la reina de Sabá y el rey Salomón. Para ello nos estamos basando en un libro escrito por el hermano Esteban Baitze que se titula La reina de Sabá.
1: Les invitamos a que se queden con nosotros para escuchar la sexta parte de esta tan interesante serie. Guillermo Sauchuk es quien nos acerca el siguiente estudio bíblico.

Amigos, continuando con nuestro estudio, veremos que después de haber venido, escuchado y observado al rey, la reina de Sabá lo alaba. En los versículos 5 al 7 de nuestro relato de Segunda de Crónicas, observamos cómo la reina de Sabá abre su corazón y reconoce con asombro varias cosas. En primer lugar, reconoció que había sido incrédula respecto a lo que de Salomón se decía en su tierra. Ella dijo al rey: verdad es lo que había oído en mi tierra acerca de tus cosas y de tu sabiduría, pero yo no creía las palabras de ellos hasta que he venido y mis ojos han visto. La reina de Sabá es absolutamente honesta en aquello que había sentido cuando empezaron a contarle de Salomón. No creía que podía ser verdad tanta devoción, tanta excelencia y perfección, tanta gloria y sabiduría. Recordamos también a Naamán, otro personaje que podemos encontrar en Segunda de Reyes, que fue a la tierra de Israel esperando encontrar algo especial y fue incrédulo. En su caso, había ido por indicación de su esclava, la cual le había asegurado de que allí el profeta de Dios lo podría sanar de la enfermedad de la lepra. Supongo que para él no habría sido fácil hacer caso a las palabras de una esclava, pero evidentemente tenía algo de expectativa. Pero cuando el profeta Eliseo ni siquiera salió para atenderle, sino que le ordenó simplemente lavarse 7 veces en el Jordán para ser sanado, se quería regresar enojado, pues imaginaba que sería sanado de otra forma. La incredulidad había ganado. Si no hubiera sido por sus siervos que le hicieron cambiar de parecer, no habría sido sanado. Otro caso clásico de incredulidad fue el de Tomás. Como no estaba junto a los otros discípulos la primera vez que apareció Jesucristo resucitado, no lo vio, y cuando los discípulos le contaron, dijo: si no viere en sus manos la señal de los clavos, y metiere mi dedo en el lugar de los clavos, y metiere mi mano en su costado, no creeré. Y cuando al fin pudo ver al Señor, éste le tuvo que decir: porque me has visto, Tomás, creíste. Bienaventurados los que no vieron y creyeron. Como vemos en el caso de estas figuras bíblicas, la incredulidad acerca de la persona del Señor Jesús y su poder son muy comunes. Si pensamos en lo que fue nuestra vida antes de conocer a Cristo, creo que en muchos de los casos no difiere en nada a la de estos personajes. Cuando nos empezaron a hablar de Cristo, tampoco reaccionamos con fe enseguida. Como lo dice Pablo acerca de los incrédulos en 1 Corintios, también para muchos de nosotros el Evangelio no tenía sentido, porque la palabra de la cruz es locura a los que se pierden. El escepticismo y la incredulidad marcaron también nuestra forma de pensar hasta que, atraídos por los poderosos lazos de amor y misericordia de Dios, y también por la necesidad personal, nos acercamos a Él. Y aún allí, no esperábamos jamás encontrar todo aquello que ahora conocemos. Pero llegó el momento en el cual experimentamos lo que Pablo agregaba: pero a los que se salvan, esto es, a nosotros, el Evangelio es poder de Dios. Llegó el día cuando, como Job, tuvimos que reconocer profundamente avergonzados, pero también agradecidos y gozosos: de oídas te había oído, mas ahora mis ojos te ven. Por tanto me aborrezco y me arrepiento en polvo y ceniza. Lo que sucedió luego fue indescriptible. Pareció que se corriera un telón y viéramos de repente un escenario repleto de luz y bendiciones que jamás hubiéramos esperado encontrar. Y a medida que vamos conociendo más y más a nuestro Señor, iremos descubriendo cada vez más de su amor, poder, perdón, misericordia y bendiciones. Clamemos como el padre del muchacho endemoniado en Marcos 9: creo, Señor, ayuda a mi incredulidad. El resultado de esta oración cambió la vida de este atribulado padre y la de su hijo para siempre. Como leemos en el capítulo 1 de Efesios, Pablo tenía la costumbre de orar por los creyentes para que el Dios de nuestro Señor Jesucristo, el Padre de gloria, os dé espíritu de sabiduría y de revelación en el conocimiento de Él, alumbrando los ojos de vuestro entendimiento para que sepáis cuál es la esperanza a que Él os ha llamado,
y cuáles las riquezas de la gloria de su herencia en los santos, y cuál la supereminente grandeza de su poder para con nosotros los que le creemos, según la operación del poder de su fuerza. Cuanto más conozcamos a este grande, poderoso, santo y amoroso Dios, tanto más esperaremos en Él y de Él, más nuestra vida estará en dependencia de Él y más le habremos de glorificar. Si seguimos con el relato de Segunda de Crónicas, nos encontramos con que la reina de Sabá reconoció la grandeza y sabiduría del rey. Ella dice en el versículo 6, «Hasta que he venido y mis ojos han visto, y he aquí que ni aun la mitad de la grandeza de tu sabiduría me había sido dicha, porque tú superas la fama que yo había oído». La expresión clave en esta frase es «hasta que he venido y mis ojos han visto». Recién cuando la reina hubo oído la presencia de Salomón, pudo comprobar la grandeza, sabiduría y gloria del rey. De la misma forma, recién cuando vamos a la presencia de nuestro rey, el Señor Jesucristo, cuando en la intimidad nos acercamos con los corazones llenos de expectativa, o cuando llenos de ansias vamos al culto, es que iremos conociendo más de los atributos del Señor, su gloria, su actuar, su sabiduría y todas las bendiciones que está dispuesto a darnos. El salmista Asaf, cuando escribió el Salmo 73, estaba muy desanimado observando cómo los impíos les iba bien y prosperaban, mientras que el justo muchas veces sufría. Llegó al punto en que dice, «En cuanto a mí, casi se deslizaron mis pies, por poco resbalaron mis pasos. Cuando pensé para saber esto, fue duro trabajo para mí». Pero luego hubo un cambio radical en su pensamiento y declara, «Hasta que entrando en el santuario de Dios, comprendí el fin de ellos». Cuando entró a la presencia de Dios, comprendió la realidad del futuro de estas personas, pero también del suyo propio. Su vida estaba asegurada en Dios, y tarde o temprano habría un juicio para todos los que hicieron el mal. ¿Cuántas injusticias vemos, y quizás hasta que experimentamos a diarios? ¿Cuánta violencia, corrupción, maldad, abusos e injusticias se cometen por doquier? Solo en la presencia del Señor hay consuelo y descanso. Es allí donde descubrimos a un Dios paciente, misericordioso y amoroso, pero también santo y justo. Es cuando miramos al Señor que de repente comprendemos partes de su actuar, de su poder y su soberanía. Y es ahí cuando, como los discípulos en la tormenta en Marcos 4, tenemos que exclamar asombrados, «¿Quién es este que aún el viento y el mar le obedecen?». Al buscar y mirar al Señor, aprendieron una nueva faceta de su persona y su actuar. Se lo explicaré mejor con una breve historia, querido amigo. En cierta ocasión, un niño le preguntó a su padre, «¿Cómo es Dios?». Justo en este momento, un avión sobrevolaba sus cabezas a gran altura. El padre contestó, «¿Ves este avión?». El hijo asintió, pero le dijo que era muy pequeño, que apenas se veía. No le dio mucha importancia. Entonces el padre llevó a su hijo al aeropuerto y allí entraron a un gigantesco hangar donde se encontraba un enorme avión. El niño no cabía en sí de asombro. «¡Qué grande! ¡Qué lindo! ¡Qué capacidad tiene y qué fuerte que es!». El padre contestó, «Algo así es con Dios. Cuando uno está lejos, apenas lo ve, no le da importancia y valor, pero cuando más se acerca uno, esté de él, más se asombra de su belleza, más impacta su poder y más espera de él. Solo a partir de estar en la presencia del Señor Jesús es que vamos a poder hacer frente al ataque del enemigo. Y solo estando en íntima comunión con Él por medio del estudio de la palabra y la oración es que podremos crecer espiritualmente. Y únicamente en la medida en que estemos en Cristo podremos llevar fruto. Esto es lo que afirma Jesús en el mismo Juan 15. «Yo soy la vid, vosotros los pámpanos, el que permanece en mí y yo en él, este lleva mucho fruto, porque separados de mí nada podéis hacer». Cuanto antes comprendamos la profunda verdad que comprendió Pedro en Juan 6, tanto mejor para nosotros. «Señor, ¿a quién iremos?
Tú tienes palabras de vida eterna, le dijo el apóstol. Por lo tanto, acerquémonos más a Cristo, busquemos más de Él. Nuestra vida ya no será la igual. La gloria del Rey, la belleza y sabiduría de su persona se empezará a ver también en nosotros. Esto hará que otros se acerquen y quieran saber nuestro secreto y serán animados a buscar y confiar en el Señor.

0: usted, ¿ya ha comprendido esta verdad que expresó Pedro, que solo hay vida eterna en Jesús? De esto depende su vida actual y su futuro en la eternidad. Por eso lo animamos a que no se quede con sus dudas y se ponga en contacto con nosotros.
1: Comuníquese por los medios que daremos en breves instantes y con gusto responderemos sus consultas. Le explicaremos cómo alcanzar esa vida eterna a través de Jesucristo.
0: Nos reencontraremos en el próximo programa, si Dios quiere, para continuar conversando sobre la búsqueda espiritual de la reina de Sabá en su encuentro con Salomón. Hasta la próxima. Dios le bendiga mucho.
1: 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También puede enviarnos un email a estudiosbiblicos@llamadaweb.com. Y si lo desea, puede visitarnos en nuestra página en internet www.llamadaweb.com. Que Dios le bendiga.

Muy buenos días, mis queridos hermanos. Bienvenidos como cada mañana a nuestro devocional diario. Damos gracias al Señor por este fin de semana bendecido en el que hemos podido recordar la resurrección, el triunfo, la victoria de nuestro Señor Jesucristo venciendo a la muerte al tercer día. Damos gracias al Señor porque tuvimos un culto de Santa Cena y fue un tiempo también maravilloso para recordar su muerte, su resurrección y también su segunda, su pronta venida. También damos gracias al Señor por los hermanos que nos visitaron de otros países, de otras congregaciones, y juntos pudimos pasar un tiempo extraordinario en torno a la presencia del Señor. Y hoy queremos acercarnos una vez más a la palabra del Señor con acción de gracias, y en esta ocasión quiero llevarles a un libro muy interesante. El libro se llama El Libro de los Jueces. En el capítulo 15, a partir del versículo 18, nuestro devocional diario nos propone la siguiente lectura. Y teniendo gran sed, clamó y dijo, Señor, por mano de tu siervo has traído esta gran salvación. ¿Moriré yo ahora de sed y caeré en manos de estos incircuncisos filisteos? Entonces Dios abrió la cuenca que hay en Ley, y salió de allí agua, y él bebió y recobró ánimo. Después se menciona el lugar, el nombre del lugar, y termina diciéndonos la historia, y juzgó a Israel en los días de los filisteos 20 años. Permítame explicarles algo antes de entrar en el personaje. Cuando muere Josué, que fue el que ocupó el lugar del gran varón de Dios Moisés, se produce un vacío de liderazgo. Lamentablemente no hubo una persona que ocupara su lugar y con autoridad y con el poder y el respaldo de Dios llevara la conquista a las 12 tribus de Israel, posteriormente repartir la tierra y llevarlos por el buen camino. Lamentablemente se produjo, ya digo, un vacío de liderazgo y el pueblo comenzó a desviarse poco a poco de la presencia del Señor. Cayeron en pecados, sobre todo en la idolatría, y comenzaron a experimentar terribles consecuencias. Los enemigos los derrotaban, les robaban las cosechas. En definitiva, lo estaban pasando realmente mal. En la angustia, en la desesperación, en el dolor, en el saqueo de sus propiedades, clamaban al Señor. Dios tenía misericordia de ellos y levantaba lo que se conoce con el nombre de un juez. Es un libro que nos cuenta cómo el pueblo caía, se levantaba, clamaba al Señor, obtenían la libertad, volvían a caer, volvían a clamar, Dios levantaba a otro juez, y así durante mucho tiempo. Uno de esos jueces, tal vez uno de los más conocidos, fue Sansón. Una historia que muchos conocen, una historia que los niños en la escuela dominical han oído muchas veces, y fue uno de estos jueces que trajo libertad en momentos puntuales cuando los filisteos atacaban y oprimían y le amargaban la existencia a los israelitas. Lamentablemente este hombre, aunque fue muy usado por el Señor, sin lugar a dudas, estuvo durante mucho tiempo coqueteando, jugueteando con el pecado. Y al final el pecado le pasó una factura muy elevada. Los filisteos lo derrotaron, le arrancaron los ojos y se convirtió en un monigote, en un juguete en las manos del enemigo. Finalmente, este hombre logra clamar al Señor, el Señor le vuelve a dar otra vez esa fuerza descomunal que tenía y se obtiene una gran victoria, aunque él muere en ese último acto donde él ve la manifestación del poder de Dios. Pasó por muchas pruebas, por muchas dificultades, sus debilidades terminaron pasándole factura y todos conocemos perfectamente la historia de Sansón, de su pelo largo, su pecado con Dalila, etcétera, etcétera. Hermanos queridos, gracias al Señor que tenemos al mejor, no es una palabra que me gusta utilizar mucho, pero para que nos entendamos, tenemos el mejor líder del mundo. No tenemos que buscar en los hombres, tenemos que refugiarnos en Dios. Él es el mejor pastor del mundo, Él es el mejor predicador, el mejor maestro, todo lo que tú necesitas para poder vivir una vida cristiana victoriosa y tener un ministerio bendecido, lo tienes en el Señor. He conocido pastores que han ido a montones de lugares, recorriendo muchísimos y visitando muchos países, tratando de encontrar, como yo decía antaño, la varita mágica.
el método, el sistema, que pudieran traerlo ellos a hacer exactamente lo mismo, casi casi imitándolo a la perfección, hasta utilizando las mismas palabras, para de esa manera obtener grandes resultados en sus congregaciones y en sus ministerios. Para mí es un auténtico disparate imitar lo que hacen los demás, en vez de encerrarte en tu aposento, con la puerta cerrada, en tu intimidad, en tu privacidad, buscar de Dios, buscarle a Él, y Él te va a demostrar lo que tienes que hacer, aunque nadie lo haga, aunque no recibas la aprobación de nadie. Por cierto, ¿recuerdan ustedes aquellos días de la pandemia? Ya sé que han pasado unos cuantos años, 6 concretamente, pero en aquellos días cuando nosotros predicábamos a puerta cerrada, a sillas vacías, el Señor hizo una obra maravillosa que dura hasta el día de hoy. Acabo de mandarle al grupo de WhatsApp de nuestra congregación y al equipo de colaboradores de nuestro ministerio fotografías de la hermosísima obra en Perú, de los cultos que se llevan a cabo en Las Vegas, en la Florida, en San Francisco y en otros lugares. Por cierto, ayer también en Valencia, donde por primera vez se reunían los hermanos para celebrar la Santa Cena juntamente con otros hermanos que nos conectamos a través de Zoom en tiempo real para participar juntos. Hermanos queridos, Dios nos ha sorprendido, Dios nos ha bendecido y nos sigue bendiciendo, y no hemos tenido que imitar a nadie. Hemos hecho simple y llanamente lo que el Señor puso en nuestro corazón que hiciéramos. Para algunos era un disparate, para algunos era una locura disparar, predicar a sillas vacías. ¿Predicar a quién? A nadie. Eso creíamos nosotros. Sin embargo, el Señor estaba haciendo una obra maravillosa que hasta el día de hoy no nos deja de sorprender, ¿verdad? No para de sorprendernos, no para de llamar la atención cómo el Señor ha levantado congregaciones incluso sin haber un pastor visible en esos lugares. Pero la honra y la gloria, quien se la está llevando, es solamente nuestro Señor Jesucristo. Hermanos queridos, no seamos como Sansón, que tenemos un llamado, tenemos un ministerio y lo hipotecamos enterrando los dones y talentos bajo tierra, buscando siempre en los hombres la ayuda, el respaldo, en vez de buscar en Dios. Si la gente que busca en los hombres ayuda, respaldo y, como algunos llaman, cobertura, buscaran todo eso en la presencia del Señor, sus ministerios, sus familias y sus vidas serían canales de bendición y serían personas útiles en el reino de Dios, y no como mendigos siempre detrás de los hombres tratando de encontrar una pequeña migaja para poder sustentar su ministerio, para poder estar una temporada bendecidos y para poder obtener tal vez las bendiciones que otros han pagado un altísimo precio para poder obtenerlas. Hermanos queridos, Dios nos llama a acercarnos a Él. Dios nos llama a servirle a Él. Ustedes han visto en el libro de los jueces, cuando lo lean, o los que ya lo han leído, cómo se produce un vacío, porque hay un Moisés, tremendo varón de Dios, que preparó a un Josué, pero lamentablemente no hubo después alguien que ocupara su lugar. Hemos visto, aquí incluso en Canarias, congregaciones que estuvieron lideradas, pastoreadas durante muchos años, durante mucho tiempo por pastores, pero no prepararon a alguien que ocupara su lugar. Y cuando ellos desaparecieron, cuando ellos partieron a la presencia del Señor, la obra se rompió en 20.000 pedazos. No vamos a vivir eternamente y para siempre en el planeta Tierra. Nuestro ministerio tiene un principio y tendrá un final. Hay que preparar, hay que aprender a delegar, hay que reconocer que no lo podemos hacer absolutamente todo. Si por algo le doy gracias al Señor, es por el hermoso equipo de trabajo que Dios nos ha dado. Pastores que trabajan de una forma desinteresada por el reino de Dios. Somos un equipo, somos una piña. Trabajamos unidos con un mismo objetivo: levantar en alto el nombre, sobre todo nombre, de nuestro Señor Jesucristo. Darle a Él toda la honra y toda la gloria, con pocos o con muchos, aquí o por allá, da igual, pero con una buena actitud, siempre dispuestos a levantar en alto el nombre del Señor y no patrocinarnos, no elevarnos nosotros, no aprovechar nosotros la gente, la oportunidad o el privilegio que tenemos de estar en el reino de Dios. Hermanos queridos, si Dios te ha llamado, si Dios ha puesto en tu corazón atender una obra, hacer algo para la gloria del Señor, busca a Dios, ora al Señor, busca el favor del Señor y el Señor te bendecirá, el Señor te recompensará. Mantén tu humildad, mantén tu dependencia del Señor y el Señor hará maravillas a través de tu vida.
porque para eso el Señor nos ha llamado, para usarnos, para que llevemos fruto. Y si alguien dice, yo ya he llevado mucho fruto, pues deja que el Señor te siga tratando para que puedas llevar aún más fruto, para honra y gloria de Él, por supuesto. La historia de Sansón la encontramos en el libro de los jueces. Tenemos desde el capítulo 13 hasta prácticamente el capítulo 16, toda su trayectoria, toda su vida, cómo fue su nacimiento, milagroso por cierto. Conocemos a sus padres, conocemos sus victorias, sus derrotas. Tenemos que aprender de todos estos personajes bíblicos para no caer en los errores que ellos cometieron. Son pasajes, son capítulos, son historias que son toda una advertencia para nosotros. Si has visto a otras personas caer, por ejemplo, en pecado, si has visto a otras personas engancharse a las drogas o al alcohol, pues que eso sea para ti una advertencia. No imites ese mal ejemplo, sino despierta y no sigas el mal ejemplo. Mira a las personas que pueden ayudarte a crecer, a madurar, a desarrollarte, a alimentar tu fe. Rodéate de gente espiritual. Huye de las pasiones juveniles, como le decía el apóstol Pablo al joven pastor Timoteo. En otras palabras, esfuérzate y sé valiente. No seas un calientabancos, un dominguero, como hemos dicho en muchas ocasiones. Una persona con muchos planes, muchos proyectos, muchas ideas, como conozco a muchos, pero se les fue la vida. ¿Y qué es lo que han hecho? Nada. Todos son palabras, palabras hermosas, siempre con una capacidad enorme para saber lo que hay que hacer, pero ellos no lo hacen. Con un discernimiento tremendo para discernir los errores y los fallos de los demás. Personas que han estado en montones de iglesias y de todas han salido mal. Porque aquí hay esto, allí hay lo otro, y pasan los años y siempre están igual, o yo diría peor. Dios nos ha llamado a caminar de victoria en victoria, de gloria en gloria y de triunfo en triunfo. No es tiempo de mirar a los demás, es tiempo de mirar al Señor y también a nosotros mismos y preguntarnos cómo estamos realmente ante la presencia del Señor. Que Dios nos ayude en este día a reflexionar en torno a la vida del juez Sansón. Imita el buen ejemplo, descarta los malos ejemplos y que el Señor nos ayude a no caer en los errores que estas personas cayeron, porque no tenemos excusa. Tenemos la capacidad espiritual, tenemos al Espíritu Santo morando en nuestras vidas para que Él nos guíe, para que Él nos exhorte y para que Él nos muestre el verdadero camino. Y el verdadero camino ya sabes cuál es: nuestro Señor Jesucristo. Oramos en esta mañana, como siempre, juntos, presentando nuestras vidas y este nuevo día que recién comienza a nuestro buen Dios. Señor, muchas gracias por tu palabra. Gracias por este hermoso libro de los jueces, que ha sido de tanta bendición para nosotros durante muchos años. Señor, ayúdanos a mantenernos firmes en tus caminos, a no desviarnos ni a diestra ni a siniestra, a no presentar excusas para justificar nuestra falta de madurez o de crecimiento espiritual. Ayúdanos en este día a mantenernos firmes, guárdanos del maligno, protégenos, Señor, y que todo salga bien conforme a tu voluntad. Nos sujetamos, nos sometemos a ti y ponemos nuestra vida a tu disposición, a tu servicio. Y pedimos todo, con todo nuestro corazón, en el nombre de Jesús. Amén y amén. Dios les bendiga, hermanos, ahí donde quiera que estás. Te mando un saludo desde Tenerife, desde las Islas Canarias. Espero que sepas localizarlas en el mapa. Yo creo que a estas alturas ya sí, ¿verdad? Nos encontraremos mañana, Dios mediante, en el próximo devocional. Esta semana comienza una actividad muy, muy especial. Hermanos de diferentes lugares, no solamente de España, sino de otras naciones, de otros países, se van a dar cita en nuestra

todo lo que estamos haciendo por allí. Así es que seguimos adelante confiando en la fortaleza y en el ánimo que nos da el Señor para seguir adelante. Dios nos bendiga a todos, hermanos.

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2: Hoy me corresponde contestar una pregunta, por cierto, interesante y algo distinta. Dice así: vivo en casa de mis padres. Ellos no son cristianos de verdad, solamente yo, porque hace poco tiempo lo recibí a Cristo en mi corazón. ¿Es conveniente seguir viviendo con ellos o debo irme del hogar? Le respondo de esta manera. Usted no me dice si sus padres le están persiguiendo por causa de su entrega a Cristo. Por el tono de su carta parece que no es así. Parece que su familia le respeta y le quiere como hombre. En tal caso, mi consejo es que se quede con sus padres. Según Jesús, usted es la sal de la tierra y la luz del mundo. ¿Recuerda haberlo leído en el Evangelio de Mateo capítulo 5? Así es. Y aunque su familia no es cristiana, usted sin duda los ama. Y por el tono de su carta, de nuevo, yo

0: Quiero de que sí los ama. Su familia necesita de esa sal y de esa luz que es usted. Es en el seno de la familia que se demuestra, mejor que en cualquier otro lugar, la realidad de su fe en Cristo. Que sus padres, estimado joven que me acaba de escribir, que sus padres vean el cambio que Cristo ha hecho en su corazón. Y ojalá que las palabras de 2 Corintios 5 sean muy evidentes en su vida, ante los ojos curiosos de sus familiares. ¿Se acuerda lo que dice 2 Corintios 5? Dice así: de modo que si alguno está en Cristo, es una nueva criatura. Las cosas viejas pasaron para siempre, y todas son hechas nuevas. Usted puede estar seguro que sus familiares están muy curiosos por observar qué cambio puede haber producido en su vida esa decisión que hizo usted hace poco tiempo. Ellos querrán ver evidencias de que su nueva fe de veras vale para algo. Déjelos ver esas evidencias. Yo le recomiendo, primero, que medite en la Biblia cada día, las Escrituras. Segundo, hable con su Padre Celestial cada día también. En Efesios 5:18 leemos estas palabras: no os embriaguéis con vino, en lo cual hay disolución. Antes bien, sed llenos del Espíritu. En una palabra, leyendo la Biblia y orando, usted va a empezar a entender lo que es ser lleno del Espíritu de Dios. En Efesios 6:18 se nos dice: orando en todo tiempo, con toda oración y súplica, y velando en ello con toda perseverancia. La oración. Esto le va a ayudar a seguir adelante, fuerte y fiel en los pasos del Maestro. Y aunque su familia aún no conozca a Cristo, ellos van a respetarlo a usted al ver su nueva conducta. También ore por su familia para que pronto ellos sean salvos y conozcan la alegría que usted y yo conocemos porque lo tenemos a Cristo. Dios le ama, joven, y Él es su Padre. El salmista dijo: aunque mi padre y mi madre me dejaren, con todo Jehová Dios me recogerá. Y uno de mis versículos favoritos y más queridos de mi juventud es Eclesiastés 3, que dice: bueno le es al hombre llevar el yugo desde su juventud. Sí, si tiene luchas en su juventud ahora que es de Cristo, eso es bueno. Es bueno para el hombre llevar un yugo desde su juventud. Y Dios le va a ayudar y Dios va a traer alegría a su familia. Escríbame de nuevo a ver cómo le va.
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0: recordemos que cada día es una oportunidad que Dios nos regala para crecer, aprender y amar más. La Biblia nos anima diciendo: encomienda al Señor tu camino, confía en Él y Él lo hará. Salmos 37:5. No sabemos todo lo que vendrá, pero sí sabemos que Dios camina con nosotros. Pongamos nuestros planes en sus manos. Vivamos con fe, esperanza y agradecimiento. Y confiemos que Él guardará de nosotros.
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3: La radio te informa la hora. 19:45 minutos.

Jesús hoy no te llama para juzgarte, ni para golpearte, mucho menos para acusarte, tampoco te está condenando. Él quiere un momento contigo para que puedas sentir ese gran amor tan incomparable e inmediatamente sientas esperanzas, vida, fuerzas, aliento y puedas ser salvo. Cuando sientes a Jesús tan cerca, puedes entender algo, que su presencia es suficiente. Ven a Él pronto.

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1: Hola, estimados amigos del programa de preguntas y respuestas de llamada de medianoche.
2: ¿Están preparados para un nuevo programa que de seguro nos plantearía un desafío?
1: Esperamos que así sea y en esta oportunidad el doctor Jorge Patpatian estará compartiendo con nosotros la respuesta a la pregunta ¿perdición eterna? ¿Acaso esta gente solo porque no conoce a Jesucristo será echada al lago de fuego?
2: Sobre este tema aprenderemos en este programa, el cual deseamos que sea de mucha bendición para usted, querido oyente. Pero antes, claro, nuestra pausa musical.

0: Perdición eterna. Un amigo de nuestra obra misionera nos dice lo siguiente: en realidad siempre encuentro su revista muy valiosa, pero lo que leí hace algún tiempo atrás me dio que pensar. El autor del artículo seguramente escogió los pasajes bíblicos correctos, según los cuales aquellos que rechazan a Jesucristo son echados al lago de fuego. En todo esto, sin embargo, olvidó que grandes partes de la humanidad no rechazan a Dios. Ellos creen en un poder superior, solo que simplemente no conocen a nuestro Señor Jesús. Antes de convertirme, a mí me sucedía lo mismo. ¿Acaso esta gente solo porque no conoce a Jesucristo será echada al lago de fuego? Eso no lo puedo creer. Dios, nuestro Creador, no puede ser tan cruel. Después de todo, Jesucristo no solamente fue a la cruz por aquellos que en el pasado, en el presente y en el futuro se han decidido y se deciden por Él, sino que Él fue a la cruz por todos los seres humanos, también los peores pecadores. Jesucristo tiene misericordia de todos. Lo que es seguro es que aquellos que le rechazan conscientemente serán echados al lago de fuego. En esto estoy de acuerdo con usted, pero ¿qué sucede con la gente que cree en una deidad diferente? Estoy pensando en los budistas, musulmanes, esotéricos, etc. Después de todo, ellos creen en sus dioses con la misma convicción con la que nosotros creemos en Jesucristo. No tienen la culpa de no haber escuchado nunca de Jesús nuestro Señor. ¿No será posible que Jesucristo transmita las buenas nuevas también a aquellos que ya se encuentran en el reino de los muertos? Eso daría una chance a los que nunca conocieron a Jesús. Después de todo, eso mismo hizo Jesucristo cuando, después de su crucifixión, fue al reino de los muertos.
1: Deberíamos convencernos de que los pensamientos de Dios sobrepasan nuestro entendimiento y que su paz es superior a la comprensión humana. Además, debemos entender que nuestro sentir de justicia se ve influenciado por el pecado y que solamente Dios es realmente justo. Es significativo que los vencedores de la gran tribulación alaben la justicia de Dios en medio del juicio. Cuando la tercera de las copas de ira es vertida en las aguas, el ángel exclama: «Justo eres, oh Señor, el que eres y que eras, el santo, porque has juzgado estas cosas», dice Apocalipsis 16:5. Y Apocalipsis 19:2 enfatiza que los juicios de Dios son justos. También es significativo que los condenados a la perdición no levanten ningún tipo de protesta en el día final y que con eso obviamente le den la razón a Dios. En la palabra de Dios no se encuentra mención alguna de que un ser humano pueda entrar al reino de Dios sin Jesucristo. Todo lo contrario. La Biblia dice, como lo hace también en muchos otros pasajes, por ejemplo en 1 Juan 5:12, el que tiene al Hijo tiene la vida, el que no tiene al Hijo de Dios no tiene la vida. Del mismo modo, no existe ninguna mención de que a la gente que está en el reino de la muerte, en el futuro, le sea proclamado el Evangelio. Si lo vemos a esta luz, tanto más grande es nuestra responsabilidad de proclamar el Evangelio a toda persona y de hacer todo lo que esté a nuestro alcance para que esto sea hecho. Jesús dijo: «Id por todo el mundo y predicad el Evangelio a toda criatura. El que creyere y fuere bautizado será salvo, mas el que no creyere será condenado». En cuanto a las personas que no han escuchado el Evangelio, la palabra de Dios dice que tampoco ellos tienen excusa. Después que el apóstol Pablo expone en Romanos 1, 16 y 17 que el Evangelio es el poder de Dios para salvación de todo aquel que cree, en el capítulo 1, versículo 20 explica categóricamente que aquellos que no han escuchado el Evangelio, aún así, no tienen excusa. Porque las cosas invisibles de Él, su eterno poder y deidad, se hacen claramente visibles desde la creación del mundo, siendo entendidas por medio de las cosas hechas, de modo que no tienen excusa. William MacDonald escribe acerca de este versículo la respuesta a la pregunta ¿qué sucederá con los paganos? Es la siguiente: Dios se les reveló en la creación, pero ellos no han reaccionado a esa revelación. Por eso la gente no es condenada por rechazar a un Salvador del cual nunca han oído hablar, sino por no haber vivido de acuerdo a su conocimiento de Dios. Sostenemos que también las personas que aún no han escuchado el Evangelio tienen en la clara prédica de la creación, un testimonio inconfundible de ese único Dios verdadero y de sus atributos. Si ellos menosprecian ese testimonio, adorando, por ejemplo, a otros dioses o convirtiendo a la naturaleza en un dios, no doblegándose ante el Dios verdadero, no tienen excusa. Sabiendo que el Señor da sabiduría a los honestos, dice Proverbios 2:7, podemos contar con que Él encontrará los medios y los caminos para hacer conocer la salvación en Jesucristo a aquel que lo busca. Recordemos tan solamente el eunuco de Etiopía, quien buscaba a Dios y ya se encontraba en su camino de regreso. Dios vio la búsqueda de este hombre y le envió al evangelista Felipe. Los atenienses tenían un anhelo de ese Dios que sobrepasaba su entendimiento e incluso le edificaron un altar, y Dios les envió a Pablo para que pueda proclamarles el Evangelio de Jesucristo, porque pasando y mirando vuestros santuarios, hallé también un altar en el cual estaba esta inscripción: al Dios no conocido, al que vosotros adoráis, pues sin conocerle es a quien yo anuncio, decía el apóstol Pablo.

0: Es una pena que el tiempo se haya ido tan rápido, pero tenemos la confianza de que pronto nos encontraremos aquí en esta radio amiga.
1: Mientras, pueden escribirnos a la siguiente dirección: Llamada de Medianoche, Casilla 6557, Correo Central, Montevideo, Uruguay. Por correo electrónico pueden dirigir sus dudas a preguntas y respuestas@llamadaweb.com o directamente a través de nuestra página web www.llamadaweb.com.
0: Fue un gusto compartir con usted este espacio.
1: Que Dios les bendiga.

Conozco a muchos hombres que tienen buenas intenciones. Por eso con frecuencia les dicen que sí a sus esposas e hijos. Pero lamentablemente los planes cambian muy pronto y otras demandas se convierten en prioridades. Y esto lleva a muchos hombres a no cumplir promesas. Les habla el Dr. Dobson de Enfoque a la Familia. ¿Es usted una persona que cumple sus promesas o que no las cumple? ¿Qué dirían sus hijos? El lunes el niño le pregunta a su padre, «Papá, ¿podemos ir de pesca este sábado?» El padre le responde, «¿Cómo no?», sin siquiera pensarlo. Pasan los días y llega el viernes, y el jefe de este hombre lo llama por teléfono y le pregunta si puede ir a trabajar por unas horas el sábado. O quizás un antiguo amigo le pide que vaya con él a un juego de pelota, y el hombre dice que sí. Llega la mañana del sábado y su hijo está listo con su caña y su red de pescar. «Lo siento, hijo», le dice el padre, «se me olvidó que íbamos a pescar. Tengo que trabajar hoy. Quizá iremos la próxima semana, o la otra, o la siguiente». Y otra promesa ha quedado sin cumplir. Lo que el mundo necesita y lo que los hijos de usted necesitan son más personas que cumplan sus promesas y menos que no las cumplan. ¿Ha hecho usted algún compromiso recientemente que ha relegado a algún rincón de su mente? No es muy tarde para cumplir esa promesa. Les habla el Dr. Dobson de Enfoque a la Familia.

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1: Yo no sé qué tenía Daniel, cuando oraba León.
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2: Es un gusto, queridas amigas, compartir con ustedes un nuevo tiempo. Gracias por estar sintonizándonos. Hoy nos acompaña Dan Wakati desde Estados Unidos. Va a estar compartiendo con nosotros acerca de su experiencia en la vida en la misión junto con su familia. Él es parte de MGM International, que en español quiere decir Misión Evangélica Mexicana Internacional. Allí cumple el rol de director general y coordinación de educación teológica extendida. Bienvenido, Dan.
3: Gracias.
2: Muchas gracias. Bueno, hace pocas horas que está en Uruguay, pero ¿qué ha parecido? ¿Qué
3: le
2: ha parecido?
3: Muy bien, muy lindo, muy bonito, muy verde.
2: Sí. Sí. Sin dudas. Dan está para compartir en un retiro de familia, justamente de la misión evangélica, y va a estar hablando acerca de su experiencia como misionero en Hispanoamérica. Así que bueno, escuchamos un poco para que los oyentes te conozcan.
3: Okay. Mi nombre es Daniel Wakati. Fui salvo a la edad de 18 años. Fui criado en un hogar cristiano. Y cuando tenía como 16, 17 años, comencé a reflejar en todo lo que había aprendido como en mi niñez. Y el Espíritu Santo comenzó a obrar en mí. Y me di cuenta que nunca había puesto mi fe en Cristo. Lo hizo cuando tenía 18 años y de ahí.

0: y comencé a desear a servir al Señor. Entonces comencé a estudiar en la Universidad de Bob Jones, es una universidad cristiana. Comencé a estudiar finanzas, pero después de 2 años ahí cambié mi carrera a misiones para enfocarme en vivir para el Señor de tiempo completo.
1: Es un tema familiar el tema de misiones, ¿verdad?
0: Sí.
1: Sí.
0: Sí. Y mi esposa tiene su propio testimonio cuando tenía 5 años. Había escuchado a un misionero, creo que a Francia, predicar en la iglesia donde estaba asistiendo. Y Dios le tocó su corazón y ahí decidió ella de ser misionera. Pero puso esa decisión a un lado por más de una década. Y cerca de 2, porque cuando ella terminó de la universidad, ella comenzó a trabajar en lo secular. Pero en el 96 yo fui con la iglesia de ella a Atlanta, Georgia, para repartir folletos en aquel entonces tenía las Olimpiadas ahí en Atlanta.
1: Sí,
0: y allí es donde comenzamos a hablar y Dios usó eso para recordarle de su llamamiento, porque obviamente si iba a casarse conmigo tendría que ser misionero, porque yo iba al campo misionero.
1: Así que entonces la familia tuvo origen ahí y fue también es parte de lo que va a estar compartiendo Dan con nosotros. ¿Cómo es que se llega a el tema del ministerio en español? ¿Siempre estuvo sobre la mesa o fue algo que fue surgiendo, consultando con el Señor? ¿Cómo fue ese proceso para ustedes?
0: Cuando hablo con jóvenes del llamamiento, digo que normalmente Dios involucra varios aspectos de nuestras vidas para llamarnos. Por ejemplo, Él usó amigos en mi vida que eran hispanos. Entonces comencé a tener una carga para la obra a través de tener amistad con ellos. También Dios usó mi tiempo con el Señor, mis devocionales. Comencé a entender que Dios me estaba llamando no solamente de usar mis finanzas. De hecho, comencé a estudiar finanzas con ese propósito de ayudar a los misioneros. Pero comencé a notar cuando estaba pasando tiempo con el Señor y también orar.

0: Utilizando
1: mi,
0: 8 semanas
1: mi
0: fuimos
1: tiempo.
0: a 13 estados de la República y de allí al salir estaba mirando atrás a México diciendo voy a volver. Y básicamente eso es lo que Dios usó para llamarme. Terminó con el viaje cuando me di cuenta por fin y claramente que Dios me estaba llamando a México, pero Dios usó todo eso, mi experiencia, mi tiempo con Él para ayudarme a ver lo que me estaba llamando a hacer.
2: Qué importante es eso, porque muchas veces en lo que tiene que ver con misiones, lógicamente la gran comisión es algo que conmueve a cualquier cristiano mucho, y el hecho de las misiones también es algo que entusiasma. Y muchas veces las personas lo hacen por un impulso tal vez emocional o porque tienen ciertas habilidades. Sin embargo, tal vez el Señor no quiera usar esas habilidades para la misión en sí, sino para otras cosas, o tal vez las que menos pensamos, el Señor usarlas para misión y no para otras cosas, ¿no? Como es el caso, muchas personas pueden querer apoyar económicamente, pero tal vez el Señor los quiera llamar a lo que es el campo misionero, ¿verdad?
0: Sí. Y Dios sigue usando mi preparación en el lado financiero, porque lo uso para ser bien mayordomo de las finanzas y también de las finanzas de los ministerios, de ayudar a otros. Yo he visto que es fácil para un ministerio perder el balance cuando no utiliza bien las finanzas. Y entonces todavía Dios utiliza ese lado para ayudarme en mi propia vida, pero también para ayudar a otros.
2: Sin dudas. ¿Cómo fue, Dan, entonces esa idea de retornar a México, y cómo se llevó adelante, cómo se llevó a cabo?
0: Pues después de eso comencé a involucrarme más en la obra hispana en los Estados Unidos, en Carolina del Sur, donde estaba estudiando. De hecho, comencé a asistir a la Iglesia Bautista de la Fe, que estaba cerca de la universidad, y comencé a asistir para ayudarme a prepararme para el viaje en el 94, pero quedé ahí como miembro. Más de 30 años después todavía soy miembro de esa iglesia, y de ahí, pues viendo las oportunidades de servir en la iglesia, a salir a testificar, a trabajar en la iglesia, comencé a trabajar en el cuarto de sonido para más que nada aprender un poco más de español. Y formé amistades con muchos de la iglesia. Muchas mamás me adoptaron. Y pude aprender más de la cultura a través de la comida que hicieron. Y en el 96, yo llegué a conocer a mi esposa, Opal, ahí en las Olimpiadas. Y de ahí llegamos a estamos comprometidos, y pensando en el futuro abrió la oportunidad de volver a uno de los lugares que habíamos visitado en el 94. Fue al Instituto Práctico de Benecer y Seminario ahí en Hermosillo, Sonora, ahí en el desierto. Entonces con un grupo estamos comprometidos y fuimos con una iglesia para visitar a Hermosillo, y quedamos ahí. Y luego nos casamos, mi esposo y yo, el siguiente año, y quería llevar a mi esposa a otra parte de México, porque yo había ido a varios y ella solamente a un lugar. Entonces nosotros llevamos un grupo, pasamos por Texas a otra parte de México, y luego

0: en el 98, donde fue un video de promoción para el instituto. Y grupo pequeño, aquel entonces tuvimos que tomar las fotos, cortar las fotos y escanearlas y también con el audio. Y comenzamos a trabajar con la filosofía del instituto, que se basa en 2 de Timoteo 2:2, que dice: lo que has aprendido de mí, lo que has oído de mí ante muchos testigos, esto encarga a hombres fieles que sean idóneos para enseñar también a otros. Entonces, Dios usó eso para básicamente llamarnos ahí, porque cuando terminamos con el video, ya estamos pensando cómo vamos a usar ese video para visitar iglesias, para levantar sostén para nuestra familia, para ir ahí. Y entonces en el 2001 fuimos para quedar por 17 años a Hermosillo.
1: En Hermosillo.
0: Sí.
1: Qué importante, varias cosas, ¿no? Pensaba que estamos hablando de una década, los 90, en que tal vez quienes crecimos en esos años vivimos lo que fue la transición de lo analógico a lo digital, pero hoy pensar en misiones o en tener contacto con otras culturas, tener contacto con misioneros o saber tan siquiera qué idioma se habla en el otro lugar o hasta aprender un idioma, hoy es mucho más accesible. En ese momento, como contaba Dan, era todo muy manual y también los tiempos corrían diferente, ¿no?
0: Sí. Y pudimos ver las oportunidades a través del tiempo extenderse a través de la forma digital. Porque aquel entonces, me acuerdo enseñando a los alumnos cómo usar la tecnología para sus estudios. Y en aquel entonces, en español, tenía nada más un CD y quizás uno o dos herramientas más. Ahora ha cambiado mucho. De hecho, ahora todo el mundo queda sin excusa. No puede decir, pues no tengo oportunidad para aprender más del Señor. Yo he visto eso, pero es interesante que a través del tiempo hemos podido ver los avances, pero también en cada generación, si podemos decirlo, corresponde con esa generación la responsabilidad de aprender del Señor con el fin de conocerle mejor y luego ayudar a otros a hacer lo mismo.
1: Totalmente. Y la fidelidad del Señor también, bueno, desde el nacimiento mismo de la iglesia, ¿no? Desde lo que se podían ver como pocos recursos, no deja de ser la obra del mismo Espíritu Santo obrando a través de lo que tenemos a mano. ¿Cómo fue el tema del choque cultural? Tú ya tenías contacto con gente hispanohablante. ¿Cómo fue con Opal?
0: Pues con ella, ella es de trasfondo alemán. De hecho, su papá migró desde allá para los Estados Unidos. Y en su cultura, sí, a veces, aunque no hay, no podemos decir que hay competencia en cuanto a cuál cultura es mejor, nada más si fue un choque en ese estilo. Por ejemplo, la gente hispana más amable en forma externa de presentar su cariño. Entonces tuve que ajustarse con eso. Por ejemplo, el saludo es muy formal de su trasfondo, pero tuve que acostumbrarse a los abrazos.
1: A los abrazos, sí.
0: Entonces, sí. Y ahora, trabajando con la cultura americana, es interesante que ahora se ha adoptado mucho a la cultura hispana y específicamente a la cultura mexicana. Y ese fue un aspecto para los dos. Con nuestra cultura teniendo un énfasis en el uso de tiempo. Y a veces hay una tendencia de ver más importancia en el tiempo que en la persona. Y eso es algo que ambos tuvimos que aprender. También el balance entre la familia y la iglesia. Yo creo que nunca la iglesia está en competencia con la familia y viceversa. Pero hay desafíos de trabajar con los dos y asegurarnos que somos responsables. Uh-huh. Y entonces a veces eso, aún en la aplicación de cómo servir en la iglesia y cómo servir en la casa, a veces eso se presenta en diferentes formas, en diferentes culturas.
1: Sí.
0: Entonces, básicamente, son detalles no tan graves, pero a veces es lo que causa el choque son los que a veces que no se nota mucho, pero son leves, uh-huh. que irrita. Y no se sabe por qué, pero a veces es cultural.
1: Sí, y de a poco, ¿no? Puede ser un poco y hasta que se llega a percibir qué es, ¿no? Y ahora sí. Se habla mucho más también del choque cultural en los misioneros. Uh-huh. Creo que anteriormente era algo que no se tenía por ahí tan en cuenta, sino que para quienes, por ejemplo, la iglesia que envía, o también para la iglesia que recibe a los misioneros, el tener en cuenta de la adaptación cultural que están teniendo que hacer.
0: Sí, uh-huh. Creo que lo que ayudó a mi esposa era que era de asistir a la iglesia hispana, uh-huh. Antes de ir al campo misionero. Entonces, en un sentido, el cambio no era tan fuerte porque ya estamos hablando español en la iglesia con gente hispana y también viendo los choques culturales aún dentro de la iglesia, aún en un país, antes, en nuestro propio país, antes de ir al campo. Entonces, eso le ayudó a mi esposa estar más preparado. Creo que a veces hay personas que saben del campo y deciden de ir al campo. Dios les guía, pero la inmersión es tan fuerte que es brusco, es algo de un día en una cultura, otro día completamente ajeno de su propia cultura. Creo que lo que nos ayudó era de estar mentalmente preparado y también estar en un ministerio. Uh-huh. Que nos estaba llevando a la mitad para luego ir al campo donde pudimos ser sumergidos completamente en la cultura. Uh-huh. Y es interesante, creo que cuando fuimos a Hermosillo, lo que tuvimos que confrontar más que nada era cambio de clima. Es desierto. Entonces, en lugar de ver lo verde como de árboles y zacate, el verde era cactus, era nopal y cosas así. Entonces, aún con el clima y ajustarse a eso, uh-huh. era quizás un poco más fuerte que conocer a una nueva cultura.
1: Sí, pero a veces también incluso influye en el ánimo, ¿no? El tema del cambio de espacio geográfico en el que uno está. En el tiempo cuando se instalaron en Hermosillo, ¿cómo empezaron, cómo se dividieron ustedes las tareas o qué cosas hicieron juntos en el ministerio, juntos como familia, por separado?
0: Sí, cuando llegamos ahí, Ana, la más grande, tenía como un año. Uh-huh. Y luego vino la segunda, ella nació en México y mi esposa comenzó a tener hijos. Vivimos cerca del instituto y yo tenía mi mis responsabilidades más en el área de lo teológico, clases de Biblia, aunque daba una clase de coro. Pero mi esposa, su enfoque era en música. Entonces, cuando comenzamos, su enfoque era en desarrollar el programa de música ahí en el instituto. Entonces, ella sus alumnos eran más de las iglesias locales y también de los alumnos del instituto en piano. Y tuvimos que hacer ajustes. Es interesante cómo lo hicimos, porque otra vez, ahora tenemos la responsabilidades con la familia y también con el instituto, también con la iglesia. Pero vivimos cerca, entonces lo que hicimos era que los alumnos que tomaban clases de mi esposa, cuando comenzó a tener 2, 3 hijos, no pudo salir tanto por esa responsabilidad. Entonces, por ejemplo, dos señoritas llegan a la casa. Una toma clase y mientras una está tomando la clase, la otra está cuidando a los niños y luego tornaron.
1: Y eso es algo que también tiene que ver con estar en el entorno de lo que es la iglesia, ¿no? Y en el programa que viene, Dan nos va a acompañar y vamos a estar hablando acerca de familia e iglesia. Dan, y si usted tuviera que aconsejar a alguien que hoy está sintiendo ese llamado a misiones, que ve que el Señor lo está poniendo delante de su vida y es el camino que tiene que transitar, ¿qué le podríamos decir? ¿Qué le diría?
0: Pues muchos tienen las ganas, el deseo, un fuerte deseo de ir al campo misionero. Pero también notamos que mucho después de la inversión de levantar sostén y luego cambiarse, invertir en trasladarse, y llegan ahí y quedan poco tiempo y luego regresan. Y luego, ¿qué pasa con tanta esa inversión? Ahora, muchas veces es porque sencillamente no están preparados. Entonces, yo digo que parte de la preparación es estar preparado espiritualmente, disfrutando una buena relación con el Señor, pero también preparación teológica, porque la Biblia tiene la respuesta. Entonces, si llegan ahí y quedan frustrados, a veces tienen la tendencia de responder en una manera que no refleja que están captando la verdad, que la Biblia tiene la respuesta para cada asunto, grande o pequeño. Entonces, yo digo que no menosprecies la oportunidad de afilar el hacha, de estudiar para llegar ahí bien preparado para poder, no solamente para aplicar correctamente la Biblia a cada situación personal, pero para ayudar a los demás a hacer lo mismo.
1: Exacto. Dan, lo convocamos para el próximo programa, pero también queremos compartir una reflexión acerca justamente de esto que estábamos escuchando, de enseñar a hombres que sean capaces de enseñar a otros a su vez. Bueno, en la historia de ese pasaje tenemos a dos mujeres de las que vamos a leer una reflexión que se titula Mujeres de Fe Sincera. En realidad es una descripción y dice: el imperio romano que recorrió Pablo era una confluencia de culturas. Pablo mismo era judío y ciudadano romano con educación griega. Las conquistas reiteradas de la patria judía que comenzó con los asirios en el 722 a.C. y finalmente los romanos en el 64 a.C. dispersó a los judíos por toda la región mediterránea. Dichos judíos se mezclaron libremente con otros pueblos y adoptaron el idioma griego y elementos de la cultura griega, aunque la mayoría de los lugares se formaron comunidades en las que se mantuvieron sus creencias definidas en un dios, en las escrituras y en honrar el día sábado. Loida era una mujer judía que se había casado con un hombre griego. Debe haberle parecido muy emocionante a ella formar parte de la cultura griega, ya que los griegos eran maestros innegables en las artes, la literatura y la filosofía de la época. Sin embargo, la fe de Loida hacía que estuviera en desacuerdo con la cultura de la ciudad de Listra y quizá la fe de su esposo. Loida era una cristiana judía y practicaba su fe en todos los aspectos de su vida. Su fe era tan obvia y firme que su hija Eunice también se convirtió al cristianismo y llevó una vida entregada a Cristo. El apóstol Pablo conoció a estas dos mujeres cuando realizaba uno de sus viajes misioneros. Quedó impresionado por la fe de las mismas. Lo que Pablo vio en estas dos mujeres hizo que caracterizara la fe de ellas de sincera, genuina, sin hipocresía, sin fingimiento, sin falsa exageración y sin adornos. Y Loida y Eunice juntas se dedicaban a pasar la fe a su hijo y su nieto, Timoteo. Es posible que tanto Loida como Eunice fueran viudas, pues no se hace mención a una influencia espiritual de sus esposos, y Pablo le da crédito a Eunice misma por la madurez de su hijo. La vida de Loida y Eunice se desarrollaba en su propio hogar, a la vista de Timoteo, y fue la verdadera influencia que condujo el desarrollo espiritual de él. Ayuda a que se convirtiera en un creyente y en el tipo de persona que llegó a ser, un colaborador en el que Pablo confiaba profundamente y que también era su amigo. Fueran cuales fueran los obstáculos que debía enfrentar, Timoteo vio por medio de ellas que el Señor Jesucristo tenía poder para llevar a cabo la tarea que Cristo bastaba para lidiar con las luchas internas y externas de la vida real. Loida y Eunice tenían esa clase de fe y Timoteo la aprendió de ellas. Como mujer, como madre, como abuela, ¿usted ejerce la mayor influencia posible en los que la rodean? Su vida habla a voces, ya sea que abra la boca o no. ¿Cuál es el mensaje que usted comunica? Y esto tiene que ver con el pasaje de 2 de Timoteo 1:5, que justamente era de lo que hablaba Dan con nosotros. Recuerden que pueden ponerse en contacto y pueden escuchar este y otros programas en www.llamadaweb.org y también tienen todas las novedades de Llamada de Medianoche. También recordarles con lo que tiene que ver con esto, con la enseñanza de la palabra, que está el Instituto Bíblico, que es gratuito y está en el canal de Llamada de Medianoche, que es Llamada Web, y pueden ir viendo materia a materia, haciéndolo a su ritmo, encontrando los diferentes videos, y esto también sirve mucho para edificación. Invitamos a Dan para el próximo programa y les agradecemos a ustedes, recordándoles el número telefónico también, 00598-99-000-540, 00598-99-000-540. Están los medios para comunicarse, está la invitación hecha a Dan y a ustedes para acompañarnos en el próximo programa. Que pasen bien.
2: La radio te informa la hora, 20:56 minutos.

El andar de los hijos de Dios. Los hijos de Dios deben andar en novedad de vida, por fe, en el Espíritu, en amor, en la verdad, según sus mandamientos, con prudencia, en forma digna del Señor, en la luz. Y andad en amor, como también Cristo nos amó y se entregó a sí mismo por nosotros, ofrenda y sacrificio a Dios, en olor fragante. Efesios capítulo 5, verso 2.

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1: Un estudio acerca del temor reporta que el 60% de los temores que experimentas no tienen base o fundamento. Es decir, no hay razón para que esos temores existan. El 20% de esos temores sí han tenido una razón válida, pero ya ha pasado. Ya no hay por qué temer, pero la persona sigue temerosa. El 10% de los temores tienen una razón tan insignificante que no vale la pena preocuparse.